0: embarazada. O sea, yo llegué embarazada aquí a Tijuana.
1: Ajá.
0: Rogelio, pues, él es el padre. Y pues, él, a él ya le platiqué de mi situación, que también me gustan las mujeres. Y pues, él me apoya también. Él se va a hacer cargo. Pero, pues, que yo quiero tener a los dos, tanto a la novia como a él.
1: Perfecto, pues se arma la machaca. Vámonos con la bromita en este 2 de junio, directo desde el Pandacool Center. Las bromas están en Aztecastle Show.
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8: Bueno.
0: Hola, pa, ¿cómo estás?
8: Bien, hija, bien, bien, aquí trabajando.
0: Ah, ya, mira, es que tengo algo que contarte.
8: Ah, ¿qué pasó, hija?
0: Mira, pues... Ay, no sé por dónde empezar, pa.
8: Pues por el principio, mija.
0: Sí, ¿verdad? Mira, pues lo que pasa es que... aquí en Tijuana, pues han pasado muchas cosas.
8: Sí.
0: He salido con una amiga.
8: Ajá.
0: Y pues... he sentido muchas cosas, cierta atracción por ella, pan, de que una salida al cine, que un café.
8: Sí.
0: Pues, no sé, ya no sé ni cómo explicarte, pan, me da pena, porque te haces que vas a sentir defraudado. Esta chica, pues, ha sido muy linda conmigo.
8: Ajá.
0: Y, pues, una cosa llevó a la otra, muchos sentimientos encontrados. Y creo que, pues, me gusta, pa.
8: Ay, mija.
0: En una ocasión, pues, nos besamos y pues, me gustó.
9: ¡Oh, Dios!
8: Pues, de modo, mija, no... a eso no se puede uno oponer. En este caso, yo como padre no me puedo oponer. Es algo, pues... pues ya no normal.
0: No sabía que tenía el gusto por las mujeres.
8: Ay, mija. Yo lo sospechaba. Por todos los mujeres que tenían tus amigas en el Face.
0: Hace años yo me negaba. Yo me negaba, pero pues pasó y también es que soy embarazada.
8: Me lo imaginaba, de Rogelio. ¿Y en qué parte, piensas?
0: En parte por ello me vine a Tijuana.
8: Pues ¿y no podías hablar conmigo, hija, directamente?
0: Es que no, eran muchas cosas que yo se me sentía presionada, tú sabes, problemas. Muchas cosas, pa.
8: Sí, sí, te entiendo.
0: Por un lado me gustan las mujeres y por otro lado, pues, Rogelio igual, lo amo y él está aquí
8: pero
0: conmigo.
8: Pero sí, pero qué pinche cobarde que no me da la cara al hijo de su reputa madre.
9: ¡Oh, Dios!
8: ¿Por qué no me habla por teléfono? Lo iba a buscar a su pinche casa y me lo niegan. Tú dices que no está contigo.
0: Aquí está conmigo, pa.
8: Tú me dijiste que no estaba ahí contigo. ¿Ya ves cómo me mientes? ¿Por qué no es bueno hablar con la verdad?
0: Te lo paso.
8: A ver, pásamelo.
10: Bueno,
8: ¿qué pasó, Rogelio?
10: Pues sí, queríamos hablar, pues de las cosas que están pasando y...
8: pues sí, cabrón, pero así no es el modo, por teléfono, ¿por qué no tienes los pinches huevos bien puestos y me vienes a ver o me venís a ver?
9: Pues,
10: bueno, es igual otra noticia que teníamos pensado nosotros acá, de pues regresarnos.
8: Pues sí, qué chingada, alguien allá, necesito que se regresen.
10: Pero, pues no solo sería Carla y yo... sino entonces, que pues también su novia.
8: Ay, ¿y estás tú conforme con eso?
10: Yo sí, por mí no hay problema. Por eso pues queríamos hablar con usted antes y nos daba permiso de llegar los tres y pues la criatura, el chamaquito.
8: Así lo dices tan cínicamente, cabrón. ¿Eh? ¿Cuándo se vienen para acá o qué?
11: Pues no sé, señor.
8: Por eso, yo necesito que te hagas responsable de mi hija.
11: ¿Pero por qué me reclama a mí?
8: Ah, entonces le voy a reclamar a ella, cabrón.
11: Pues el problema es de usted, ¿para qué hizo a su hija defectuosa y que le gustara los dos bandos?
8: Ah, mira, pinche cobarde, hijo de tu puta madre, donde te vea, hijo de la chingada. Y voy a ir a hacer un puto desmadre a tu casa, cabrón. A mí no me hablas así, pendejo, a mí me respetas, pinche estúpido.
11: ¿Pero qué estoy diciendo de mal, señor?
8: ¿Cómo que, cabrón, que mi hija defectuosa chinga a tu madre, pendejo?
11: Pero yo me enamoré de una mujer.
8: Pues sí, pendejo, pero a mí... no vengas con pinches pendejadas.
11: Pero ya le dijo que se enamoró de una amiga y...
8: pues sí, güey, ya... pero entonces ¿para qué chingaste vas con ella?
11: Porque la amo.
8: Pues entonces lucha porque ella vuelva a la normalidad.
11: ¿Pero cómo que vuelva a la normalidad?
8: Pendejo, pues
11: Por eso le estoy diciendo que usted la hizo defectuosa, pues desde niña le gustan las mujeres, con eso se nace.
8: Mira, cabrón, yo quisiera tenerte enfrente, hijo de tu pinche madre, para enseñarte a hombrecito, hijo de la chingada. Ahorita voy a tu casa a hacer un puto desmadre, cabrón.
11: Pero mi familia...
8: Me vale madre, cabrón. A mi hija no, de mi hija no vas a hablar así mal, pendejo.
4: Papá.
11: Yo me estoy aguantando porque ya está anciano y ni modo que me ponga a insultarlo.
8: No, pues si quieres insúltame, pendejo.
11: No, yo
8: no me atrevo. Te faltan huevos, insúltame, cabrón.
4: ¡Mocos, güey!
11: Pues, ¿cómo me faltan huevos si su hija está embarazada?
8: Pues quién sabe si es tuyo, pendejo.
11: Pues eso me dijo Carla, pero...
8: ¿Qué chingas te faltaban pinches huevitos para venirme a ver, hijo de la chingada, o qué?
11: Pues es que está usted bien pinche loco.
8: ¿Loco? Ahora sí, hijo de tu puta madre, donde te vea, hijo de la chingada, tienes que venir algún día. O voy a hacer un puto desmadre hoy a tu casa, cabrón. Valiéndome madre si me vaya al pinche reclusorio.
11: Pero
8: hago desmadre, hijo de la chingada, ya te dije, pendejo.
11: Cálmese, don Efraín.
8: ¿Qué cálmese ni qué la puta madre, güey?
11: Ya está ruco y su mamá anciana y todos están...
8: ¿Anciana? Bien, hijo de tu pinche madre, fíjate cómo te dejes de mi mamá, pendejo.
11: Bueno, pues...
8: Ojalá tu puta madre no llegue anciana.
11: Ay, pues es que yo me estoy conteniendo.
8: ¿Conteniéndote de qué, güey? ¿Conteniéndote de qué, pendejo?
11: Pues de no faltarle al respeto.
8: Pues fáltamelo, hijo de tu pinche madre. Más eso quiero que lo hagas, güey.
11: Pues chingue a su madre. Perdón, pues se me salió.
8: Ah, qué pinche cobarde, porque estás bien lejos, por eso me lo dices, hijo de la chingada.
11: Sí, no soy
8: pendejo. Pero vas a ver, güey, te voy a ir con tu puta madre y lo que voy a ir a hacer, pendejo.
4: ¡Oh, Dios!
11: ¿Y por qué le dice a mi mamá puta? ¿Qué culpa tiene? ¿La conoce?
8: Pues a lo mejor sí, güey.
11: ¿La ha visto en alguna esquina o qué?
8: A lo mejor sí, fíjate que yo creo que sí, güey.
11: Pues yo a su mamá sí la he visto.
8: Qué pinche cobarde eres, hijo de la chingada.
11: No, pues, cobarde,
8: pensé que te faltaran huevos, cabrón.
11: Pues me está insultando, yo no estoy insultando.
8: Ya te dije, hijo de tu reputa madre. Pásame, mija.
11: Ya habla tu papá.
8: Pa, ¿qué quieres, hija de la chingada?
4: ¡Mocos, güey!
8: Pues qué pinche, te llevaste una pinche marica, un pinche falta de huevos al cabrón.
4: Pa, yo quiero que me apoye.
8: Pues vente, mija, aquí tienes, yo te dije desde un principio, tienes todo mi apoyo, mija.
4: Por eso estoy marcando,
8: pa. Y a ese pendejo le faltan huevos para responderte.
11: Mi amor, ¿qué
8: tienes un padre?
11: Hijo.
4: Pa, o sea, es que también estoy esperando un hijo de él. O sea, no
8: pues
4: me
8: sí,
4: puede
8: mija.
4: Hacer esto.
8: Pues sí, mija, pero ¿por qué no había hablado el hijo de su reputa madre?
4: Pues todo surgió, pa. Todo se dio en un momento.
8: Por eso, mija, pero mira, cosas. Tú debes de... Mira, carnal, si no puedes estar con dos personas, decídese con quién, a qué lado te vas a inclinar, Carla Karina.
4: Pero los dos me apoyan, pa. O sea, los dos me apoyan y no son... Y lo que yo quiero decirte es que pues, los dos vamos a ir, bueno, los cuatro. Tanto Rogelio, mi novia, yo y pues...
11: Mejor
4: el bebé
11: no.
4: Que estoy esperando.
11: Tu papá se va a enfermar.
4: Queremos llegar a tu casa.
11: No entiende la modernidad. No,
4: queremos llegar allá y que...
8: Dile que el pendejo de la modernidad es que chingue su puta madre.
11: Carla, vámonos a otro lado. Vamos a quedarnos aquí.
4: No,
11: pues hacemos el poliamor con tu amiga. Ya te dije que te acepto bisexual. Te lo acepto.
4: Pero yo quiero tener el hijo. Yo quiero que mi papá sepa que esté en el nacimiento de mi bebé.
11: Tu papá ya está anciano. No, no puede ni levantar.
4: Cállate.
11: Un bastón.
8: Fíjate cómo habla mal de mí, Carla.
4: Ay, es que igual, siempre ha sido el problema. Yo no quiero que... Ya no quiero que haya problemas. Siempre.
9: ¡Qué calentada le dimos a tu jefe, mija!
4: ¡Maldito, panita!
9: Oye, perdón, seguimos todo como iba, digo, cambiaste un poco la historia porque yo pensé que le ibas a decir que ya no querías estar con Rogelio y cambiaste que lo amabas y bueno. Y entraste, perdón, mi Roger, pero entraste muy tímido y tu suegro bien salsa y dije, bueno, pues voy a intentarla. Y se la recomió y le hicimos enchiladas.
4: No
9: vayas. Oye, es que tu papá se calentó y empezó a ofender. Y yo es que decía, no, pues es que ya no quiero ofenderlos. Oiga. Y el otro, ofende, mijo de tu puta. No, pues es que no puedo. Ay, es que sí, a ver. No, pues chingue su madre. ¡Uy!
4: No.
9: Oye, ¿qué edad tiene tu papá, mija?
4: Como 53 años, más o menos.
9: Oh, no, está bien joven, pero neta sí se oye ya como setentero, ¿eh? ¿Que está no, muy desgastado por la vida o no?
4: Sí.
9: Oye, ¿tienes mamá?
4: Sí.
9: ¿Sí tienes mamá o qué? Bueno, ¿cómo te gustaría cerrar tu bromita?
4: Pues que... No sé, a ver, tú sugíreme algo, pandita.
9: A ver, pues yo creo que aquí, si me permites opinar, yo creo que tienes que defender a Rogelio. O sea, porque eso es lo que le va a recagar a tu papá. ¿Ok? Defender y decirle, oye, papá, ¿por qué me colgaste? Me dejaste con la palabra en la boca. Oye, pues es que, de verdad, lo que le hiciste a Rogelio, no se vale. Él empezó a hablar bien y tú le empezaste a ofender. Y te va a decir, no, es que es hijo de la chingada. Pues sí, papá, pero él te dijo claramente, no me ofenda, señor. Y bueno, pues, él también es hombre igual que tú. Y... Entonces, a ver, ¿Rogelio tiene familia en algún punto de la República Mexicana?
0: Igual vive en el Estado de México, su familia. De hecho,
9: No. Vivía. En el Estado no, alguien, o tú, alguien. Bueno, invéntale que te vas a mover, ¿a qué te gusta? ¿A Guadalajara? ¿A Monterrey? ¿Te late? ¿Por qué? Pues okay. Nada más porque se me... Dile, oye, ¿sabes qué, papá? Mira, ya estoy hablando con Rogelio. Dame un nombre de una mujer, el que tú quieras.
0: Jimena.
9: Ok, dile, ya estoy hablando con Jimena y con Rogelio, mis parejas, así bien moderna, ¿eh? Y no, pues nos vamos a ir a Monterrey y vamos a vivir en poliamor. Vas a decir esa palabra. Y él te va a decir, ¿y qué es esa chingadera? Y tú, bueno, el poliamor, papá, pues es lo que se acostumbra ya en la actualidad, donde varias personas que se aman, pues viven en pareja y juntos. O sea, yo sigo amando a Rogelio, pero también amo a Jimena. Entonces, Rogelio, pues va a estar conmigo. Y también ellos a lo mejor tienen algo que ver. Eso se le llama poliamor. Vamos a tener un hijo y vamos a vivir en familia bien. ¿Ok? Y a partir de ahí vemos qué asunto. Señores, marcamos. Las bromas están en este Casto Show.
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9: Qué talentada, señor. Tu papá.
13: Bueno,
0: Juan,
13: ya deja de estar chingando, no estés llamando, por favor, ya deja de estar chingando.
14: ¡Oh, Dios!
0: Pa, oye, escúchame nada más, ¿por qué me colgaste?
9: ¡Ya te colgó tu papá!
0: ¡No mames!
9: Carla, estamos perdidos. Sí, tu papá panita. No está enojado, sino lo que le sigue. Hijo de Calimán, yo creo que... ¿Sabes qué? Yo creo que... Pues lo que te había comentado de que no y que el poliamor... Vamos a tener que terminar. A ver, voy a marcar y entro yo.
0: Ok.
9: ¿Le digo suegro o le digo Efren?
0: Efren, pues ya termina la tupandita.
13: Ya, por ¿sí? favor, deja dormir a esta abuelita.
9: Bueno, nada más un favor, señor. Dígame cómo se oye el Panda Show que está en las bromitas. ¡Espérate! ¡Efren!
0: Colgó pandita otra vez.
9: Me dijo chinga tu madre. ¿Y sabes qué es lo peor de todo, mija? Que sí me lo lió, sí me lo lió.
13: Deja de chingar a tu puta madre, desgraciado.
9: Espérate, estás en las bromas de ching. Oye, a ver, espérate. Estoy sospechando algo que no escuchó. Creo que no escuchó el cómo soy el Panda Show. No lo sé, porque dijo, deja de estar chingando, desgraciado. ¿A quién se lo dijo? ¿Al supuesto Rogelio, que fui yo, o al Panda, que también soy yo? No sé.
15: El número que usted marcó está ocupado.
9: Chin, ya lo dejaron descolgado. Valió Mauser. Oye, ¿por qué la broma a tu papá, Carla?
0: Pues mira, porque ya le extraño mucho... Pero sí extraño a la familia, ya sí, 4 meses, 5 meses, pues sí se me hacen ya algo. Y pues sola, entonces sí es el sentimiento de extrañar a la familia.
9: Ok, entiendo, pero ¿por qué elegir una broma? Digo que está bien, solamente es duda, ¿eh? ¿Por qué la broma de que papá soy bisexual o ando con una chica y estoy con él? ¿Y por qué ese tema?
0: Pues mira, dice mi papá que ya se la solía desde antes porque...
9: ¡Sí, no manches! No. Eso lo dijo, ¿eh? Cuando le dijiste, sí. No, ya me lo sospechaba.
0: Y yo dije, ¿qué pedo, no?
9: Pero fue por eso, porque hay sospechas... Digo, yo no sé si seas o no seas, pero no es el punto. Aquí es que tu papá hizo esa declaración.
0: Pues igual no sé por qué la haya hecho aclaro, no me gustan las mujeres.
9: Entonces no fue por eso, pero entonces ¿por qué ese tema en concreto de que me gusta una chica, soy bisexual, el embarazo, etcétera? ¿Por qué ese tema?
0: Porque siempre tengo amigas, muchas amigas, entonces casi siempre he salido con amigas, mi papá es igual, que siempre me lo decía, te gustan las viejas, ¿verdad? Y pues ella era como que más creíble.
9: Perfecto, ya entendí. Era por donde sabías y sospechabas, pero sí, porque en realidad ves cómo te lo dijo. No, ya me la sospechaba, pero ¿por qué no habías hablado conmigo? Ok, a ver, ¿te estoy marcando? ¿Contesta o no?
0: Ya nada más para terminar la pandita.
9: Sí.
0: Va.
9: No sé si ya escuchó.
0: Bueno, ¿me escuchas?
14: Sí, te escucho, dime.
0: Oye, pa.
14: ¿Qué pasó?
0: ¿Cómo se escucha el Panda Show? Que esto es una broma.
16: ¡A toda máquina!
9: ¡Fue broma! ¡Efren, estás en las bromas del Panda Show!
14: Pues ya me lo hicieron, ya que...
9: Oye, Efren, qué enchilada te diste, no manches.
14: Pues es que no se esperaba esto, es más que nada por ese cabrón, que no puede guiarla por un camino.
9: Oye, espérate, pero en realidad, ¿quién empezó? O sea, Carla, ahorita te voy a explicar varias cosas. Carla obviamente te hizo la broma, ahorita te explicará por qué. Entró Rogelio, tu yerno, pero pues entró medio tarima pendejuaro.
14: Sí, y el que te hizo,
9: y el que te hizo enchilar fui yo, no fue Rogelio. ¿Yo fui el qué?
14: No, pues estaba yo.
9: ¿Qué pasó?
14: Que no me di cuenta del cambio de voz.
9: Pero es que sí estabas muy cañón. Oye, ¿y neta piensas que Carla le gustan las mujeres? ¿Eres?
14: No creo, pero pues yo le dije cómo se puede esperar.
9: Carlita, ya está tu papá, dile por qué la bromita, trompuda.
0: Pues mira, pa, tú sabes que siempre me he sentado con mujeres, siempre he tenido muchas amigas mujeres. Entonces, pues por ahí va la broma de que pues vamos a hacerle creer a mi papá que me gustan las viejas.
9: Pero bueno, creo que tu papá ya lo sabía porque dijo, ups.
0: Ya lo sospechaba, dice mi papá.
9: Bueno, sí, suegro.
14: Yo lo escucho.
9: Sí, habla Rogelio, escucho. Habla Rogelio, perdón por la broma, suegro.
14: No, pues no te preocupes, pero creo sí que yo como dije, sí, pues tú la puedes regresar al buen camino.
9: Pero dile por qué la broma, carnal, ¿por qué? suegro. Yo no quería, pero pues Carla me dijo que si la apoyaba y yo dije, va, ¿me perdona?
14: Sí, sin problema.
9: Oiga, suegro.
14: Me va que me ganas.
9: Y pues chingue su madre, suegro. ¡No es cierto, soy el panda! ¡No es Rogelio!
0: ¡Es el panda, pa!
14: Sí, no hay problema.
9: Efren, bromita de Carla, también de Rogelio. ¿Está ahí tu novio, Carla, para que salude al suegro?
0: Sí, aquí anda.
9: Pero el original, digo, ¿para qué?
0: Sí, el original.
9: Sí, el original.
14: Bueno,
9: no
14: bueno,
9: ponme
14: todos allá. Bueno. ¿Qué pasó, Rogelio?
17: Buenas noches, no, ya no buenas, te enojes, suegro.
9: Buenas noches, ya me se enojes, suegro.
14: Buenas noches, me ganas y pórtense bien y pues hay que encargo, ya sabes.
9: Sí, ya suegro. Chúpeme un huevo, suegro. ¡No, Pepe Rogelio! ¿Sí ves que está alivianado y tú? No es cierto, fui yo, Efren, la neta. Oye, dile por qué decidiste apoyar la bromita con tu novia Carla.
17: Ah, pues sí, yo no quería porque ya conozco acá su humor de mi suegro, pero pues ya se hizo, ya ni modo, ya pasó.
9: Oiga, don Efren, y comentó que iba a la casa de Rogelio. ¿Sí iría o no?
14: Sí, no, pues ya voy bien imputado, pero pues...
9: Ah, neta, no. No, hija, la verdad es que no nos dimos cuenta. Es más, hasta creímos que ni había caído en la broma.
14: No, pues mi hija sabe cómo soy, me conoce.
9: Oye, Fred, yo le pregunté a Carla el por qué la bromita y me dijo que lo extraña. ¿Qué extraña usted? A su abuela. Ella decidió irse a Tijuana a probar, pues obviamente, fortuna, a probar suerte, pero lo extraña mucho. Espero que no se enoje. Fue una bromita. Si no se ha escuchado en el Panda Show, ¿verdad?
14: No me enojo. Lo que sí me enojo que ese muchacho, pues no la. Si fuera así, si hubiera sido cierto, pues que no la apoyara, que no le. Pues no le dijera entrar en razones.
9: Pues cómo, si se había enamorado de una muchachona. O sea, Rogelio también tiene su corazoncito. Pues sí.
14: No, sí.
9: Pues imagínate, ¿usted es casado?
14: Sí.
9: ¿Y tiene a su mujercita?
14: No.
9: No, o sea, su esposa, pues, tiene a su esposa.
14: No, Carlos sabe la historia.
9: Ah, ¿entonces no tiene compañera?
14: No tengo.
9: Ay, pues, usted dígame. Posiblemente yo estoy acá en el Panda Cool Center y pueda apoyarlo y entenderlo. Sale, mi querido Efraín, Carlita, Rogelio, familia, díganme cómo se oye el Panda Show.
18: A toda máquina.
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1: ¿Qué onda? ¿Cómo estamos, Manolo?
2: Bien, bien, Panda. ¿Y tú?
1: Saludos hasta Guanatos. ¿Cómo estás, mi rey?
2: Pues bien, bien, bien. Muy bien.
1: Qué bueno, Manuel. Saludos y gracias por estar a través de la 95.5 y Claro Música. ¿Para quién la bromita, Manuel?
2: Para Citlali.
1: ¿Y quién es Citlali, tú?
2: Es mi entrenada.
1: ¿Tu entrenada? Órale, ¿y qué bromita para tu entrenada?
2: Pues la bromita va a consistir en que ella ya tiene como 3 años sin pagar renta.
1: ¿Quién, Citlali?
2: Sí, tiene 3 años sin pagar renta y dice que no va a pagar renta, que porque la casa la deben. Y yo le digo, pues a ti qué te importa si la deben o no.
1: No, pues sí, su, la neta.
2: Su mamá abogó por ella y el hombre que mi esposa abogó por ella con un amigo. Uh-huh. Y ese amigo casi tuvo la amistad por haberle hecho el paro a mi entrenada, a meterla a la casa.
1: Oye, pero la neta, qué cinismo, como tú dices, y digo en buena onda, ¿no? O sea, el propietario de la vivienda, si tiene un crédito y debe, ¿no? Debe, eso es aparte del sí, convenio de la renta.
2: Ese es muy su pedo, pues, y yo se lo digo, sí. Y dice, no, man, que sabe que... Y de hecho ya tuvimos broncas con ella por ese fallo.
1: Oye, pero a ver, lleva 3 años sin pagar renta, ¿cuánto paga de renta al mes?
2: Pues 2,500, Panda, y no los pueden pagar. Ah, 2,500. Pero se siente de la gran alcurnia, ¿eh?
1: Oye, entonces 2,500 multiplicamos 36 meses, deben como 90,000 pesos.
2: Más o menos.
1: A la torre, pues es un chorro de varo. Oye, pero el dueño no intenta cobrarles la renta o despojarlos o algo.
2: No, de hecho, haz de cuenta que ese hombre que nos hizo el paro, la dueña es su hermana. Y no tanto su hermana, el esposo de su hermana. Pero el esposo de su hermana se deslindó de la casa y dice, ay, a mí ya no me interesa. Pero este Mario dice, güey, pues no manches, de que él estuviera ahí, de que esté ahí disfrutando de la casa, pues debería de estar yo sin batallar y pagar renta. Y ni siquiera me paga renta y ni siquiera me deja meterme a mi casa, que no mames.
1: Oye, que... pero sí es mucho tiempo. Oye, entonces, ¿cómo va la logística de la broma? Platícame.
2: Pues le marcamos y ya yo le digo... Citlali, no mames, aquí están los pinches policías y el licenciado y que mandó Mario que porque que ya debes un puto de renta y que firmó tu mamá como de aval.
1: Ajá.
2: Y le dio la dirección de aquí de la casa y pues ya se están llevando las cosas y va a decir, ah, no, pues ¿cómo? No pueden. Y digo, no, sí, traen un papel, se desalojo.
1: ¿La bromea de Citlali está en la propiedad ella ahorita donde no paga renta?
2: Así es.
1: Ok. Entonces, por lo que más o menos te entiendo, el embargo se está haciendo en tu casa.
2: Sí.
1: ¿Y cómo vamos a amarrar esto? ¿Por qué en tu casa y por qué en una de ella?
2: Porque mi esposa le sirvió de aval.
1: Ah.
2: O sea que están embargando al aval.
1: Ok. ¿Y tu esposa se llama?
2: Alma Lorena.
1: Alma Lorena. Ok. Entonces prácticamente estamos ejecutando este adeudo con el aval. Ok. Perfecto. Ya entendí. Y este contrato se firmó hace pues ya tiempo y lo firmó como aval Alma Lorena, ¿estamos de acuerdo?
2: Pues en sí no lo firmó ella, lo firmó su hija. Su hija fue lo que lo firmó, entonces el licenciado debe decir, y aparte de que no pagan, hizo una firma pro ¿cómo se dice?
1: Se llegó una firma pro próstata, próstata.
2: No. Apócrifa.
1: Apócrifa, ok. Oye, a ver, entonces Citlali también puso el nombre de Alma Lorena, pero lo firmó ella.
2: Ajá.
1: A nombre de Alma Lorena. Hijo de Calimán, Uy, no. Oye, pues entonces, por lo que me dices, finísima persona, ¿no?
2: Sí, finísima persona.
1: Ah, cañón. Ok, entonces también participa Alma Lorena.
2: Pues ya se está rajando, Panda, ¿cómo ven?
1: No, pues tiene que entrar. ¿Cómo? Ok, pero empiezas tú la bromita.
2: Simón, yo le empiezo.
1: Entonces, mire, el planteamiento es bien importante. Oye, pues tenemos una broncota, llevamos 30 minutos discutiendo. Llegó el licenciado, el nombre que quieras, Rodríguez, Ordóñez, Luna, el que quieras. Viene en representación del señor. ¿Cómo se llama el dueño o con quien se firmó el contrato?
2: Se llama Eduardo.
1: Eduardo.
2: No, Mario Eduardo.
1: Ok, viene representando a Mario Eduardo, pues como ya son mucho tiempo de renta, hicieron la investigación, se vinieron sobre el aval. Entonces tú mencionas nada más lo del aval, no le menciones lo de la firma. Yo creo que cuando entre el supuesto licenciado, que creo que tendré que ser yo para echarme un tiro con ella, ahí yo le menciono esa situación. ¿Te parece?
2: Sí, me parece bien.
1: Oye, dos preguntitas.
2: Mande.
1: Una, ¿la propiedad dónde queda?
2: En Hacienda Real, Tonalá.
1: ¿En dónde?
2: Hacienda Real, Tonalá.
1: Ok, ¿y nosotros estamos en el embargo en dónde?
2: En Tonalá mismo, pero acá pues pasando por este grande, el fraccionamiento se llama El Jordán.
1: Bueno, pues vamos a pegarle, pues ya decidirás, ojalá entre al Malorena. Sería buenísimo, así que en directo desde el Panda Cruz Center, las bromas están en Hasta Casto Show.

0: así medio alterado, ¿eh? O sea, quieren embargar ya la televisión. Y están sacando cosas.
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3: Bueno.
4: Bueno.
3: Hey.
4: ¿Qué onda, güey?
3: ¿Qué onda, César? ¿Qué onda? Oye, cabrón. ¿Y la Citlali?
4: Ahí arriba, en Zumba, güey.
3: No, no mames, güey. Bájale la chingada, cabrón.
4: ¿Por qué, güey?
3: Pues no mames, aquí tengo a los licenciados, cabrón.
4: ¿De qué o qué?
3: Ese puto Mario no mandó licenciados a embargar aquí a la casa.
4: Ah, ¿neta?
3: Sí, güey.
0: El microondas.
4: ¿Mandó a embargar Mario?
3: Sí, güey. Sí, que porque Lorena le firmó de aval.
4: Y, no mames.
3: Neta, güey. Creo que Lorena estaba hablando ayer ayer con Mario y le dio la dirección de aquí de la casa, cabrón.
0: Todo va a
4: ser. Ah, sale Marco.
3: Sí. No, no, güey. Háblale a Citlali, güey. No mames, se están llevando las cosas a la verga. Ya se van a llevar las. Traen hasta grúa, cabrón.
0: Todo.
4: No mames.
3: Te paso el licenciado si quieres, cabrón.
0: Flaco.
4: A ver, pásamelo.
0: Para que se lleve.
3: A ver, licenciado Ordóñez.
0: Dígame.
3: Pues aquí está el que debe la renta. ¿Yo por qué tengo que pagarle?
0: Bueno, pues porque ya estoy platicando con la señora Alma Lorena Eslaval. ¿Con quién quiere que hable yo?
3: Pues es a la que rentan la casa no es la que está en el pinche Zumba. Y es su marido.
0: A ver.
3: El que está en la línea está su marido.
0: Licenciado Ordóñez, dígame.
4: Sí, buenas noches.
0: Buenas noches, permítame. No, la grúa se lleva el vehículo. Sigue a sus órdenes, dígame.
4: Sí, buenas noches. Disculpe, ¿por qué motivo está embargando la casa?
0: Mire, le comento, estamos llevando al cabo una ejecución de embargo por el adeudo de 3 años de renta.
4: Ajá.
0: De la propiedad en Tonalá, ¿verdad? En Hacienda Real.
4: Ajá. Hay una deuda. Si
0: a
4: no
0: ver,
4: tiene
0: me, está, firma. Me está pidiendo una explicación, permíteme Ajá. terminar.
4: Sí, claro.
0: Sí. Bueno, le estaba diciendo por tal motivo, si usted sabe y vive en esta propiedad. Uh-huh. Donde han estado viviendo como parásitos y aparte uh-huh. burlándose de la buena voluntad de mi cliente,
5: ¡oh, Dios!
0: El señor Mario Eduardo. Se han estado burlando, hemos hecho varias diligencias para cobrar la renta, cosa que no se ha permitido, y bueno, con groserías uh-huh. y cuestiones de patañas, pues. Y nosotros fuimos directamente a las autoridades correspondientes, yo lo represento legalmente, tengo aquí ya la orden de embargo, incluso una situación muy complicada, después buscarán a la señora Citlali porque también se presume de una firma falsa, ¿verdad? Pero ese es otro tema, eso ya se verá ante las autoridades correspondientes. Respondiendo su pregunta, creo que usted lo sabe, estamos ejecutando la orden de embargo.
4: Pero no tienen ninguna firma, aparte mi mamá trabaja con un juez.
0: A ver,
4: entonces,
0: a ver,
4: en dado caso, mire, si usted está haciendo...
0: Pantallar con cuestiones de influencia.
4: No, tampoco a mí me grite, porque no fue a mi domicilio.
0: A ver, ¿cuántas veces hemos ido? Nosotros estamos...
4: Una vez ha ido a domicilio, de hecho la casa ya se está vendiendo por parte del banco y yo la voy a comprar.
0: Ah, mire, que pues primero entonces pague la deuda de los 90 mil pesos.
4: Por
0: y ya después,
4: banco,
0: usted se ocupa, usted ocupa para usted pagar eso. Mire, si usted sabe
4: no
0: un poquito.
4: Hacer ningún tipo de ese trámite, ¿sabía
0: claro
4: que
0: lo
4: está
0: sé.
4: Penado?
0: Claro que lo sé.
4: Porque no hay ninguna firma de por medio. Si es licenciado, discúlpeme.
0: Mire,
4: no
0: claro que soy licenciado. ¿Me permite responderle? ¿Usted sabe
4: dígame.
0: En qué consiste una firma de aval?
4: Ajá, pues yo que sepa no le firmamos nada, ¿sabe cómo fue?
0: No, a ver, a quien le firmaron la firma de aval fue en el contrato a mi cliente, al señor Mario Eduardo, y fue por parte de la señora Alma Lorena, por eso es que estamos en esta dirección, en este fraccionamiento del Jordi aquí en Tonalá. No me voy a poner a discutir con usted.
4: No se preocupe que usted... Y
0: con influyentitos y con perros ignorantes, no me voy a poner a discutir.
4: No, perro usted, cabrón, y nomás póngase trucha, ¿va? Pásenme a la otra persona, por favor.
0: Yo se la comunico con todo gusto. A ver, señor Manuel, yo no sé para qué me está hablando. Aquí dice que la señora Citlali es la que está viviendo.
3: ¿Qué
0: es un perro ignorante? ¿Quién
3: no va a pagar las cosas, güey? No mames. Lorena, yo lloraba la pinche allá arriba, güey.
4: No le des ni aves, güey.
3: Güey, no es que le den ni madres. Llegaron los policías, llegaron los licenciados, usted la puta grúa. También los actores se querían llevar, nomás porque les comprobé que no es mío, güey, no mames.
4: Simón, no les des nada, güey. Ahí voy
3: pues
4: mañana.
3: No te les dé, está la policía y el licenciado aquí, güey, ya se están llevando el carro, cabrón.
4: Pero ¿por qué no fueron a mi casa, güey?
0: ¡Pantalla ya la rompieron!
3: ¡Mames, güey, ya tiraron a la puta casa!
5: tele y la pantalla. No, ya la quebraron, no mames.
4: Espérame, güey. Ahí voy para allá.
5: Ya la rompí. Y yo, güey, pasa más Mexicali, cabrón.
4: Pues no baja, güey. Ya subió hasta la decirle.
5: Ey, no cuelgues, cabrón, güey. ¿Qué
4: no,
5: tal?
4: No voy a colgar, no voy
5: no
4: a colgar.
5: No mames, güey. Mira, güey, ese sueño va a entrar a mí también, güey. ¿Qué hago, no, cabrón? Mames. Quitar los no, policías mames. De aquí, güey.
4: ¿Sí sabes dónde vive Mario, güey?
5: No, no sé dónde vive, güey.
4: Con cuidado, el rey. Lorena sabe dónde vive, güey.
5: No, pues no, madre, ese no es el chiste. Si sabe o no sabe, güey. Ahorita ya me están embargando los. ¡Ey, el gorro también! Pedro, ¡con qué guapo y más!
6: Pedro, llévatelo todo ahí, pero móvalo con
5: ¡cómo cuidado, todo! Y mis hijos te van a ver, ni la puta tele, no son culeros.
0: Estamos ejecutando nosotros. Aquí está el documento firmado, señor Manuel. Mire, la señora Almarrosa se está aferrando. Señora Almarrosa, la cama también no la llevamos.
5: No, la cama no, yo voy a dormir. No, güey, ¿quién me va a pagar? Ahorita tú me voy a tu casa a dormir, César, no mames. César.
4: Aquí estoy, güey, aquí estoy a la
5: brisa. No mames, ¿me voy a dormir a tu casa o qué, cabrón?
4: Sí, güey, vente aquí a dormir, no hay pedo.
5: Sí. No mames. Cuidado. Ya se llevan el refri, la estufa, el horno, el carro, la cama también.
4: Yo respondo, güey.
5: No, no mames, eso.
0: Dígale
4: que le están embargando la casa a tu mamá, güey, que Mario mandó licenciados y todo. Bájate a la verga en una vez de volada.
5: No mames, eso. Le dije, cabrón, que este puto iba a pasar de lanza, César, por no pagar la renta, cabrón.
4: Mira, güey. Le habló y le dijo de buena onda, le dijo, está, dije, me hace bien raro que ese güey te haya hablado, porque no fue a mi casa el hijo de su puta madre, güey.
5: Pues, pero no mames, ya llevo más de 3 años, güey, les dije, ese pinche Mario le va a hacer mamadas.
4: No, vamos,
5: no creyeron, güey.
4: Más o menos, güey, más o menos sé dónde vive ese hijo de su puta madre, güey. Ahorita voy con gente a ver, hijo de su respeto, madre, a ver si
5: ya
4: sale.
5: Ya ves por qué les decía, páguenle, cabrón, páguenle, o hablen con él, páguenle. Y le mandaron a la verga, güey.
4: Lore sabe, güey.
0: También lo que esté en el baño, llévenselo todo, todo, todo. Todo, todo, todo, te va a subasta, todo.
4: Hijo de su puta perra.
5: No mames, César, son 3 años, cabrón, no mames. Son 90 mil dólares lo que le deben a ese cabrón.
4: No, güey. Ese cabrón ni siquiera es dueño de la casa,
0: también Toño. También llévense las bolsas de frijoles, las latas de atún, todo, llévense.
5: Que no es dueño de la casa, pero dice que con él hicieron el trato, cabrón.
4: Con él no hicimos nada, güey.
5: Y ya se llevaron todo, güey. Se llevaron la sala, el comedor, el refri y la estufa.
4: A ver, ahí voy. Espérame, ya se te pasa el plan y toma.
5: ¿Sale con los policías o qué, güey? Usted no me toque, quítese.
4: Espérame, güey.
7: Bueno.
5: Ah, ahí está. La hija de... No mames, es la licenciada Ortega, la hija de Lorena.
7: Oye, mamá. ¿Qué pasó?
4: Están encargando al güero. Que iban para mi casa, ya le quitaron todo la
5: vez.
7: ¿Qué
5: no mames, ¿qué? Mario mandó licenciado de aquí a la casa y están embargando la casa, güey. Ya se llevaron el carro, ya no son a las grúas. Ya se llevaron el refri, la estufa, la cama, la pinche de comedor, la sala, güey. No mames.
4: A la casa del güey.
7: Ahí voy para allá.
4: Va también.
5: Escucha, Cisali.
7: ¿Qué?
5: Déjame paso al licenciado, güey. Déjame paso al licenciado.
0: Todo para allá, ya viene
5: la grúa. Amigo, quiere que les paguen, güey.
0: A ver, yo ya hablé con el... No, discúlpeme, yo ya hablé con el influyente. No, me trató muy mal, de forma
5: licenciado,
0: grosera.
5: Licenciado, ahí está la hija de Lorena.
0: Ah, la que firmó.
5: ¡Licenciado!
0: ¡Ey! Dígame.
7: Sí, dígame.
0: Licenciado Ordóñez.
4: Ah, no estás oyendo.
7: A ver, dígame. Licenciado Gómez, dígame.
0: Ordóñez, no me cambie el apellido.
7: Ah, Ordóñez, dígame.
0: Mire, yo estoy ejecutando una orden por un adeudo de 90 mil pesos. Estamos aquí retirando todas las pertenencias aquí en Tonalá, en el Jordi. Estoy hablando esta persona, Manuel, porque también la señora Alma Lorena se puso mal al momento que estamos ejecutando esto, pero esa persona que está hablando ahí ya me agredió, que se identificó como su marido. La persona que está hablando, que está a su lado.
7: Ajá.
0: Tengo entendido que es su marido, ¿no?
7: Pero dígame, ¿por qué está embargando?
0: Pues por el pago, por el adeudo de 3 años, más de 90 mil pesos. Que a mi cliente, al señor María Eduardo, no le han pagado. Usted debe 90 mil pesos, 3 años de rentas.
7: A ver, ese señor no es el dueño. El dueño de la casa dijo que no quería saber nada de la casa.
0: Mire, yo no tengo por qué discutir con usted. Ya discutí con...
7: Yo la estoy comprando, de hecho.
0: Ya discutí con aquel perro. Yo estoy haciendo, aquí soy la parte... No, yo le estoy respetando a usted. Estoy diciendo que ya discutí con el perro que tiene atrás, con el que levanta la patita cuando va a orinar. Así que yo ocupo...
7: Vámonos respetando.
0: Yo ocupo que hable aquí con las personas. Estoy ejecutando solamente.
7: Hablemos tranquilamente.
0: Claro, dígame.
7: ¿A qué fueron a casa de mi mamá?
0: Mire, nosotros estamos ejecutando una orden de embargo por la propiedad que está en lo que es en Tonalá, en la Hacienda Real. Nosotros estamos procediendo. Me pidió una explicación. Casa, entonces, permítame. ¿Para qué quiere hablar conmigo?
7: Esa casa yo ya la estaba comprando.
0: Ah, qué bueno, la felicito. Pero adeudo 3 años de renta a mi cliente. Y si le está comprando, ese no es el tema. El tema es que adeudan. Nosotros estamos ejecutando al aval, que es la señora Alma Lorena.
7: El señor Alejandro, el esposo de la señora Alma, habló con nosotros hace más de 2 años y dijo que él no quería saber nada de la casa.
0: Mire, sus mentiras. Mire, yo no voy a discutir con usted. Para mí ustedes no tienen valor. Yo no tengo ni incluso por qué desgastar mi saliva. Aquí la persona presente, el señor Manuel, me pidió que hablara con este tipo de nombre, César, que ya me ofendió, ya me dijo que es muy influyente. Muy bien, yo no voy a discutir con usted. Yo estoy ejecutando nada más la orden de embargo. Eso es todo. ¿Qué más? ¿En qué más le puedo servir?
7: ¿Una orden judicial?
0: Sí, claro, y sellada. A ver, don Manuel, venga, dígale por favor qué dice aquí los sellos. ¿Qué dice aquí? Orden de embargo y vienen los sellos.
8: Orden de embargo judicial.
0: Ahí viene, con la fecha de hoy, el nombre de Alma Lorena, aquí viene incluso, viene un adendum en el cual va a venir una querella correspondiente y una demanda por parte de mi cliente porque la firma es falsa. Pero ese ya es otro asunto.
7: ¿La firma de quién es falsa? Discúlpeme.
0: La señora es Alma Lorena, aquí viene, pero ella está argumentando que no es su firma. Entonces, ¿quién firmó por ella? De seguro
7: nadie
0: usted.
7: No, claro, pero mire,
0: eso es otro tema. Aquí yo no me voy a poner a discutir con usted. Señor Manuel, por favor, nosotros nos... Ya llegó la grúa. Vamos a retirarnos, tenemos todo. Esa cobija no se la lleven, está morosa.
8: Cicali, tengo que decirte lo peor.
7: ¿Qué?
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0: 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Es una bromita de Manuel y Almanoja. Oye, la broma era para ti, no para tu marido.
1: Yo estaba en el Zumba, güey.
0: Ay, sí,
2: oye,
0: mira.
2: Si la broma no era para ti, salía ya para
1: ti. Sí, güey, pero ya mi suegra está bien preocupada. No te pases de verga, Antonio.
0: Ya viste, por deber la renta y no pagarla, ya viste.
1: Ay, Antonio.
3: No,
1: mi suegra está súper preocupada. Yo me salí del Zumba.
0: Ay, mira, yo me salí del Zumba y mira que estaba aventando mis brinquitos y estaba moviendo mis nalguitas bien padre, va. Manuel, dile por qué la broma, si ya colgó. Oye, pero yo quería que entrara a César, porque César estaba hablando por teléfono y no sé qué tanto hacía. Oye, era con su mamá, porque ya ves que dijo que era muy influyente, que tenía palancas. Oye, pero supuestamente, mira, esta no tiene con qué pagar la renta y dice que está comprando la casa, tío. O sea que de lengua me como un taco, ¿no?
2: También, también.
0: Tan cañones, la neta. A ver, le estamos marcando. Ay, mira que me sacaron de la Zumba y me... A ver si contestan. Vas, Manuel.
1: Bueno.
2: Hey.
1: No, Toño, no mames, güey.
2: Ay, no.
1: Pingolana,
2: Maricarmen.
1: Pingolana, no, Maricarmen. No, güey, mi suegra estaba bien preocupada. César casi se
2: estampa,
0: güey. Pero
1: no
0: vinieron, güey,
1: pues
0: yo creo que
1: ya estamos aquí.
2: César, pásame, César, pásame, César.
0: No, espérate, César se va a enchilar.
2: Bueno, ¿qué pasó, César? No, no mames, güey, no mames. Güey, la broma no era para ti, cabrón, pero pues ahí no me metiste cuando estaba el teléfono, cabrón.
4: Ay, güey, no mames, güey. Hasta le hablé a mi mamá, güey, ya había pedido un dineral, güey, no mames.
0: Está bien, pues, sirve que la salude.
4: No, pues me dijo que estaban pendejos y cómo habían ido a quitarte todo, güey, sin una puta orden.
0: Dije, hola, no, César.
4: ¿Qué se están llevando del güero? Le dije, todo, mames. Le dije, espérame, deja, voy y pido dinero, güey. Porque salí, le dijo, este güero ya me está reclamando. Dijo, ya voy y pido para pagarle todo lo que se están llevando.
2: Es lo único que te envidia, güey, que tienes una mamá que te quiere.
0: Oye, César, ¿cómo estás? No, no, ahora, no, habla el Panda, César. Estás a través de la mejor FM 95.5 y Claro Música en las bromitas del Panda Show. Oye, entonces, ¿sí tienes mamá?
4: ¡A huevo!
0: Porque debiendo 3 años de renta, yo creo que no.
4: Y tengo, nomás que iba a comprar la casa.
0: Pues no creo, pues primero te hubiera ayudado a pagar la renta, ¿no? Y después ver si podía comprarla.
4: Oiga, ¿y dónde trabaja usted para ir a visitar también?
0: Mira, muy sencillo, vete aquí, estamos en la mejor FM, aquí en Guadalajara.
4: Para ir a visitar también.
0: ¡Ay, ay, ay! ¿Me vas a pagar lo que me debes o qué?
4: Ah, no le digo.
0: Oiga, por cierto, ¿algún saludo que le quiera mandar a los radioescuchas en Guadalajara? ¿A la flota que lo escucha? ¿Algún saludito?
4: No, al pinche mendigo Toño este, cabrón. Pinche marrano, cabrón.
0: Inchi, inchi, inchi. Pero bueno, familia, díganme, Manuel Lorena, ¿cómo se oye el Panda Show?
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2: Mayo 17, estoy con Eric. ¿Qué onda? ¿Cómo andas, papá?

0: dije, cuídate, protégete, ya nunca quiso, y pues yo soy chavo, quiero vivir mi vida y me voy a ir.
1: Y hablando de chavos, ¿qué edad tienes, Eric?
0: 21.
1: Ah, no, sí, entonces no puedes tener una responsabilidad de esa calaña, ¿no? Oye, ajá. ¿Y supuestamente te irías a trabajar a dónde?
0: A Guanajuato, porque como ya saben que allá tengo familia, pues me voy para allá y cosillas así.
1: Ok, entonces, se supone que esta Claudia ya está enterada, entonces tú quieres platicar con Nancy y decirle a la señora, oiga, pues no sé si ya se lo dijo su hija, pero está embarazada, y de ahí, pues todo lo que está resumiendo, ¿no? De que yo le dije que se cuidara, yo me estuve cuidando, estoy muy chavo, tenemos planes. Ok, está bueno. Marcamos por línea pública o privada. ¿Qué onda, carnal?
0: Oye, nada más lo que si me llega a decir que no sé que le pasa a mi papá o así, o alguien de mi familia, que yo voy a decir que no estoy en mi casa, que estoy en casa de uno de mis tíos. Okay. Ahí puedo interactuar así como...
1: Va, ¿qué tío quieres que me ponga?
0: No, pues dices que eres mi tío de distrito.
1: ¿Que me llamo cómo?
0: Que te llamas Eduardo.
1: Ok, ¿y la relación es por el lado de tu papá o de tu mamá, el tal Eduardo?
0: Por el lado de mi mamá.
1: Ok, ¿que se llama tu mami?
0: Mi mamá se llama Laura.
1: Ok, me parece perfecto. ¿Qué te dedicas, Eric?
0: Yo me dedico a la guardia en el tianguis y vendo ropa mexicana.
1: Ah, mira, las paquitas.
0: Sí.
1: Mira, qué chido. Pásale, pásale, lleve, mire, de marca original. Se lo estamos llevando y promocionando este día, lléveselo. Ok, número privado público, ¿cómo le hacemos para la llamada?
0: Yo marcaba o yo le agregaba la llamada por tal motivo que ya no contesta otro número. Entonces yo decía que yo la...
1: ¿Quieres hacer llamada de tres?
0: Ajá.
1: Ok, perfecto. Pues digo, esto tiene más lógica para que ella se enganche chido. Bueno, pues recuerda que tienes que echarle ganas. Yo voy a estar apoyándote en caso que se necesite. En directo desde el Panda Cool Center. 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Listo, márcale, márcale.
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0: Buenas noches. ¿Cómo estás, Pedro? No, ya. Quería hablar de algo serio, más si se pueda tener unos minutos.
1: ¿Qué pasó?
0: Primeramente, pues le quiero agradecer por los momentos en que me ha dejado quedar en su casa y así. No sé si ha habido inconvenientes de que me quede con alguien en su casa.
1: ¿Ya te había dicho Naomi? ¿No te dijo?
0: Sí, ya me había dicho. Lo que pasa es que, pues, de que ya estudié y así, pues a lo mejor ya me voy a trabajar para allá a Guanajuato.
1: ¿Y eso?
0: Pues ya me salió la oportunidad y pues quiero cambiar todo eso de mi vida, ¿no?
1: Oh,
0: ya. Lo que pasa es que, pues, en un tiempo para acá, Naomi se ha como sentido mal y así, ¿sí me entiendo?
1: ¿Por qué? ¿De mal de qué?
0: De que le duele el estómago, cosillas así.
1: No, y luego, ¿por qué no me ha dicho nada?
0: No, pues no sé, será por pena, no sé cómo ella sienta, no sé.
1: Te digo, a mí no me ha dicho nada.
0: Ya. Yo pensé que ya le había dicho o algo así.
1: No me ha dicho nada.
0: Como ya, lo que pasa es que pues ella ya nos fuimos a hacer unos estudios y pues ya está embarazada.
1: ¿Cómo?
0: Ya está embarazada y pues ahorita como me voy a ir y así, pues quiero ver si me la puede cuidar y cosas así.
1: ¿Cómo que ya está embarazada y por qué a mí no me ha dicho nada ni tú?
2: ¡Oh, Dios!
0: No, pues por eso ahorita le estoy marcando porque ya me... Se le va por...
1: Ay, ¿cómo que te vas a ir? ¿Por qué te vas a ir entonces?
0: Es que me salió la oportunidad y yo también le decía, yo sé que protegernos y así.
1: No, ¿y por qué no viene tu mamá a hablar conmigo?
0: No, pues no sé, bueno, es que pues le marcaba para ver.
1: ¿Para ver qué? ¿Pero qué quieres ver?
0: No, pues eso es que pues le quería pedir ese favor, que si se puede hacer cargo de verla y cosas así. Pues,
1: ¿quién, yo? Sí. ¿Yo me voy a hacer cargo?
0: Pues sí, porque...
1: No, pues estás pero bien loco, pues yo no se lo hice, mijito, ¿eh? No, estás loco, aquí vienes con tu mamá y me lo atraes y para hablar, ¿cómo te vas a ir y vas a rayar así a mi hija?
0: Pues sí, yo quiero ver si hay algún inconveniente o algo así.
1: No, o sea, loco, ¿cómo crees?
3: Hijo, no, no, dile a la yo quiero aquí a tu no, mamá. No te hable así.
1: Yo no te voy a decir
3: que no te hable de
1: que
3: esa te manera,
1: cases. No te voy a decir que te cases con mi hija, pero sí te voy a decir que sí te hagas responsable, porque yo no te lo hice, ¿eh?
0: No, pues sí, lo que pasa es que sí, ya estoy más para allá que para acá. Y yo así lo que tenía pensado fue de irme y decir que te
1: voy a estar más. Pero bien, no, estás loco, ¿cómo crees? Sí, no, yo quiero. Yo quiero hablar con tu mamá, ¿eh? Si no, para que me lleven a Yumi a tu casa para hablar con tu mamá.
0: Wow, es que no está, la verdad está cuando estoy con mi mamá, estando con uno de mis tíos aquí, está placer escuchando.
1: Wow, ¿cómo crees? No, estás pero bien mal, ¿eh? Te lo digo.
0: Wow, pues,
1: no, sí. Te tienes que hacer responsable, ¿cómo que no te vas a hacer responsable?
0: Sí, ya me voy.
3: Más pídele a la señora que no te hable así, primero libertina, que ahí dándote... posada y quedándote a dormir ahí poniéndote.
1: No, yo no le di posada de nada. Yo no le di posada de nada porque le dije a Mica que yo no lo quería aquí.
3: Señora, mire, soy Eduardo,
1: no
3: soy el hermano de la señora Laura. Y mi sobrino Eric está aquí conmigo. Me está comentando la situación. No tengo el gusto de conocerla, pero por favor no le hable de esa forma. Creo que hay...
1: No, sí, ¿cómo cree que no? A ver qué fuera su hija de usted.
3: Mire, lo entiendo perfectamente, él ya me puso al tanto de todo. Pero pues en este año y medio que llevan de relación, pues también es lo que yo le decía a Eric. Oye, pues ¿cómo te quedas a dormir en casa de la señora y en casa de Claudia? ¿Cómo te quedas a dormir?
1: No, porque pero incluso, una cosa es que yo le haya brindado la
3: pues
1: confianza.
3: Pues sí, señora, pero permitirle,
1: es que dormir,
3: permitirle dormir incluso en la propia recámara de Claudia. Pues, tienen 21 años, por favor, pues le deja las puertas abiertas. Son
1: no,
3: jóvenes.
1: Pues ya no son unos niños chiquitos, ¿eh?
3: No.
1: Y aparte de que ya no son unos niños chiquitos, yo le dije a Didier que no se quedara en mi casa. Te lo dije muchas veces.
3: Comparto con usted, no son unos niños chiquitos. Entiendo también que hay una corresponsabilidad, pero lo que le trata de expresar mi sobrino también es lo correcto. Tiene 21 años, tiene planes, se va a ir a vivir a Guanajuato, está apoyado por la familia, pero
1: no,
3: el obligarlo a que se quede para... pues mantener o el vivir con alguien que Pues igual y no ama, eso no sé, se lo tendría que preguntar. A ver, Eric, ¿sigues amando a Claudia? Díselo a la señora, también está en su derecho. Dile lo que no, me dijiste.
0: Pues sí la amo, pero pues problema es que se me trae estudiado, tengo así más listos que nada.
1: No, pero eso se llama irresponsabilidad. Ajá, y yo te lo dije. Entonces, en tu mamá, por eso tu mamá te lo dijo también adelante de Claudia. Ajá, que no quería que hicieran sus tonterías hasta que no terminaran sus estudios.
3: No, y aparte yo lo que sí quiero decirle y compartirle lo que yo platiqué con Eric es que, señora, se tiene que hacer responsable. O sea, si no quiere estar viviendo juntos, formar una familia, tiene que hacerse responsable. Esté en Guanajuato, esté en Michoacán, esté acá en el Distrito Federal, en Tijuana, en Monterrey, donde esté, o sea, su destino, tiene que hacerse responsable. Porque sí, digo, su hija inmoral, recibiéndolo en la recámara y aparte no queriendo protegerse, bueno, ya es una cuestión de usted. Porque según me dice Eric, y aquí está, que él insistía en protegerse. ¿O no, Eric?
0: Sí, aquí es.
3: Dile lo que te decía, ¿qué te decía, Claudia? Díselo a su mamá.
0: No, pues que no se quiera proteger, que no haya problema y cosas así.
1: No, pues no, ¿qué crees que no? Pero ahora te vas a hacer responsable. ¿Cómo te vas a ir y la vas a dejar aquí? ¿Cómo crees? O sea, yo no digo que te la lleves, pero sí que te responsabilices de tu bebé, porque ve...
3: Del niño sí se tiene que hacer responsable, pero yo creo que a fuerzas ni los zapatos entran.
1: No, o sea, yo no lo quiero que...
3: O sea, quiere la infelicidad de su hija, Claudia. Sí, pues se tiene que hacer responsable. Pero si él tiene planes y dice que incluso ya se va y todo... Yo he estado platicando aquí largo y tendido con él, no crea, ya también lo regañé. No me gustan este tipo de cosas.
1: No, es que... Le vuelvo a repetir, a ver, que fuera su hija.
3: Pues sí, señora, pero no
1: además,
3: es mi hija. ¿A qué
1: además,
3: caso
1: a
3: es
1: final
3: que es
1: de cuentas, yo le voy a decir algo bien cierto. Ajá, él tiene el teléfono de su papá. ¿Por qué no le habló a su papá para decirle? ¿Por qué me habla a mí y no le habla a su papá para decirle cómo para otras cosas y le habla a su papá?
3: Mire, no, yo lo desconozco. Yo creo que aquí Eric puede decir, pero me comenta que pues, el señor es bastante timorato, ¿no? No tiene criterio propio y creo que la relación... que ha tenido con ustedes bastante bien, bastante buena, de una apertura y por eso es que se atrevió. Yo también se lo dije, Eric, esto no se trata por teléfono, hijo. Tienes que ir a casa de la señora. Pero no quiere, no quiere porque también ahí hay un chantaje por parte de Claudia.
1: Si usted es su tío y ya tiene una edad y sí tiene criterio, como dice usted, ¿por qué no mejor le dijo? A ver, ¿por qué no vamos con su mamá de Claudia y hablamos con ella?
3: Pues sí, pero ¿para qué quiere hacer un zafarracho de esto, señora? ¿Qué es lo que va a pasar? Posiblemente mi hermana Laura lo va a obligar. ¿Sí? A lo mejor
1: no,
3: lo obliga.
1: No, yo tampoco lo obligaría, ¿eh?
3: A ver,
1: yo
3: espérame.
1: Tampoco lo obligaría.
3: Déjeme hablar, déjeme hablar, por favor.
1: Ya no lo quiero aquí en mi casa, ¿eh? De una vez te lo digo, que yo ya no lo quiero aquí en mi casa.
3: Por eso, ¿me deja terminar la idea, por favor? Porque usted dice y es insistente de hablar con mi hermana Laura, sí, y va a pasar. Pero lo que va a ocasionar es que Laura va a obligar a Eric a que se junte con su hija.
1: No, y ya no quiero que se junte
3: con su hija. No, pues van a ser dos personas infelices. Ahora, discúlpeme que se lo diga, no tengo el gusto, pero usted provocó esto abriéndole los puertos a mi sobrino. Sí, a mí me... es mi sobrino. Me apena y me duele. Pero que le haya abierto las puertas y decirle, permitirle que se quedara en su propia casa, en el propio cuarto recámara, junto con Claudia, por favor, eso no se hace. Usted dice mucho que mi hija y todo, sí, sí, pero yo no permito eso.
1: Yo tengo un hijo y tampoco lo iba a dejar ir a las 2 de la mañana si viene de una fiesta, ajá, y dejarlo ir.
3: Lo entiendo y se lo agradezco, señora, pero ¿por qué no le dijo, a ver, Eric, te quedas dormido en la sala, en el patio, en la cocina, te pongo algo? ¿Por qué permitirle que duerma en la misma cama con su hija? La carne es débil, señora. Usted es mujer, yo soy hombre. Y usted sabe que cuando el alpiste y el pajarito tiene hambre, ¿qué es lo que pasa?
1: No, que...
3: ¡son jóvenes!
1: No.
3: Usted le puso la mesa puesta.
1: Eso no se vale, no se vale. Porque yo creo que le brindé toda mi confianza como para que él abusara.
3: No sé si sea abuso de confianza, no conozco la relación, pero que pertenecen a una familia churpia, sopenca, que no tiene principios y que no miden las consecuencias. Aquí están los resultados.
1: Aquí están los resultados. Al final de cuentas, su papá de Claudia ya había hablado con él. Ajá, y ya, ahorita le voy a marcar para que le marque
2: y que venga y vayamos allá a su casa de Eric para que hablemos con su mamá y con su papá, porque no es justo.
3: A ver, pero la relación es con el papá, con la mamá, con... Ay, yo ya no entiendo.
2: No, pero es mi hija y tengo que ver por qué todo esto que están haciendo ellos no se vale.
3: A ver, Eric, tú veniste a hablar conmigo y yo te estoy apoyando, hijo. Yo te lo dije, ve directamente a la casa de esta señora. Lo que está pasando es lo que no quieres que pase. Ya dijo que le va a hablar al timorato del marido, que van a ir a ver a mi hermana Laura. Y lo que no va a pasar, ¿cómo va a reaccionar tu mamá? Es lo que no querías. Es los resultados de estarte juntando con una familia que no tiene cerebro.
2: No, los que no tienen cerebro.
3: Una familia que no tiene principios.
2: La verdad no se vale que hayan abusado de mi confianza, porque no se vale. Tengo otras dos hijas, cual mis yernos no fueron así.
3: Y para todas sus hijas y todos sus yernos les pone el tapete listo, quédate aquí en el cuarto de fulanita y perenganita. Es que señor, un poco de criterio, por favor.
2: No.
3: Yo le agradezco que a mi sobrino no lo haya dejado ir a altas horas de la noche. En alguna ocasión se lo agradezco. De verdad se lo digo de corazón, señora. Pero el permitirle que se quedara. ¿Qué criterio? A ver, señora, ¿qué criterio usted utilizó para decirle, mijito, quédate en mi casa, en la recámara con mi hija? ¿Qué criterio?
2: No, yo se lo dije.
3: ¿Para que no tuviera frío?
2: Yo se lo dije muchas veces, que se fuera, pero no, o sea, también no soy inhumana para sacarlo y echarlo a la calle.
3: No lo eche a la calle, pero lo está echando, pues no sé, ahí con la gata de su hija, para que maullen. No. Por favor. Si usted, ¿a poco no estaba consciente que se iban a dormir en la misma recámara una noche, podrían pasar cosas? Recuerde que son dos jóvenes. Esos cuerpos se olfatean, se ansían.
2: No, y ahorita también voy a hablar con mi hija y ahorita voy a ir para allá para la casa.
3: Pero ya está. Ahora, yo por lo que escuché, creo que su hija Claudia no le ha dicho que está embarazada, ¿verdad?
2: No ha dicho nada, nada.
3: ¿Qué falta de confianza? Lo bueno es que usted es muy buena madre. Imagínese, se enteró por mi sobrino que por su hija.
2: Yo le voy a decir una cosa. O sea, ella no sabe cómo me voy a poner. Y ella lo sabe y Vivier también lo sabe cómo me voy a poner.
3: ¿Cómo se va a poner?
2: Y al final del día, si ese niño se quiere ir, que se vaya. Yo no lo voy a obligar a que esté con mi hija. Mejor que se vaya y mejor que no venga. Yo voy a hablar con mi hija y que no se preocupe.
3: Yo creo que no se mejor. Preocupe. Cada quien con su golpe, como si fuera un asunto ahí de calle, Eric. Tú te quedas con tu golpe, la señora con su golpe. Ya mejor agradécele todo, Eric, porque de verdad, esto que te sirva como experiencia, hijo.
2: Que te sirva como experiencia. Como familia son unos tapaderas. Que nada más tapan a su familia de ustedes, porque no se vale que sean esa clase de gente.
3: Fíjate con quién te enredas, Eric. Chécate, nosotros somos gente trabajadora. Pero chécate nada más. Fíjate, esta señora, así como es, así sería Claudia. Igualita. Ignorante, inculta.
2: ¡Oh, Dios! ¿Pero sabes qué hace, Eric? Usted es más ignorante porque no veas nada más lo que está haciendo su sobrino y usted se lo aplaude como si... Qué bueno que ojalá y no se lo hagan a una de sus hijas.
3: Yo no le estoy aplaudiendo, señora. Yo solamente estoy interviniendo y estoy apoyando la situación. Yo le dije que yo mismo le dije a Eric, te tienes que hacer cargo del bastardo, nada más.
2: Ay, no es ningún bastardo, no es ningún bastardo.
3: Señora, si es producto de una relación solamente carnal y no del amor.
2: Déjeme que le diga.
3: Y no del amor.
2: Más bastardo es su sobrino.
3: Por favor.
2: Abusó de mi confianza.
3: Si su hija estuviera embarazada por una relación de amor basada en el amor, sería un hijo deseado. Como no es así, entonces es un bastardo.
2: No.
3: Inculta. No entiendo por qué los deja dormir. Quédate a dormir con mi hijita para que duermas calientito, mijo. Ay, dele de comer al piste al pajarito. Claudia, dale al piste. Por favor, no puede ser. Eric, es tu problema.
0: Bueno,
2: ¿qué pasó?
0: No, pues yo le quería comentar que pues que sí, la verdad, pues ella es la que no le quería cuidar y así, pues como que yo pues como que ya no quiero tener como cosas así con ella y cosas así. Del niño, pues sí, me quise hacer responsable y, ¿qué cree? Ya le marqué a mi mamá y me dijo algo.
2: ¿Qué pasó?
0: ¿Cómo soy el Panda Show?
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3: ¡Vas a ver! ¡No, si estás en las bromas del Panda Show, no es cierto!
2: ¡Vas a ver,
3: Nancy, no puedo creer lo que escuché, tan tarima pendejo a ti, híjole, no.
2: Su papá, a ver si es cierto que le vas a decir, vas a ver.
3: ¿Ya le mandaste mensaje? ¿Le mandaste mensaje a tu marido?
2: Ya le dije que me dijo, ahorita vamos a ir con tus papás de Didier.
3: Oye, Eric, ¿pero ya le habías avisado a tu suegro o no?
0: Ya sabía, hasta lo estaba escuchando.
3: Ah, mira, qué buena.
2: Ay, van a ver.
3: O sea que es una broma en familia, porque Claudia también ya sabía de la broma. Nancy, habla Eduardo, el tío de Eric. Es que la verdad aquí, usted es una persona inconsciente. ¿Cómo permite que mi sobrino
2: se quede ahí? Ay, no, vaya a ver, qué feo, qué grosero.
3: Se quede a planchar oreja. Oye, Eric, ¿cuántas noches te has quedado en casa de la señora Nancy?
0: Pero ya no las he encontrado, pero
3: sí,
0: ya unas
3: cuantas. Sí, mira, Nancy, estás abriendo la cuevita de León, ¿eh?
2: No, no.
3: Esta broma no se puede ser verdad. Ya. Mucha confianza ahí para el buen Eric. Eric, dile, no, ¿por qué la bromita, tu suegra?
0: No, pues nada más para entrar en cotorreo y así.
3: ¿Qué?
2: No, más bien es porque ya no te voy a dejar que te quedes aquí.
3: ¿Qué nada más por perro? ¿Cómo no le entendí? Habla vaciadísimo este, va. Ay, señora, lo que pasa es que yo no sé, Nancy, cómo le entiendes a Eric, que de verdad habla horrible. Tremendo. Bueno, familia, ahí estuvo la bromita. Díganme cómo se oye el Panda Show.
2: A toda máquina.
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0: se te insinúa? Porque dices
1: no,
0: que...
1: No, pues es que...
0: Está bien.
1: Luego me ha llamado así a las 2, 3 de la mañana porque su marido... Bueno, dice que su marido está afuera. Entonces, luego me habla a 2, 3 de la mañana y me dice, ¿qué onda? Pues anímate, dice...
0: Órale, te habla y te dice, oye, mi marido está afuera y quiero que tú estés dentro.
1: Ándale, ándale, más o menos así.
0: ¿Cómo se llama ella, mi rey?
1: Se llama Maritza.
0: ¿Y qué bromita para Maritza?
1: Pues quiero, lo que pasa que yo el lunes me voy a Los Cabos. Entonces, quiero, ya le había yo comentado a ella y como nunca ha pasado nada, quiero decirle que qué onda, que ya me animé, pero hay una de sus mejores amigas que también andaba sobres.
0: ¿Neta?
1: Entonces, pues ya le voy a decir que qué onda, que ya me animé y pues que mañana a ver, que me dé mi despedida, a ver si es cierto que me iba a dejar con la boca abierta y todo.
0: A ver, mi todas mías. Ya resulta que todos quieren con él, ella todas las niñas. Bueno, te vas a Los Cabos y quieres que te dé tu despedida para que te vayas bien despachadito.
1: Sí, yo quiero que me dé mi despedida porque le dije que iba a ir a buscar trabajo allá.
0: Ah, ok, dejas el taxi, te vas a Los Cabos y pues...
1: Bueno, no, voy de vacaciones, pero le dije que iba a lo de un trabajo, entonces
0: Ya sé, baboso.
1: Que si me da mi despedida y ya, si se la cree y todo, pues decirle que qué onda, que su amiga también quiere entrarle ahí con nosotros.
0: Ah, entonces involucras a la otra amiga y ¿qué? ¿Le vas a decir que un trípoli?
1: Sí, sí, a ver qué dice.
0: Bueno, ¿estás listo?
1: Vaya, estás.
0: Vamos a ver si como roncas duermes, hijo de la chilindrina. A ver si el todas mías puede, pues, conquistar a esta supuesta señora casada que, pues, siempre le dice, ¿sabes qué? Mi marido no me cumple, quiero que me des acá mi banderazo de taxista. Señores, vámonos en directo desde el Panda Goose Center. 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
7: Bueno.
1: ¿Sí? Bueno.
7: Sí, bueno.
1: ¿Puedes hablar? Sí, bueno.
7: Sí. ¿Qué pasó?
1: Bueno, soy Marcos. ¿Sí puedes hablar o no?
7: ¿Qué pasó?
1: Pues para ponernos de acuerdo para lo que te había dicho. ¿O ya te arrepentiste?
7: No.
1: ¿No qué?
7: ¿A qué horas?
1: Pues, pues no sé, ¿a qué hora tengas tiempo o qué onda?
7: Pues tú dime.
1: Pues supongo que me vas a dar la sorpresa que me dijiste, ¿no? ¿O qué? O ya no, o vamos a ir con el tiempo contado.
7: No, pero tú dime, ¿a qué hora?
1: No sé, tú pon la hora. ¿Pero qué, ya compraste la miel y el yogur y el chocolate líquido o qué?
8: ¡Oh, Dios!
7: Mañana los compro en la mañana.
1: ¿Tú los compras o yo los compro?
7: Yo los compro.
1: ¿Tú los compras?
7: Sí.
1: ¿Y qué, y no puedes adelantar nada de la sorpresita o qué?
7: Ay, ¿cómo te la voy a adelantar? ¿Por teléfono?
1: Ah, pues sí, ¿qué tal si me animo y ya de plano ya no me voy el lunes para que me des bien mi despedida y ya me quedo contigo, ¿no o qué?
7: No, pues yo que tú no me iba.
1: ¿Dónde?
7: Yo que tú no me iba. ¿Cómo ves?
1: Pero, pues platícame, ¿qué onda mañana o qué?
7: ¿A qué hora es tú?
1: ¿Mande? Pues tú,
7: ¿a qué hora?
1: Ya, y dime a dónde nos vemos, ¿a dónde quieres ir? ¿Al aire libre? ¿A uno de esos lugares que no mencionas o qué?
7: ¿Qué te parece si como a las 3 de la tarde? 4.
1: ¿A las 3?
7: Uh-huh.
1: ¿Hasta que termine todo y todos llenos de chocolate y todo o qué?
7: Sí.
1: ¿Segura?
7: Sí, sí, sí, yo te marco mañana.
1: Pero, algo, mira, pero no sé, ¿qué te gustaría que te hiciera? Ves que te lo pregunté el otro día, ¿qué te gustaría? ¿Cómo te gustaría que empezáramos o qué?
7: Ay, no, pues yo no sé tú, güey. Ay, mira, no, pues mañana vemos, ¿no?
1: Tú dijiste que yo te probaba y ya no te iba a querer dejar, pues eso es lo que tengo miedo.
7: Ay, pues espérate a mañana, ni modo que te voy a decir por teléfono.
1: Bueno, pero una adelantadita, ¿no? ¿O qué?
7: No, es una sorpresa.
1: Bueno, pero segura, entonces mañana ya está, ¿eh?
7: Sí, a las 3 de la tarde yo te marco, cuando yo esté aquí afuera de la casa de mi mamá.
1: Oye, flaquita.
7: ¿Qué pasó, gordito?
1: Pero, tú, no sé, platícame algo, no sé, ¿qué te excita o qué? ¿Puedo yo llevar algo que te excite? No sé.
7: No, ya mañana vemos. ¿Cómo ves?
1: Por eso te pregunto, porque pues no sé qué tal si llego yo y para que me vaya, no sé, desde ahorita La neta no había entendido ahorita. Ya mañana llegar y ya saber a qué vamos a... Ya es la despedida y la neta sí tengo...
7: Por eso, la verdad es que te vas a quedar con el ojo cuadrado, que no te vas a querer ni hecho. A ver.
1: Ok, ¿o quieres que empecemos por teléfono como el otro día, desde ahorita o qué?
7: No, yo te dije que no. Que mañana.
1: Dime qué te has puesto ahorita, ¿no?
7: Ay, ahorita te digo, te vas a ir de espaldas.
1: ¿Por qué?
7: Porque estoy toda chilapastrosa.
1: Pero qué bueno, pero ya sabes que lo de arriba no importa, lo que importa es lo de abajo. ¿Qué te traes o qué?
7: Ay, oye, traigo un matapasiones.
1: No manches, ¿y a poco lo vas a llevar mañana? Yo te llamo.
7: Sí. Sí, cómo no, es válido también en las tapaciones. ¿O no?
1: Pues sí, pero entonces, ¿qué? ¿Y qué más con el chocolate? A ver, cuéntame, ¿desde dónde a dónde va untado?
7: No, pues mañana vas a ver dónde caigo.
1: ¿Ah, sí? ¿Segura que ya no te voy a dejar?
7: No, vas a ver, ya no.
1: Me puedo arrepentir de mi viaje,
7: Pues por eso espérate a mañana y vas a ver ya tu vida. Te vas a quedar. Pues sí, ya mañana tu vida. No,
1: ¿a poco así? Oye, ¿y qué pero no hay bronca con tu marido, que no sé, te fuera a hablar a esas horas, o tus hijos, o qué?
7: Ah, no. No, ya mañana yo te explico, ¿vale?
1: Ah, pero ¿qué le vas a decir a tus... ¿Te los vas a dejar a tu suegra o qué?
7: Sí.
1: Ah, vaya, estás... Oye, bueno, hace un rato me encontré a tu amiga Jessica.
7: Ajá.
1: Y y bueno, no, más o menos le di a entender, ¿no? Que mañana, porque pues ya me iba, le dije que yo también me iba el lunes.
7: Uh-huh.
1: Y le dije que qué onda.
7: Ajá.
1: Pues haz de cuenta, ya no te saques de onda, la neta, ¿no? Yo sé que son mis amigas y todo.
7: Sí,
1: y no
7: sí,
1: me
7: sí,
1: lo
7: sí.
1: dijo directamente.
7: Ajá.
1: No me lo dijo directamente, pero haz de cuenta que me dio a entender así como que, pues qué onda, pues como que también quería ir conmigo. ¿Ves? Ajá. Que lo pensaste y todo, que nos mandábamos. Entonces te dije, no, pues ¿sabes qué? ¿Qué onda? Y pues directamente no me lo dijo, pero pues sí me dio a entender que si no la invitábamos mañana tú y yo.
4: ¡Oh, Dios!
7: ¿Que si no qué? ¿La invitamos?
1: La invitábamos, ajá.
7: ¡Está loca!
1: No, pues es que así me dijo yo, o sea, directamente no, pero sí me lo dio a entender. Le dije, no, ¿sabes qué? Pues deja, hablo con ella y pues si le agrada la idea, si acá, pues no sé. Por eso no sé, igual pues, ¿qué onda? Si te gustaría, así, no sé, ¿es un trío, no, o qué?
7: Ay, no, eso sí que no. No, conmigo para eso sí no cuentes, definitivamente. No,
1: ¿vale?
7: me espanto ni me saco de onda, pero no, con eso sí definitivamente conmigo no cuentes.
1: Bueno, pero es que mira, yo la neta ya me voy el lunes y tú lo sabes, ¿no? Es cotorreo, ya te lo dije el sábado, pero ha sido esa mi fantasía, así como que dos mujeres.
7: Ay.
1: Yo sé que, y aparte, no va a salir de nosotros tres, o sea... Digo, ella también es casada y ni modo que ande contando, ¿ah?
7: No, pues espero que no. Pero, bueno, yo mañana platico con ella, que te parece si te echamos una llamadita temprano.
1: No, pero es que yo quedé de hablarle ahorita a su casa ahí, a ver, antes de que llegara su marido, para que ella también se fuera preparando a ver qué iba a decir para no estar en su casa. pero tú dime, o sea, ¿te late la idea o la neta no, de plano?
7: No, yo definitivamente no, ¿eh? Yo sí decidí.
1: ¿Por qué? ¿No te gustaría o crees que no puedo con las dos o qué?
7: No, pues yo eso no lo sé, no sé si puedas, pero pues no, yo no.
1: ¿Qué tal si las dos no pueden conmigo?
7: Bueno, pues no.
1: O bueno, la neta era ya no bien prendido, ¿o qué? Paso por ti ahorita, ¿qué? Y nos vamos a... No sé, pues ahorita pide permiso y yo pago el hotel, traigo lo de la cuenta y ya con eso pago, ¿cómo ves?
7: No manches.
1: Órale, y te voy a regresar a tu casa temprano.
7: Ay, no.
1: Pero tú
7: puedo.
1: Y yo nada más. Y
7: no puedo.
1: Y así ya le decimos a tu amiga que ya mañana ya no. Ya no se hizo nada, pero tú y yo nos divertimos ahorita.
7: No, ahorita no puedo. ¿Cómo ves?
1: Es que, la neta, o sea, no te entiendo porque, pues, primero me decías que te mueves ganas y me hablas y todo, y ahorita que te estoy diciendo que sí, pues, no, como que ya no quieres nada.
7: No, sí, pues es que tú también entiéndeme, yo ahorita no puedo.
1: Pues sí, pero es que, mira, la neta, como que para mí así se ve como que más factible, porque ella ya varias veces me ha invitado y así, y pues, no sé, como que más aventada, no sé, o te espantas o qué.
7: No, yo no me espanto, pero pues es que no, o sea, no, ahorita no puedo. Yo estoy en pijama, ya están acostados.
1: Pero pues de todas maneras, eso no importa, de todas maneras la pijama te la voy a quitar, o sea.
7: No, pues eso sí, me estoy consciente de eso, pero no puedo. Y de mañana.
1: ¿Qué? ¿Ahorita dónde estás? ¿Estás en tu casa, con tu mamá?
7: Con mi mamá.
1: ¿Y no te puedes esconder en el baño o algo para que, pues no sé, podamos platicar así más a gusto, más algo que nos prenda los dos o qué?
7: Mañana.
1: ¿Eh?
7: Mañana.
1: Por eso, pero pues para que me vamos dando una adelantadita como la del otro día que me hablaste, bueno, que te llamé como a las 12 de la noche, no sé. La neta, ese día quedé bien prendido, ¿a poco tú no?
7: Pues sí, pero pues, ¿qué
1: ahí
7: podía
1: está, pues, que se repita ahorita.
7: Mejor en la noche me llamas.
1: No sé.
7: O yo te llamo.
1: ¿Tú me llamas?
7: Sí, yo te llamo, mira, me despiertas, porque luego me pierdo en el sueño. Me despiertas tú a la hora que tú quieras. Me marcas una vez y ya cuelgas y yo te marco. Te regreso la llamada, ¿vale?
1: Pero no, pues es que, a ver, ¿qué tal si mañana que me veas ya no voy a querer? Por eso te digo, ¿a qué hora?
7: No, vas a ver, pues si sí. No vas a querer. No,
1: ahorita
7: vas a ver.
1: No te puedes meter a un cuarto así, que nadie te vea ni te escuche.
7: No.
1: Órale, yo ando por aquí por Coajimalpa y ya te paré mi carro y todo.
7: No,
1: pasa por ti y estamos aquí en el carro y todo. Digo, si ya no pasa, pero al menos me dices qué onda.
7: Bueno, mira, por eso tú me llamas en la noche y en la noche vas a ver.
1: ¿Pero qué voy a ver? Adelántame, ¿no?
7: ¿Qué te adelanto?
1: Pues, ¿qué te vas a poner? Porque ya quítate los de matapasiones que traes ahorita, ¿no? ¿Te los vas a cambiar o qué?
7: Ay, pues claro, ni modo que voy a pasar toda mañana todo el día otra vez con este.
1: No, pues no manches, hay que cambiárselos. No,
7: oye,
1: oye, pero bueno, entonces...
7: A ver, ¿tú también vas a llegar con los de abuelito? Tampoco, ¿eh?
1: ¿Qué pasó? No, para nada, yo traigo los de Homero Simpson.
5: ¡Órale, manito!
1: ¿En serio? Se le sale la nariz a Homero y se le vuelve a regresar.
7: Ay, pues entonces estás viendo, me gusta.
1: ¿No te gusta?
7: No.
1: Bueno, pero también me los voy a quitar, o sea, eso no importa.
7: Bueno, pues yo te los quitaría mañana. Y le arranco la nariz a Homero. ¿No?
1: Oye, pero pues ya hablándote, es que con la neta no se ve interés de tu parte, o sea.
7: Ay, pero ¿qué
1: onda?
7: Es que
1: mejor olvídalo. La neta, ahorita ando bien prendido y pues por eso quería desde ahorita. Pero pues si no, ya mejor olvídalo. Además, pues como que nunca me he animado contigo.
7: Pues órale, entonces como veas, pues la digo, a mí me da lo mismo. No, pero
1: tampoco si te da lo mismo estar conmigo o no. Y todo
7: pues
1: lo que
7: estás diciendo, pues tú me estás diciendo que no.
1: Cotizas y dices que yo soy el cotizado.
7: Pues tú me estás diciendo que cuando, o sea, que conmigo nunca te ha antojado, pues entonces, ¿qué quieres?
1: No, pues sí se me ha antojado, pero es que ahorita, ve, te digo qué onda y cuando ando trabajando y quieres, y ahorita que puedo, paso por ti ahorita, me salgo en el carro y paso por ti.
7: Que no, no puedo.
1: Bueno, pero lo de mañana, ¿sí?
7: Te dije que sí, y mañana te vas a tragar tus palabras, ya sabes.
1: ¿Por qué?
7: ¿Eh? Observe.
1: Oye.
7: ¿Qué pasa?
1: Ya te enojaste.
7: No, estoy enojada.
1: Bueno, te voy a hacer la última pregunta, sí, ya, y quiero que me contestes con la neta, ¿va?
7: Ah, sí, a ver.
1: Pero así, sinceramente.
7: Que sí.
1: ¿Va?
7: Sí.
1: Órale, pues. Oye. ¿Cómo soy el Panda Show?
7: Ay, yo no sé.
5: ¡A toda máquina, baboso! ¿Qué dijiste? ¿Qué es un culero? Bueno, pues un poquito, la neta.
7: Ay, qué miedo. Me las va a pagar ese baboso.
5: Oye, pues baboso se lo vas a dejar mañana porque se ve que traes unas ganas, mi gatero de aquellas. Oye, eres la mujer del mañana. Bueno, aunque en realidad creo que escuché que estabas con tus hijos y todo. Eres casada, espero que tu marido no esté escuchando esta broma porque si no...
7: No sabes.
5: Ay, no manches, me cae que sí estás heavy. Oye, los de Homero, no manches. Dile por qué la bromita, Marco.
1: Bueno, pues antes que nada, porque el lunes sí ya me lanzo para allá y para que no me olvides, para que tengas algún recuerdo de mí, ¿no? O qué. Y no sé, para que no, pues igual para que no me olvides nada más, ¿cómo ves?
7: Eres un grosero.
1: Pero no te vayas a enojar, no te vayas a molestar, es una broma y ahorita pues va para desestresarme un rato, ¿cómo ves?
7: No, no sabes lo que voy a hacer mañana que te ve.
0: Sí, te tiene que cumplir, te tiene que cumplir. No. Pues digo, pues, para que no te deje
7: mañana
0: así.
7: Mañana vas a ver, te voy a entrar el chocolate, pero en la cara.
0: Y ella sabes que te va a aventar en la cara. Oye, ¿tu marido no está?
7: No.
0: Neta, ¿y si te está escuchando le dices algo?
7: Ay, no, no sé.
0: ¿Cómo que no sabes?
7: Ay, Marco, no sabes en qué dilema me acabas de meter.
0: Oye, pero tu marido sí sabe que andas buscando quién sacie tus instintos más bajos, ¿no?
7: No, yo estoy buscando eso. Marco Antonio bien lo sabe.
0: Ajá, sí. Ay, Marquito, despídase de su amiga, ándele, carnal.
1: Bueno, Flaca, te mando un beso y un abrazo y y espero que nos despidamos bien, el chocolate antes de irme el lunes, ¿va? ¿Qué va?
7: Mañana te lo voy a untar en la cara, vas a ver, me las vas a pagar.
1: Ya no, ¿eh? Te enojes.
0: Él también te los va a untar en la cara, vas a ver.
7: Ay, ay, qué rico.
0: Ay, no manches, nos vemos, Maritza. Cuídate mucho.
7: Me marcas Marco Antonio al rato.
0: Oye, saludos a tu marido.
1: ¿Qué pasó, Planeta? ¿Cómo viste?
0: Ay, carnal, no manches. Oye, ¿ella dónde está? Está en su casa. Porque mencioné a los hijos, ¿dónde está ella?
1: Ahorita está en la casa de su mamá y ahí están sus hijos, pero ahorita que no está su marido, pues no está en su casa.
0: Oye, ¿y el marido le han de estar zumbando los oídos? ¿Los cuernos le han de estar saliendo? Híjole. Pues que mañana mates, chingón, compadre, si realmente la vas a ver, te van a untar chocolate, tú también úntale. Lo que tengas que untarle. Marquito, dime cómo se oye el Panda Show.
1: A toda máquina. Panda Show.

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0: que entregáramos nosotros, mi mamá se percató que había ratones en el trabajo. Entonces,
1: ¿en el taller de ustedes?
0: Sí. Sí,
1: así o más cochinos. Oye, ¿y de dónde salieron los ratones tú?
0: Pues no sé, Panda, el chiste que como ella es la patrona, ella llegó temprano. Temprano al taller y dice, ¿qué creen? Dice, lo que pasa que pues ahí vi unos ratones ahí en el trabajo. Y haz de cuenta que ella sí se quedó pues con esa espinita de que pues si se habrá ido un ratón ahí. Y esa es, a eso va mi broma de decirle, ¿sabes qué? Te vamos a hacer una multa.
1: Ok, entonces, ¿quieres que le hablemos de Tepeji?
0: Que le hables de Tepeji, que tú te hagas pasar por el encargado de calidad. Venga. El señor Rafael es el dueño.
1: Ajá, entonces hablo de parte del señor Rafael.
0: Ándale, dile.
1: Y yo me llamo, ¿qué nombre quieres que me ponga? ¿Existe algún nombre que ustedes sepan o no?
0: No, nada más un nombre ficticio, ponte Rubén, si okay. quieres.
1: Rubén, de parte de Rafael, resulta que llegaron, ¿cuántas prendas o dos ratas?
0: Haz de cuenta que el corte llegó de 2,500 prendas. Uh-huh. Y que en esos dos paquetes, haz de cuenta que fueron perjudicadas, dañadas, 400, porque en cada bolsa
1: paquetes con ratas y dañadas 400 prendas.
0: Ándale.
1: Chale, órale. Le voy a decir, lo único que le faltaba es ponerle ahí playera Roberto. Da cañón. Oye, pero hablaste de una multa. ¿Tienen algún tipo de convenio, contrato de que si pasa algo, tienen algún tipo de multa?
0: Sí,
1: o algo?
0: Haz de cuenta que sí, porque cuando haz de cuenta que vamos por el corte y nos mandan que 2,500. Y haz de cuenta que si nos hacen falta allá en la fábrica unas 5, a nosotros nos las descuentan de a 70 por prenda.
1: A ver, ¿cómo que las matemáticas no me dan?
0: Sí, haz de cuenta, nosotros vamos por el corte, ya sí, claro. Para que nosotros lo armemos.
1: Ajá.
0: Y así tenemos que llegar con las, si nos dan las 2,000, tenemos que llegar a fuerzas a la fábrica con 2,000, con las 2,000 que nos dieron.
1: Okay.
0: Y si nos hacen falta nosotros de que a lo mejor no las armamos por hueva o X cosa, pues sabe que aquí de las 2,000 prendas que yo les entregué me faltan 7 prendas, nos las descuentan como si las compráramos, ¿me entiendes?
1: O sea que hay penalización de 70 varos por prenda de faltante.
0: Por prenda, sí.
1: No, pues ¿para qué trabajan entonces?

0: A ver, ¿cómo que las matemáticas no me dan?
1: Sí, haz de cuenta, nosotros vamos por el corte. Ya, sí, claro. Para que nosotros lo armemos.
0: Ajá.
1: Y así tenemos que llegar con las, si nos dan las 2,000, tenemos que llegar a fuerzas a la fábrica con las 2,000 que nos dieron.
0: Okay.
1: Y si nos hacen falta nosotros de que a lo mejor no las armamos por hueva o X cosa, pues saben que aquí de las 2,000 prendas que yo les entregué, me faltan 7 prendas, nos las descuentan como si las compráramos, ¿me entiendes?
0: O sea que hay penalización de 70 varos por prenda de faltante.
1: Por prenda, sí.
0: No, pues ¿para qué trabajan entonces? Les han de pagar muy bien las prendas, yo supongo. Bueno, eso que...
1: sí.
0: Ok, entonces, cuando pasa esto, ¿qué tipo de multa les dan? ¿Le platico o le planteo de 70 por prenda, faltaron 400, entonces esa es la deuda?
1: Ándale, esa es la deuda de las 400 prendas.
0: No manches, entonces...
1: Imagínate, ni lo que nos pagan.
0: No, pues no. Entonces entregaron 2,500 playeras, de las cuales 400 fueron dañadas, ¿no? Oye, pues tu mamá se va a hacer pipín. Tú estamos hablando de 28,000 pesos.
1: Ándale, te has de cuenta que nosotros de ese corte vamos a cobrar 17,000 pesos nada más. 17,500.
0: Okay. Entonces, 28. Y aparte, ¿qué te parece de penalización un castigo? Aparte,
1: ándale,
0: de pagar esto, no sé si cancelación de contrato o un periodo de 6 meses y que no vamos a trabajar hasta que liquiden. ¿Cómo te gustaría?
1: No, una penalización de que le digas, te quiero que me haga ahora 6,000 prendas y se las voy a pagar de a 2 pesos.
0: Tú lo que quieres es meterle un calambre a tu mamá, ¿no?
1: Ándale.
0: ¿Quién de ustedes trabaja ahí?
1: Es una familia.
0: Ok, ¿son muchos?
1: Somos 12.
0: Ah, mira, o sea que son la familia ratón. Cañón, no, señores, marcamos. En directo desde el Panda Go Center, las
1: no
0: bromas
1: te
0: están.
1: ¿No te vayas a manchar, Panda, eh?
0: Oh, pues por fin no quieres que le diga que hasta que se lleve las ratas.
1: No, sí, ¡chale! Sí. A ver cómo sale, Panda.
0: Este es tu show.
2: Hola, hola, ¿cómo están? Habla Rosa Gloria Chagoyán, Lola la trailera, para mandarle un saludo, mucho cariño y un beso.

0: No, bueno. No, pero sí. Bueno, buenas noches.
1: Sí, buenas noches.
0: Habla el señor Rubén, estoy hablando de parte del señor Rafael de la empresa de Tepeji. ¿Cómo está?
1: Bien, gracias.
0: Qué bueno, soy el encargado de calidad. Hay mucho ruido, ¿me puede regalar unos minutos, por favor? Que es algo importante que tengo que tratar con usted.
1: Sí, está bien.
0: Sí, está trabajando, supongo, ¿no?
1: Sí, ¿qué pasó?
0: Mire, señora, me pidió el señor Rafael que le hablara de una forma directa. Nos hicieron una entrega el pasado fin de semana, 2,500 playeras. Pero resulta que 400 prendas fueron dañadas porque adentro de las cajas, ratones. Quería saber qué es lo que... Así es, correcto. Se encontraron 3 ratones dentro de las cajas que usted entregó, de las cuales fueron dañadas.
1: Yo no entregué cajas.
0: Bueno, adentro de las cajas ahí estaba esto. Entonces quiero saber qué pasa.
1: Yo entregué unas bolsas, yo las entrego en bolsas.
0: A ver, señor, entrega bolsas, nosotros, si se da cuenta, las entregó el fin de semana. Nosotros vamos almacenando esas bolsas, las tenemos en unas cajas. Al momento de abrirlas, adentro de las bolsas que vienen enseñadas por usted, encontramos ratas. Y está complicado porque fueron dañadas 400 prendas. Entonces yo quiero saber qué es lo que pasa, por eso me pidió el señor Rafael que le hablara directamente, porque hace 15 días, cuando entregaron 600 prendas, pues adentro de estas bolsas venía, pues ahí paquete de chicle. Estamos tratando con gente seria, ¿o cuál es su proceso, señora?
1: No, pues ahora sí que desconozco, porque bueno... Pues no había pasado eso, no entiendo.
0: A ver, no, es que no puedo permitir que me diga que no sabe cuál es el proceso. Ajá. Que le estoy preguntando. Yo como persona encargado de calidad puedo hablarle de los procesos y de nuestros procesos, pero si yo le estoy preguntando a usted como dueña, ¿cómo no me puede decir cuáles son sus procesos?
1: Ajá, pues ahora sí que, pues no sé de dónde hayan salido las ratas, porque pues no, ahora sí que No había pasado esto antes.
0: Ajá. Pero le vuelvo a insistir, hace 15 días, y creo que el señor Rafael se lo comentó.

0: Dentro, bueno, al menos él me comentó, no sé quién de mis compañeros le haya hablado, le haya notificado, pero bueno, sabemos que dentro de una de las bolsas venían paquetes de chicles, ¿cierto o falso?
1: Sí, o sea, del paquete de chicles y, o sea, sí me dijo, y le dije, no, pues sí, a lo mejor sí, a la hora de que estuvieron empacando, pues se ha de haber ido el chicle, pero pues la rata no creo.
0: Ah, así bueno, que... entonces ajá. Precisamente así como se le fue el chicle, yo no conozco sus instalaciones, por eso le vuelvo a preguntar, señora, ¿cuáles son sus procesos? ¿Cómo es que usted embolsa? ¿Dónde tiene usted su almacén? Porque es bien importante, lo hace usted personalmente, tiene empleados. Yo estoy tratando de ayudar y poder saber cómo es posible que vengan un par de ratas dentro de las bolsas. O sea, se dañaron 400 prendas.
1: Pues no, nosotros las empacamos aquí, o sea, yo veo cómo las empacamos, ahora sí las empacamos.
0: Pues sí, señora, pero los roedores tienen lo que son dientes afilados que usan para roer. O sea, 400 están dañadas. Entonces, bueno, aquí hay una penalización. Como usted sabe y firmó su contrato, estamos hablando de 70 pesos por prenda. Estamos hablando de 400. Hay una deuda de 28 mil pesos que me pidió el señor Rafael que lo viera con usted. Y aparte también una penalización de castigarlos 6 meses para que no trabajen con nosotros. Usted no me da una explicación. ¿Cómo puedo saber y cómo le puedo explicar que el señor Rafael de cuáles son sus procesos y qué hacemos?
1: No, pues ahora sí que le puedo decir, o sea, yo las empaco, no creo que hayan ido los ratones o como dicen las ratas, no creo.
0: A ver, señora, no sé si hablo español o usted es un poco tonta.
2: ¡Oh, Dios!
0: Usted dice que las empaqueta perfectamente. Ajá. Hasta ahí vamos bien. ¿Cómo empaqueta usted?
1: No, pues como empaqueto, pues empaquetando, ahora sí que voy echando de 10 en 10 en las bolsas y ya ahora sí que ya, cuando ya nos vamos a ir, ahora sí que ya un día antes que nos vamos a ir, se empaquetan.
0: Muy bien, ¿en dónde empaqueta?
1: Aquí en el mismo taller.
0: Bueno, entonces, ¿en su taller usted presenta o tiene ratas?
1: No.
0: Entonces, ¿de dónde salieron? Pues porque estaban dentro de las bolsas. Usted fumiga, tiene control de calidad. Por eso estoy tratando de poder entenderlo, señora. Para ayudar a una explicación al señor Rafael. Ayúdeme a ayudarla.
1: A la hora que cargamos, ¿a poco no íbamos a ver? Si un día antes empaquetamos y a otro día ya temprano se carga.
0: No lo sé, señora, yo no estoy en su proceso. Yo puedo hablarle desde mi trinchera, puedo hablarle desde el departamento de calidad de nuestra empresa. Aquí es que 400 prendas están dañadas. Usted sabe, firmó un contrato en el cual hay penalización sobre esto y estamos hablando de 28 mil pesos, porque usted firmó precisamente el documento que son 70 pesos que tiene usted que pagar por cada prenda. Incluso me comentó el señor Rafael que me ponga de acuerdo con usted cómo va a pagar, porque incluso firmó un cheque para la empresa, un cheque en blanco. Entonces me pidió que me pusiera de acuerdo cómo va a pagar, cómo va a asumir esa responsabilidad. Se le van a entregar las 400 playeras roídas para que usted vea qué es lo que está pasando, y aparte también una penalización de 6 meses. Usted no va a poder trabajar con nosotros hasta que liquide y después nos demuestre. Yo voy a tener que ir a su negocio y nos enseñe sus procesos de calidad, porque pues resulta que ni usted misma me puede explicar.
1: No,
0: nada más dice que empaquetite y que 10 en 10. O sea, ¿estamos tratando con gente seria o no?
1: Nosotros hacemos los paquetes, ahora sí que llevamos las 100 prendas en cada bolsa.
0: Pues entonces, ¿cómo va a pagar usted, señora?
1: No, yo como quiere que pase, yo definitivamente no tengo. ¿Yo de dónde le voy a pagar?
0: A ver, ¿no es una empresa seria usted?
1: ¿Vale?
0: ¿No es una empresa seria? ¿Una empresa responsable?
1: No, pues sí, pero pues igual yo, ¿cómo voy a saber que o que eran, o sea, yo las llevaba, o cómo?
0: Doña Carmen, creo que lo que estamos tratando no es algo desconocido para usted. Lleva tiempo trabajando, sabe que hay penalizaciones, hay control de calidad. Ahora no me diga que va a pagar con ratas, porque no aceptamos ratas como pago. O sea, dos ratas dentro de las bolsas, por favor. Eso no tiene perdón de Dios, o sea...
1: Yo no sé cómo se han ido, porque... Pues si... Bueno, nosotros las cargamos, ahora sí que cargamos la camioneta. ¿Cómo iban a ir adentro?
0: Bueno, usted me lo está aceptando. Usted acaba de decir, nosotros las cargamos. Ustedes cargaron las ratas en la camioneta. Así llegaron a nuestro almacén. Porque nosotros tenemos un control de calidad estricto. Nunca nos había pasado, nunca con ningún proveedor. Es la primera vez que tenemos problema de roedores. Ahora también tenemos un costo extra porque se tiene que fumigar. Estamos revisando todo el almacén porque capaz que... Bueno, le estoy hablando de dos, pero igual llegaron más y porque las bolsas estaban rotas donde usted empaqueta, igual tenemos ahí un problema. Por eso es que le estoy hablando. El señor Rafael está muy, muy enojado con usted. Por eso es que me pidió que le hablara. ¿Qué le digo al señor Rafael? ¿Cómo va a pagar? ¿Cómo va a liquidar esto?
1: Pues con trabajo, ¿cómo puedo liquidarlo?
0: No, pero con trabajo no. O sea, usted tiene y sabe que tiene que pagar 70 pesos por prenda que nosotros no tengamos. Estamos hablando de 400, su entrega fue de 2,500, ¿cierto o falso? 2,500 playeras, 400 dañadas, 70 por pieza dañada, son 28,000.
1: Se tiene que pagar, pues ya ni modo.
0: No, es que no es que ya ni modo. Tiene que pagar. ¿Qué le digo al señor Rafael? ¿Cómo va a pagar?
1: No sé cómo. Yo no puedo pagarle, pero pues si dice que tengo que pagar, tengo que pagar.
0: ¿Y cómo piensa trabajarlo? ¿Nosotros no le vamos a dar trabajo?
1: Ajá.
0: ¿O qué piensa hacer? ¿Poner a trabajar a sus ratas? ¿Es lo que piensa hacer?
1: Pues sí.
0: Mire, yo no tenía el gusto de haber platicado con usted, pero... ¿Qué persona tan ignorante y tan antiprofesional?
2: No,
0: yo le paso el recado entonces al señor Rafael. Entonces, le digo que no va a pagar.
1: Ándele, está bien.
0: Directamente que ya lo vea con el departamento legal. Y él sabía que iba a pasar esto. Y me pidió que le preguntara que cómo se oye el Panda Show, que es una broma.

0: Ratatouille, ¿cómo está? No, pues, no tengo, pues es que no tengo, pues ¿cómo? Pedro, dile por qué la bromita a tu mamá.
1: Porque la quiero mucho y la estimo mucho y pues de aquí al día, jefecita, vamos a estar contigo, primeramente Dios. Si no más, no pasa otra cosa, vamos a estar contigo, jefa, te quiero mucho. Esto, pues ya también lo sabían mis hermanos.
0: O sea, los ratoncitos. Oye, señora, estamos en la radio, estamos a través de la mejor FM, no me diga esas.
2: No manches.
0: Malas palabras.
1: Te digo una cosa, Panda.
0: ¿Qué onda?
1: Ella también te escucha.
0: ¿Neta? ¡Doña Carmen! ¡Mire nada más!
1: Ella oiga, también te escucha.
0: Doña Ratatouille. ¿Cuántos hijos tiene?
2: Seis
0: ratoncitos. Y Pedro, ¿cuántos ratones habían de la broma?
1: Dos.
0: ¿Y los demás también trabajan ahí o no?
1: Sí.
0: ¿Y por qué no les dijiste de la broma pa' mamá?
1: No, también sabían mis hermanos de la broma.
0: Ay, mira. Oiga, doña Carmen, pues gracias por escucharnos, y por prenderle a su radio, ponerle a su aplicación de Claro Música. Es una bromita de Pedro, y déjeme decirle porque, como a usted le gustan los animales y quiere mucho a las ratas, y nosotros estamos a favor de cuidar a los animales. ¿Qué pasó? ¿Qué pasó, Pedro?
1: Ya más faltaría que le hubieras dicho, y se trae su jaula para que se lleve tus animales.
0: Es que tu mamá estaba sacadísima de onda nada más. Yo creo que pensaba diciendo, en la torre, ¿cómo voy a pagar 28,000 pesos? Por eso es que dijo, no, pues no los tengo, como diciendo ya, cue, cue, cue, cue. Está cañón, pero señora Carmen, como yo sé que usted le trabaja mucho y aparte le pagan bien poquito por cada playera, para usted y para su hijo Pedro, ¿qué cree que le tengo? ¿Qué cree que le tengo?
2: ¿Qué?
0: Dígame qué, pandita, ¿qué?
2: ¿A qué, pandita, qué?
0: 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Doña Ratatouille, don Pedro, díganme cómo se oye el Panda Show.
1: A toda máquina, Panda.
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0: pasa con él, pues ellos piensan que él es casado y que tiene hijos. Uh-huh. Entonces, pues según yo, no es casado y no tiene hijos, pero les quiero hacer pensar que sí, que yo siempre lo supe y que yo accedí a ser la otra.
1: ¡Oh, Dios!
2: Ándale. ¿Y por qué piensan que él es casado y que tiene hijos y eso? ¿Es mayor que tú?
0: Sí, es mayor que yo, tiene 29 años.
2: Ok, ¿cómo se llama tu noviecito?
0: Mauricio.
2: ¿Cuánto tiempo con Mauricio?
0: Ya 2 años.
2: ¿Cuántos?
0: 2 años.
2: 2 añitos. ¿Tú qué edad tienes, Jennifer?
0: 24.
2: Oye, ¿y tus papás conocen al Mauricio?
0: Sí, sí lo conocen, pero es así como de hola y adiós nada más.
2: Ok. Bueno, entonces no tienes 2 opciones. ¿Por cuál te quieres ir?
0: Pues yo digo que por la segunda, para más tranqui. La de que bueno, es casado y que tiene unos problemas. Uh-huh. Y que se va a ir a vivir allá a mi casa. Y de hecho le estaba pensando decir pues que ya la mudanza ya casi llegaba y que estaba a punto de bajar las cosas. No sé si tú me puedes ayudar a decir así como dónde voy metiendo las cosas y así.
2: Ok, mira, pues, ¿me permites sugerirte algo?
0: Claro que sí.
2: Digo, está chida la que dices, pero si no les cae bien, les vas a decir que sí es casado y que tiene, sí, tiene hijos y que lo vas a llevar a vivir ahí, te van a decir, ¿sabes qué? Sácate la fregada y no. Y ya.
0: Ajá.
2: Lo que a mí se me está ocurriendo es la misma temática y decirle que te vas a salir de la casa, que ya vas a vivir con Mauricio. Okay.
0: Ajá.
2: Que es más que no regresas. Pero ahí te va cómo puedes meter el otro. Que efectivamente ya vas a juntarte con Mauricio, ya van a empezar a hacer vida. Que tienes que decirles que sí, que realmente sus sospechas son ciertas, que tiene 2 hijos y que tiene una ex. Pero aquí lo interesante es que van a vivir todos juntos. O sea, tú vas a vivir con Mauricio en pareja, pero como ellos ya no se llevan, ella va a vivir en otro cuarto junto con sus hijos. Pero vas a vivir con ellos. Yo creo que ahí sí pegarían un grito en el cielo, creo yo. Pero es tu broma.
0: Sí, me late.
2: Ok, ahora, supongamos que te vas con Mauricio. ¿Qué tienes en tu casa importante? Que no sea ropa, papeles, algo.
0: Pues sí, mis papeles, los oficiales, mi acta de nacimiento y todo eso.
2: Bueno, ¿tus papás te esperan más o menos que llegues en 1 hora, en 2? ¿Cuánto?
0: Sí, es que yo salgo de la universidad a las 10, pero ellos están trabajando ahorita, no están en mi casa.
2: La broma va para tu mamá, ¿verdad?
0: Para mi mamá, pero está con mi papá y lo más seguro es que mi papá escuche o se meta.
2: Bueno, entonces le vas a decir, mamá, puedo hablar contigo, pero por favor que no escuche mi papá, tengo que decirte algo importante. ¿Qué onda? Pues es que hoy ya no voy a regresar a la casa. ¿Y cómo que no? Es que a partir de hoy, ya no estoy incluso ni en la escuela, ya estoy con Mauricio. Y bueno, quiero que quede todo en claro, pues la verdad es que ya conocí a su exmujer. Ponle un nombre, el que tú quieras, ponle Sonia si te late. Okay. Se llama Sonia, tiene 2 hijos, invéntate el nombre de hijos. Ya me los presentó y ellos pues van a vivir en un cuarto porque ella no tiene dónde vivir. Pues ellos ya aparte y mi Mau y yo vamos a vivir en otros. Y ahí después cuando necesite, mando por mis papeles, pero por favor no le digas a mi papá, yo voy a buscar el momento de decírselo. Que sabemos que obviamente se lo va a decir. ¿Te late?
0: Va, me late.
2: Órale, vamos a pegarle, señores, en directo desde el Panda Cool Center. 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
2: Oye, ¿y es policía de custodio? ¿O cuida cosas o qué?
0: Investigación.
2: ¿De qué?
0: De investigación. Bueno, hola, ma.
9: Hola, preciosa, ¿qué tal?
0: ¿Cómo estás?
9: Bien, amor, aquí haciendo malabares con esto.
0: Oye,
9: ¿qué pasó?
0: ¿Puedo hablar contigo, ma?
9: Sí, dime.
0: ¿Pero estás ahí solita o estás con mi papá?
9: Tu papá está allá afuera, amor.
0: Es que ocupo hablar contigo, ma, pero necesito que te calmes, que no te alteres, que no le digas nada a mi papá, porfa, ¿sí?
9: ¿Por qué no?
0: Mira, no sé cómo decirte y no sé cómo lo vayas a tomar también, Toma, pero quiero que te calmes, ¿ok?
9: Sí.
0: A ver, mira, ¿te acuerdas que ustedes tenían sospechas de que Mauricio era casado?
2: Tranquila, mi amor, tienes mi apoyo, cualquier cosa me avisas.
0: Pues yo siempre supe que él era casado, ma, y que tenía dos hijos. ¿Te acuerdas que yo te platicaba así de sus sobrinos y así? Pues no son sus sobrinos, son sus hijos, ma. Entonces, pues yo estuve platicando con él y pues él me dijo que ya tenía problemas con su esposa y pues siempre me dijo que pues que ya se iba a divorciar, que ya pues que yo iba a estar con él y que él, yo iba a estar así juntos, ¿no? Uh-huh. Entonces, pues ahorita lo que está pasando es que ya me dijo que pues que ya se separó de esta chava, se llama Sonia la morra.
9: Uh-huh.
0: Entonces,
2: somos como hermanos, ella vive
0: yo no
2: en su
0: sé
2: cuarto.
0: Ni cómo hacerle ni cómo decirles a ustedes, ma, pero ya estoy con Mauricio ahorita.
9: ¿Y qué haces con él?
0: Pues es que nos vamos, bueno, me dijo que si me quedaba a vivir aquí con él, porque ves en su casa de Tláhuac, a ver, pues ahí tiene viviendo a la morra y a sus hijos.
9: A ver.
0: Y pues he tomado la decisión, bueno, tomamos la decisión de que a partir de hoy vamos a vivir juntos, ma. Pero pues quiero que sepas que pues yo te agradezco mucho todo lo que hiciste por mí, todo el tiempo que me apoyaste, ma, pero hoy ya no voy a llegar a la casa. Estoy aquí en Tláhuac, que estoy con él, pero la única condición que él me puso es que ella va a vivir también en esta casa, en un cuarto aparte, porque la morra no tiene ni a dónde irse, ma. Entonces yo accedí.
9: A ver, ¿qué te pasa?
0: Nada más.
9: A ver, cállate.
0: Tomé.
9: No. A ver, Jenny, no. ¿Estás enferma? ¿Estás loca o qué te pasa?
1: ¡Oh, Dios! Pues
9: nada más date cuenta. Permíteme, Jenny. Permíteme. No te escucho, permíteme. No tienes idea del valor que tú tienes.
2: Respeto. ¿Cómo vas a estar enferma?
0: Tú también por amor tienes muchas cosas. Y quiero que entiendas.
9: Sí, pero no esas pendejadas como las que tú estás haciendo. ¿Qué no tienes un valor, Jenny? ¿Dónde está todo lo que tú has hecho? Y luego, ¿cómo crees que te vas a ir a vivir con esta pendeja?
0: Sí, aparte, mami, mira, te voy a decir una cosa y quiero que la respetes, ¿ok?
2: Mí, mira,
0: yo ya estoy grande y quiero que respetes mi vida y mis decisiones, ¿ok?
9: Sí, respeto todo lo que tú quieras, Jenny, pero no está bien lo que haces, mami.
0: Tú sabrás,
9: a ver, ¿eh?
0: Oh, bueno, me lo llevo a la casa entonces. ¿Qué quieres?
9: No lo quiero ver en la casa, Jenny.
2: No, me lo llevo con todos sus morros.
0: ¿Qué hago?
2: En mi casa, mi exmujer.
9: Pues dile que te no va a ver. A ver.
2: No, por favor.
0: Me lo llevo yo y se vive en mi cuarto. Y si quieres, ahorita que llegues, en lo que tú llegas, le das una trapeada a mi cuarto para que llegue Mauricio.
9: A ver, ahorita que llegue Mauricio, Jenny, lo corro.
0: ¿Cómo crees que poca madre?
9: Por eso no sé. Yo tú ya le habías dicho que qué era lo que tenía, ¿no? Que sí era casado y dijiste que no. Y todavía hasta los pendejos espincles, por eso nunca trae dinero el güey.
0: Ay. No, es que no le hables así a mis hijos.
2: A ver, dile a tu mamá que no se meta con mis hijos, por favor.
9: Bueno, entonces, a ver,
0: no te metas con mis hijos porque yo ya soy su mamá. Quiero que respetes. Y si yo no puedo tener
9: entonces
0: hijos,
9: estamos
0: esperando unos hijos que
9: a
0: yo quiero.
9: A ver, amor,
0: ¿qué?
9: Entonces todo lo que has hecho, Jenny, ¿dónde está?
0: ¿Pero por qué lloras, mamá?
9: ¿Por qué? Porque yo pienso que tú eres una mujer con muchos principios, Jenny. Y que no debes hacer eso, ma.
0: Es que tú no estás respetando mis decisiones, mamá. Y eres una persona grande.
2: Te lo
9: platicé. A ver, mami. Haz lo que quieras, porque al final de cuentas es tu vida.
0: Mamá,
9: pero nada más date cuenta que estás echando todo a la basura porque ya vas a acabar la carrera.
0: Mamá, mira, yo quiero que entiendas que yo quiero estar con mi Mao y con mis hijos, porque ellos ya son mis hijos, mamá. Quiero que respetes mi decisión y quiero que me apoyes, porque
2: estudiando.
0: Tú nunca me apoyas,
2: mamá. Estudiando.
9: ¿No te apoyo?
0: Quiero seguir estudiando, voy a ser ama de casa y voy a estar estudiando también en las noches.
9: Ay, Jenny, por favor, pues ¿cuánto tiempo me estás? Apenas me dijiste que tienes problemas con él. ¿Crees que te va a dejar estudiar y no sé qué? ¿Te sale con la mamada de qué? ¿Te sale con la mamada de que tiene hijos? Y que tiene esposo y te vas a ir a vivir allá. ¿Estás enferma? ¿Estás loca o qué? Lo tendrá de oro.
0: No me estoy chantajeando, porque ya no voy a cambiar de opinión. Es una decisión tomada y hoy no voy a llegar a la casa.
2: De oro.
9: Bueno, entonces ahorita hablo con tu papá y que te regrese la llamada.
0: No, le digas.
9: ¿Por qué no me hablaste de tu número?
0: Porque es de Mauricio, ma. Ya sabes que él no puede tener teléfono público.
1: Pásame a Mauricio.
0: Cumplir, pero mamá, yo estoy hablando contigo.
2: Con avisarle, dile que yo no quiero hablar con ella.
1: Entonces haz lo que quieras.
2: Sé que le caigo en la punta y ella...
1: Haz lo que quieras y ya no te voy a decir nada.
0: No quiero.
1: Pero nada más piensa en todo lo que vas a ocasionar aquí. Porque sí le voy a decir a tu papá.
0: Mami, es que tú no entiendes lo bien que yo me siento con Mauricio. Me siento feliz, me siento plena. ¿Tú por qué no aceptas mi felicidad, mamá? A ver, te voy a hacer una pregunta. ¿Por qué no aceptas a Mauricio? ¿Qué es lo que él te hace, mamá? ¿Qué es lo único que hace es hacerme feliz? ¿Qué te preocupa? ¿Qué te enoja? ¿Qué
1: yo
0: te
1: no
0: molesta?
1: Te veo feliz.
0: Dime.
1: Yo no te veo feliz. Yo no te veo feliz. Si estuvieras feliz, no es,
2: ahora
1: a veces
2: resulta
1: no
2: que tu mamá
1: aquí
2: es hasta bruja, ¿eh? No te
1: porque
2: ve
1: si
2: feliz.
1: Tuviera, si fueras feliz, Jenny, estuvieras en otro plan tú.
2: Como bueno, está es, dentro de nuestra cama,
1: no
2: cuando
1: quieres,
2: estamos en
1: no
2: cama también
1: aceptes.
2: Ve que no eres feliz. Ay, de verdad.
1: Yo no te estoy diciendo que no lo acepto. Sí lo acepto, Jenny, como tú quieras, pero no te largues allá y que esos tus hijos. ¿Cómo crees?
0: Mamá, pues es que yo ya estoy acá. Yo ya no me voy a regresar.
1: Pues estás mal, hija. Estás mal, ¿eh?
0: O sea, no lo vas a aceptar. Dime.
1: No
0: vas a aceptar.
1: Voy a hablar con tu papá.
2: Chantaje.
1: Voy a hablar con tu papá.
0: Es que nunca te puedo confiar nada, mamá. Siempre tienes que ir atrás de mi papá.
2: Señora, respete lo que está diciendo su hija. Ella va a hablar con su marido. O sea, ya deje de estar.
1: Ahorita voy a hablar con tu papá y le voy a decir.
0: ¿Qué le vas a decir?
1: Pues que ya estás allá con Mauricio.
0: Pero mi hija, déjame buscarme.

0: no te estoy diciendo que no lo acepto. Sí lo acepto, Jenny, como tú quieras, pero no te largues allá y que eso es tu pico. ¿Cómo crees?
1: Mamá, pues es que yo ya estoy acá. Yo ya no me voy a regresar.
0: Pues estás mal. Estás mal, ¿eh?
1: O sea, no lo vas a aceptar. Dime,
0: no. No lo vas a aceptar.
2: Voy a hablar con tu papá. Chantaje.
0: Voy a hablar con tu papá.
1: Es que nunca te puedo confiar nada, mamá. Siempre tienes que ir atrás de mi papá.
2: Señora, respete lo que está diciendo su hija. Ella va a hablar con su marido. O sea, ya deje de estar.
0: Ahorita voy a hablar con tu papá y le voy a decir.
1: ¿Qué le vas a decir?
0: Pues que ya estás allá con Mauricio.
1: Pero ni sabes dónde buscarme. No sabes ni dónde buscarme, mamá.
0: Pues lo encuentro, fíjate, voy a su casa.
1: No sabes ni dónde vive.
0: Bueno, pues a ver si nos encuentras, a ver si te dan razón de él y de nosotros.
1: Y menos te van a dar razón sabiendo que tiene un amante o que tuvo un amante, porque yo siempre acepté ser su amante, mamá.
0: Qué poco valor te da.
2: Qué poca mamá
0: tú tienes. Tú teniendo la oportunidad de ser feliz y de ser una niña bien.
2: Estamos enamorados.
0: De verdad, yo no sé cómo tienes ese pensamiento tan tonto ahorita.
1: Pero en vez de que me des un consejo, mamá, nada más me estás agrediendo, me estás chantajeando, me estás humillando.
0: Yo no te estoy humillando, te estoy diciendo que abras los ojos.
1: Yo los tengo abiertos. Abre, tú abre tu mente, mamá. Abre tu mente.
0: Déjame hablar con tu papá. Déjame hablar con tu papá, que está dentro y yo ya me salí. Hablo con tu papá y ahorita te marcan.
1: Mami, el problema lo vas a hacer más grande. Esto es entre tú y yo, por favor. Estoy confiando algo.

0: Oye, yo dando el color y como que quería, pero me ignoraba tu mamá, gacho, ¿eh?
1: Yo siento que ella reconoce a Mauricio completamente. No, no, no te vayas a meter porque si no...
0: Espérate. Fíjate lo que estoy diciendo, te estoy dando el color. Yo sé perfectamente que conoce a Mauricio, tú me lo dijiste, lo odia. Pero yo solo... Perdón por ayudarte y dar el color, perdón, ¿eh? Oye, llámale y dile, oye, mamá, no me cueles el teléfono. Un poquito ya más subidita de tono, o sea, ya más. Oye, mamá, te estoy diciendo, por favor, ya respeta. Yo voy a hablar con mi papá porque sé cómo se va a poner. No tienes por qué decírselo tú. Si yo te lo estoy confiando es porque creí malamente que me ibas a entender. Sé que vomitas a Mauricio, Mauricio te vomita a ti, pero... Pensé que tú ibas a sentir que estoy enamorado y ibas a probar, pero ya me di cuenta que no, ¿ok? ¡Listo! Okay. ¡Marcamos las bromas en el Panda Show!
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0: Un poquito más enojada.
1: ¿Cómo?
0: Un poquito más enojada.
1: Ok.
0: Como desesperada de que no te entiende.
1: Bueno, ¿por qué me cuelgas, ma? Estoy hablando con tu papá, Jenny. Pero te estoy diciendo que no hables con él, ma. Yo voy a buscar la manera de hablar con él. A ver, entonces, te lo pa.
0: O sea,
1: necia. No, te estoy hablando así, ma.
0: Estoy como sirvienta, necia.
1: ¿Qué pasó,
7: hija?
1: ¿Qué pasó? Pásame a mi mamá, estoy hablando con ella.
7: Pues dijo que querías hablar conmigo, ¿qué pasó, hija?
1: No, nada, es que le estoy diciendo, pa, pues que no sé cómo decirles esto, pero pues es que estoy en la casa de Mauricio, pa.
7: ¿No que estabas en la escuela?
1: Pensaba decírtelo en otro momento, pa, pero mi mamá te lo dijo. O sea, mi mamá nunca me puede guardar un secreto, pa.
7: No, es que la vida no es con secretos, hija, y menos contigo. Ustedes son nuestros hijos, no podemos tener secretos con ustedes.
1: Pues sí, pa, pero es que quiero que respeten la decisión de que a partir de hoy voy a vivir con Mauricio.
8: ¡Oh, Dios!
7: Sí, pero tienes que venir a decírmelo en nuestra cara, hija, de frente.
1: Yo te lo iba a decir a ti, pa, en otro momento. Y quiero que sepas que nos amamos y quiero que respeten mi decisión, pa.
7: Pues acá en la casa nos vemos, hija, para que nos digas todo lo que me estás diciendo. Esto no se arregla por teléfono, hija.
1: No, pa, pero pues es que no hay otra manera. Ya no vine a la escuela, me fui a la casa de Mauricio, pero mi mamá se enoja porque le digo que Mauricio tiene dos hijos y que ahora ya son mis hijos también.
7: ¿Tiene dos hijos?
1: Sí, pa.
7: ¿Te acuerdas que te había dicho eso?
1: Pues sí, pero es que yo no sabía ni cómo decirles, pa.
7: Mira, hija, yo creo que tenemos que platicar bien las cosas. Yo te dije a ti una vez que estabas tú para escoger, hija.
1: Sí, pa, pero yo escojo a Mauricio con su exmujer, con su casa compartida, con...

0: sus hijos, yo no escojo, pa.
1: ¿O sea que te vas a ir a vivir con la señora y con él?
0: Sí, es que la chava vive en otro cuarto, en la misma casa, pero en otro cuarto, porque no tiene dónde vivir, y sus hijos.
1: ¿Y tú vas a ir a vivir ahí?
0: Pues sí.
1: Yo creo que necesitamos platicar bien las cosas, hija.
0: Pues es que ya está tomada la decisión, pa.
1: ¿Y tu trabajo y tu escuela?
0: Pues todo igual, pa, todo igual, todo sigue igual, pero yo quería decírselos para que sepan por mí y al rato no anden diciendo, y Jenny, no. y Jenny, y no anden buscando y no sepan ni de mí y se anden enterando por otra gente. Preferí yo decírselos, pa, pero no me entienden, o sea, se enojan, me regañan y no me entienden, pa, porque yo amo a Mauricio.
1: ¿Dónde estás ahorita?
0: Estoy aquí en Tláhuac, pa.
1: Ajá, ¿y por qué no vienen y hablan con nosotros, ustedes dos? Eso es lo correcto, hija. Tú no eres un mueble, ni eres mi niña, eres mi hija. Siempre vas a ser mi hija y necesitas hacer bien las cosas. O sea, no es nada más así, no estamos en el rancho donde te roban a las mujeres.
0: Sí, tienes que hacer bien las cosas. Yo sé cómo eres y sé que no te cae bien, Mauricio, y sé cómo te vas a poner, mire. Sí, mamá, yo quiero que ustedes acepten mi decisión, papá, y me apoyen, por favor, y que acepten a Mauricio. Y que me acepten con todos esos hijos. O yo le decía a mi mamá que si no me iba a la casa, me lo llevaba él y a sus hijos, pa.
2: O sea, ya saben que vamos a vivir juntos, ya saben.
1: Tienes que venir a que nos platiques todo eso, hija. Esto no se platica por teléfono. Es una decisión de vida y no podemos tomarlo a la ligera, Jenita.
0: Pues sí, pero es que ustedes no me apoyan, pa. Yo pienso ir por mis papeles, yo creo que mañana, pa. Porque ya hoy no voy a llegar a la casa, ¿ok?
1: ¿Piensas venir mañana por tus papeles? ¿Y cuándo piensas venir a hablar con nosotros?
0: Pues yo no sé, pa. Espero que se calmen las cosas un poquito, que estén ustedes más tranquilos, que piensen las cosas y que, pues de verdad, acepten apoyarme, pa, porque no hacen nada más que regañarme, que criticarme, y nunca aceptan mi felicidad. Entonces lo que yo quiero ahorita es calmarme, que se calmen ustedes, estar bien, acomodarme aquí con Mauricio. Y bien, pa, o sea, quiero convivir con tus hijos, quiero tener una relación, pues, en familia. Entonces, pues quiero que me apoyes, pa, y que me entiendas.
1: Pues acá yo quiero verte a ti en persona y a Mauricio en persona para que lo platiquemos, hija. Esto no te digo, no eres un mueble, no eres un animalito, que pues ya llévatelo, ya es tuyo, ya. Ahí lo acomodas, ahí como si en el mismo corral, lo acomodas como con los demás pollos.
0: Pues sí, pero yo le dije a mi mamá que entonces quería que me fuera de la casa. Me llevaba yo a Mauricio a la casa con sus dos hijos. Vivimos ahí en mi cuarto, pero dice que nada más donde ve a Mauricio que lo va a sacar a patadas. Imagínate tú.
1: Yo te lo dije, Jennifer. Me dijiste que no. ¿Tú ya sabías eso entonces?
0: Pues yo siempre supe, pa.
1: ¿Y por qué me dijiste que no? ¿Por qué no eres sincera contigo, hija?
0: Pues porque yo no sabía cómo iban a reaccionar ustedes, qué iban a pensar de mí, y mi única decisión, mi única salida fue irme con él, pa.
1: La única situación que yo pienso de ti es que tú tienes un valor muy grande, hija. Tú para mí tienes un valor muy grande.
0: Te voy a decir una cosa. ¿Quieres que vayamos a hablar con ustedes ahorita?
1: Sí, dale.
0: ¿Pero en dónde voy? ¿A la farmacia o te caemos en la casa?
2: No, Jennifer, no. A ver,
1: vamos a la farmacia.
2: Estoy tranquilo. No, yo no voy. No. Tus papás son unos animales, ¿no? Más tu mamá. Yo no.
0: A ver, ¿por qué? Te voy a preguntar otra vez, porque ya te hice esta pregunta. ¿Por qué no quieres a Maupa si yo lo amo?
1: Vente y lo platicamos de frente, hija.
0: ¿Quieres que vayamos ahorita ya?
1: Sí, hija. Sí, haz las cosas como deben de ser, hija, date el lugar y la importancia que te mereces tú.
0: Mauricio tiene un carácter muy fuerte, pa, y tú también. Entonces yo no quiero provocar problemas más grandes en la casa, pa. Entonces mejor así, mira, tranquilos, tú ahí en la casa, yo en la mía, con su mujer, con sus hijos, y mira, nos quitamos de problemas.
1: Te desconozco, hija, ¿eh? Parece que no estoy hablando con la Jennifer que yo conozco.
0: Yo voy ahorita, pero nada más no quiero que lo insulten, pa. No quiero que lo amedrenten, que lo agravien. No quiero nada, pa. Quiero que acepten mi decisión, porque ya está tomada.
1: Acá nos vemos, hija, no tardes.
0: Oye, pa. Ya nos subimos al coche, pero ahorita que lleguemos al día a la casa, te quiero preguntar una cosa. Pero quiero que me la respondas bien y sinceramente, ¿ok?
1: Sí, sí.
0: ¿Está mi mamá ahí contigo?
1: Está ahí en el mostrador, hija.
0: ¿Me está escuchando?
1: No alcanza a escuchar, yo estoy aquí en la casa del baño.
0: Pues ponla ahí contigo, porque les quiero preguntar algo a los dos, pa.
1: ¿Pero no te vas a venir a decírmelo enfrente?
0: Necesito que me garanticen los dos que me van a contestar, pa. Por favor, ponle el altavoz y dile a mi mamá que me escuche.
1: Ya se acercó. A ver, ¿qué pasó?
0: ¿No me está escuchando? Quiero que ahorita que llegue a la casa te voy a preguntar una cosa y quiero que me la respondas, ¿ok? ¿Sí o no? Dime cómo se oye el Panda Show, que esto es una broma.
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4: Hola. Yolanda, ¿estás ahí?
0: ¿Cómo
4: se llama tu papá, mija?
0: Pepe.
4: ¡Don Pepe! ¡Don Pepe, don Pepe! ¡Ya tenemos carretera, don Pepe!
1: Me pasó el desgraciado, ahora sí me la aplicaste, me envió.
4: No, espérate, yo nada más di el color, yo no hice nada. Oye, te la bañaste, mija, cuando dijiste, no, es que no vine aquí a la escuela. Pues, ¿cómo que no vine aquí a la escuela? Ay, eres bien baba, meca. ¿Cómo estás, Pepe? ¿Cómo estás, Jennifer? Están en las bromas del Panda Show, están en la radio a través de la Mejor FM, están en la aplicación de Claro Música. Lo que pasa que Jennifer me comenta que no quieren a Mauricio, ¿es verdad?
1: Pues, ¿cómo lo voy a querer, oye? Pues, si te quiere llevar a mi muñeca, ¿cómo lo voy a querer?
4: Pues, que tienes una ley de la vida, así como te llevaste a Yolanda en su momento. Pues, ¿qué tiene?
1: No, pandita, mejor que te lleve a ti.
4: ¿Quién? ¿Jennifer?
1: No.
4: Oigan, ¿y por qué piensan o sospechan que Mauricio es casado y tiene hijos?
5: Pues porque casi no viene a la casa y pues tiene sus tiempos muy cortados.
4: Pero usted bien chantajista, ¿eh? Ya lo veo chillido. ¡Pero te vas a arrepentir! Jennifer, dile por qué la bromita a tus papis, adelante.
0: Pues nada más, él les había dicho que les iba a hacer una broma y tenía mucho tiempo ya queriendo hacérselas, pero no sabía de qué. Y dije, este es el pretexto perfecto y como apenas tuvimos un problemilla acerca de eso más o menos, pues dije, de aquí me agarro y ahí les va.
4: Chal, oye, don Pepe.
1: Dime, panda.
4: Yo ayudando a tu hija y dando el color y todo porque sé que lo conocen. Y aparte de todo, me regaña. Ay, no, panda, es que te escuchas. Yo ayudando acá a la causa y me regañó Jennifer, chale.
1: Eso es más, no es el condenado.
4: Me lleva el tren, pero familia, pues que tengan una excelente noche. Jennifer, Yolanda, Pepe, díganme, ¿cómo se oye el Panda Show?
0: A toda máquina.
1: A toda máquina. Panda Show.

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0: Nos conocimos por un juego.
1: ¿Un juego de qué tipo?
0: De, ahora sí que como de aldeas y estrategias. Por ahí nos conocimos.
1: ¿A través de la red?
0: Sí, a través de la red.
1: Órale, o sea que también es de las monitas que le gusta estar metida ahí en los jueguitos.
0: Sí, de que sí, ambos nos gustan los qué juegos chico. Bastante.
1: Bueno, entonces, ¿qué le vas a decir a tu tía? Te escucho.
0: Bueno, lo que le voy a decir es que la fui a ver porque ya de plano estaba como, bueno, sí que ya la tenía como pato de perro muerto, ¿no? Y okay. Y pues de urgencia pues me fui a Cuernavaca para verla, pero en eso pues nos cae el hermano, ¿no? Y pues nos encuentra acá en mero acto.
1: ¿Con quién vive Mayra?
0: Con sus papás.
1: Ok, ¿nada más sus papás?
0: Sí, nada más que como que ya he preparado la broma un poco, ya le he dicho como que no me llevo muy bien con su hermano y como que no hay una buena relación ahí.
1: Ok, bueno, entonces le tienes que narrar que estás en Cuernavaca, que esta Mayra te invitó porque sus papás no iban a estar en la ciudad. Entonces estuvieron cotorreando, una cosa llevó a la otra, y que no contaban con que llegara el hermano. Ahí es donde entra el hermano. Acuérdate, una bromita es una historia, tienes que plantearlo bien. ¿Y luego?
0: Y luego pues ya tú y ya empiezas a, ahora sí que a meterle acá más color. Y pues ahora sí que me encerraron, o lo encerraron a él en un cuarto para que no se fuera los cocos, ¿no? Acá más
1: grave. ¿Y quién lo encerró en el cuarto o qué?
0: Bueno, ahora sí que Mayra trata de tranquilizarlo y ahora sí que tú podrías estar de fondo, ¿no?
1: No, pues más bien están uh-huh. encerrados en el cuarto y yo puedo hacer y sal, imbécil y todo. Vale,
0: sí, perfecto. Sí, pues,
1: ni que fuera perro para que lo encerrara la hermana, güey. Oye, sí, ¿tu tía Erika sabe que Mayra es más grande que tú?
0: Sí, de hecho, por lo bueno, menos, porque pues, hay más, como confianza con ella.
1: Es que entonces, eso lo voy a utilizar en contra, porque de acuerdo a lo que me estás pidiendo, va a decir, no, pues Mayra fue la que quiso y la fregada. Pero a ver, ¿cómo lo enfrento? Oye, y si te pregunta que si ya le hablaste a tus papás, ¿qué le vas a decir?
0: Bueno, ya había pensado decirle que o no me contestó mi mamá, o que no la quería preocupar, entonces que ella calme la situación ya diciendo Órale. Que es mi mamá. ¿O así?
1: No, yo creo que pues no quieres preocupar a tu mamá y como es tu tía de confianza, pues por eso le estás hablando a ella.
0: Sí,
1: o sea,
0: de hecho,
1: el tal Genaro va a estar loco como me lo estás pidiendo, yo voy a hacer el color que estoy tocando la puerta, pero es bien importante que seas bien narrativo, que le expliques bien para que entienda, tía, me llamó Mayra, vine, la estuve viendo, porque me comentó que sus papás no llegaban hasta mañana, echamos taquito, echamos un videojuego, y pues se nos antojó, nos fuimos a su recámara, pero no contamos con que llegara su hermano, no nos dimos cuenta, abrió la puerta de la recámara y pues ya te imaginas.
0: Sí,
1: y ahí desarrollamos todo, pero sí explícale bien, ¿ok?
0: Sí, oye, pandita.
1: Mande, carnal.
0: Un gusto saludarte y llevo 12 años escuchándote.
1: Ah, eres un amor, mándame un beso por esos 12 años.
0: Va a participar mi novia en la broma también.
1: Ay, no me importa, mándame un beso por esos 12 años.
0: ahorita que cuelgue mi novia, ¿no?
1: No. ¿Cómo se llama Mayra tu novia, verdad?
0: Mayra,
1: Mayrita,
0: sí.
1: Mayrita bebé, ¿permites que me mande un beso por 12 años de escucharme?
2: Claro que sí.
1: Ahí está, échale el beso. El beso, bueno, Cristian.
0: ¿Dónde lo quieres, pandita?
1: Pues donde sea.
0: Va con dedicatoria.
1: Aviéntalo, yo me lo pongo, viene.
0: Hasta tronadito, ¿eh?
1: Ay, Mayra, lo que te echas, Mayra. Pero regálale un cepillo de dientes con pasta, porque. Oye, Mayra, entonces tú también vas a participar. ¿Te llevas bien con la tía Erika?
2: Sí, muy bien.
1: Bueno, entonces, pues escuchaste que lo que yo pego la puerta y sal, cobarde. Esta no es tu casa, y no sé, ahí lo que se me ocurra. Y tú te alejas un poquito y dices, cálmate, no vamos a. Mientras Cristian convence a su tía de que hable con Genaro, ¿qué edad tiene?
2: Tiene 44.
1: Ah, entonces ya es un don. Ok, perfecto. ¿Y qué? ¿Me quieres tranquilo o me quieres muy enojado?
0: No, bueno, yo lo pienso así, muy enojado, porque mi tía primero es como que muy, muy relax y tratar de arreglar las cosas por la buena manera. Y ya de repente como que se desconecta y ya empieza como que a mentar a diestra y siniestra.
1: Pues vamos a ver cómo resulta. 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
7: Bueno.
0: Bueno, tía.
7: Sí, hijo.
0: Bueno, es que me vine a Cuernavaca a ver a Mayra porque... Bueno, ahora sí que... ¿Me habló?
7: ¿Estás bien?
0: Sí, es que... Bueno, estoy algo nervioso porque... pues me dijo que no iban a estar sus papás, pero vino su hermano.
7: Ay,
0: y
7: te
0: pues, ahora sí, y pues ahora sí que nos cachó, pues sin nada de ropa.
7: Ajá.
0: Y pues se puso bien loco. Y ya Mayra nada más lo... Nada más Mayra lo empujó. Y pues ahora sí que nos encerramos en su cuarto.
7: A ver otra vez. ¿Cómo?
0: Es que haz de cuenta que me habló Mayra y la vine a ver.
7: Entonces,
0: sus papás no iban a estar. Es como ya tenía rato que no, o sea, que no nos veíamos. Entonces, ahora sí que, ¿no?
7: Por favor.
0: Entonces, pues nos encontró aquí y pues se puso bien loco. Y ya, ahora sí que me dio unos cocos, pero como está, ahora sí que sin ropa nada más, Mayra lo sacó y nos enterramos aquí en el cuarto. Pero está bien loco.
7: Ajá.
0: Sí, entonces, pues no le quise marcar a mi mamá para no preocuparla, pero no sé cómo calmar a ese cabrón. Ahora sí que anda como loco. Ya, Mayra, trato de hablar con él, pero ahora sí que... O sea, está loco
7: sí,
0: el cabrón.
7: Sí, ya lo escuché. Tranquilo.
0: Sí.
7: No, por favor.
0: Entonces,
7: tranquilo.
0: Pues ahora sí que no sé qué hacer.
8: ¿Cómo que tranquilo,
0: sí,
8: Mayra?
0: No, entonces chistes. Quería ver si no, podías tú tranquilizarlo o no.
7: Ahorita
0: sé,
7: le digo que... a Gaby, que está conmigo. Ahorita
0: no,
7: hablamos contigo,
0: no,
7: pero necesito calmarte, por favor.
0: ¿Crees que puedas hablar con él o no sé?
7: Sí,
0: a ver, te paso a Mayra para que
8: puerta,
0: se lo pase.
7: Sí, por favor, Genaro, cálmate. Ahorita hablamos contigo.
8: Mayra, abre esa pinche puerta ya.
0: Sí, amor. A ver, te paso a mi tía.
8: ¡Abre esa pinche puerta!
7: ¿Hola? Bueno, hola. ¿Qué pasa, nene? Tranquilo.
9: Ay, no. Tranquilo. Pues ya ve que nos agarraron aquí.
7: Sí, sí.
9: Pues no sabemos ni qué hacer. Se puso bien loco mi hermano.
7: Pero pues tú ya estás grande, nene.
8: ¡Abre la puerta!
9: Yo sé, pero pues es que él es una persona muy sobreprotectora y pues... Bueno, no, obviamente estas cosas no le parecen, es
7: no,
9: muy...
7: No, es bueno.
9: Muy machista.
0: No,
9: sí, es muy a la antigua y entonces él siempre ha sido de la idea de respetar la casa y
7: sí.
9: Pues, o sea, el encontrar esta situación sí es algo que, pues, no me hubiera gustado que él viera, pero pues ya nos cachó, ya no sabemos qué hacer.
7: Ay... Y no me lo puedes pasar.
8: ¡Qué poca madre, Mayra!
9: Yo creo que sí, es que no, si viera cómo nos encontró, de verdad. No, yo creo que...
7: Pásamelo, nene.
9: Ok. Nada más si quiero advertirle, es medio agresivo, de verdad.
7: Sí, importa,
9: es una persona difícil y complicada.
7: No importa,
9: es que nos...
8: ¡Abra la puerta!
9: Bueno, yo quiero decirle cómo nos encontró, porque...
7: No importa cómo nos haya encontrado, son pareja. Tienen derecho. Ya está
9: para que usted le justifique la situación.
7: Sí.
0: No,
9: estábamos haciendo el amor y estábamos aquí, pues, muy... O sea, bastante prendidos. Entonces, o sea, tenemos aquí toda la adrenalina al 100 y no sabemos qué hacer.
0: No, ese cabrón no.
9: Necesito que, por favor, si puede usted medir sus palabras para que se calme y tratar de hacerlo entrar en razón.
0: Sí, que habla con él, por favor.
7: Y está loco.
9: Ok, lista, le voy a abrir la puerta.
7: Tranquilo.
9: Hermano, ya, puedes pasar, pero por favor...
8: ¿Por qué no ves la puerta? A ver, Mayra, ¿por qué no ves la puerta?
9: Es que necesito que te calmes, por favor.
8: Eres un estúpido, Cristian. La confianza que se te dio por algo, mis papás me dijeron, ve a la casa, güey.
0: Tranquilo, o sea, es normal.
8: No, no, normal. Normal tu chingada no, madre, güey. Sí. Normal, no normal. Tienes que respetar la casa, cabrón.
0: No, o sea, la respetamos, pero, o sea, no pensaba que ibas a estar.
8: A ver, aquí yo no me voy a meter entre la relación entre ustedes dos. No me voy a meter.
0: No, pero
8: lo que
0: tranquilo.
8: Sí no es... No, a ver. Lo que no es normal, cabrón, es por qué te estás cogiendo a mi hermana aquí, claro, en la casa. Sí,
0: que tú sabes que quiero bien a Mayra, o sea, hasta para casarnos, pero, o sea, tranquilo.
8: Ay, o sea, si la quisieras bien... No, si la quisieras bien, respetarías la casa.
0: No, o sea, la respetamos, pero... O sea, tranquilo, por favor.
8: Así que te me vas a chingar a tu madre. Mayra, tú vamos a hablar. Te me largas de la casa ya, cabrón.
0: No, por favor, piensa las cosas.
8: ¿Qué quieres que piense, Mayra?
9: Necesito que te calmes, hermano, por favor.
7: Si quieres que vayamos a hablar con él, adelante. Vamos con tu mamá, vamos nosotras y no hay problema.
9: Esto es normal, es una pareja. Tú también fuiste joven.
8: No. A ver, Mayra, es que no confundas las cosas. Yo no estoy hablando si es normal o anormal. Es el respeto a la casa, el respeto a la familia. Eso es lo que no se debe. Este hijo de la chingada, si viene de México, que pague un pinche hotel. ¡Paga un hotel, cabrón!
5: ¡Mocos, güey!
0: A ver, tranquilo, a ver. Te voy a pasar a mi tía, pero por favor, cálmate.
8: A ver, yo no quiero hablar con ninguna pinche gata, cabrón. ¿Qué tengo que estar hablando con tu tía?
0: O sea, cálmate para que, o sea, veas que sí, de verdad, o sea... No, o sea, mi tía me conoce. O sea, ella sabe cómo soy y no...
8: ¿Y te conoce el pito también, güey? Como yo te lo vi ahorita, güey. ¿Te lo conoce también?
0: Tranquilo. A lo mejor...
9: Hermano, por favor.
8: Tranquilo. Mayra, mi papá me dijo, ve a la casa, estoy gritando, ustedes subo a la recámara, abro la puerta, y aparte toda tiene chivito en
0: precipicio. O sea, mi tía me ha visto con Mayra, o sea, ella sabe que, o sea, la quiero bien, o sea, la quiero algo serio.
8: ¿Sabes el trauma que tengo? O sea, viendo que este hijo de la chingada se está cogiendo a mi hermana. ¡No mames, Mayra!
0: Mira, habla con mi tía. Te la paso.
9: Bueno.
10: Hola, Genaro, buenas noches.
7: Ante todo, una disculpa, te pido por la falta de respeto que hizo mi sobrino a su casa.
10: A ver, ¿con quién estoy hablando? No sé quién, yo soy el hermano de Mayra, ¿quién es usted?
7: Sí, mucho gusto, soy la tía de ti. Y sí, sé que estuvo mal y que está haciendo mal y que hizo mal al faltarle respeto a la casa.
10: No, pero es que no es que esté mal, que señora. Es que está muy mal. Sí. A ver, yo le explico cómo pasaron las cosas. Yo aquí no me estoy oponiendo. Yo conozco este cabrón. Yo conozco este hijo de la chingada. Lo he visto poco. La verdad sí me cae en la punta de la riata, pero yo no me meto. Yo respeto, es una relación de Mayra. Mis papás no están en Cuernavaca, salieron. Pero mi papá me habló y me dijo, por favor, Genaro, vete a dar una vuelta. Y ahí vengo como pendejo. La casa sola, empiezo a gritar, le empiezo a gritar a mi hermana, no contesta. Empiezo a entrar a las recámaras, abro la de ella y ¿qué cree? O sea, desnudos
7: están
10: y cogiendo.
7: En una situación incómoda para ti y para tu casa.
10: Ahora, ¿le parece correcto, señores, lo que yo le estoy diciendo a este hijo de su chingada madre? Perdón, pero sí estoy muy enojado.
7: No, sí. Te comprendo y te entiendo.
10: O sea, viene acá a Cuernavaca, perfecto. Viene a verla, perfecto. Pero no se la puede llevar a un pinche hotel.
5: ¡Oh, Dios! Sí,
7: también eso lo entiendo.
10: Pues entonces, ¿entiende mi cólera?
7: Tu enojo.
10: ¿Entiende mi enojo? ¿Entiende mi frustración? Sí. Ahora, ¿qué le voy a decir a mis papás?
7: Sí, yo te entiendo que abusaron de la confianza de tus papás.
10: Exactamente.
7: Abusaron
10: usted
7: de la confianza.
10: Sí me entiende. Ya escuchaste, pendejo, no cómo si tú ya se entiende. Abuso de confianza, cabrón.
7: Como Cris, como Mayra, los dos, porque los dos tienen que ver, son responsables.
10: Sí, aquí es una situación de dos. Pero a ver, pero a ver, señora, o sea, que guardo un poquito la cordura, yo entiendo a mi hermana, si es un poco ninfómana, le encanta el chile, ha tenido muchos novios antes de Cristian, lo sé, por algo mi papá me dijo, ve a la casa, sí, pero creo que uno como hombre tiene que tener la cordura, tiene que tener los principios, tiene que tener la educación, y le hubiera dicho, a ver, Mayra, estás calientita, ¿quieres que te baje la pinche calentura? Pues ven, entonces vámonos a la calle, ahí me haces una pinche chaqueta. Pero no en la casa, chingao.
5: ¡Oh, Dios!
10: O sea, esa es mi frustración. O no sé si estén acostumbrados así en la Ciudad de México.
7: No.
10: Y en su pinche familia y venga de herencia, no lo sé.
7: No. Cristian es una persona muy seria y muy...
10: No, para mí es un pobre pendejo, disculpe. Eso no trate de justificarlo.
7: No, me trae extraño lo que está haciendo, porque ya sabe él que eso no se hace. Él lo sabe, porque eso no le enseñó a su mamá, mucho menos su papá. Y él sabe los principios y el respeto que se le tiene que tener a una mujer. Y si tanta calentura tenían, se lo hubiera llevado a un hotel.
8: Señora, usted misma me lo está diciendo. Usted misma me lo está entendiendo, la falta.

0: muy seria y muy...
1: No, no, no, para mí es un pobre pendejo, disculpe. Eso no, no trate de justificarlo.
0: No, me trae de extraño lo que está haciendo, porque ya sabe él que eso no se hace. Él lo sabe, porque eso no le enseñó a su mamá, mucho menos su papá. Y él sabe los principios y el respeto que se le tiene que tener a una mujer. Y si tanta calentura tenían, se lo hubiera llevado a un hotel.
1: Señora, usted misma me lo está diciendo. Usted misma me lo está entendiendo, la falta de respeto. Aquí no se está hablando de una situación de la... Yo respeto a su pareja, aunque vuelvo y lo repito, me caga Cristian. Es un pobre pendejo. Dígame, o sea, aparte es menor que Mayra. Pinche chamaco chaquetero, ¿qué le puedo ofrecer a Mayra? Mayra es una mujer mayor.
0: Pero es que ahí también no nos podemos meter, porque ahí la que decide es Mayra.
1: Efectivamente, déjale aplaudo. No nos podemos meter, pero lo que sí nos podemos meter es que este hijo de la chingada no se venga a coger a mi hermana en la casa.
0: Sí, también ahí te entiendo.
1: Oh, imagino, ¿usted sabe que tengo dos hermanas más?
0: No, bueno, sí, dos menores.
1: Bueno, imagínese, en la pieza del otro lado, ellas viendo ahí su televisión, haciendo sus cosas, y el respeto, y estos cabrones cogiendo. ¿Quiere que no me encabrone?
0: Ay, sí.
1: ¿Qué no, pasa si una de mis hermanas viene y abre la puerta? Pero señora, ni siquiera guardando la postura, todo encuerado, chivito en precipicio, condones allá aventados, ¿sí me entiende? Los dos bien pinches sudados, o sea, ¡no mame! Entonces yo la verdad, ahorita le voy a hablar a mi papá, lo que sí le voy a decir es que se van a armar los putazos, ¿sí? Yo no sé si vaya a respetar la relación.
0: ¿Qué te quieres?
1: Que se vaya a chingar a su madre, que se vaya a chingar a su madre. ¿No quiere?
0: Que se vaya y con responsabilidad como el hombrecito.
2: Tranquilízate, cabrón, también no me voy a ir.
1: No, te me largas, cabrón. Te me largas y le voy a decir a mi papá, güey. No, y ahorita no le hablo porque se va a venir de Tianquistengo, güey. Y aparte la vas a sacar de donde está con su compadre, güey. Y te va a partir tu madre, cabrón.
2: Te está explicando qué pedo también.
1: Ya escuchó, señora, y aparte se pone al pedo. Te voy a partir tu madre, cabrón.
2: A ver, no mames, ya cálmate, pendejo.
1: No, ¿cómo qué pendejo, cabrón?
2: Ya, o sea, ya no mames, ya también. O sea,
1: no, el que no mames, o sea, eres tú, hijo de la chingada. O sea, tengo que soportar cómo me hablas. Aparte de que te coges a mi hermana, güey.
2: No mames. O sea, como si tú nunca lo hubieras hecho, cabrón.
1: Pero nunca, también, nunca, o sea, nunca en la casa, ya, que no me corresponde.
2: A ver, ya escuchaste a mi tía, ¿no? Ya, o sea, también tú, no mames.
0: Ya, por favor, hermano.
1: No, el que no mames, eres tú, cabrón. ¿Qué? ¿Muchos huevos, güey? ¿Muchos huevos?
2: No,
1: chingas a tu madre, cabrón. ¡Órale, güey! ¡Órale! ¡Ponle tu pedo, cabrón! ¡No, a huevo, güey! ¡Qué pedo, qué pedo!
0: ¡No mames!
1: ¡Ya colgó tu tía! ¡No manches!
2: A ver si no le marca a mi mamá.
1: Oye, no. Le va a hablar a tu mamá, güey. A ver, esto no iba parte del show, pero pues tú empezaste a hacérsela de pedo y te hiciste muy hombrecito, güey. Pues. Yo muy cabrón, sí, y modo de que, ay, no me grites, no, por favor. Sí, ¿no? Tú empezaste de pinche gallito, güey, tu tía ya colgó.
2: Sí,
1: ¿no?
2: Es que no se exalta mi tía, métela a cama, ¿sabes?
1: Oye. Oye, está llamando la tía. Contesta, Mayra, contesta a la de tres. Y dices que ya se agarraron o qué, que ya se fue tu hermano. Le dio unos fregadazos, que ya se fue. Y tú entras así como que el ojo morado, Cristian, cuando te toque. Más, Mayra. Una, dos, tres, más.
0: Bueno, ¿qué pasó?
3: Ya se agarró a golpes. Y mi hermano ya se fue, pero sí le pegó a Cristian.
0: Sí,
3: y yo traté de detenerlo, pero no pude.
0: Pero Cristian sigue ahí.
3: Sí, aquí sigue.
0: No. Dile que se quite de tu casa. Dile que se vaya.
3: Préstame
2: a Cris.
3: Sí, ahorita te lo paso.
0: Cris.
2: Bueno.
0: Cris.
2: Bueno, tía.
0: Salte de ahí, bebé. No, salte de ahí.
2: Hijo de su puta madre, más porque no tenía zapatos, el cabrón.
0: No importa, pero no mames, salte de ahí. Salte de ahí.
2: Puta madre, no mames. No, hijo de su pinche madre, no me voy a ir, el cabrón. Piensa,
0: pero
2: que tengo miedo.
0: ¿Qué quieres, que se ponga peor la cosa? No es tu casa, Cristian. No es tu casa y va a llegar el papá, no, mames, y se va a poner más loco.
2: Puto diente, no manches, como que está flojo el diente.
0: Tranquilo, Cris.
2: No mames, es cabrón.
0: Es que también estás viendo que está alterado y te pones al pedo. O sea, ya la cagué, salte de ahí.
2: Me
0: estaba
2: poniendo pinche calzón y vale verga. No, vale verga, se puso bien pendejo. Ya,
0: pues es que está alterado.

0: cuidado. Sí, Cris, te va a regresar y te va a madrear, te va a esperar.
1: Sí, o sea, a fuerzas querer que saliera y, o sea, ¿cómo voy a tener calzones?
0: Las costumbres que tienen cabrón ahí en su casa.
1: Sí, o sea, yo no sabes. Sé, pero sí, o, pero, ay, hijo de su puta, mi ojo.
0: Además, rógate a Mayra y tráetela ya, chingada.
1: No, es que, puta madre.
0: De lo que se calman las cosas.
1: No, que es que no se vale, porque, o sea, yo hago las cosas bien. Quiero hacer las cosas bien, compañero. O sea, y me da coraje que ese pendejo venga, o sea, sí, o sea, está bien, no respetamos la casa, pero, o sea, pues también tenía el dato que no nos veíamos, y, o sea, vi la oportunidad.
0: Ya, pues sí, pero ahorita como están chutados, van a más darle su lado al güey. Ahora, eso es algo natural, y sí, él tiene sus pinches traumas de la infancia de ahorita que los vio ahí, como si él nunca lo hubiera hecho, pendejo.
1: Sí, o sea, se pasa de pendejo, y bueno, ves que yo te había dicho que, o sea, como que estaba poniendo ahí medio pendejo con sí, mi suegra y así, pero nunca pensé que iba a venir, o sea, es cabrón, o sea, ni siquiera tiene nada que ver aquí.
0: O sea, nada más fue porque sospechó y quería hacerla de a pedo.
1: Sí.
0: Es que después ya te traía ganas y era su forma de desquitarse.
1: Sí, o sea, y es que no confiamos, ahora sí que pues nos confiamos, pero sí, no, mi pinche diente ya.
0: ¿Ya se fue?
1: Ya, hasta ya se salió el cabrón, ya, o sea, Mayra lo empujó y pues lo mandó igual a, ahora sí que se fuera, pero pues también quería que me fuera, o sea, yo en calzones, o sea, me estoy poniendo los tenis, o sea, y también se me avienta el pendejo.
0: Y te quería sacar, ¿no? ¿Y ahorita qué piensas hacer?
1: O sea, también, o sea, y ni siquiera, ahora que ni nos dejó ni terminar, ni nada, medio pinche balón, ¿no? A la voz, pendejo. Ya, o sea, ni lo escuchamos, ahora sí que de que andaba a grito y irte, Mayra, no, ni siquiera lo escuchamos, ¿no? Y es que ahora ni, como lo conocen los pinches perros, o sea, ni ladraron ni nada. Sí, pero sí, igual, mis lentes ya valieron también, ¿no? De paso de pendejo.
0: Pues ya, trata de calmarte y si se pueden salir de ahí o venirse, no sé.
1: No, porque, y, o sea, es que, o sea, después, ni para pinche rapidín ni nada, o sea, no se abrió la puerta, o sea, y se puso como loco. Ajá. Ya Mayra lo alcanzó a sacar y cerró la puerta y ya.
0: ¿Y si crees que su papá le haya dicho que fuera?
1: Es que no me quiero ir porque mi mamá se va a asustar y tampoco le quiero marcar. Porque si no, se va a poner mala y, o sea, no. Igual,
0: ¿y por qué se pone celoso como si tuviera ahí otra cosa de hermano?
1: Por favor, tía, no le vayas a marcar a mi mamá ni a nadie, porfa.
0: No.
1: Igual y yo creo que me, no sé, igual y me voy a quedar en tu casa porque me va a ver con el ojo rojo
0: para
1: y
0: acá, Cris.
1: Pero yo creo que mañana igual mañana me voy temprano ahorita para ponerme hielo y así porque mi diente.
0: Pues es que si regresa y se pone más loco.
1: No, imagínate mis pinches dientes y luego también me duelen los huevos de que me quedé a medio pinche palo y vale, venga, y vas, cabrón.
0: Ay, no, Cris. Pues ahorita que te calmes, o sea, a ver qué.
1: También
0: qué,
1: no sé cómo se va a poner mi suegra, mi suegro. No, o sea, ahora sí, sí que yo, pues trato de echarle ganas y estar bien, o sea, con todos, pero es cabrón, o sea, ya quién sabe qué les vaya a decir o qué vaya a hacer.
0: Pero es que lo que, independientemente de lo que les diga, tú asume tu responsabilidad y dices, sí, ok, la cagué, perdóneme, discúlpeme por haber abusado de su casa, ta. Y ahí tú tienes que arreglarte con Mayra. ¿Qué quiere Mayra?
1: No, o sea, y tú también, o sea, lo hubieras, no sé, lo hubieras mandado a la chingada.
0: No, mira, lejos de mira, si yo lo mando a la chingada, Cris, te va peor a ti. Que aún así te pones al pedo, ¿qué te hizo? A rato te va a tratar a toda la familia de que porque uno te insulta eso.
1: No lo escuchaste, tía.
0: Sí lo escuché, hijo.
1: Que digo que, o sea, de Mayra, que está más grande que yo.
0: Sí, sí lo escuché, hijo. Sí, todo lo escuché. No te quieren. Por eso yo le dije, ahí la que, ahí no nosotros no tenemos que meter. No, la que decide es Mayra. Yo le dije, sí, aquí la que decide es Mayra. Ajá. Y nosotros no nos tenemos por qué meter.
1: Sí.
0: Independientemente de Cris, ahí la que decide es Mayra. Si Mayra se deja influenciar por su hermano y por su familia, ¿qué puedes hacer? Y si Mayra te quiere seguir así, tal cual como dice que no tiene nada que ofrecerle, ¿qué quieren que un hombre rico que le dé con casa, con carro? No lo tienes, pero estás luchando y le echas ganas para seguir adelante. Ahí con la que tienes que hablar es con Mayra, hijo. ¿O qué piensa Mayra?
1: No, pues...
0: Ahí está Mayra.
1: Sí, Mayra me apoya, pero oye, igual y no tiene hielo ahí en bistec para mi ojo hasta que llegue.
0: Sí, hijo, acá, aquí vente y quédate con la tía. Ahí arriba hay otra cama.
1: ¿Qué pasó? Sí.
0: Sí, yo lo sé. Mira, ¿sabes qué quería el chavo ese, el señor? Romperte la madre. Ya lo hizo, sí, y se fue. Era lo que quería. Y nada más estaba buscando un pretexto porque dijo, me caes de la punta de la verga. No le caes. Y no te quiere para su hermana.
1: No, sí, o sea, sí, ya ahora sí que lo había comentado con su mamá y Mayra me había dicho algo y no sé, ahorita igual y
0: pero
1: en
0: hay
1: un ratito,
0: que...
1: no, o sea, en un ratito igual y ya voy para allá a ver si me puede llevar Mayra porque, o sea, sí, mi ojo no...
0: Sí,
1: o sea,
0: aquí quédate. Mira, aquí
1: nada
0: se
1: más.
0: Pueden quedar con la tía allá arriba. Ahí donde
1: sí,
0: quedaste.
1: Nada más
0: Y a Mayra que ahí
1: más.
0: Donde se quede.
1: Acabo lo que estábamos haciendo y ya voy para allá. Igual
0: no
1: para
0: importa, nene. Tú sabes que aquí tienes el apoyo de nosotras. Y no le vamos a decir nada a tu mamá, a nadie. Nada más que quede aquí entre nosotros. ¿Vale?
1: Sí, igual para que me quite igual, Mayra, el dolor de mis huevos que me duele también.
0: ¿Te pegó ahí, hijo?
1: No, es que, pues ahora sí que estaba acá chido la acción.
0: No te dejó terminar.
1: Sí, no me dejó. Sí, pues igual nada más deja, ahora sí que voy a ir todo seco, pero pues ya para igual y un hielito, un bistec, ¿no? Para mi ojo.
0: Sí, hijo, sí, aquí te esperamos.
1: Sí,
0: pero con cuidado, por favor, sí. No vaya a estar ese hombre allá afuera. ¿No está fuera de su casa?
1: No, y es que, o sea, me ahora sí que me dio un pinche cabezazo el cabrón.
0: Sí, sí, y sabe
1: sí,
0: lo que
1: no, ¿sí escuchaste? Sí.
0: Sí.
1: Sí, pues no, pues ahora sí que con eso y luego cuidado, pues no, no supe ni cómo reaccionar.
0: No, ni más creo que ya está grande ese chavo, ese señor. ¿Tú está chavo? No, ¿verdad? Ya está
1: no,
0: grande.
1: ¿Y sabes qué me dijo el cabrón antes de irse? Me dijo, no, pues vas y chingas a tu madre. Dice tú y, o sea, tu tía, cagüeta, así.
0: Sí, pobrecito chavo. Pero imagínate, sí. Si me le pongo al pedo, te va peor a ti.
1: Sí, y luego, ¿sabes? Igual que me preguntó, me dijo, tía.
0: Sí.
1: Me dijo que, ¿cómo soy el Panda Show? Que es una broma.
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0: Cristian estaba calculando, me pidió el personaje del hermano, bien loco, porque supuestamente ibas a perder la cabeza, pero no.
1: No.
0: No. Conciliadora, chismosona, preguntona, juguetona. Oye, Erika, ¿te puedo hacer una pregunta?
1: Sí.
0: ¿Sí te imaginaste a tu sobrino Cristian junto con Mayra echándose acá un palito?
1: ¡Me encantó,
0: Gaby! ¿Sí te los imaginaste o no?
1: Sí.
0: ¿Y cómo te los imaginaste? Descríbeme.
1: ¡No manches! ¡Qué pedo!
0: Cristian, dile por qué la broma a tu tía Erika.
1: Porque hijo, me espantaste mi vida.
2: No, sí, tía, es que ahora sí que sabía que tú eras la apaciguadora de la familia y pues nada más quería que supieras que pues te quiero y pues ahora sí que sé que si llega a pasar algo así, pues voy a contar contigo para tranquilizar y
0: se nota que te quiere, Erika, ¿eh? Ajá, pero bromear.
1: ¿Es una broma de qué?
0: Ay, la Panda tía, Show.
2: Del Panda Show.
0: Oye, Erika, ¿y cómo te llevas con Mayra? ¿Cómo te llevas con ella? Pues bueno. Aquí también está. ¡Adelante, Mayra!
1: Ay, Erika, no, ya sabes que te queremos mucho y bueno, esto solo es para reírnos un ratito.
3: Pero, ay, no, pásale, Mayra, me espantaste.
1: No, yo dije, ay, mi sobrino. Sí, pero está bien cuidado, ¿no? No te
0: preocupes, tía. Oye, está bien cuidado, literal, ¿eh?
1: Pero no manches, Cristian, vas a ver, ¿eh?
0: Tú imagínate cada vez que va a Cuernavaca la visita conyugal, qué óvole.
1: No, te la echas de pum arriba, ribotota.
0: No, hombre, pero bueno, Cristian, Mayra y Erika, díganme, ¿cómo se oye el Panda Show?
1: A toda máquina.
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0: voy a ir.
1: Hijo de la guayaba. Oye, ¿cómo se llama tu marido?
0: Alfonso.
1: ¿Y cómo puedes calificar tu matrimonio en estos 10 años?
0: Lo puedo calificar de un 9.
1: Ah, mira, o sea que prácticamente eres una mujer plena, llena, feliz con tu marido, con Alfonso y con tus dos pequeñas, ¿no?
0: Sí, así es, pandita.
1: Oye, y bueno, si tú le vas a hacer este planteamiento de que tienes a alguien y de que lo vas a dejar, ¿no crees que le extraña a tu tía si tienes un matrimonio bonito?
0: No, porque, bueno, ellos así como que siempre han dicho, ¿por qué te casas con él si es mayor que tú, te deja 10 años? Pues haberte encontrado otro más joven. Y así, ¿no? Entonces así ahorita como que a mi tía le va a caer así como que... Bueno, no sé qué va a pensar ella.
1: Ok, ¿y qué va a pasar con tus hijas en la historia? ¿Te las vas a llevar? ¿Las vas a dejar?
0: No,
1: ¿cómo
0: no,
1: lo vas
0: no,
1: a...
0: no, pandita, mira. La situación está así. Mi mamá... yo tengo un hermano igual. Nos dejó a mi mamá. Mi mamá nos dejó a mi hermano y a mí. Entonces yo, por lo que yo le he contado a mi familia siempre, es que yo jamás abandonaría a mis hijas. Entonces ahorita la situación está en que, pues, mi esposo justamente se fue a trabajar en la tarde. Yo, mi amante vino a verme a la casa y nos encontró en el acto porque lo regresaron de trabajar. Entonces, pues, a mi amante lo golpeó, a mí también. Y aparte, pues, como estábamos en el acto, nos salimos sin pantalones, palita. No tenemos dinero. Y pues entonces, pues mis hijas se las quedó él y me dijo que no me las va a dar. Entonces, pues, como yo no tengo dinero y mi novio este es del DF, entonces pues quiero que me dé su posada pues esta noche. Ella tiene dos casas, una en donde vive y otra la renta, pero están juntitas, entonces pues decirle que necesito que me apoye.
1: ¿Ella vive también ahí en Tlaxcala?
0: Sí, pandita, pero ella vive en otro lugar.
1: Ok, ahora, ¿te parece, como mencionaste, Chilango, para que también le brinque, si quieres que acá sea uno acá, pues de esos acá, de arriba, arriba el DF, arriba acá, bien chido? ¿Nierote?
0: Sí,
1: para hacer el personaje Yamalcoy. Te entiendo,
0: sí,
1: creo que estamos listos. ¿Qué nombre me vas a poner, mija?
0: Carlitos.
1: Carlitos, ya está. Se arma la machaca. Buenas noches. 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
5: Bueno.
0: Bueno.
5: ¿Sí?
0: Tía.
5: ¿Qué pasó?
0: ¿Está en tu casa?
5: Sí, hija.
0: Tía, necesito que me haga un favor.
5: ¿Qué pasó, hija?
0: Es que mire, tía, pues... Ay, no sé cómo decirle, tía.
1: No manches, tengo bien hinchado el ojo, mira, pues, híjole, me está doliendo.
0: Sí, mi amor, espérate. Tía.
5: ¿Qué pasó?
0: Es que, pues... Ay, tía, la verdad... tengo un problemita y necesito que me ayude.
1: Me agarró descuidado ese hijo de la chingada. Si no me cree que yo sí lo hubiera puesto chido.
0: Sí, mi amor, espérate. Es que... estoy aquí, tía. Ve que Poncho se fue a trabajar al segundo.
5: Ajá.
0: Entonces, pues, la verdad, tía, yo tengo una relación con otra persona.
5: Ay, hija de tu madre.
0: Entonces, pues, yo pensaba que Poncho se había ido. Bueno, se fue, tía. De hecho, se fue, pero lo regresaron del trabajo.
5: Ajá.
0: Entonces, pues... Ay, tía... Pues nos encontró en mi casa. Poncho.
5: ¿Cómo?
0: Ya se imagina cómo, tía.
5: No inventes, hija.
0: Sí, tía, y pues no sé, tía, no sé. Yo no quiero que se repita la misma historia con mis hijas que con mi hermano y conmigo, tía.
5: Ay, hija de mi vida. ¿Qué hiciste hace meses?
0: ¿Qué hice? Pues lo que tenía lo que hacer, tía.
5: No inventes, sí, no inventes, hija.
0: Tía, y pues no sé qué voy a hacer, tía, porque pues... Ay, ve que mi mamá está enferma y no quiero darle molestias a ella, mi hermano menos. Ya lo conoces cómo se va a poner. Poncho golpeó a mi novio, se llama Carlos, y lo golpeó, tía. Ahorita nosotros, de hecho, nos salimos, pues él se salió sin pantalones, tía, porque pues nos encontró. Entonces, pues sin dinero, sin nada, y aparte, pues mis hijas se quedaron, tía.
5: No inventes, chamaca, ¿qué hiciste, hija?
0: Sí, tía, y pues necesito saber.
5: No inventes, no, es que no, y luego en tu casa, hija, no inventes.
0: Pues sí, tía, ¿a dónde iba yo a ir?
5: No, hija, no, que estabas borracho. ¿Qué carajo estabas pensando para hacer eso en la casa?
0: Sí, tía, pues quería yo ver si nos puedes dar asilo por esta noche. Es que eres de México, tía.
1: Dile que nada más un día o el fin de semana mientras hablo con mi jefa, porque pues... Sí. A ver si ahí en el cantón nos da chance, pero pues no sabe.
0: Sí, sí, mi amor. Tía, dice que si nada más esta noche, el fin de semana, no queda con su mamá, porque pues él es más chico que yo, tía. Igual su mamá no sé cómo lo tome.
5: Ay, hija, es que no está tu tío, no sé ni qué decirte, hija. Ay, chamaca, hasta me estás haciendo temblar. Estoy rete temblando, chamaca.
1: Ven, mira no, nada más, tía. Mira mi ojo, hacer, mira, así mira mi ojo aquí todo. La costilla la siento bien maltratada acá, bien, pero cañón.
5: Sí, no sé,
1: tío.
5: Mi amor.
0: Sí, tía, es que pues sí le pegó bien feo a él, tiene su costilla bien maltratada y su ojo bien inflamado y no le para, no le deja de sangrar la nariz.
1: ¿Tu tía no tendrá un bisté para ponérmelo en el ojo?
5: ¿A dónde está él? ¿A dónde están?
0: Pues es que está conmigo, tía.
5: Por eso, pero ¿a dónde están?
0: Es que estamos aquí donde dando la vuelta para irse para Yometicla, por ahí estamos, tía, pero es que no traemos ni ropa, o sea, me vine por el lado de la calle de mi tío Alfonso.
1: Déjame hablo con tu tía, yo le explico.
0: Tía, quiero hablar mi novio con usted.
5: A ver, pásamelo.
0: Mi amor, habla mi tía.
1: Sí, bueno.
5: Sí, dime.
1: Es que tranza, tía, pues buenas. Mire, pues antes que nada, pues me presento, mi nombre es Carlos. Mire, lo que pasa es lo siguiente, lo que pasa que yo, pues conozco a Zenet por el Facebook, ¿verdad? Nos conocimos, yo soy carpintero, yo vivo en Ciudad Nezahualcóyotl. Y entonces nos tratamos pues ya de tiempo atrás y todo, pues ya ve que pues ha tenido algunos problemas con el Alfonso, ¿verdad? Y pues de repente nos vemos y yo vengo a Tlaxcala y todo. Yo tengo 24 años, tía. Pero pues la neta pues yo no pensé que pues nos hubiera pues, es que pues, él no tenía que llegar porque no es la primera vez que lo hacemos. Y
5: Sí, yo entiendo. Pero no era el caso en la casa. En serio que no. Si tanto era su pinche calentura de ustedes, ¿por qué chingados se largaron a un pinche hotel?
1: Por las morritas, tía.
5: O sea, pues no se vale. No... Mira, permíteme.
1: Sí,
5: ahorita en la pinche bronca que ya la metiste a mi chamaca. Ella iba bien con su marido. O sea, si tanto era su pinche calentura, se vieran largados, aunque era un pinche terreno, cabrón.
4: ¡Oh, Dios!
5: Pero no en la casa y luego con las niñas, por Dios. Ese es el pinche coraje que a mí me da. O sea, es mi sobrina y la quiero un chingo. Y están abiertas las puertas de mi casa para ella. Pero mira ahorita, ¿eh? O sea, mi mamá está enferma, se va a enterar. Me va a enfermar más. Imagínate la pinche bronca que ya metiste a mi sobrina. O sea, en la bronca que están metidos los dos. Ese es el pinche coraje que yo tengo, mira, o sea, te lo juro que estoy temblando.
1: No, pues tranquila, pues no se amuine, tía. Pues le va a hacer daño y después pues se va a tener que comer un bolillito. Mire, yo vivo con mi jefa. Yo vivo con mi jefecita. Mi jefecita tiene 43 años y trabaja en un table en las noches. Pero, pues lo que pasa es que yo no le he platicado de Zenet. Entonces necesito, pues, tocar terreno, pues, para ver si me da chance, pues, ahí en el cantón, pues, podérmela llevar. Pero, pues, ella está bien preocupada porque, pues, este güey del Alfonso se quedó a las morras. Y ella está preocupada porque, pues, dijo que no. Aparte acá, pues, me agarró de descuidado y me dio un che trompón en el ojo y me dio unas patadas en las costillas, tía. Y siendo bien madreado y me duele retearto. Pero, pues, ella está bien triste y bien agüitada, pues, por las morritas. Porque, pues, dijo que donde tope y que no se las va a dejar ver. Y eso no es justo, tía. Porque, pues, acá el trompo es entre nosotros, los adultos. Aparte, ya está bien pinche ruco el güey y se pone acá bien sabroso. Pues, ¿para qué no atiende bien a su vieja?

0: pasa es que yo no le he platicado de Acenet, entonces necesito, pues, tocar terreno, pues, para ver si me da chance, pues, ahí en el cantón, pues, podérmela llevar. Pero, pues, ella está bien preocupada porque, pues, este güey del Alfonso se quedó a las morras. Y ella está preocupada porque, pues, dijo que no. Que aparte acá, pues, me agarró de descuidado y me dio un che trompón en el ojo y me dio unas patadas en las costillas, tía, y siendo bien madreado y me duele retearto. Pero, pues, ella está bien triste y bien agüitada, pues, por las morritas, porque, pues, dijo que donde tope y que no se las va a dejar ver, y eso no es justo, tía, porque, pues, acá el trompo es entre nosotros los adultos. Aparte, ya está bien pinche ruco el güey y se pone acá bien sabroso, pues, ¿para qué no atiende bien a su vieja? ¿O no?
1: Mira, esas cosas a mí no me interesan si la trata bien o no la trata bien. El caso es que no era el momento de hacerlo allí en casa.
0: No, pues es que sí tiene que ver, tía. Pues lo que pasa es que ya está medio ruco y no se lo hace rico.
1: Eso no me interesa, que esté ruco. Ella lo quiso así. Nadie se lo consiguió. Nosotros hablamos y cuántas veces con ella y ella lo quiso así.
0: Pues sí, pero ella estaba bien enculada, tía. Y pues ya han pasado 10 años y el otro ya ni la toca ni nada, tía. O sea, pues lo que pasa que usted no sabe, nosotros llevamos ya 8 meses escribiéndonos por el Face y nos hemos visto 6 veces y yo he venido acá a Tlaxcala y siempre nos aventamos un palito en su cantón, pero yo nunca pensé que ahora nos fuera a cachar el marido.
1: Pues sí, pero mira, ahorita lo que pasó.
0: Sí, ya sé,
1: tía. Yo ahorita, mira, yo no les puedo decir que se vengan porque, mira, no está mi marido. Yo no puedo decidir ahorita.
0: Pero, pues, ¿qué? ¿A poco ahí no mando usted? Pues, ¿para qué tomar la decisión del marido?
1: Ajá, y si llega y se enoja. O sea, yo tengo que platicar esto con él.
0: Pues es que aparte, pues nos lanzó así, pues ella no trae nada y pues yo nada más ando acá, pues en pantalón corto y solamente la playerita y hasta me cuelgan los huevitos, tía. Pues échenos la mano, nada más por hoy, pues igual el fin de semana, mientras hablo con mi jefa para llevarme la Nesa.
1: No sé, la verdad no sé ni qué hacer.
0: Se eche paro, tía, pues eche paro. Aquí mi vieja, usted la respeta y la quiere un chingo, por eso le está diciendo las cosas como son, sin mentiras. Pues sí, pues la verdad es que sí nos agarró, pues ella arriba y yo abajo, y le estaba dando bien rico, y ella hasta decía mi nombre y todo, y es cuando llegó el otro cabrón y sí se enchiló bien chido, y sí nos pateó bien gacho. Pues yo lo entiendo, tía, pero pues es como me la voy a llevar a un hotel. Primero no tengo bar, y segundo, ¿qué hacemos con los morritos? Mientras les poníamos las caricaturas y se entretuvieran, tía. Y así mientras nosotros echábamos el palito, no, siempre manche, tuvimos
1: no,
0: cuidado.
1: Es que eso no me interesa a mí sus cosas que hayan hecho. Ya lo hicieron ya.
0: Pues no, échenos no la mano, tía. Échenos la mano, tía. Pues aquí está la Cenete, está llorando. Pues está bien agüitada porque no le puede decir a la jefa. Y como le dije, como mi jefa trabaja de noche, pues no puedo contactarla y pues necesito hablar con ella, porque si yo llego acá con la vieja, pues igual hasta me manda a chingar a mi madre y pues ya no vamos a tener ni dónde vivir, tía.
1: Es que yo acabo de llegar, yo no tengo también dinero para salir ahorita y irme. Ahorita llega mi marido y si no me encuentra también, imagínate,
0: Y si nos presta una feria, pues para irnos pues de menos a Ecatepec y rentar un hotelito para unos días.
1: ¿De dónde les voy a agarrar dinero ahorita? No tengo dinero yo.
0: Pues es que yo no tengo, yo tengo 24, yo soy un estudiante, no soy ningún ratero, lo único que le pido es un varito, de verdad no quiero delinquir y no quiero portarme mal, tía, lo único que quiero pues es un paro y un apoyo de familia, tía, pues somos familia.
1: Déjame ver a ver si llega mi marido y ahorita que si llega yo... Me marcan dentro de una hora.
0: No, pues es mucho tiempo, tía, pues está haciendo harto frío y pues la neta sí, pues ya es tarde y todo, no se agacha. Espéreme, mi amor, dice que le hablemos en una hora y a mí ya está, me están colgando y ya no son tibios, ya son helados los blanquillos.
2: Pues, sí, mi amor, tía.
1: ¿Qué pasó?
2: Tía, si no quiere recibir a Carlos conmigo, entonces yo tampoco voy para allá.
1: Es que, hija, lo que hiciste no estuvo bien.
0: Así es la pinche
2: pues
0: familia.
2: Yo sé que no, tía, pero ya lo hice. ¿Qué puedo hacer, tía, ya?
1: Imagínate ahorita. Mamá se va a enterar, hija. Mamá sí, se me
2: tía,
1: va a enfermar.
2: No, Mar, que no le avise todavía.
1: No, tía. Yo sé que yo no tengo no, que hacer no, eso, hija. No pero Alfonso a lo mejor va a bajar. Y le va a contar a mamá, hija, ¿entiende?
2: No haga nada, tía, él no va a bajar, él no va a decir nada, tía. Es que si
1: no, ¿cómo no? ¿Tu mamá? Si se enteró su madre.
0: Si es que sí es la familia, luego dicen que ayudan y no.
1: Triste, me cae, que hasta para darte tus pinches chingadazos.
2: Es que yo amo a Carlos, tía, si lo quiera, es un hombre

0: sea, no tengo palabras, tía, para describirlo.
1: Ay, hija, ¿qué demonios hiciste? Yo sé que a lo mejor sí, pero si diera tanto su pinche calentura, se hubieran ido a un pinche hotel, hija, para siquiera un pinche terreno por ahí. No en tu casa.
0: Yo siento amor por él, tía.
1: Sí, pero no en tu casa, ¿entiendes? Ese es el pinche error que hiciste.
0: Tía, él me habla muy bonito, me baja las estrellas, es maravilloso.
1: Sí, hija, yo te entiendo, hija. O sea, tú también sabes de lo mío, pero no es el caso, o sea, ay, chamaca, ¿qué hiciste? ¿Qué
0: hiciste? Poeta, tía, ¿qué hago? Tía, ¿qué hago?
2: Pues vámonos a la central, mija, y pues ahí nos ponemos a pepenar o boteamos y pedimos un varo. Pues, ¿qué hacemos?
0: Tía, tía.
1: No, es que no era el momento, hija. No era el momento ni el lugar. No, es que te voy a calabaciar aquí, te voy a dar tus pinches chingadazos si te veo. Me cae que te los voy a dar. Sí, bien ganados
0: los
1: tienes.
0: ¿Por qué, tía? Pues si yo quiero estarlos, tía.
1: Hija, pero no era el momento, entiende, entiende.
0: ¿Cuándo, tía? ¿Cuándo? Dígame cuándo.
1: En otro momento, en otro lado, pero no en tu casa.
0: Mis hijas ya están grandes.
1: Hija,
2: chiquita, chiquita, a ver.
1: Grandes, chiquita, niña.
2: Deja, hablo con él.
1: Te va a buscar.
2: Tía,
1: hable. Te van a enfermar.
2: Tía, hable el Carlangas. Oiga, mire, un favorcito. Acá mi flaca me dijo que usted tenía dos casitas.
1: Sí, pero una la estoy rentando.
2: Pero pues, ¿por qué no un cuartito? Mire, pues háganos un rinconcito. No tiene por qué enterarse su marido. Hoy por usted, hoy por mí, mañana por usted. No sea así. ¿Por qué?
1: No,
2: señorita,
1: puedo, no puedo. ¿Cómo los voy a meter si están rentando la casa?
2: ¿Y qué no hay ahí? Pues aunque sea un cuarto de cachivates o algo, mire, nada más con que nos aviente ahí pues un pan y pues toda ahí, y pues igual y terminamos de hacerlo porque nos quedamos a medio palito.
1: Ay, mira, cállate ya, porque sí también te voy a dar tus pinches fregadas, ya cállate.
2: Pues no me diga eso, tía, pues es que, pues es la verdad.
1: No, es más, yo ya no tengo nada que hablar contigo, no tengo nada que hablar, con la que tengo que hablar que es con mi sobrina, pero... Te juro que no sé ni qué hacer ahorita. No sé.
2: ¿Qué acaso me está despreciando porque soy de Ciudad Nezahualcóyotl o qué, tía?
1: No, no es eso. No. Pero mira el desmadre que ya hicieron. O sea, el pinche problema en que aquí ya le metiste.
2: Pero todo ha sido por amor, tía. Todo
1: me
2: ha sido
1: vale
2: por
1: madre
2: amor.
1: Por lo que haya sido, por pinche calentura, por lo que haya sido. Te la hubieras llevado si tanto la quieres. ¿Por qué chinga no te la llevas a un pinche hotel, cabrón?
2: Pues ya le dije, pues primero, pues lo que pasa, pues es que no he cobrado, me ha ido mal en la carpintería. Y
1: sí,
2: otra, pues
1: te ha ido mal, ¿por qué carajos tienes que venir a buscarla? Se aguanta uno las pinches ganas y ya. Pero no era el momento ni el pinche lugar de hacerlo en su pinche casa, cabrón.
2: Oh, pues imagínate. Es que su sobrina está bien sabrosa y pues uno no se aguanta las ganas, pues uno es macho.
1: Sabrosa. Mira, hasta el modito del que te hablas me choca, tu modito de que hablas.
2: ¿Qué?
1: La
2: ahora me va a criticar que mi forma de hablar, pues si yo soy una persona preparada, tía.
1: No sé, después me hablan, ¿sales? Adiós.
2: Pues deje, nada más, tía. Tía. Tía. Tía. Tía. Tía. No manches.
3: Oye, la tía está, pero así que le da el tramafar.
4: Sí, pandita, no.
3: Oye, a ver, espérame. Zenet, tenemos aquí ya un cierre chidísimo. ¿A quién le enteraste de la broma? ¿A tu marido o a tu mamá?
4: A nadie.
3: A nadie.
4: Solo a mis hijas están aquí escuchando.
3: ¿Crees que tu marido, no le has enterado de la broma, pueda participar en la broma?
4: Es que te decía, pandita, que no le dejan ocupar el celular en el trabajo.
3: Ok, perfecto, lo descartamos.
4: Sí,
3: ¿tu mamá puede participar en la broma?
4: No creo, pandita, es que yo no tengo una relación buena con ella.
3: Ok, perfecto. ¿Quién otro familiar, hermana, alguien? O sea, porque la idea, lo que yo quiero hacer es que algún familiar, por eso platicaba del marido o de la mamá, es que te están buscando y no contestas. Para ver qué tanto despepita, pero ¿de quién podríamos agarrar de cómplice? ¿A nadie?
4: No, No, Pandita, no, no cuento con nadie en este momento. No le dije a nadie.
2: Ay, mira, estamos solos en esta.
5: Ay, mi amor, estamos solitos.
2: Y cuando le decía, no, pues lo que pasa es que nos quedamos a medio palito.
5: ¡Cállese!
4: Pero lo vamos a terminar por ahí en un cuartito de ella, Pandita.
3: Ok, mira, vamos a hacer una cosa. Ya sé cómo la vamos a terminar. Tú comentaste que una de las situaciones que hay como cicatriz en la familia es que tu mamá las abandonó a ti y a tu hermana cuando eran chicas.
4: Mi hermano, Pandita, mi hermano.
3: Ah, perdón, a ti y a tu hermano. Perdón, pues es que no sabemos de su sexualidad.
4: No manches, Pandita, ¿te bueno, lo voy a presentar?
3: Sí, estamos de acuerdo que esa es como una cicatriz.
4: Sí, Pandita.
3: Y tu tía lo sabe.
4: Uh-huh.
3: Y comentaste que debido a este pasaje en tu vida, tú te juraste... Y bueno, has argumentado que tú jamás harías eso con tus hijas.
4: Sí, Pandita, sí.
3: Ok, bueno. Entonces, ¿qué te parece que la cerremos de la siguiente manera? Ya que no contamos con nadie más, resulta que en este caso, Carlitos consiguió un apoyo de un tío, de un primo o de un amigo, quien ahorita quieras. En el cual nos va a apoyar a ti y a mí, pero resulta que este familiar vive en Chihuahua.
4: Sí, sí,
3: o sea, lejos, lejos, lejos. ¿Te parece en Tijuana? Puede ser la capital, puede ser en Ensenada. ¿Dónde te gusta? O dime, puede ser Villahermosa. ¿Dónde te gusta que esté lejos, lejos, lejos? ¿Dónde te gusta?
4: Michoacán, Pandita.
3: No, está más cerca. No, no,
4: no
3: manches.
4: Pandita, Michoacán. Son bien malandros como tú.
3: No, pero algo más lejos.
4: Pues sí, Chihuahua, Pandita.
3: Bueno, Tijuana, Tijuana. Porque después de ahí nos vamos a ir al gabacho.
4: Ay, sí, Pandita, sí, bueno, sí, para que no nos encuentre.
3: Entonces mira cómo vamos a cambiar la jugada. Aquí la situación es, tía, ya habló mi amor, o Carlos, o como quieras expresarle, ya habló con su tío, con su tío el Rocco, ¿ok? Que ¿sí? vive en Tijuana. Nos va a comprar un boleto de camión. De hecho, nos vamos a ir ahorita. ¿Hay central camionera ahí donde vives o no?
4: Sí, está Puebla. Sí, Pandita, ¿cómo no?
3: ¿Dices hasta Puebla?
4: Sí, en Puebla, pero pues ya de donde, según estamos nosotros para Puebla, ya está, o sea, fácil.
3: Bueno, entonces le dice, ¿sabes qué? Ahorita nos vamos a ir, vamos a buscar aventón para irnos para Puebla en camión.
4: Sí, Pandita.
3: Allá
4: sí
3: le van a dar con chamba, incluso su tío nos va a ayudar a pasar a Estados Unidos. Esa es como parte de la historia, pero después donde vas a rematar y le vas a hacer un poco a la llorona es...
2: Por favor, te encargo a mis hijas, ve por ellas.

0: Porque aquí ya viene la historia contraria de lo que tú prometiste.
1: ¿Okay? Sí, pandita, sí.
0: Yo voy a estar secundando y ya buscamos el momento para decirle cómo se oye el Panda Show. ¿Estás de acuerdo?
1: Sí, pandita.
0: ¡Vamos a darle, señores! Las bromas están en tu show.
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5: No manches, mi amor, qué decepción de la tía Blanquiquis.
1: Yo sí, pensé... mi amor, sí. Bueno, tía, ¿está? ¿Dónde estás? Yo ahorita voy por ti.
5: Sí, tío. Sí.
1: No, tía, no, estés ahí en su casa, tía. Ya solucioné esto. Ya voy por ti.
5: Que cuando lleguemos a la Capu ya están los boletos.
1: No, tía, ya, Carlos, mi novio ya habló por teléfono con su tío. Su tío nos va a comprar unos boletos, su tío Rocco nos va a comprar unos boletos. Y ya, pues ahorita ya nos vamos. Ahorita, como estoy aquí en la parada, ya vamos a agarrar el carro para Puebla. Para la
6: ¿cómo
1: terminal.
6: Así desnudo.
1: Para la terminal. Y pues ya, ya nos vamos, tía. Pues yo nada más traigo, tía, un pantalón. Y Carlos, pues trae una trusa, pero esperemos que no haya tanto problema. O sea, nos asaltaron y ya, tía. Ahorita nos vamos.
6: No, tía,
1: nos vamos a ir para Tijuana, tía, ya, ya hablo.
6: ¿Cómo para Tijuana?
1: Sí, tía, yo me voy para Estados Unidos, tía. Pues ya Carlitos ya habló, ya que no encontramos solución, ya habló, tía, y pues nos vamos. Ahorita vamos a viajar, no sé cuántas horas, fácil son 40 horas en autobús, tía. Nos vamos para Tijuana, tía, yo voy para Estados Unidos, tía.
5: Ya me dijo el Rocco que fuera una tienda y ahí me va de pos. Ahorita, mira, lo bueno es que traigo mi credencial y tía, ahí nos va a sacar una feria.
6: Sí, estoy escuchando, chaparra.
5: Echamos unos coches y
1: todo. Yo no quisiera dejarlas, tía, pero pues lo tengo que hacer, tía. Yo no quería que se repitiera la misma historia con mis hijas, pero tía, se las encargo mucho, vea por ellas, tía.
6: ¿Sabes qué hiciste?
1: Tía, se las encargo mucho a mis hijas, tía. Por favor, son lo que más quiero, tía.
5: Tranquila, chaparra, un día las vamos. Y cuando tengamos harta feria.
6: No te preocupes por mis niñas, yo las voy a ir a ver. Pero
1: sí, tía, pero ahorita no le avisa a nadie, tía. Nadie
6: no, hija,
1: avisa,
6: no
1: tía, hasta que yo esté allá en Tijuana, tía.
6: Solamente cuídate mucho, hija.
1: Pues sí,
6: cuídate,
1: tía,
6: mucho, por favor.
1: Carlitos me sabe cuidar, tía. Yo también, tía. Carlitos me sabe cuidar mucho. Ya cuando esté allá en Estados Unidos.
5: Dile que yo te cuido, que eres mi princesa, eres mi reina, eres mi todo. Yo te voy a llevar a la cima del cielo, mi reina. Y voy a velar por ti, por el resto que me quede de vida. Mira, se lo juro a la a la Virgencita de Guadalupe. Es más, déjaselo, juro a tu tía. Señora, hable el Carlitos. Mira, yo se lo juro por la patrona, por la Virgencita y por usted que yo siempre voy a velar por la felicidad de la CENET. Nada más le encargamos a los morros. Algún día entenderán por qué la mamá luchó por la felicidad. Ya nos vamos para Tijuana, mi tío acá el Rojo ya se puso chido. Ahorita me va a una feria, me va a comprar los boletos. Vamos a estar en Tijuana y después nos vamos a cruzar al Gabacho y vamos a ganar la pura feria. Y es más, hasta le vamos a comprar su casa para que vea que acá nosotros es chido, tía.
6: Cuídala mucho, por favor. Lo único que te pido es que me la cuides mucho a mi chamaca.
5: Pero no llores, tía.
6: Mi sobrina es mi hermana, la más chiquita. Cuídamela mucho porque mire, se va a hacer
5: más que nada. Nada más quiero decirle una cosa, que en verdad lo hicimos por amor, tía. O sea, nunca fue así como nada más estar teniendo sexo con su sobrina. Y yo venía hasta Tlaxcala porque le veía por amor y todo, tía. Hasta hacíamos el amor por Facebook y todo. Y yo se lo juro, mire, por los morros, por usted y por la Santísima que está ahí arriba, que yo la quiero un montón.
6: Pues ojalá y sea así. Cuídamela. No la vayas a llevar a otro lado a mi chamaca. No me la vayas a engañar. Por favor, cuídala.
5: ¿Cómo la voy a engañar? Si es como si fuera un cachito de mí. ¿Y le puedo hacer una pregunta, tía?
6: A ver, dime.
5: Pero me la contesta, neta.
6: Sí, dime.
5: Júremelo por la Virgencita.
6: Dime.
5: Dígame cómo se oye el Panda Show, que es una broma de su sobrina.
7: A toda máquina.
5: Tía, están las bromitas del Panda Show, tía.
0: Te hablan, Kika está en Claro Música, está en la radio, no es cierto, fue una cargadita. Doña Blanquita, me quito el sombrero, es un amor de mujer, es una cosa preciosa, lástima que tenga marido si no le pedía matrimonio.
7: Encanta mi tía.
0: Doña Blanquita, con ustedes como es el Buzz Lightyear, con usted al infinito y más allá. Siempre defendiendo a la sobrina, siempre apoyándola, sufriendo la consecuencia, dándole consejos, pero al momento que se ve perdida, pues dándole la bendición y pidiéndole... Pues pidiéndole al Carnitos que la cuide porque es su princesa. Doña Blanquita, arriba, arriba, arriba, Ciudad Neza.
6: Y arriba Zacateco y Tlaxcala.
0: Ay, Asenet, dile por qué le hiciste la broma a esta preciosura de tía.
1: Tía. ¿Qué pasó, hija?
7: Ya sabe que la quiero mucho, tía. Sabe que la amo y sabe que siempre usted va a contar conmigo y yo con usted, tía. Yo lo sé. Y decidí hacerle la bromita, tía, porque pues usted sabe de antemano que yo jamás voy a hacer eso con mis hijas. Usted sabe lo vivido. Sabe que yo nunca lo voy a hacer, tía.
6: Te pasaste esta vez, cabrona. Pero ahora que te vea, yo te jalo las orejas.
7: Perdóneme, tía, perdóneme. Es una bromita, tía.
6: Hija, pero te lo juro que ya iba yo a dejar el camino a verte.
0: Ay, doña Blanquita.
7: No, tía, ya no, tía, ya vamos aquí, camino a Puebla, tía, ya no. Ya no le da tiempo, tía.
0: Al ratito, ya nos vamos a la Capu y de ahí nos vamos a comprar unos sándwich y unas bebidas endulzantes, tía, pero...
7: Sí, tía, es que, como nada más trae boxer, no, pues ya le echo a los huevos.
0: Y yo le voy a decir una cosa, tía, es que cuando llegó el Alfonso estábamos así bien poquito del orgasmo y ya no pude llegar, tía.
6: Bueno, pues
0: te pides
6: lo de hacer.
0: Oye, ¿cómo me decía? ¡No me diga esas cosas! Oiga, doña Blanquita, aquí hay una gran moraleja. Primero déjeme comentarle que no es verdad, o sea, ella es feliz con su esposo. Pese que ya esté ruquito y le lleve unos años. Lo quiere, lo ama, tiene dos hijas preciosas. Y la broma fue inspirada porque usted sabe que ella trae una fisurita en el corazón donde su mami dejó a ella y a su hermano un tiempo por lo que ella sabe, ¿no?
6: Sí.
0: Entonces, en eso se inspiró la broma y la verdad, la quiere tanto usted porque me dijo, no, es que mi tía Blanca es una cosa maravillosa y quiero hacerle esta bromita. Y precisamente en eso fue inspirado, pero de verdad, a través de esto se sella el amor que tiene su sobrina para con usted, pero el amor inmenso. Yo no conozco a la mamá de Asenet, no conozco a su hermana Alejandra, pero usted tiene ese título de madre impresionante.
6: Gracias.
0: Yo le mando un beso, mis reconocimientos, y fue una bromita, sí, un poquito subidita en la historia, porque bueno, pues la historia estaba, que es lo bonito de las bromas, no había para dónde moverse y usted hasta se movió cuando colgó, supongo que le habló al marido, no sé, para darle posada, ¿no?
6: Sí.
0: Oiga, Jeff, ¿ay qué? ¿Dónde me hubiera dejado pernoctar con mi amada?
6: ¿Eh? En la cocina.
0: Ay, está bien chido porque así lo hubiera subido a la estufa y le hubiera hecho, vente pa' acá, chiquita. Ay, preciosita Blanca, le mando un beso.
6: Muchas gracias.
0: De nada. Cena, dime, ¿cómo se oye el Panda Show?
7: A toda máquina, pandita.
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0: para estar más juntitos. Bueno, ¿y de qué se trata la broma, Carla, para Marco Antonio?
1: Yo le quiero hacer una broma de que ya no me quiero casar con él porque me reencontré con el amor de mi vida o un amor que tenía antes. Pues que al final ya no.
0: Ok, o sea, con el exnovio, antes de andar con Marco.
1: Ajá.
0: ¿Y este chico se llama?
1: Pues le quería, bueno, tuve una situación con él de una persona que conocí hace un año, que sí supo él porque le empezó a mandar muchos mensajes, pero la verdad es que no me interesa, pero podría ser él para que fuera más creíble porque a lo mejor lo conoce.
0: Ah, ok.
1: O podría ser, yo quería pensar si puede ser un exnovio de hace mucho tiempo que me reencontré con él y que lo conocía desde hace 10 años, ¿no? A lo mejor.
0: Por ejemplo, con tu exnovio, ¿cuánto tiempo duró esa relación?
1: Lo que pasa es que yo estuve casada, pero ahí pasó una situación donde mi esposo falleció. Pero antes de él tuve un amor platónico, por así decirlo.
0: Ok. Bueno, entonces has sido como muy enamoradiza, pero ¿has tenido una relación larga con alguien que, digo, en promedio hayas durado 3 años, 5 años, o no?
1: No.
0: Entonces, ¿cuál ha sido tu noviazgo más largo? Porque, bueno, si ya los 6 meses con Marco Antonio, ¿ya vas a dar el paso?
1: No, no he tenido realmente muchos novios. Creo que he tenido como 3 novios nada más.
0: Bueno, entonces yo creo que debes de utilizar el nombre de una persona que le pueda tener celos, porque digo, no podemos utilizar eso del reencuentro de una relación longeva y que, bueno, que te está haciendo dudar. Más bien alguien que haya sido importante, que él lo sepa, y ahí puedes decir, oye, ¿sabes qué? Pues me está haciendo dudar y creo que pues no me voy a casar, ¿o para dónde va el tema, Carla?
1: Bueno, podría ser Víctor, se llama Víctor, esa persona que le estuvo molestando a él y que incluso le mandó muchos mensajes. Entonces, de que ya me dejara y de que ocupaba yo a alguien mejor, que no es la suficiente para mí, que no sé qué, ¿no? A lo mejor él sí, o sea, él sí de plano, yo estoy segura que caía rápido y pues se enojaría bastante, ¿no?
0: Ok, ¿y qué le vas a decir? ¿Que contactaste o que has estado contactándote con Víctor? ¿Y qué? ¿Y qué?
1: Y pues que me ha hecho dudar, que me di cuenta que al final que siempre me interesó, pero no sabía cómo decirle.
0: Es que aquí tenemos dos caminos. Uno es que empieces pidiéndole tiempo, o sea, que están programados para casarse a final de septiembre, y dile, ¿sabes qué? No me siento preparada, quiero ver si podemos dejarlo para más tiempo, y te va a preguntar por qué. Y ahí es donde le dices que pues reapareció Víctor y que te está haciendo dudar y que está sintiendo interés, maripositas, etcétera. U otra es completamente lo contrario y que pues te interesa Víctor y que quieres probar con Víctor. ¿Cuál de las dos rutas te parece que sería más chido?
1: Yo creo que la primera.
0: Órale, pues ya está. ¿Estás lista, mija?
1: Sí.
0: Órale, perfecto. Entonces tienes el control en directo desde el Panda Go Center. 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
0: Echas buen chorro, ¿eh?
6: ¿Bueno?
1: ¿Bueno?
6: ¿Sí? Hola,
1: amor.
6: Ayer me salió tu número desconocido.
1: ¿Eh?
6: Me salió tu número desconocido.
1: Ah, es que la empresa ya está configurando los teléfonos por tema de seguridad.
6: Ok.
1: Ya es que te dije que en una en un banco hicieron como extorsión y todo eso. Y van a empezar a configurar todos nuestros números por eso. Yo creo que por eso te aparece así.
6: Pero eso no tiene que contesto o no contesto.
1: A ver, ¿cómo? Soy yo, ya ves que cambian los números y todo.
6: Ok.
1: Oye, quería platicar contigo.
6: A ver, dime.
1: Pues ya ves que han pasado muchas cosas.
6: Ajá.
1: Y pues, no sé, ya no me gusta estar peleando.
6: Sí, sí.
1: Porque hemos peleado mucho.
6: Ajá.
1: Y pues no sé, quería platicar contigo, pero pues hoy estuviste muy ocupado, yo también.
6: Ajá.
1: Y pues quería ver que aunque hicimos un compromiso esta semana, pues quería decirte que pues no me siento, bueno, quería que nos diéramos un tiempo.
6: Sí, sí, no te preocupes.
1: ¿Estás de acuerdo?
6: Sí, estoy de acuerdo.
1: ¿Y después vas a querer volver o ya?
6: No lo sé.
1: ¿Por qué?
6: A mí el tiempo no me funciona.
1: ¿Por qué?
4: Es perder mi tiempo.
1: ¿Piensas que es perder tu tiempo?
4: Sí.
1: ¿Pero por qué?
4: Yo ya nací para esas cosas, Carla. Pero si tú lo necesitas, adelante, no tengo problema con eso.
1: Tengo que ser honesta contigo, Marco.
4: Dime.
1: Volví a platicar con este Víctor.
4: ¿Con Víctor?
1: Sí. Y la verdad es que me siento inquieta y pues no sé, va a venir otra vez y a la vez pues quisiera verlo.
4: ¿Por qué me hiciste ese carro?
1: Pues no pensé que fuera a pasar.
4: ¿Te diste cuenta que me fallaste?
1: Pues no te he fallado, no he hecho algo que... algo más, o sea...
4: Carla, ¿por qué? ¿Por qué lo hiciste, Carla?
1: Estoy siendo honesta contigo, Marco. No quiero lastimarte y no quiero llegar a casarme contigo cuando tengo inseguridades.
4: ¿Por qué hiciste eso? ¿Por qué lo contactaste, Carla?
1: Él me marcó, Marco. Me marcó y yo le contesté y... No es normal que yo me sienta así, necesita algo cuando hablo con él y tampoco quiero lastimarte. Estoy bien honesta contigo.
4: ¿Y tú ya te atreves a decir que lo vas a ver?
1: No llores, Marco, en serio, me hace sentir mal, no llores.
4: ¿Por qué dijiste que lo vas a ver, Carla?
1: Pues es que él dijo que va a venir.
4: ¿Es en serio lo que estás diciendo?
1: Sí.
4: ¿Eso es lo que tú quieres?
1: Tenía que decirte, Marco.
4: ¿Es lo que tú quieres?
1: Es una persona sincera y...

0: vínculo con él y tampoco quiero lastimarte. Estoy bien honesta contigo.
1: ¿Y tú no ya te atreves a decir que lo vas a ver?
0: No llores, Marcón, que yo me sentí mal, no llores.
1: ¿Por qué dijiste que lo vas a ver, Carla?
0: Pues es que él dijo que va a venir.
1: ¿Es en serio lo que estás diciendo?
0: Sí.
1: ¿Eso es lo que tú quieres?
0: Tenía que decirte, Marco.
1: ¿Es lo que tú quieres?
0: Es una persona sincera y muy honesta y la verdad quiero hacer lo mismo contigo, Marco. No quiero de verdad lastimarte.
1: ¿Y por qué hiciste eso, Carla?
0: No quiero de verdad, perdóname de verdad por eso que estoy diciendo ahorita las cosas, porque no puedo dormir de pensarte, que no sé qué hacer, no sé qué decirme.
1: ¿Aún sientes cosas por él?
0: Me siento confundida, Marco.
1: ¿Por qué no hiciste eso?
0: Le gusta darme tiempo y es algo verdadero, nos podemos casar.
1: No, Carla, o sea, ¿tú ya te vas a ver con él?
0: Pues quiero aclarar mis sentimientos para poder estar 100% segura contigo.
1: ¿Y qué vas a hacer con él, Carla?
0: ¿Cómo que qué voy a hacer con él?
1: ¿Qué vas a hacer con él?
0: ¿Cómo hacer con él?
1: Pues que va a ir a ver, ¿no? Va a ir a verte.
0: Pues sí, va a venir a verme, pero no voy a hacer nada con él.
1: ¿Por qué, Carla? O sea, ¿pero por qué me fallaste así? ¿Por qué?
0: ¿Qué prefieres que haga cosas a espaldas tuyas?
1: Prefiero que no hagas eso, Carla, que ni siquiera lo hubieras contactado. ¿Por qué,
0: Marco,
1: Carla?
0: Yo pienso que son señales lo que ha pasado. Hemos peleado mucho, Marco.
1: Y era
0: no es coincidencia que lo haya, que me haya contactado ahorita otra vez. Yo pienso que es el destino, o sea, por alguna razón otra vez lo volví a escuchar o hablar con él o y todo esto por alguna razón pasó.
1: ¿Pero vas a hacer eso, Carla?
0: ¿Te imaginas que nos casáramos y pase esto, Marco? No creo que quieras que esté así con inseguridad cuando ya estamos casados.
1: Eso no se hace, Carla, eso no se hace.
0: No te he dicho nada, Marco. Por eso te lo estoy diciendo ahorita, porque no te he dicho nada, o sea, quiero ser honesta contigo.
1: Pero ni siquiera, o sea, si por el amor que según tú me tienes, ¿por qué lo contactaste? ¿Por qué aceptaste eso?
0: Marco, porque te amo, por eso te estoy avisando ahorita.
1: ¿Y según cuándo te vayas a...?
0: Pues me dijo que a lo mejor la siguiente semana.
1: ¿En serio, Carla?
0: ¿Qué?
1: ¿Te vas a meter con él?
0: No, ¿por qué me voy a meter con él, Marco?
1: Porque eso vas a hacer, Carla.
0: ¿Qué me estás diciendo? ¿Que yo, o sea, solamente voy a estar o verlo para acostarme con él?
1: ¿Lo vas a recibir en nuestra casa?
0: Marco, ¿me estás diciendo que, o sea, que para nada más acostarme? O sea, ¿qué estás insinuando?
2: ¡Oh, Dios!
1: ¿Y tú qué crees que pasa cuando lo tengas ahí?
0: No porque lo vea, Marco, quiere decir que me voy a acostar con él, no exageres, Marco.
1: Todo lo que nos hizo, todo lo que pasamos con esos mensajes.
0: Pero, Marco, no necesariamente tengo que acostarme con él, no tiene nada que ver una cosa con la otra.
1: Es que no debiste ni siquiera verlo, Carla. ¿Tú qué sentirías que te dijera, voy a verlo con la abogada, voy a salir con ella?
0: ¿Tú vas a salir con la abogada?
1: ¿Qué sentirías tú que yo dijera eso?
0: Marco, es diferente. Ella la ve todos los días. Yo solamente quiero aclarar mis sentimientos, quiero verlo para ver qué siento. Si realmente siento algo por ti o por él, ¿o qué siento?
1: Dudas de mí, ¿verdad?
0: Tú sabes lo que siento, Marco.
1: Yo no sé lo que estás haciendo, Carla.
0: No solamente te preocupa que esté cogiendo con él. Es lo que te preocupa. ¿Realmente te preocupa que esté sexualmente con él o porque realmente tenga un sentimiento?
1: Ambas.
0: Pues estás insinuando más que el hecho de acostarme, Marco. Más que... Estoy diciendo que es un tema más emocional que yo no tengo hasta aquí una
1: idea. Se supone que todavía me llevaste a la iglesia a prometerme estar bien con nosotros, Carla.
0: Marco, yo solamente quiero saber a quién amo, Marco, ¿entiende? El casarnos es algo, yo sé, muy complicado y difícil. Es un compromiso y quiero estar 100% segura.
1: ¿Neta quieres saber a quién ama?
0: Sí.
1: ¿Verdad que ya te hablabas con él desde antes?
0: ¿Cómo?
1: ¿Verdad que te hablabas con él ya desde antes?
0: Marco, no, que Marco, tampoco se exageres. Tú sabes que lo había bloqueado y que ya no le hablaba y ya, o sea, ya tiene tiempo que no hablaba con él.
1: Te voy a ser honesto, Carla.
0: ¿Qué?
1: Y te lo voy a decir en serio. Y no porque ahorita me lo estés diciendo.
0: Sí, dime.
1: Sí, pensaba pedir este fin de semana a tu mano, Carla.
2: ¡Oh, Dios!
0: ¿En serio?
1: Pregúntaselo a Oscar, Carla. Yo le dije a Oscar, contáctala y quítala a algún lado. Yo pensaba hacerlo, Carla, en serio.
0: Neta. ¿Y por qué nada más porque quieres tener sexo?
1: ¿Acaso se nota que yo nada más te quiero para eso?
0: Pues a veces sí, Marco.
1: ¿Neta lo piensas así?
0: Sí, a veces lo siento así, que nada más te importa eso.
1: Qué mala onda.
0: Todos los hombres es lo único que quieren sexo y sexo nada más, y nada más eso les importa.
1: ¿Y tú no?
0: Y tú eres un hombre también, ¿no?
1: ¿Y me importa eso? ¿Yo soy eso?
0: Pues sí, eres un hombre, ¿no?
1: ¿Y me importa eso?

0: solamente, Carla?
1: Para nosotras las mujeres es importante el sentimiento.
0: Carla, neta, neta, estás ciega.
1: ¿Por qué estoy ciega, según tú?
0: Mañana te llevo tus cosas.
1: ¿Por qué?
0: Mañana te llevo tus cosas.
1: ¿Por qué? ¿Por qué mañana me dices?
0: Mañana te llevo tus cosas, Carla, y una vez.
1: Tampoco no puedes entender que estoy confundida, Marco.
0: Gracias por destruirme.
1: ¿Y ahora tú te echas al piso?
0: ¿Por qué?
1: Pues sí, o sea, ve lo que estás diciendo.
0: Estás destruyendo, Carla. Te vas a ver con un tipo, te vas a ver con un tipo que se supone habías quedado no volverla a ver.
1: Pues sí, sí juré, pero no sabía que iba a sentir eso otra vez, Marco.
0: Vete con él, Carla. En serio, vete con él.
1: Pues es muy, muy, la verdad, muy lamentable que los hombres sean tan egoístas y que tú eres igual. Yo pensé que eras diferente.
0: ¿Segura?
1: Sí, pues yo trato de ser honesta y soy honesta contigo en este momento, Marco. Estoy siendo sincera y ves lo que me pasa.
0: Pues yo no quiero que me te pongas a elegir entre mí hoy.
1: ¿Pero por qué? A ver, dime por qué. ¿Está
0: yo
1: mal
0: no
1: eso?
0: Yo no quiero que me elijas entre el hoyo. Está mal, Carla.
1: Solo te pedí tiempo para ver qué siento, Marco. Hoy lo único que te pedí. Pero tampoco te voy a andar haciendo cosas a tu espalda. Quiero que sepas realmente lo que va a pasar en ese tiempo.
0: Por respeto, ni siquiera te hubieras visto con él, Carla. Tú sabes que no está bien eso. Por el puro respeto que nos tenemos como pareja, en serio, Carla.
1: Marco, yo solamente te estoy diciendo las cosas, te tengo respeto y te estoy diciendo las cosas. Y tú lo único que dices es que voy a tener sexo y me voy a acostar con él. Es lo primero que te importa.
0: Y para tu información, a mí no me importa el sexo.
1: Pues sí, pareces muy ordinario, porque nada más estás diciendo eso. O sea, que el sexo y no sé qué, y yo me voy a acostar y que no sé qué. O sea, para ti sí es importante eso.
0: Carla, yo no te voy a verte con él. ¿Tú no serás si yo me viera con mi ex? De nuevo, solo para ver qué siento entre ti o ella. En serio, Carla.
1: Marco, me decepcionas, en serio.
0: Tú me decepcionaste a mí. Me rompiste.
1: Pues tú a mí me decepcionas más, Marco.
0: Me rompiste, neta. Te pones a elegir entre mí y otra persona. Entre un tipo que nos lastimó tanto, nos hirió tanto.
1: Pues sí, pero Víctor estuvo persistente y tú no, Marco. Yo cuántas veces te dije, ya hay que cerrar nuestro compromiso y tú nada más te la pasabas y que te textos y no sé qué.
0: ¿Y qué,
1: mira,
0: qué,
1: de verdad, discúlpame si vas a pedir mi mano y todo, pero pues no quiero hacer eso sin que sepa bien lo que siente mi corazón, Marco, de verdad no importa.
0: ¿Y qué si él te lo propone, te vas a ir con él? ¿Eso lo estás
1: quiero,
0: diciendo?
1: Por eso quiero verlo, porque quiero saber qué siento realmente. Mamá, yo soy 100% segura, Marco.
0: Me rompiste, en serio, me rompiste horrible.
1: Y en verdad, perdón, Marco, pero primero está lo que siento, primero está mi corazón, de verdad.
2: ¡No manches! ¡Se armó la rebambaramba! ¡Hijo de Calimán, oye! ¡No manches! ¡Hasta las lagrimitas! A ver, Carla. Varios puntos que destacar. A ver, a mí me llama la atención. Yo no sé, es más, voy a abrir una encuesta. En el Twitter personal, en @PandaZambrano, yo entiendo que sea celoso. Yo entiendo que sea tu prometido. Yo puedo entender, pues, que se sienta gacho. Pero se escucha un tipo machista, machista.
1: No, pues, ¿cómo crees? Es todo lo contrario.
2: No, bueno, al menos es mi sentir. Por eso estoy abriendo la encuesta en el Twitter, porque tú has llevado muy bien el tema, en el cual has llevado poco a poco, pero el cual has dicho claramente, o sea, tuve contacto con Víctor, estoy confundida, no quiero engañarte, pero él ve por dónde se ha ido todo el tiempo. Te vas a ver, te vas a acostar con él, vas a tener que ver y no estar por ahí para casa. Él se ha ido más neta, creo yo, o al menos estoy mal, por el tema sexual que por el tema sentimental. O sea, nunca ha cuestionado, oye, espérame, ¿qué he hecho yo mal? Nos llevamos bien, tenemos conflictos, pero tenemos buena comunicación, llevamos poco tiempo. O sea, no he hecho un planteamiento real en el decir, espérame, ¿qué está fallando la relación? Estamos comprometidos. Él se ha ido a reclamarte en que te vas a ver y en que te lo vas a champar.
1: Sí,
2: la neta. O sea, por eso es que estoy utilizando el término que se está escuchando, o al menos en mi parecer, algo machista. O sea, tú eres mía, ya te pedí la mano, y es más, para que lo sepas, el fin de semana te iba a pedir. Y al final, obviamente, pues ya no aguantó y colgó el tele. Ahora, ¿esta era la reacción que esperabas?
1: Pues A lo mejor sí, así reacciona con...
2: Oye, pero ¿por qué me haces esto? ¿Es en serio, Carla?
1: ¿Es en serio? Ella anteriormente tuvo una novia con la que se comprometió y bueno, él la terminó engañando, ¿no?
2: Ah, no, pues entonces el karma, mija, el karma. Oye, entonces los dos, tú tienes 28 y él 29, ¿verdad?
1: Sí, él acaba de cumplir 29 y yo en septiembre cumplo 29.
2: Bueno, a ver, dime cómo te gustaría concluir. Terminar tu bromita.
1: ¿Por qué? ¿Mandé? Ya está la lágrima suelta ahorita, seguramente.
2: Bueno, entonces yo te sugiero, pues, que marquemos y le digas, oye, pues me colgaste el teléfono, ¿eh? Qué lamentable. Yo pensé que ibas a reaccionar diferente, pero eso me saco por ser sincera. O sea, me estás decepcionando. Yo pensé que eras diferente, ibas a permitir el diálogo, íbamos a platicarlo y me ibas a entender, pero no. Tú piensas que me voy a ir a acostar con Víctor y yo en ningún momento le dices, es mira, Marco, si yo solamente quisiera acostarme con Marco, ni te enterarías. Pero no es por ahí. Entonces, él está diciendo, prácticamente está tronando la relación. Y tú le preguntas, a ver, yo te pedí un tiempo. ¿Quieres que terminemos? Sí, te voy, porque ya digo que hasta te va a mandar tus cosas. Le dices, ok, bueno, pues terminamos. Pero antes de terminar, quiero preguntarte cómo se oye el Panda Show. ¿Ok?
1: Ok.
2: Vamos, señores, contesta o no. El chillón de Marco Antonio. Y yo que dije, los Antonios no caemos, ¿eh? Ahora sí. Marcamos, las bromas están en este Cast Show.

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4: Listo, trompuda. Pero reclámale, ¿por qué me colgaste? O sea, ¿alguna vez te ha colgado?
5: No.
4: Dile, nunca me habías colgado. Con eso. De ahí agárrate.
5: ¿Por qué me colgaste?
6: Qué terrible, yo no lo entendí.
5: No, tú nunca me habías hablado por ti, me colgaste.
6: Yo no me lastimes, Carla.
5: No te escucho.
6: ¿Por qué me colgaste? Carla, ya no me lastime.
5: Marco, yo no te estoy lastimando, te estoy diciendo la verdad.
6: Me estás lastimando con eso, Carla. Independientemente si es la verdad, qué bueno que lo estés diciendo, pero me estás lastimando con eso.
5: ¿Por qué te estás lastimando, Marco? Te estoy diciendo honesta y lo primero que tú dijiste que me enojas, que dije que me voy a acostar. Y quisiera irme a acostar, tú sabes, y yo creo que tú también lo harías. Te acostarías con...
6: Mucho de ese tipo, Carla. Me has hablado de cómo es.
5: ¿Y cómo es según tú?
6: Dices que es un tipo narcisista, es un tipo que siempre quiere hacer y lo que dice pues se tiene que hacer. Es un tipo con el que tú y yo, con el que tú y él ya tuvieron algo que ver antes.
5: Bueno, sí, pero nunca me dijo que estoy contigo porque me quiero acostar contigo, Marco. Yo soy una bien machista, no exageres.
6: En primera ni hubieses aceptado eso, Carla.
5: ¿Aceptar qué?
6: Verte conmigo, Carla, o sea, no manches. ¿Aceptar qué?
5: Pues yo te dije nada más para aclarar mis sentimientos, Marco. ¿Poco ya lo demando ahí?
6: Sí, ¿cuánto? ¿Y qué? ¿Y va a dormir en tu casa y lo vas a recibir?
5: No, no lo voy a recibir en mi casa, solo lo voy a saludar, lo voy a ver.
6: Me vas a querer. Me vas a querer de esa manera. En serio, si me vas a querer de esa manera.
5: Yo soy honesta contigo, Marco. Y tú te dio un tiempo y tú estás terminando.
6: Mejor termíname, si lo vas a ir de esa manera, Carla.
5: Tú estás terminando, Marco.
6: Te lo pido por Dios, Carla, te lo imploro. Si me vas a ir de esa manera, termíname, por favor.
5: O sea, tú quieres que yo caiga con la culpa, mejor que termine Carla, ¿no? Mejor. ¿Por qué no terminas tú? Tú estás terminando, tú bien sabes que no.
6: Carla, me estás haciendo eso.
5: ¿Quieres que te termine?
6: ¿Estás aceptando?
5: ¿Quieres que te termine, pues?
6: Si vas a hacer eso, hazlo.
5: Bueno, solo respóndeme algo. ¿Me puedes responder algo?
6: ¿Quieres que te responda?
5: Por eso, ¿me puedes responder algo? Dime sí o no.
6: Sí.
5: ¿Cómo se oye el Panda Show? A todos.

0: la broma y hasta chillón saliste, cabrón. Me estoy mordiendo la pinche lengua por hocicón. Marco, ¿de verdad te escuchaste? Nena, ardilla, machista, tarima pendécuaro, inseguro. O sea, a ver, llevan 6 meses conociéndose, tratándose, se van a casar a finales de septiembre, está consumada la relación y dudando de que si se reúne con Víctor se va a ir a echar patadas, güey. ¡Junta la confianza!
1: La confianza está.
0: No manches, ¿cuál fue la parte del cuerpo que más te sudó, mi rey?
1: Pues yo creo que el asunto, el asterisco aquel más.
0: No, yo creo que los ojos, porque estuviste chille y chille, cabrón. Y una vez mátame, pégame el tiro, Carla. Déjame como perro tirado aquí en Guadalajara, chingao. Qué ridículo, Marco. Neta, no me gustaría estar en tu lugar. Carla, dile por qué la broma a tu prometido.
2: Bueno, le hice la broma porque hemos estado muy estresados y porque ya le había dicho que le iba a hacer una broma. Y dijo, vamos a hacernos una broma, pero yo sabía que no iba a estar pensando en qué la iba a hacer. Entonces dije, bueno, hoy es un buen momento porque está en Guadalajara, yo aquí, y pues como que genera de repente inseguridad.
0: Oye, ¿tú sabes qué es bueno, Marco, para una desestresada, aparte de una buena broma?
1: Que es bueno.
0: Compadre.
1: Estuvo bueno.
0: Oye, ¿por qué pensaste? A ver, dime, ¿por qué pensaste si se reunía con Víctor? Bueno, por lo que entiendo, es un hombre innombrable, los estuvo molestando como pareja, intentó separarlos, etcétera, etcétera. Pero ¿por qué tu principal pensamiento es, te vas a acostar con él? ¿Por qué?
1: Porque mandó contenido muy explícito de ella, diciendo cosas, ya te las imaginarás. Entonces yo recibí todos esos mensajes, ella los leyó.
0: Ok, entiendo, poca madre, perfecto, se justifica. Pero ¿tú crees tan babosa a Carla para decirle si en realidad quisiera reunirse con Víctor para echar patadas en avisarte, güey?
1: Pues no,
0: te lo dijo.
1: A lo mejor hice algo mal y a lo mejor se está vengando.
0: No, te lo... Ella te lo dijo claramente en el tema de la broma. A ver, Marco, estoy confundida, necesito un tiempo, me contactó Víctor y lo voy a ver. Ese fue el tema, ¿sí o no, Carla?
2: Sí.
0: Y tú armaste castillos en el aire y no, y en nuestro propio lugar, dime realmente si te lo vas a coger y ya mejor te mando las cosas. Y te voy a decir la verdad, este fin de semana... iba a pedir tu mano.
1: Arruiné solito la sorpresa.
0: La neta, sí, pinche Marco Antonio. Ahora sí me mordí la lengua. Los Antonios somos unos pendejos. ¡Vale, madre! Ay, Marco Antonio. Oye, entonces ibas a pedir este fin de semana la mano. Digo, pues ya, platícanos, ya la cagaste, güey.
1: Esos son los planes.
0: ¿Y qué? ¿Y con quién? ¿O cómo? ¿Qué? ¿Por qué? Entiendo que por chamba tú estás en León, pero ahorita en Guadalajara. Ella está en Dolores Hidalgo, pero no son de ahí. ¿Cómo está el rollo? ¿Quién va a estar presente en la pedida? ¿Cómo? ¿Cómo? Platícanos ya el pinche chisme.
1: Tengo un compañero en el trabajo que es gay y nos ayuda mucho. Entonces ajá, yo le pensaba pedir a él que, ¿sabes qué? Distráemela. No, pues es amigo de los dos. Y ya cuando ya menos se lo espere, pues yo llego ahí con flores, mariachi, todo ese rollo, ya sabe.
0: Y mira, aparte de chillón baboso, me lleva. Ay, pero bueno, creo que ya está más o menos planeado a finales de septiembre, ¿no?
1: Sí, esa es la idea por el civil life. Están invitados si quieren ser padrinos, ¿eh?
0: Oye, pues, Marquito, yo llevo los pañuelos porque vas a echar chille y chille ese pinche día, güey. Si se ve que lloras de todo. ¿Te puedo hacer una pregunta indiscreta, Carla?
2: Sí.
0: Pero dime la verdad.
2: Sí.
0: A ver, levanta tu mano, di yo, Carla.
2: ¿Yo, Carla?
0: ¿Prometo decir la verdad?
2: Prometo decir la verdad.
0: Y nada más que la verdad.
2: Y nada más que la verdad.
0: No importa lo que el pandita me pregunte, yo seré sincera.
2: Sí. No importa lo que contesta, me pregunta, yo seré sincera.
0: A ver, en algún encuentro sexual, en algún palito, en alguna cuestión íntima, ¿ha terminado llorando este güey de sentimiento de...?
2: No.
0: ¿No en ninguna vez?
2: No, en ninguna.
0: ¿O alguna vez no se le ha parado? Dijiste que ibas a decir la verdad. Lo prometiste.
2: Pues sí.
0: ¡Chingue su mano, hermano Marquito, mira, porque realmente en alguna ocasión o en algunas ocasiones has quedado en ridículo, no se te ha parado. Terminaste llorando como la Magdalena, eres un pendejo y quemaste la sorpresa. 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
2: Pues que lo amo mucho y que pues era una broma para que saliéramos un poquito del estrés que traemos de los trabajos.
0: ¿Te vas a acostar con él? ¡Dímelo! ¡Dímelo ya!
1: No me lo esperaba.
0: ¡Dímelo ya! Pues no, güey, pues fue una broma, pendejo. Pues ¿cómo te lo vas a esperar? ¡Dímelo!
1: Buena,
0: No me cuelguen para verlo de la aplicación. Y pues finalmente, díganmelo, pero díganmelo ya. ¿Cómo se oye el Panda Show?
2: A toda máquina.
1: A toda máquina. 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

0: dice, ya tu hermana parece más tu vieja que yo, porque ella le cuenta siempre de todo, entonces por eso es que mi esposa le va a hablar a mi hermana. Pero la idea, entonces, quiero hacer que mi hermana se la regrese a Diana.
1: Claro, por eso es boomerang, ¿ok? Sí, ¿y Blanca qué le va a responder entonces a Diana?
0: Pues sí, mira, la idea es que mi hermana le diga, pues entre primero sorprendida, ¿verdad? De que, chin, ¿cómo te enteraste? ¿Cómo pasó? Y todo esto, y luego poco a poco mi hermana le va a decir, mira, ¿sabes qué? La verdad yo ya sabía, como sabes, mi hermano me cuenta todo y hace tiempo me contó que pues se estaba metiendo otra vez con la mamá de Mateo. Uh-huh. Y resulta, mi hijo tiene una condición que todas las tardes, 3 días a la semana, yo lo llevo a terapias.
1: Okay.
0: Entonces mi hermana le va a decir a Diana que, de hecho, las tardes cuando supuestamente yo voy a las terapias, en realidad no voy a terapia, sino que me voy con la mamá de mi hijo. De hecho,

0: ¿Sabes qué? La verdad, yo ya sabía. Como sabes, mi hermano me cuenta todo y hace tiempo me contó que pues se estaba metiendo otra vez con la mamá de Mateo. Uh-huh. Y resulta, mi hijo tiene una condición que todas las tardes, 3 días a la semana, yo lo llevo a terapias.
1: Okay.
0: Entonces, mi hermana le va a decir a Diana que, de hecho, las tardes cuando supuestamente yo voy a las terapias, en realidad no voy a terapia, sino que me voy con la mamá de mi hijo. De hecho,
2: bueno, en los últimos días... De hecho, sí te vas a terapia, pero otro tipo de terapia con la mamá.
0: Sí, con ella. Ah, le voy a dar sus sesiones a ella. Y entonces, que le diga que de hecho mi hermana le va a decir, ¿sabes qué? De hecho, yo ya le dije a mi hermano que hable contigo porque esto se está saliendo de control. Ella pues va a terminar cuando ya se alivie de la niña, porque va a ser niña, que de hecho supuestamente le va a decir que yo estoy emocionado porque es una niña, ya tengo un niño, ahora va a dar una niña. Entonces le va a decir mi hermana a ella que bajita la mano, me ha ido diciendo a mí, pues ya habla con Diana, si no la quieres, dile mejor, háblale claro. Y es la idea de regresarle la broma a mi esposa.
2: Claro, por eso el efecto de broma boomerang. Ok, preguntitas.
0: Sí,
2: sí. Diana, tu esposa, pues vive por ende contigo allá en Los Ángeles, California, ¿no?
0: Sí, ella vive conmigo.
2: ¿Y dónde está ella ahorita?
0: Ella está en la casa.
2: Muy bien. Ahora, tu hermana, tu confidente, la chiquistriquis, ¿ella dónde vive? ¿También en Los Ángeles o dónde está?
0: No, ella está en México, ella está en Puebla.
2: En Puebla, ok, si vamos marcándole por favor para ahí irnos coordinando. Muy bien, entonces ahí está en Puebla. Tú ya le explicaste a Blanca en realidad de qué se trata la broma, de que supuestamente va a ser bromeada, y le pediste el favor de las respuestas o cómo tiene que reaccionar, ¿no?
0: Sí, ya lo hablamos, ya le dije que se haga la sorprendida y poco a poco le vaya soltando que pues ella ya tenía conocimiento de que sí... Sí está embarazada de mí, pero que pues no, tampoco no se atrevía a decirle, pero ya que se descubrió todo, pues también se pone un poquito en el lugar de mi esposa como mujer, de que pues no se vale que yo no le haya derecho y todo ese rollo.
2: ¿Cuánto tiempo llevas en los Estados Unidos, querido Luis?
0: Ya llevo 12 años ya.
2: Ya un buen ratón. ¿Y tienes allá en tu lugar de origen alguna propiedad, o has hecho algo para un futuro o no?
0: Sí, de hecho tengo una casa y estamos en trámites de venta. También es lo que había hablado con mi hermana, que le dijera
2: pues ahí
0: que,
2: está,
0: que
2: claro.
0: En realidad, sí, que en realidad he insistido en venderla porque como la mamá de mi hijo es de Michoacán, estoy queriendo hacer una casa en Michoacán para de hecho también le comenté a mi hermana porque yo estoy en proceso de estar arreglando los papeles de mi hijo.
2: Uh-huh.
0: Y he batallado mucho acá y un tema muy fuerte de querer arreglar los papeles de mi hijo y los papeles. Entonces que le diga que el motivo del por qué estoy insiste en la urgencia de arreglar los papeles a mi hijo es porque ya nos queremos ir a México, pero me quiero ir con la mamá de él y no con Diana.
2: Ok, ahora, ¿Isela también vive allá en California?
0: Sí, ella también está aquí.
2: Y tu hijo, ¿cómo? Matthew también vive allá, ¿no?
0: Sí, y él está con ella. Por eso es que mi insistencia de los papeles para irnos, porque me quiero ir con ella y con el bebé que viene.
2: Ok, perfecto. Pues entonces, déjame saludo a Blanca, ya la tengo en la línea. A la supuesta bromeada en esta broma boomerang. Blanquita, ¿cómo estás?
3: Bien, panda, aquí andamos con toda la actitud.
2: Eso, chintrolo, como debe de ser. Oye, recuerda que esta es una broma boomerang. En unos minutos recibirás una llamada de Diana donde supuestamente te va a aplicar una broma, pero pues tú se la vas a regresar de acuerdo a esta broma boomerang. Según tengo entendido, para que se le quite lo hija de Calimán, supuestamente te va a plantear los antecedentes, que nuevamente anda de canijo, te va a mencionar Isela, que hay un embarazo, no sé, pues ya el tema que ahorita ya te pusiste de acuerdo con tu hermano, pero aquí lo importante, mi querida Blanquiquis, es la reacción. Tienes que administrar tu información, tienes que ser muy natural. Primero la tienes que escuchar y decir, híjole, no, újule, pues oye, pues qué mala onda, pues deberías de tranquilizarte. Primero la escuchas, ¿no? Y ya después lo que menciona tu hermano Luis diciéndole, mira, yo te quiero mucho a mi hermano, pero él ha cometido muchos errores.

0: mujer. La verdad es que yo ya sabía, Estelia me había comentado, incluso yo he tenido alguna conversación con Isela, me ha encargado algunas cosas, porque pues ahora que va a ser niña y tienes que mencionarle que es niña. Mi hermano está muy contento, de hecho estoy vendiendo la casa, tú sabes que se está ahí ya poniendo en venta, es porque quiere comprar una casa en Michoacán. O sea, tú ya prácticamente ahí revelándole todo. ¿Sí estamos de acuerdo? ¿Estamos en el canal, Luis?
1: Sí, estamos claros.
0: Ahora, ¿qué va a pasar? ¿Cuál va a ser tu reacción? Porque recuerda que supuestamente es una broma entre tu esposa y tú. En este caso, entre Diana y tú, Luis. Ahora, cuando se dando la revelación, ¿cómo vas a reaccionar? Porque se supone que tú estás ahí aplicándole la broma blanca.
1: Sí, bueno, cuando yo estaba pensando que cuando escuche que mi hermana empieza a decir que pues que sí, ya sabía y que de hecho pues tengo planes de regresar a México, pero con ella, por eso estoy arreglando los papeles de mi hijo, como que ahí le empiezo como a interrumpir, como a querer cambiar la conversación, como diciéndole, ey, eso no, por ahí no va, no sé si eso esté bien ahí.
0: Claro, entonces tú empiezas ahí, eso me parece perfecto, ahí como tratar de desviar la conversación, el tema, tú diciéndole, estoy aquí con Diana, no, eso no, pero a tartamudear no, no, eso no. Y tú, Blanca, le vas a decir, oye, pues qué bueno que están juntos, y qué bueno que tú ya te atreviste, Luis, a decirle la verdad, porque durante todo este tiempo, pues yo no estaba a gusto en mentirle a esta Diana. O sea, tú tienes que hacerlo como muy natural. ¿Entendiste, mi querida Blanquita?
2: Sí, todo bueno, bien, pues, entendido.
0: Te voy a colgar para que le marquemos, en este caso, a la que te va a hacer la broma, que va a ser la víctima en esta broma boomerang, ¿ok? Así que bien atenta, te marcamos en unos minutitos. Pues muy bien, Luis, pues vamos a marcarle a Diana, pues ella se supone que está esperando la llamada, quiero suponer. Espero que no nos esté escuchando para que nos caiga en esta broma boomerang. Entonces, muy naturalito, nos explica la broma y todo el contexto de lo que se va a tratar, pues ya lo sabemos, ¿ok? ¿Quieres tu bromita? Vía WhatsApp. 553-PANDITA 553-726-3482. Las bromas están en el Panda Show. Le estamos marcando a Diana porque le vamos a hacer una broma a su cuñada Blanca. Ella está allá en Los Ángeles, California.
2: Bueno.
0: Y la saludo con mucho gusto. Diana, buenas noches. Estás en el Panda Show.
2: Hola, buenas noches.
0: ¿Cómo andas, Dianita?
2: Bien, bien, gracias.
0: Qué bueno, tengo la línea telefónica, Luis, a tu maridito, que ya llevan un buen ratito de estar juntos, ¿no?
2: Sí, ya.
0: Oye, platícame, ¿cómo te ha ido allá en Los Ángeles? Porque eres originaria de México.
2: Pues, bien. ¿Bien? No me puedo quejar.
0: ¿Bien, bien más o mal, menos? Pero... ¿O bien mal?
2: Bien, bien.
0: Qué buena onda. Oye, pues tengo a Luis, me estaba explicando que le vamos a hacer una broma a tu cuñada, o sea, su hermana, que ella vive aquí en México, ustedes están allá en Los Ángeles, California, y me comentaba que, pues hace un tiempecito él... ¿O se portó medio mal, no, el condenado?
3: ¡Oh, Dios!
2: Sí.
0: Oye, ¿y qué? ¿Aún todavía te duele la traición con... Perdón que lo diga, pero de eso se trata la broma. ¿De esta Isela o no?
2: Un poco.
0: ¿Y por qué un poco? Si ya lo perdonaste.
2: Sí, pero cuando vienen los recuerdos.
0: Cuando vienen los recuerdos, ¿qué pasa en ti?
2: Ah, pues... Me enojo, me acuerdo de lo que hizo.
0: Te pones media punky. Oye, pues sí. Según me platica Luis, le vamos a hablar a tu cuñada Blanca y le vas a comentar que nuevamente está en los malos pasos. Ha regresado en este caso, a ver si te entendí bien, Luis. Ha regresado con esta Isela y que incluso está embarazada y que ya la embarazó nuevamente porque pues tiene un hijo de esa traición. ¿Estamos de acuerdo? ¿Si es así o no, Diana?
2: Sí, así va a ser la broma.
0: Te dale los complementos, mi querido Luis, para que salga bien chida esta broma.
2: Ok.
1: Sí, pues ya, bueno, ahorita que conteste mi hermana, pues le empiezas a decir como a manera de reclamo, de que seguramente ella ya sabía, porque como todo le cuento a ella, como tú me dices que le tengo más confianza a ella, entonces le dices primero que pues ya la regué y que ya me la habías advertido y que no es justo que te salga con estas caladas otra vez y que ha andado medio raro ahí por todo esto, pero que si ella ya sabía, ¿por qué no te lo dijo? Como que ¿por qué? Como poniéndose en tu lugar como mujer, ¿por qué no no te lo dijo y le empiezas a reclamar lo que ya hablamos. Todo.
0: Oye, pero yo creo que es importante, salvo tu mejor opinión, Luis, es que tú participes. ¿En qué sentido? Sé que están en lugares diferentes, tú estás en la chamba, Diana está en su casita, pero ya después que le dé la explicación y hagas el planteamiento, Diana, pues que le pidas que hable con él, ¿no? Porque pues ya has intentado decirle que te deje en paz, que ya es una doble traición, pero que él no se quiere ir. Entonces, cuando mete el efecto de puerta, pues tú ahí le dices, mira, va llegando, cuñada, habla con él y así podemos hacer que participe tu marido. ¿Te late?
2: Ok, está bien.
0: Bueno, pues vamos a pegarle, señores, okay. 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
0: Disfrútala, Diana, disfrútala. Va, acción.
1: Querías bromearla, aprovecha.
2: Bueno. ¿Quién habla?
7: Diana. Sí,
2: tu cuyo milagro.
7: Ya ves, ¿cómo estás?
2: Bien, aquí ya sabes, con las tareas de la bendición, no queda de otra.
7: ¿Y tú? ¿Estás ocupada? ¿Entonces?
2: No, de hecho ya terminamos.
7: Okay. Es que quería hablar contigo.
2: ¿Querías hablar conmigo o quieres hablar conmigo?
7: Bueno, contigo. ¿Se puede?
2: Sí, claro. ¿Qué pasó?
7: Bueno, cuéntame. Yo he visto... bueno, más bien no te he comentado, pero me he dado cuenta que tiene mucha confianza contigo, ¿verdad?
2: Ajá, sí.
7: Es con quien más recurre. Entonces, no sé si ya sabías o ya te había comentado que la mamá de Mateo está embarazada.
2: Ay, la mamá de Mateo está embarazada.
7: Ajá. Y entonces está embarazada, pero Luis otra vez la embarazó.
2: ¿Luis la embarazó otra vez?
7: Sí.
2: ¿Cómo? Pero hasta donde yo me... yo medio sabía que tenía la pareja, ¿no? ¿Qué pasó ahí?
7: Esto es lo que yo también sabía, pero la verdad es que no. Entonces te hablaba porque, pues como él te tiene mucha confianza en ti, supongo que a lo mejor tú ya lo sabías o te había comentado algo.
2: ¿Y tú cómo te enteraste?
7: Porque él me lo dijo.
2: Ay, es felicito. Siempre portándose mal.
7: Entonces, no sé si ya más antes te había comentado o eso, pero ya había yo hablado con él desde más antes, desde lo que pasó con Mateo la primera vez. Entonces, sí, yo ya hablé con él y ya le dije que quiero que se vaya de la casa y que nos separemos, pero no se quiere ir de la casa. Entonces, quiero que, pues, con la más que se casa a ti y eso, que tú hables con él y le digas que, por favor, se vaya de la casa.
2: Ay, no, pues no sé qué decirte. No, yo también, no sabía. Bueno, no, yo me pongo en tu lugar y me imagino, ¿no? O sea, me imagino que es lo que sientes.
7: Sí, sí, no. Por eso es lo que te digo, que te marcaba. Porque como mujer, bueno, no has pasado por ahí, ¿verdad? Pero es algo difícil. Y quise comentarle a tus papás y a tus hermanos, pero... Pues, tu papá, tú sabes que no está muy bien de salud, y pues, como te digo, él tiene más confianza contigo. Entonces, ya que por favor ahorita le dijéramos, o le dijeras más que nada tú, que se vaya de la casa.
2: Sí, mira, pues, ¿qué te puedo decir? Ya habíamos tenido más o menos una plática sobre ese tema, y yo le dije a él que pues hablara contigo y que te contara las cosas de lo que está pasando. Como bien tú dices, tenemos mucha confianza y yo le dije que pues no estaba bien lo que él estaba haciendo, que no te tenía que ocultar las cosas, pero pues ahora por lo que me doy cuenta ya pues ya lo sabes.
7: ¿A poco ya está bien?
2: Y ¿sabías ya o no
7: sabías?
2: Pues ya lo sabes, ahora bien me pongo en el lugar de él, pero también me pongo en el tuyo, entonces
6: que este, yo le dije que te dijera lo que estaba pasando, porque pues no tenía gusto para ti. Yo ya lo sabía. Sí, yo ya lo sabía. De hecho, pues él, este, ¿cómo te puedo decir? Pues él tiene, pues tiene planes, planes con ella, planes con Mateo y pues con la niña que viene. Y pues él está emocionado por la, pues, porque le va a dar una niña.
8: ¡Oh, Dios!
6: Isela, ves que estamos, este, pues ya ahorita que ya lo sabes, ¿qué más me queda a mí que decirte la verdad de lo que está pasando? Ves que la casa se ha estado vendiendo aquí en San Miguel. Entonces, los planes son que, pues que la casa se venda, porque este, Isela y él me platicaron que tienen planes de, pues de irse a vivir a Michoacán, los dos y, bueno, los cuatro.
7: Oh, no, no, ¿para qué?
6: Que se van a regresar los cuatro. Solamente este, pues ves que también él ha estado arreglando los papeles de Mateo y pues la idea era esa, vender la casa para la casa que están pensando comprar en Michoacán.
1: Blanca, Blanca, como que se corta, no te escuchas bien.
6: Estás ahí, oye, ¿ya oíste lo que me estás diciendo? Yo te dije que le tenías que decir porque mira, ahorita,
1: Blanca, pobrecita. Ya.
6: Ya estás con ella, ya
7: estoy hablando.
1: No, Blanqui, ya.
7: Dijiste que iba a hacer otra cosa.
1: Blanca, ya, qué bueno que ya acabaste, ya.
6: Enfréntala y ya dile ahorita que estás con ella.
1: No, pero ya no digas nada, eso no.
6: Diana, que hable con la verdad.
7: Está bien, Luis. Está bien.
1: Diana, espérame, ahorita voy para allá.
7: No, güey, está bien, ya.
1: No, espérame. Es que no era así, espérame, ahí voy para allá. Voy para allá ahorita. Pues.

0: Oye, ya colgó tu esposa. Me encantan las bromas boomerang, porque las que supuestamente están bromeando, tu esposa ya está llorando. Oye, a ver, una preguntita, dime que sí. ¿Sabes hacer llamada de tres, Luis? ¿Sabes hacerlo? Por favor, dime que sí.
1: Sí.
0: Bueno, porque aquí va a ser importante. Oye, oye, Blanca.
1: Pero yo estoy aquí afuera de la casa, en la puerta ya.
0: Pero ella no sabe.
1: Si quieres, terminamos en vivo.
0: No, porque no me va a permitir escuchar bien. Ella no sabe que estás en la puerta de la casa, ¿no sabe?
1: Pues se supone que sí, porque ya es la hora que yo voy llegando.
0: Ah, pero no te ha visto.
1: No.
0: Ok, bueno, te voy a pedir que hagas llamadita de tres, mi querido Luis, pero por favor hazla bien y dile, oye, mi amor, mira, pues yo sé y le íbamos a hacer la broma a Blanca de lo del embarazo, pero es que, no sé, yo estaba escuchando, se tornó la plática y yo le había dicho a Blanca que, pues, me guardara el secreto porque, Isel está esperando una niña. Tú le vas dando la información de lo que se va dando. Y yo pensaba hablar contigo, pero no era el momento, no quería lastimarte, has sido una gran mujer. Mira, ya voy en camino, ahorita hablamos y te explico todo y de ahí vamos improvisando, ¿ok? Así que viene, llamadita de tres, las bromas están en el Panda Show.
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5: ¿Vas a venir por Mateo?
1: Sí, ya voy. Ya es. Es que no era así. Pero ahorita hablamos de eso.
5: ¿No era así qué?
1: Es que.
5: Sí, ya lo dijo tu hermana, ¿no?
1: Sí, pero no, es que, pues sí, pero no sabía cómo decírtelo. Y ella ya no pensé que iba a estar hablando de más ella. Se supone que la broma era para decirle nomás así, pero yo no pensé que ella iba a empezar a decir todo. No, ahorita hablamos, está pero bien, no te pongas así.
5: ¿Así cómo?
1: No te pongas así. Pues así llorando, güey.
5: No, ya habíamos quedado tú y yo en algo. Si no ibas a cumplir las cosas, me hubieras dicho desde un principio.
1: Pues es que yo tampoco sabía. Por eso
5: no,
1: cuando
5: sabías,
1: te dije.
5: ¿Qué?
1: Pues que eso. Y luego, pues.
5: ¿Cuál
1: es que. ¿Cómo te digo que. Pues a mí me dijo que estaba embarazada y ya. Pero con el ese güey no tenía nada y. Y
5: por eso todo lo que me decías era cierto, ¿verdad?
1: Pues perdóname, güey, pues no, es que yo no sé qué pasó.
5: Pones a arreglar todo.
1: No, es que mira, te voy a explicar. La verdad es que yo estoy contento con Mateo y cuando te digo de que voy a las terapias es porque pues voy a cuidarla a ella, porque tú sabes que está mal. Y pues es una niña, güey, y...
5: Pues, no, ya cállate.
1: ¿Cómo? Pues ya te dijo mi hermana, ¿ya qué? Y además te lo quiero decir así porque de frente no te lo voy a poder
5: así
1: decir.
5: ¿Así como? Ajá, ¿así por teléfono?
1: Por teléfono.
5: ¿No me puedes decir bien?
1: No puedo. ¿Cómo te voy a llegar a decir? Voy a ser papá otra vez. Perdón.
5: No, está bien.
1: Y luego... No, luego sí. ¿Por qué?
5: Porque no quiero estar ya contigo.
1: Pero yo quiero estar contigo, yo estoy bien contigo.
5: Ay, ¿cómo quieres estar conmigo y te sientes bien con ella?
1: Es que ella nomás es por los niños ahora, ya son dos.
5: Ay, ya. Hace me dijiste la otra vez con lo de Mateo.
1: Pero es que ahorita es diferente.
5: ¿Por qué diferente?
1: Porque pues es una niña, güey. Ya, ahorita hablamos en la casa. Ahorita hablamos en la casa, pero tranquilízate, no quiero llegar a pelear y menos que Mateo vea que empezamos a pelear. Si ya mi hermana habló de más y ya te enteraste, pues ya, yo no pensé que ella te iba a decir, pero sí, ella ya sabía. De hecho, ella ha hablado con la mamá de Logan. Ella sí tiene comunicación, por eso es que mi hermana sabe todo eso. Bueno.
0: Luis, ¿estás ahí?
1: Sí, aquí estoy.
0: Pues ya te cortó, güey.
1: Sí.
0: ahorita. ¿Y por qué no me lo habías dicho?
1: Ya voy a entrar porque...
0: No, espérate, que la termine Blanca, no, espérate, no entres. De hecho, cuando tú estabas haciendo tu parte, nosotros le marcamos de una línea de México como para darle una idea a esta Diana, tu esposa, la bromeada finalmente, que le estaba marcando Blanca. Blanca, ¿nos ayudas al final?
5: Sí, claro.
0: Mira, pues muy sencillo, tú no sabes en realidad qué está pasando, no sabes nada. O sea, Diana te habló para decirte una cosa, ojo, tú no sabes que es broma hasta el momento, ¿no? Te habló para, pues, decirte que se había portado otra vez Luis, empezó la plática, y tú de una forma muy normal, pues, le revelaste que, pues, sí, efectivamente, pues, estaba embarazada Isela y de una niña y que tenía planes de lo que ya comentaste. Entonces le dices, oye, pues, ¿qué pasó? ¿Por qué me colgó? ¿Por qué me colgaste? Ya no sé qué onda. Se cortó la... Me colgaron. ¿Qué
5: como
0: pasó con Luis?
5: Preguntando, sí. Porque si ella es la que me iba a contar, porque ya no me habló, ya no me respondió.
0: Claro, y cuestionando, le dices, ¿sabes qué? Te estoy marcando, no me contestas. Muy normal. ¿Sí? ¿Por qué me colgaste? Le estoy marcando a Luis. Tampoco él me contesta. ¿Qué es lo que está pasando? Quiero que me lo platiques todo. Estoy muy confundida. A su vez, ya estoy muy tranquila porque sabes la verdad. Me duele mucho. Yo te quiero. Eres muy especial, pero sabes que quiero a mi hermano. Y ahí todo el choro, Mariano. ¿Ok? Pues vamos a pegarle. Vamos a ver cómo reacciona. En directo desde el Panda Cool Center, las bromas están. 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
0: Pendiente, Luis, vamos para el cierre. Te aviso cuando entres.
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0: Vas, Blanca, vas.
5: Bueno.
8: Bueno.
5: ¿Sí?
8: Pues ya me te estoy tratando de marcar y a mi hermano también le estoy marcando, pero no entra la llamada, ya no entendí qué pasó ahí, esto me marcaste para contarme, pero pues ya no entiendo, no ya me confundí qué pasó.
5: Ay, ¿cómo no vas a entender? Sí, ya sabía, ya para qué te voy a decir lo demás.
8: No, sí, pero pues yo, o sea, no entiendo por qué me colgaste, y pues se supone que tú me estás contando algo que pues ya sabes, ¿no? ¿Estás bien? ¿Mi hermano está bien? ¿O qué está pasando? Ya no entiendo.
5: No, sí, estamos bien. ¿No? Estamos bien, nada más. Era para eso, nada más hiciste que, pues, para que lo hagas con tu hermano, para que ya se vaya de la casa.
8: Sí, pero tú estás bien. O sea, tú estás bien, yo...
5: ¿Sí?
8: O sea, aparte que no hablamos y yo contigo no tengo mucha comunicación, pues yo sé que eres una gran persona y te estimo de verdad, y de verdad que me duele.
5: No creo, porque si me hubieras estimado me hubieras dicho algo, ¿no? Si tú ya sabías.
8: Pues lo quiero mucho y yo le dije que te tenía que decir, Luis está contigo, es que pues ya no entiendo, o sea, que él ya te lo contó, o tú cómo te enteraste, ¿qué pasó?
5: No, ahorita me lo dijo.
8: Yo te quise decir las cosas ahorita porque pues igual yo no quiero que tú sufras, o sea, yo entiendo que te duele el que Mateo, pues el que mi hermano de cierta forma da preferencia a Mateo, y pues ahorita viene la niña, él anda muy pues muy emocionado con esa idea de que ya tienes niña, pues ahora viene la niña, y yo le dije que te iba a hacer daño a ti, que te lo tenía que decir, pero pues ahora ya no entiendo qué pasó, o si tú me lo estabas contando.
5: No, está bien. No, ya no era para nada.
8: Y pues ella también me confesó que pues con Isela se siente muy bien, que con ella pues ha podido tener una familia, y que se siente bien, que ella lo trata bien y que pues los cuatro van a ser muy felices el día que lleguen a venirse para Michoacán.
5: No,
8: pues la verdad, sí, tiene razón, yo ya lo sabía, pero pues él me pidió que yo no te lo contara, que te iba a la... Y pues ya veo que sí.
5: No, sí, no pasa nada, está bien.
8: Solo espero que por esto no, pues no vayan a cambiar las cosas, porque pues a lo mejor ahorita no lo entiendes, pero yo te estimo, yo te quiero, y pues sobre todo me duele, o sea, me duele que tú sufras por él, por culpa de él, pero también él es mi hermano y yo lo quiero, y si ella es la que le da la felicidad que él necesita, pues yo lo voy a, pues yo lo voy a ayudar.
6: ¡Oh, Dios! Sí,
5: está bien, Blanca. No, está bien.
8: Pero estás bien, tú estás bien.
5: Sí, sí, sí, estoy bien. Gracias, pues, de todas maneras.
8: Pues él, la idea de que vaya a tener una niña le emociona mucho. Me emociona mucho esa idea de que con ella pueda tener, pues, la niña que quiere. Y él, si es, él es feliz, pues con ella, yo también soy feliz.
5: Sí, me imagino. Está bien. No, no, no hay problema. Está bien.
8: Sí, Diana, espero que lo entiendas. Y solamente te quiero hacer una pregunta. ¿Cómo se escuchan las bromas del Panda Show?
9: ¡A toda máquina!
8: ¡Es una broma!

0: Ya colgó.
1: Ya colgó.
0: No, ya colgó tu mujer. Ahora sí me
2: metí. No llores, no llores.
0: ¿Ya te metiste a la casa?
2: Ya estoy aquí, ya estoy aquí. ¿Qué, mi amor? Bien. Está llorando.
0: Ay, ya, no. Ya es. La que iba a ser una broma y salió bromeada.
2: A ver, espérame, espérame.
0: Comunícamela, comunícamela. Diana, chillona.
3: Dale.
0: Oye, mija.
3: Diana, Silvio, Silvio, no matas, Silvio.
0: Oye, a ver, me estaba comentando tu marido Luis que tú estabas muy entusiasmada en hacer una broma, ¿sí o no?
3: Sí.
0: Bueno, entonces, pues planeó contigo la broma del supuesto embarazo, lo que tú dijiste. Lo que no contabas es que pidió hacer una broma boomerang donde se puso de acuerdo con su hermana Blanca para que te regresáramos la broma. Y bueno, creo que ya escuchaste de qué forma se regresó, donde supuestamente el hijo que está esperando Isela era de él y que la niña... ¿Por qué estás llorando, Diana? ¿Por qué llora la niña? ¿Por qué?
3: Porque sentí feo.
0: ¿Sentiste feo? ¿Qué sentiste? Platícame, ¿qué sentiste?
3: No sé, no se puede explicar, es algo... No sé.
0: O sea, lo que yo te pregunté al principio, el tema de la traición se reavivó.
3: Sí.
0: Así como diciendo, otra vez este me mintió, chin trolo. Oye, pero tu cuñada se prestó para hacerte la broma, ¿eh? Blanca, dile por qué decidiste ayudar a tu hermano a hacer la broma.
3: Porque ya sabía yo que ella me traía ganas de hacerme broma, broma, broma y broma.
0: Ah, mira. Luisito, ¿qué le dices a tu esposita, carnal?
2: Nada, que es una gran mujer, no, ya la regué una vez. Tuve una vida muy descontrolada, pero ella llegó, siempre se le ha dicho que ella fue mi salvación, ella llegó a aplacarme. Ajá, y sí. Pues la amo mucho. No, ya no, ya no.
3: No, pero ya dile la verdad,
0: Dísela, órale.
2: Ya, ya le dije, ya. Pues ya le dije que, pues, ya le traje a Mateo para que lo cuide un ratito y lo voy a traer a la otra niña también a que cambie pañales.
0: ¡Qué ingrato! Oye, ya, ya. Pero dale un besito, acércate y dale un besito y un abrazo. Ándale.
2: Ya, a ver.
0: Y prométele que ya nunca le vas a traicionar.
2: Ya se lo he prometido muchas veces.
0: Ay, qué bonito. ¿Y el besito? ¿No lo escuchamos?
2: Ya se lo di, mira.
0: Dianita.
2: Ah, no, escucha.
0: A ver. ¿Sí te alivianas de la broma,
3: sí,
0: Dianita?
3: Sí, me disculpa.
0: Ay, chiquitita. Pero bueno, familia, dígame allá en Los Ángeles, California, ¿cómo se oye el Panda Show?
2: La máquina.
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1: Vámonos hasta Utah. Ahí está William. ¿Qué onda? ¿Cómo estás, William?

0: ¿Ya que eres yutero?
1: No, de hecho, a mí me gusta más México, me gusta más vivir en México, y pues yo prácticamente estoy aquí más que nada por, pues por la situación económica, ¿verdad? Por el trabajo y todo eso.
0: Oye, ¿y qué edad tienes, carnal?
1: 20.
0: Y ya que has tenido la oportunidad de estar en los dos mundos, en el mundo del Estado de México y en el mundo de Utah, ¿dónde te gusta más? ¿Qué diferencias? ¿Qué nos podrías transmitir para la gente que no hemos tenido la oportunidad de estar en los Estados Unidos? Dame tres puntos que digas, aquí en Utah está más chido esto, pero esto está más feo, o en el Estado de México esto es más chido, pero está más feo.
1: Pues a ver, yo sinceramente mi opinión es de que aquí en Estados Unidos está bien por la seguridad, por la situación económica, de que pues aquí pues ganas bien y pues vives mejor, pero la verdad es de que ahora sí, como dicen, de que el dinero no compra la felicidad. Yo desde que llegué aquí, no sé, pues mi vida cambió, sinceramente no soy feliz, pues. A mí, yo cuando estaba en México, yo allá sí era feliz, o sea, aunque con mi familia y todo, pero pues aquí la verdad es que no.
0: Pero mira qué cosa tan importante has dicho, mi querido William, o sea, tienes todo, vives bien, pero no eres feliz. ¿Qué tenías aquí en México que había más necesidades, pero eras feliz? ¿Será ese calor que tenemos los latinos, el tema de la familia? Porque allá son mucho más desintegrados, ¿no?
1: Sí, exactamente eso, de que pues allá, pues vivir con la familia y saber que pues que tienes ahí a, no nomás, o sea, no nomás familia así de que mamá y papá, sino de que primos, tíos y todo eso.

0: eso. Y aparte de, pues, de que allá uno es más libre de salir y hacer más cosas. Y pues aquí prácticamente la vida se basa en trabajo, dormir y comer. Y ya casa, trabajo y así.
1: Claro, claro, y en México hay más cuestión social, los amigos, la joda. Oye, y en cuestión del amor, ¿qué es más bonito a tu edad, enamorarte con un corazón mexicano o con un corazón, pues, azul, americano?
0: Pues, sinceramente, nunca he salido con una gabacha, se podría decir. Así que, pues, no sabría, pero yo siento que, o sea, las latinas son como, pues, más sociables, más, y pues me entiendo más con ellas, pues.
1: ¿Pero por qué no has probado una carnita USA, compadre? ¡Ah, no! Estás en la mera edad donde el amor es muy bonito, donde vives la experiencia, donde empiezas a experimentar, a conocer, a vivir, a disfrutar. Sería padre que no has tenido la oportunidad o no te gusta la piel
0: exactamente.
1: Gringa.
0: No, yo pienso que no se ha dado la oportunidad.
1: Pero bueno, ay, después que pruebes una piel gringa, llámame y me dice, ¿sabes qué, Panda? Está muy agria, muy desabrida. Pero bueno, platícame, ¿qué bromita para Rocío, tu mamá?
0: Pues le voy a hacer la broma de que lo que pasa es de que yo estoy construyendo una casa en México.
1: ¡Órale! ¡Mira qué chido! ¡Wow! O sea que a tus 20 ya estás preparando el futuro.
0: Sí, de hecho ya casi está terminada. ¿Mm? Y la broma va a ser de que le voy a decir de que, pues bueno, yo siempre que ella, vamos a hacer algo nuevo a la casa, pues ella me dice el presupuesto y me envía fotos y todo eso, y la broma va a consistir de que alguien, una persona, me dijo de que el presupuesto que ella me da es falso, que ella siempre me da de más y que ella se está clavando un poco de dinero y todo eso.
1: No manches, ¿y por qué esta broma para tu mamá, William? Está chida, ¿por qué?
0: Pues no sé, pues no sé, nomás se me ocurrió así. Bueno, de hecho le quería hacer otra broma, pero me puse a hacer cuentas y no iba a funcionar.
1: ¿De qué era la otra broma? ¿Qué era, una broma matemática? ¿O por qué se cuenta?
0: No, la otra broma que le quería hacer es de que yo fui en julio a visitarlos.
1: Ajá.
0: Y duré allá 3 meses. Entonces la broma que le quería hacer era decirle que mientras estuve allá, pues salí con alguien, inversé en una chica y pues ocupaba que la chica se fuera a vivir a mi casa. Porque
1: la típica, ¿no? Qué bueno que cambiaste el tema, porque esa nos la piden mucho, mucho. Ok, hermano, creo que tienes una buena historia. Aquí lo importante y el reto de esta broma, William, es tu planteamiento, porque tú y yo sabemos, o según entiendo, esto no es verdad. Tu mamá ha invertido el dinero en lo que ustedes han acordado. ¿Estamos de acuerdo?
0: Sí.
1: ¿O es mentira? ¿O sí se ha clavado algo?
0: No. Bueno. No, sí.
1: Entonces aquí lo importante, carnal, va a ser la credibilidad. ¿Cómo le vamos a dar la credibilidad? En la forma en que se lo plantees. Porque si entras rancherote inseguro, te voy a decir, no es cierto, no, me están mintiendo, y tú sí, ella no, sí, no, etcétera, y no va a funcionar. Entonces tienes que utilizar así. Tú imagínate, cierra tus ojos e imagínate que en este momento te sientes traicionado por la mujer más importante en tu vida, después con la que estuviste en julio, que te ha dado la vida, que es Rocío. O sea, es tu mamá, te ha peleado, ha salido adelante, pero alguien te dijo que te ha traicionado y te está picando los ojos. Te duele muchísimo. Entonces tienes que entrar diciéndole, mamá, necesito hablar contigo. La verdad es que pensaba yo en no decírtelo o esperar el momento en que fuera a México, pero no puedo más. Me enteré de alguien, no te voy a decir quién. Eso es bien importante que se lo recalques. No te voy a decir quién porque no quiero problemas. Pero me dijeron que tú, tata, y se lo sueltas. Y le dices, la verdad yo creo que eso no se vale, mamá. Tú sabes que acá la vida es muy difícil. Solamente trabajo, duermo, como. Esa es toda mi vida. Envío lo que puedo para tener un futuro. Y le das argumentos para que la vayas, obviamente, acorralando. Y bueno, pues a partir de ahí a ver cómo responde y te vamos ayudando. ¿Estás listo, William?
0: Sí, estoy listo.
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2: ¿Qué transa, valedores? 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

0: y sale William.
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2: Bueno.
3: Bueno.
2: ¿Qué pasa, mijo?
3: ¿Qué estás haciendo?
2: Aquí me hagan salir de bañar.
3: Okay.
2: ¿Qué pasa?
3: ¿Mi papá? ¿Cómo está?
2: Aquí se está durmiendo.
3: ¿Mi Fátima?
2: También.
3: Okay, pues quería hablar contigo.
2: ¿Qué pasó?
3: ¿Sí puedes hablar, pues?
2: ¿Qué pasa? A ver, dime.
3: Pues quería hablar contigo de un tema un poco delicado.
2: Ah.
3: Lo que pasa es de que, pues mira, yo me quería esperar a ir allá y decirte.
2: Ajá.
3: Pero pues, no sé, pues me tiene un poco preocupado y pues, yo he estado pensando y pues, bueno, pues me llegaron rumores.
2: Ajá.
3: De que, pues ves que estoy haciendo ahí la casa abajo.
2: Ajá, ajá.
3: Pues me llegaron rumores de que, pues, así, pues, que el dinero que te estoy mandando,
2: ajá,
3: pues que no todo el dinero tú lo estás poniendo en la casa, sino que una parte del dinero te lo estás gastando tú y guardando tú.
2: ¿Yo?
3: Sí.
2: ¿Pero en qué o cómo?
3: Pues no sé, pues es lo que yo quiero saber.
2: ¿Yo? Ay, mijo, pues, ¿cómo crees?
3: Pues no sé, lo que yo quiero saber, pues porque, pues, tú sabes, la verdad, cómo yo vivo aquí, cómo estoy aquí, de que pues, no me gusta. Yo estoy aquí, pues, para, pues, tener un mejor futuro y todo eso. Y, pues, no, o sea, no se me hace justo que yo esté aquí, pues, chingándome la madre. Y, pues, allá ustedes, pues, gastan el dinero en lo que no deben.
4: ¡Oh, Dios!
2: Hijo, pero yo en qué, pues, o sea, se me hace ilógico. Yo te estoy mandando, por ejemplo, de las puertas te estoy mandando los mensajes que el señor me manda, te los envío. Yo no me invento los precios.
3: Ajá.
2: Y, o sea, ¿cómo? O sea, tú mandaste 7,000 pesos de las puertas. Eso fue, yo te mandé los mensajes que el señor me mandó a mí.
3: O sea, sí, pero pues no, o sea, no nomás las puertas, sino pues ves que ya le hicimos muchas cosas a la casa y pues ha sido pues mucho el dinero que he mandado y pues no sé. Pues si me pongo a pensar, pues a lo mejor y está así, si hago cuentas, pues sí, como que siento que he mandado mucho dinero. Y pues no veo mucho el avance en la casa, pues. Pues
2: digo,
3: no,
2: pero
3: sé, o sea, yo quiero que, pues, o sea, dime la verdad, pues, o sea, de que sí, pues no es problema.
2: Es que yo, o sea, si tú mandas, por ejemplo, yo sí agarro 200, 300 pesos, pero pues no veo, o sea, ¿es mucho?
3: No, o sea, pero no, yo no estoy hablando de 200, 300 pesos, porque pues yo, como te digo,
2: es imposible que yo agarre tanto dinero, o sea, no sé por qué me dices eso, ¿no? Ahora, ¿quién te está diciendo, quién te está metiendo esas ideas?
3: No, pues, o sea, yo, mira, no quiero que te metas en problemas ni nada. Yo me enteré, pues, simplemente quiero que me digas la verdad, pues, porque como te digo, no se me hace justo que yo estoy aquí, pues, rajándome la madre, trabajando todo el día y así, pues para que tú te gastes el dinero en lo que no debes.
2: Hijo, pero bueno, o sea, ¿en qué? O sea, ¿en qué es en lo que no debo? O sea, es lo que yo no entiendo. ¿Qué es lo que yo gasto? ¿Qué es lo que yo compro que no debo? No sé.
3: No, pues,
2: si yo no sé,
3: es algo que yo no sé. Tú deberías saber. Yo cómo
2: Hijo,
3: voy a saber
2: es que
3: lo
2: yo
3: que
2: no
3: tú
2: sé,
3: gastas.
2: Yo no sé de qué es de lo que me estás hablando. A mí, si me vas a hablar para cuestionarme, a mí dime quién te está metiendo esas ideas en la cabeza.
3: No, ya te dije, yo no quiero que te metas en problemas, solamente quiero que me digas la verdad y ya,
2: no,
3: ya no va a haber problemas,
2: no,
3: solo dime la verdad.
2: No, es que yo no sé qué verdad decirte, es que tú me hablas para decirme eso, pero no me dices quién te está metiendo esas ideas. Ahora, si ese es el problema, mira, ya no mandes, mi vida, ya no mandes, yo trabajo, yo
3: es
2: no sé
3: ma,
2: cómo le hago,
3: mamá,
2: ya no mandes.
3: Ma, es que no se me hace justo, la verdad.
2: Hijo, mi vida, a mí tampoco, yo no sé qué hijo de la chingada te está metiendo esas pendejas ideas en la cabeza.
4: ¡Oh, Dios!
2: No sé.
3: Mamá, es que tú sabes que yo estoy gastando los mejores años de mi vida trabajando y para
2: mi vida,
3: eso, no
2: yo
3: sé.
2: Yo sé, yo ya estuve 5 años en el norte, yo sé lo que es trabajar. Yo sé lo que es trabajar y yo por eso se lo dije a tu papá también. No es justo que Will esté lejos de nosotros y tú estés emborrachándote. Yo no sé quién pendejo te está metiendo esas ideas.
3: Yo no sé, pero ya, por favor, ya. No se roben mi dinero, por favor.
2: ¿Cómo? O sea, no capto lo que me estás diciendo. Que yo me robe tu dinero. ¿Qué dinero me estoy robando?
3: Pues tú sabes de lo que te estoy hablando. Por favor, ya dime la verdad, por favor.
2: Willy, ¿qué dinero tienes que yo me estoy robando? ¿Tienes dinero aquí?
3: Es que... no sé, yo, como te digo, yo lo hago por el futuro de mi familia, de ustedes, de mis futuros hijos. Y pues la verdad no se me hace justo esto.
2: No, es que yo no sé. En realidad me sacas de onda, yo no sé de lo que me estás hablando.
3: Por favor, no te hagas la que no sabes, ya dime la verdad, por favor.
2: Ay, Willy, por favor, ¿qué quieres que te diga? Yo no sé de lo que me estás hablando, no sé. No sé de qué me estás hablando en realidad.
3: Y es que la persona que me dijo eso me enseñó pruebas y la verdad se me juró que es cierto y pues ya, por favor.
2: Pero dime, o sea, ¿qué cosas? No entiendo las cosas que tú me dices. ¿Qué cosas?
3: Es que, pues tú sabes, yo no tengo que decirte nada,
2: yo no sé, y a Dios me estoy yendo, yo no sé de lo que me estás hablando, mijo. No sé, en realidad no sé qué es de lo que me estás hablando.
3: Entonces, ¿de dónde sacas el dinero para tus tandas y todo eso? Si tú ni trabajas.
2: Hijo, yo trabajo, yo vendo mis productos y dile a tu pa es testigo. Ahorita ya no tengo tanda. ¿Por qué? Porque ya no he vendido mucho.
3: Pero ¿a poco de vender los productos sacas tanto dinero? Es que no sé. Pero...
2: es que yo no sé de lo que me estás hablando, la neta. Mira, yo no tengo tanda, yo ahorita, por ejemplo, ahorita voy a ir otra vez a México, quiero algo que vaya, ella me va a pagar mi pasaje, yo voy a ir con 200 pesos, Willy. ¿Crees que si yo tuviera dinero yo iba con 200 pesos? Eso le estaba diciendo ahorita a tu papá.
3: Es que mira, tú sabes que pues mucha gente se ha portado mal conmigo y todo eso, pero no esperaba que tú me traicionaras así.
2: Yo no sé de lo que me estás hablando, Willy. La verdad, yo no sé de lo que me estás hablando. Y si a mí me estás hablando para juzgarme y para decirme las cosas, yo necesito saber que tú me digas quién hijo de la chingada te está metiendo esas ideas en la cabeza. Si me estás
3: es
2: hablando,
3: que no esperaba decir eso. Tú sabes que la traición de una madre, no sé, me duele horrible, me duele en el alma, no sé.
2: Es que yo no sé de lo que me estás hablando, Will. La verdad, y yo me voy a poner a investigar quién pendejo te está metiendo esas ideas en la cabeza.
3: Y yo sabía que no ibas a reconocerlo porque te conozco bien.
2: Mira, ven, le voy a decir a tu papá porque a mí eso no se me hace justo, Willy. No se me hace justo, la neta. Y quiero que tu papá sea testigo de lo que tú me estás diciendo a mí. Porque a mí me duele muchísimo. Sí, mijo, sí. Tu papá tiene que saber esto. Yo no puedo ocultarle eso a tu papá.
3: Amigo, el problema es contigo, no con él.
2: Es que no sé, en realidad yo no sé de lo que me estás hablando. Y a mí háblame claro.
3: Mamá,
2: yo
3: es
2: te
3: que
2: juro,
3: no,
2: te
3: no.
2: juro, mira, te juro que de aquí en adelante yo no te vuelvo a pedir un peso, mijo, ni un peso. Si tú le quieres mandar a tu papá, mándaselo a él. Yo a mí olvídate de que me mandes un peso. Yo no quiero que me mandes ni un peso más. Si le vas a mandar, mándale a tu papá.
3: No, te estoy juzgando. Solo te estoy reclamando tu traición que me hiciste.
2: No. Nina, yo necesito que tú hables con tu papá y que tu papá te diga las cosas.
3: No, metas a mi papá. El problema es entre tú y yo. Déjalo dormir.
2: No, Nina. No sé. ¿Qué quieres? Que dice que yo le estoy robando su dinero. Dime, ¿qué dinero? Yo no sé de lo que me está hablando. Ya se me está hablando y le está metiendo ideas en la cabeza que yo tengo, que yo le estoy robando su dinero. ¿Qué dinero?
0: ¿Cuál dinero?
2: No sé, no es cierto.
0: Willy.
3: Hey.
0: ¿Qué dice tu mamá? ¿Que te está robando dinero? ¿Qué? ¿O que le roban su dinero? ¿Qué? ¿Cómo?
3: Ah, pásame, mamá. El problema no es contigo. Tú ve a dormir. Yo quiero hablar con mi mamá.
0: Bueno, pero ¿qué problema hay o qué? Tengo que resolver yo también, Willy. ¿Cómo que fue a tu mamá?
3: O sea, sí, pero pues te digo, el problema es con ella, no contigo. Ella es la que está robando mi dinero.
2: ¿Pero qué dinero?
0: ¿Cuál dinero, mijo? ¿De dónde?
3: Pues ella sabe.
0: Sí, tú sabes.
2: ¿Cuál dinero?
0: Mira, para las puertas, muy a puertas, y anda sobrando 100 pesos, Willy. Yo soy testigo el dinero que le ha estado mandando. Y no ajusta, el dinero aquí no ajusta. Muy 100 pesos que sobra para gasolina y me ajusta.
2: Yo ya no me vuelvo a mandar 100 pesos, yo ya no quiero nada. Ya no quiero que me mande nada.
3: Pásamela, le quiero decir algo.
2: ¿Y
0: Mira, mijo, si es problema del dinero, ya no mandes.
2: Ya, ya no mames, ya no quiero saber nada, ya no quiero.
3: No, pásamela.
0: Ya no quiere nada, ya nomás está bien enojada. O sea, ¿cuál dinero, mijo, que le mandas?
3: Pásamela, pásamela, por favor, papá, pásamela.
0: Ay, dile.
3: Le quiero decir algo.
0: Ya no quiere ni hablar contigo.
3: Por favor, pásamela, le quiero decir una pregunta.
0: A ver, te hablo, Rosy, ¿quieres hacer una pregunta?
2: ¿Qué?
3: Tranquilízate, por favor. Tranquilízate,
2: no, mire, yo te... es que a mí me estás acusando de ratera, te estás robando tu dinero, y yo no entiendo qué dinero me estás hablando.
3: Por favor, ok, tranquilízate. Te quiero hacer una última pregunta, por favor, una última pregunta.
2: ¿Qué pregunta?
3: Pero me la vas a responder con la verdad.
2: Sí.
3: ¿Cómo se oye el Panda Show que esto es una broma?
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0: Perdón, Rocío.
1: Ah, tranquilízate, perdón.
2: ¿Por qué lloras? ¿Por qué lloras, Rocío? ¿Por qué lloras? ¿Por qué?
1: Ma.
0: Oye, Rocío, mira, hagamos una cosa. Creo que vives en el Estado de México, ¿no?
3: Sí.
0: Mira, lo que pasa es que tu hijo William, yutero porque nació allá en Utah, nos escucha a través de Claro Música. Tú que estás aquí en el Estado de México, préndele a tu radio, préndele a la mejor, sintonízale al 97.7, que estás en las bromitas del Panda Show.
3: No, es que esas bromas no.
0: Mira, yo platicaba con tu hijo y me estaba compartiendo su experiencia de vida, él cómo nació allá, todo esta situación tan bonita. Y yo le decía, oye, ¿por qué esta broma? Y me dice, es que yo tengo muchas ganas, Panda. De hecho, le iba a decir una broma donde supuestamente te iba a comentar que había embarazado a alguien más, pero los tiempos no le daban, ¿ok? No le daban. Entonces, como él, imagínate qué orgullo para ti y tu marido a los 20 años, ya siendo su patrimonio, haciendo su casa, es un ejemplo de verdad de este tipo mexico-norteamericano que está, pues, preparando su futuro, tiene 20 años. Entonces, quería, tú sabes que allá en Estados Unidos es muy frío, la soledad, sí, pues, mucha seguridad, muchos lujos, todo bien, pero se vive muy complicado. Tú has vivido allá, Rocío, ¿sí o no? Entonces, pues, quiso hacerte esta bromita y dijo, bueno, pues, le dijo, oye, pero es una broma complicada porque vas a tener que explicarle bien porque no te lo va a creer. O sea, pues ella no te ha robado nada o no se ha picado nada. Dice, no, pues no, mi mamá no. Solamente mi papá es la que ha picado los ojos. Yo dije, sí, no te estoy hablando de eso, ¿no? Entonces ya, pues, se le echó ganitas y pues hasta terminó chillando trompetita. Pero fue una bromita de su hijo. Pues no ve que estás ya solito. Todavía está el invierno y está bien frío, ¿verdad, William?
1: Sí, está frío todavía.
0: O sea, con el calor de sus lágrimas, usted lo está cobijando con ese amor de mamá. William, dile por qué la broma.
1: Bueno, pues la verdad, la broma te la quería hacer, pues porque, pues ves que tú, pues me hablas mucho y me dices que me extrañas mucho y pues tú sabes que yo también los extraño mucho. Y pues no sabes qué ganas tengo ya de ir y todo. Y pues no sé, quería hacerte una broma porque yo sé cómo
3: Ay,
1: eres.
3: Hijo, pero es que estas bromas no, ¿cómo crees?
1: Ay, mamá, no sé. Ya, tranquilo.
0: Estas bromas. Oiga, Rocío. ¿Le doy un consejo?
3: Ajá.
0: Pues regrese lo que se robó. No, no es cierto, no. No se clave la lana. Es que aparte la impotencia que tenía usted, Rocío, o sea, no, hijo, yo no, y el otro sí, y acá echándole el estilo y las lagrimitas, entonces la impotencia de cómo te voy a robar yo si soy tu madre, y pues no. Por eso. Oiga, ¿y cómo va quedando la casita, padre?
3: Muy bonita.
0: ¿Y qué, como para cuándo la inauguración?
3: Pues cuando Dios quiera.
0: No, pues si se lo dejamos cuando Dios quiere, entonces puede ser en 5 años.
3: No, él está echando muchas ganas a terminarlo.
0: Mire, ¿a poco no se siente orgullosa de tener un hijo yutero?
3: Ah, claro.
0: Trabajador, emprendedor, noviero, sí. Pero que nunca ha probado una carnita americana. Nunca. Doña Rocío, ¿me regala un besito? Ándele, un besito, ¿no?
3: No.
0: Ah, es su especialidad. Róbeme un beso. Róbeme. Señora, pues préndela a su radio, préndela a la mejor. William, dime allá en Estados Unidos, en Claro Música, ¿cómo se oye el Panda Show?
1: A toda máquina.
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2: Y en esta noche estoy con Omar. ¿Qué onda, Omarcito? ¿A quién le hablamos?
3: A mi esposa.
2: ¿Y cómo se llama ella?

0: la
1: a ver, pero mira, la quieres hacer muy compleja, compadre, y a ver, obviamente se complica más. Vámonos, sí. Vámonos por pedacitos. Primero déjate presento a Araceli, que va a ser tu novia a partir de este momento.
0: Ah, okay.
1: Y los próximos 5 minutos. Araceli, ¿cómo estás? Buenas noches, mija.
2: Bien, pandita, buenas noches.
1: ¿Cómo anda la mugrosa?
2: Pues

0: A ver, pero mira, la quieres hacer muy compleja, compadre, y a veces obviamente se complica más. Vámonos, vámonos por pedacitos. Primero déjate presento a Araceli, que va a ser tu novia a partir de este momento.
1: Ah, okay.
0: Y en los próximos cinco minutos, Araceli, ¿cómo estás? Buenas noches, mija.
2: Bien, pandita, buenas noches.
0: ¿Cómo anda la mugrosa?
2: Pues bien.
0: Oye, ¿qué crees?
2: ¿Qué pasó?
0: En los próximos cinco minutos vas a tener un novio. ¿Ah? Te lo presento, se llama Omar.
2: Ajá.
3: Hola, Ara.
2: Hola, Omar,
3: ¿Cómo estás? Ojalá y nos puedas ayudar y que todo salga bien.
2: ¿Pero qué tengo que hacer o qué?
0: Tú vas a ser como la exnovia de Omar.
2: Ajá.
0: Yo creo que vámonos primero por la fórmula sencilla, compadre, en el cual, ¿la quedaste de ver más tarde?
3: No, hasta mañana.
0: Cuando dile, oye, ¿sabes qué? Quiero hablar contigo, no sé cómo decírtelo, creo que te fallé. Y bueno, no es sencillo para mí, no tengo la cara para verte los ojos para verte la cara. Y bueno, lo que pasa es que quiero pedirte el divorcio. Y te va a decir, oye, ¿qué onda? ¿Qué te pasa? Porque bueno, no quería decírtelo, pero bueno, tuve un encuentro con mi exnovia, que se llama Lupe o Araceli, como quieras ponerle. Y bueno, pues resulta que está embarazada y estoy con ella. Y bueno, pues creo que la situación ya cambia y todo. Y ahí le puedes pasar a ella, ¿ok? Uh-huh.
2: ¿Pero cuántos meses tengo?
0: A ver,
3: mes y medio.
0: Mes y medio, mija.
3: Sí, mes y medio, sí.
2: Bueno.
0: Ok, ¿tú fuiste con novia de ella más o menos en qué tiempo, compadre?
3: Pues ya tenía tiempo, hace como unos 8 o 9 años.
2: ¿Dónde nos conocimos o qué?
3: Pues, salimos, te invité a, pues no sé, a tomar un café y luego nos fuimos a un bar y que bueno, pues estuvimos de ahí, relaciones y todo eso.
0: Y después te invito un palenque. Se pusieron de acuerdo y pues resulta que bueno, que no se lo esperaban, pero van a tener un hijo. Entonces, que tú te diste cuenta, Omar, que todavía la sigues queriendo. Tú ahora se le dices que bueno, que lo sigues amando y que ahora pues más que llevas a alguien en tus entrañas de él, ¿no?
2: Ajá.
0: Entonces, bueno, pues que quieres ver la posibilidad como gente decente y todo, pues que se divorcie. No manejemos que ella está casada y todo, compadre, pues porque okay, con eso tenemos, ¿ok?
3: Sí, claro.
0: ¿Estás lista, Araceli?
2: Sí.
0: Que también te vas a llamar Lupe, ¿ok?
2: Lupe, ajá.
0: Lupe. Muy bien. Pues marcamos en este momento, las bromas están. Claro. En el Panda Show.
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2: Bueno. ¿Qué pasa?
3: Hola, ¿cómo estás?
2: Bien,
3: oye, pues lo que pasa es que pues quiero platicar contigo, a pesar de que pues yo sé que a lo mejor por teléfono no te lo puedo decir, ¿no? A lo mejor sería más conveniente verte, pero pues no sé, pues más que nada para decirte que pues que no es que no sé cómo decírtelo, que pues yo creo que vamos a tener que dejarlo del casamiento para otra ocasión, no sé, porque pues durante todo este tiempo pues he cometido errores y pues me volví a encontrar con, pues tú sabes con quién, con esta Lupe, y tuvimos relaciones y está embarazada. De hecho, en este momento pues vine a verla y pues no sé, pues ella también, pues no sé cómo hacerle. Y pues tú sabes que pues ella tiene dos hijas y ahorita está viviendo con sus papás, lo mismo de que su esposo la corrió y pues, no sé, yo creo que voy a tener que responderle por esto que hice.
2: Bueno.
3: Yo creo que lo del casamiento pues ya no se va a poder llevar a cabo, yo creo que voy a hablar con mis papás, con mis tíos y pues la verdad me siento muy malo por lo mismo, pero pues no sé qué, yo creo que hacer las cosas pues de otra forma, ¿no?
2: Uh-huh.
3: Pues no sé, igual pues aquí está ella conmigo. Pues yo creo que igual ella también, no sé, platicara contigo, no sé, algo así.
2: Ay, ¿pero ya para qué? ¿Qué quieres platicar?
3: Pues, no sé, a lo mejor...
2: Mira, ya no tiene caso, ya mejor ya no me digas nada. Pues ya, tus tonterías que siempre haces, pues ya. Pues ya mejor olvídalo y ya. Y pues ya me voy porque estoy trabajando y ya estoy ocupada.
3: No, pues permíteme ahorita, igual pues...
2: No puedo porque estoy trabajando.
3: No, pues estoy ahorita, déjame, te la paso.
2: Ay, sí, para, permíteme. Quiero que me la pases.
3: Amor.
2: Bueno.
1: Bueno.

0: No manches, compadre. ¿Viste cómo se aguantó el lloriqueo? Ya tenía el nudo en la garganta.
1: Sí,
0: y todo.
1: Sí, sí, sí.
0: Oye, no, ¿en qué está trabajando ella?
1: Ella trabaja en el aeropuerto.
0: ¿En el aeropuerto? ¿Y qué hace en el aeropuerto ella?
1: Pues es ingeniera en electrónica.
0: Ande usted, entonces está bien gacha, porque todas las ingenieras están bien gachas. Entonces, si tú te casaste con ella, o estás ciego o eres un tarimapendejo.
1: No, es que me puse nervioso y no sabía cómo decirle que pudiera entrar Lupe para que...
0: Araceli.
2: ¿Qué pasó?
0: Vas a ser Lupe, vamos a regresar la llamada, te vas a presentar. Buenas noches, fulanita, ¿cómo se llama?
1: Miriam.
0: Creo que no hay malos entendidos, creo que eres una mujer, yo soy mujer, soy madre, y quiero aclarar esta situación. Creo que Omar ya te explicó y traigo a un hijo de sus entrañas y siempre nos amamos, somos novios, pero creo que tú mereces el respeto y por eso quiero enfrentarlo a ti. Y discúlpame de verdad, pero te lo voy a cuidar. Y si es niña, le vamos a poner tu nombre y todo el rollo, ¿ok?
2: ¿Y cómo se llama ella?
0: Es más, le dices, quiero que seamos amigas y todo ese borlotote.
2: ¿Pero cómo se llama?
0: Se llama Miriam. Y tu novio, tu pareja o...
1: Omar.
0: Bueno,
1: Omar.
0: Se llama Omar, ¿ok?
2: Ajá.
0: Sale, mija, tú muy decente, muy tranquila, muy como que quieres mediar la situación porque sabes que te metiste con un hombre casado, pero existe amor de por medio y existe ya una criatura, ¿ok?
2: Ajá. Hola, ¿qué tal, amigos que escuchan el Panda Show? Les habla Mar Escalante, les mando un gran abrazo. Sigan escuchando el Panda Show y Pandita, ya no seas tan manchado, ¿no?
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5: Bueno,
2: buenas noches. ¿Me puedes comunicar con Miriam, por favor?
5: Ella habla.
2: Oye, habla Lupe.
5: Ajá.
2: Buenas noches.
5: Ajá.
2: No sé si ya Omar te haya comentado.
5: Ajá.
2: Pues acerca de nuestra relación, ¿verdad?
5: ¿Y luego qué?
2: Pues, más que nada yo quería hablar contigo.
5: ¿Para qué? O sea, ¿tú qué tienes que darme alguna explicación o...? Realmente no tienes tú nada que hablar conmigo ni
2: no,
5: yo
2: mira,
5: tampoco contigo.
2: Lo que pasa es que quiero que me entiendas. Yo sé que...
5: No, por eso.
2: Pues,
5: por lo mismo. No me importa lo que ellos hagan, en realidad. Entonces, es el problema de ustedes. Y pues ya mejor déjenme estar molestando. Yo estoy trabajando. Y
2: no, mira,
5: Mejor arreglen ustedes lo que tienen que arreglar.
2: No, mira, lo que pasa es que... Pues yo sé que hice mal, ¿no? Y quiero pedirte una disculpa.
5: ¿Y a mí por qué?
2: Pues porque yo sé que ya tenían planes para su boda.
5: Es algo que ni te importa y ni te debe de
2: interesar. No, sí, sí me interesa, importa, pero...
5: Pues si te importa, no hubieras hecho lo que hiciste.
2: Pues más que nada fue que pues nos volvimos a encontrar y volver...
5: Pues qué bueno, me da gusto. Pues échenle ganas y ya que les vaya bien.
2: No,
5: ¿sale?
2: Pero también...
5: Órale,
2: sí. Bueno.
5: Dale, bye.
2: Oye, espérame, no.
0: No manches, ¿cómo se está aguantando las de cocodrilo, compadre? Omar, pobre de tu vieja, no manches, de verdad que está a punto de turrón, ya hasta me estoy sintiendo mal. Oye, voy a volver a marcar, y ahora vas tú, te toca tu turno. Muy bien, muy bien, Araceli, muy bien. Vas tú diciéndole, oye, pues creo que no quieres hacer bien las cosas. Es más, tú llórale un poquito. Yo quise hacer las cosas bien, acepto, te fallé, discúlpame, soy de lo peor, pero siempre he sido honesto y creo que es la mejor forma de hacer las cosas. Nada más te quiero decir que ya no voy a regresar a la casa, voy a mandar bien por mis cosas. Hablaré con un abogado y gracias por todo, de verdad, discúlpame. Soy una basura y no merezco ni siquiera verte. Y ya después de eso le calas y descubrimos la broma, ¿ok? ¿Entendiste, compadre?
1: Sí, te estoy escuchando, ya se me puso nervioso.
0: No, esté tranquilo.
1: Sí, okay.
0: Llórele, échale teatro, ya rematamos esto.
1: Ajá.
0: Por el de tu vieja, a ver cómo reacciona.
1: A
0: ¿no
1: ver,
0: crees que se nos enoje al final?
1: Okay.
0: ¿No crees que se nos enoje, güey?
1: Pues yo creo que sí, de hecho, pues... Ya he estado a punto de salir de ahí del trabajo, a ver qué.
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5: Bueno. ¿Qué pasó?
1: Oye, pues
5: ¿Otra vez? Ya te dije que me dejes trabajar, estoy ocupada.
1: A ver, ya saliste, ya vas a salir.
5: No salí, estoy trabajando,
1: Bueno, pero es que quiero platicar contigo.
5: Pues luego.
1: Es que
5: ahorita
1: no,
5: ni aquí ni con teléfono.
1: De hecho, estaba pensando igual, pues ya, irme.
5: Pues que te vaya bien.
1: Y pues, más que nada, no sé, cómo te voy a seguir viendo ahí en el trabajo, porque pues me va a dar vergüenza verte a los ojos.
5: Pues no lo hagas, de todas formas casi ni nos vemos, ¿no?
1: Pues ya. Pero, no sé, igual, pues quería pedirte una disculpa, ¿verdad? Me siento muy, no sé, pensé que cometí un error muy grande, que a pesar de que ya, pues habíamos dado muchos, bueno, habíamos hecho muchos planes, pero yo no sabía, y apenas me lo dijo, y pues no
5: sé. ¿Y cuándo fue que lo hiciste ver?
1: ¿Dónde?
5: ¿Cuándo fue según?
1: Pues ya tiene mes y medio que la vi y me dijo que estaba embarazada.
5: De veras que no tienes madre. Es lo que no tienes.
2: ¡Oh, Dios!
5: Se te dio tu pinche gana ya. Déjame en paz.
1: Oye, te hablo. Miriam, te estoy hablando. Sí, ya me colgó.
0: Y la Miriam se fue.
1: Se nos colgó.
0: No manches, compadre.
1: A ver, ¿qué te los quieres contestar?
0: De seguro ahorita ya alguien que estuvo perreando en el trabajo va a aceptar salir, ¿verdad?, con él. De puro despecho, hijo.
1: No, me va a matar después.
0: Oye, dile, dásela a todos. Oye, ¿por qué me cuelgas? Todo lo que estoy haciendo honesto contigo y te estoy diciendo bien las cosas. Creo que no es justo en nombre de todo este tiempo de nuestra relación.
1: Okay.
0: Y dices, pero te tengo que decir lo peor de todo.
1: ¿Cómo se escucha?
0: Y pápale. Okay.

0: Bueno.
1: Bueno.
0: ¿Otra vez?
1: Oye, pues es que quiero platicar contigo y quedar con, pues, bien con eso.
0: ¿Quieres que como amigos, no? Ajá. ¿Y luego?
1: Bueno, pero es que, pues, por eso
0: es
1: mismo.
0: Es que ya, ¿qué? Sí, a ver, ¿qué más vueltas quieres darle a la cosa? Ya hiciste tu babosada, bueno, pues ya, acéptalo. Ya, ¿qué más quieres? Pues, ya no puedes hacer nada más.
1: No, yo
0: ya,
1: sí, por
0: más
1: no
0: que me digas, ya.
1: Pero es que también quiero decir otra cosa.
0: Hasta pedir una disculpa, hasta suenas tonto.
1: Quiero pedirte, bueno, quiero decirte otra cosa.
0: ¿Hola, qué?
1: ¿Cómo se escucha el Banda Show?
0: Ay, sí.
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4: Sópale, perico. Oye. ¿Qué pasó, Miriam? No es cierto, es una broma. ¿Qué dicen las bromas del Panda Show? Oye, se te hizo nuevo la garganta bien gacho, ¿verdad?
0: Ay, sí.
4: ¿Pero por qué no lloraste? Yo quería que lloraras.
0: No, porque me aguanté.
4: Chale, pues no te hubieras aguantado. Déjate presento a la supuesta Lupe, que no es cierto. Es una amiga que nos ayudó del auditorio. Araceli, perdón, Lupe. O Lupe o Araceli. Preséntate con la esposa del buen Omar.
5: Hola, Miriam.
0: Hola, buenas noches.
5: Oye, discúlpame. Era mi intención, ¿eh?
0: No se escucha, muy lejos.
4: De que te pidió disculpas, que solamente están compartiendo el animalito, pero de ahí fuera.
5: ¿Qué pasó?
4: Nada más. No,
0: nada más.
4: Bueno, compadre, ¿qué le dice a tu esposa? ¿Por qué la broma?
1: Bueno, pues para saludarla y que sepa que la quiero mucho y pues que me disculpo por la broma.
0: Bastante pesada. Y luego también supiste con quién darme en la torre.
1: Sí, ¿va?
4: Claro, pues claro. Claro, pues con una de las ex viejas, pues qué te iba a decir, que con tu compañera de trabajo no se lo ibas a creer.
1: Sí, no, no.
0: Ah, bueno, sí, porque hay otra también.
4: Ah, sé que tu viejo anda muy solicitado.
0: Sí, es muy cotizado.
4: Mira, nada más. Oye, que ya viene la bodorre por
0: la iglesia. Sí, para cuándo? Mayo.
4: ¿Para mayo?
0: Uh-huh.
4: Órale, sé que tú ansiosamente estás esperando la ceremonia, ¿verdad? Yo supongo.
0: Sí, ya está todo planeado, está listo.
4: Bueno, Omar, despídase de su vieja, okay, compadre.
1: Pues nos vemos y bueno, hasta te marco para platicar, ¿sale?
0: Órale, no, gracias, beso, te quiero.
4: Nos
0: bye.
4: Vemos, Miriam, cuídate mucho.
0: Hasta luego.
4: Bye.
1: Gracias, pandita.
4: No, ¿de qué, carnal? Un buen 2022. Dime, por favorcito, ¿cómo se oye el Panda Show?
1: A toda máquina.
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0: como hoy es su cumpleaños, lo que le quiero decir es que había agarrado yo una blusa, un perfume, y como él le gusta el alcohol, podemos decir que una botella.
1: A ver, ¿en dónde supuestamente estás detenida, Angélica?
0: Mira, yo le voy a decir que me agarraron en Sambo.
1: Ok, ¿en dónde? ¿En qué parte?
0: En el que está aquí por Zaragoza y La Pantitlán.
1: Ok, ¿está cerca tu hermana de ese Sambors?
0: No, está un poco retirada, ella vive por Central de Abastos.
1: Zaragoza en Pantitlán. Oye, ¿qué te parece para hacer el match este? Ajá. Te detuvimos porque le hiciste el cambio al precio de una prenda. Ahí que sea el gancho, pero al momento de la revisión de las cámaras, te metiste un perfume. Ajá. Pero un perfume caro. Y ahí es donde rebasa el precio y lo hacemos de emoción. No sé qué te parezca.
0: Sí.
1: Para no meternos en rollo del pomo y la botella y todo. Aquí es prácticamente esa detenida. Yo creo que el match del cambio y del precio está perfecto porque es algo que a ella se le hace muy común. Sí. Dime una cosa, vamos a poner que una blusa, ¿de qué color?
0: A ella le gustan los girasoles, le gusta una con girasoles.
1: Blanca de girasoles.
0: De girasoles.
1: Que originalmente el precio era ¿de cuánto?
0: De 399.
1: 399 y la bajaste a...
0: La quise yo bajar a 125 pesos.
1: 125 pesos. Es que, ¿sabes qué? Te imagino cambiando las etiquetas, mi reina. No, más bien de 699 la bajaste a 399.
0: Ah, okay.
1: Para que sea más creíble. Sí. Ok, de 699 a 399. Entonces aquí el asunto es que un perfume, ¿de un costo de qué más o menos el perfume? Uno bueno.
0: Pues... uno bueno, yo creo como en unos 1,800, ¿no?
1: No, más caro.
0: ¿Más caro? Es que como sabe que soy medio coda, no creo que crea que más caro, pero unos 2,500.
1: Órale, ya está, ni tú ni yo. 2,999. Echa la machaca. ¿Cómo eres físicamente? Alta, gordita, chaparrita.
0: Yo mido más o menos unos 60, soy de tez blanca, cabello lacio, cortito, tengo los ojos verdes, y ya.
1: ¿Iba solita o acompañada de alguien?
0: Sola.
1: Ok, ¿estás lista?
0: Sí.
1: Perfecto, pues vamos a pegarle, señores, en directo desde el Panda Go Center. Las bromas están en Azteca Show.

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1: Blanca,
2: oye, tengo un problema.
1: ¿Qué pasó?
2: Es que, ¿qué crees? Que te quería regalar una blusa y un perfume y me agarraron. Por
3: favor, sí, llámale.
1: ¿Quién te agarró?
3: Para que venga y se
2: pues aquí me tienen en el Sambor.
3: Público, hay que
2: ¿dónde? En el Sambor. Es que te quería regalar una blusa de girasoles como la que te gusta.
1: No te preocupes, voy para allá.
2: Ay, ¿sabes? No, pero escúchame lo que te estoy diciendo. ¿Qué pasó? Es que ya me van a llevar, me detuvieron.
1: Ya voy para allá, espérame, déjame, pongo mis zapatos, voy rápido. ¿Sí?
2: Espérame, escúchame, no, escúchame lo que te voy a decir.
1: ¿Qué?
2: Habla con el gerente a ver qué te dice, cómo podemos salir de esto, por favor.
1: A ver.
2: Espérame, ahorita, a ver. Gerente.
3: Sí, dígame.
2: Es que, le hablé a mi hermana, ¿puede hablar con ella, por favor?
3: Pues ya le dije que no podemos condenar la situación y usted hacer el pago. A ver. Bueno.
1: Sí, oiga.
3: Sí, soy el encargado de seguridad de la tienda de Sambors aquí en Zaragoza. ¿Con quién tengo el gusto?
1: Dime lo que con su hermana Blanca Marisol.
3: Señora Blanca, ¿cómo está? Ajá. Buenas noches. Mire, tenemos detenida a Angélica. Es una mujer de estatura baja, ojos verdes, complexión media, cabello corto. Ella entró aquí a la tienda de Sambors, pues tratando de comprar una blusa. Al momento de pasar a la caja, la cajera se dio cuenta de que cambió el precio. Originalmente era de 699, cambió la etiqueta a 399. Se hizo una revisión por el equipo de seguridad para ver en qué momento había hecho el cambio y también surgió que del área de perfumes ella hurtó, robó, tomó un perfume de un precio de 2,999 que se echó a la bolsa. Eso ya es robo. Entonces estamos persiguiendo un delito sobre su hermana Angélica. Aquí lo que procede es llevarla ante el Ministerio Público. Ella pide, exige de que ella ve la forma de poder rescindir el daño y hacer el pago, pero nosotros no podemos permitirlo. Cuando entran nosotros a la tienda, personas que tratan de robar, digamos, hay un arreglo cuando el robo es de menos de 500 pesos. Se les condona hacer el pago más un 30% de lo robado, pero esto rebasa prácticamente la cantidad. Entonces estamos esperando al Ministerio Público para que ella sea trasladada, obviamente, al que corresponde, que sería el Ministerio Público número 6 en Avenida Telecomunicaciones.
1: Oiga, sí, vamos a arreglarnos, ¿qué le parece? Antes de todo vamos a arreglarnos, ¿cómo ve?
3: A ver, ¿pero qué quiere arreglar, señora Blanca?
1: Es que no se la lleven al Ministerio Público.
3: Mire, no es una cuestión de que quiera o no quiera. Nosotros aquí en Sambors tenemos protocolos. No sé usted qué se dedique, pero en toda tienda departamental hay protocolos que seguir. Aquí, lamentablemente, hay dos delitos que se persiguen. Uno, cambio de etiqueta, donde la prenda costaba a un precio más alto y lo que hace es que desprende y cambia de etiqueta. Y el segundo es el robo de este perfume de un precio de 2,999. Aquí lo que procede es presentarla ante el Ministerio Público y el juez determinará. No sé qué tipo de arreglo usted quiera tener.
1: Pues no llegar a eso, ¿no? Que nos arreglemos antes,
3: Sí, pero yo creo que su hermana sabía de lo que estaba haciendo, no solamente reetiquetando una prenda, sino también robando y hurtando. Nosotros tenemos como prueba el video que consta esta situación. Yo lo que sí quiero pedirle es que hable con su hermana, que le pida por favor que se tranquilice. Ella presenta que trabaja en una escuela, que es administrativa, que tiene un hijo o una hija que le está esperando en casa, que es una mujer separada, y bueno, pues no quiere hacer caso, en este caso, una de las compañera que fue la que prácticamente hizo la revisión. Yo le quiero pedir por favor que hable con su hermana y que siga las indicaciones. ¿Qué es lo que procede?
1: Bueno, está muy bien. Yo voy a hablar con ella, pero o sea, si me da tiempo usted de llegar a un arreglo antes de que venga el ministerio, que la detenga bien y todo.
3: Disculpe, ¿usted a qué se dedica?
1: Yo también trabajo en colegio.
3: Pero en intendencia o en algo, porque no entiende usted lo que estoy diciendo. Es que yo no es que no permita que haya un arreglo, tenemos políticas. Ella está rebasando, aquí hay un doble delito, que es cambio de etiqueta y aparte robando un perfume. Mire, nosotros tenemos un reglamento interno. Lo que nosotros tenemos que hacer es presentarla ante el Ministerio Público. ¿Qué tipo de arreglo usted está proponiendo? No entiendo.
1: Pues Pues que nos arreglemos antes de llegar al ministerio.
3: ¿Y de qué forma? ¿Pagando?
1: Sí, claro.
3: Bueno, y no hablé en español. ¿En cómo es el protocolo dentro de aquí de la tienda en Sanborns, en Zaragoza?
1: No, sí, sí, lo entendí, tampoco soy un ignorante.
3: Bueno, discúlpeme, pero creo que le flota lo ignorante. Yo le dije muy claro, cuando la pena, el robo, el hurto es menos de 500 pesos, un tope de 500 pesos, nosotros podemos llegar con el delincuente a hacer un arreglo condonando, haciendo el pago más el 30%. ¿Sí? Aquí estamos hablando de un cambio de etiqueta y estamos hablando de un robo que rebase el monto, cerca de los 3,000 pesos. Entonces, esto es para Ministerio Público, señora. Yo le quiero pedir de favor, de la manera más atenta, que hable con su hermana para que siga las indicaciones, porque ella se tira al piso, dice que no, que la perdonemos, que ella puede pagar, pero eso lo hubiera pensado antes. ¿Por qué roba? A ver, venga, Angélica, por favor. Dígame enfrente de su hermana por qué cambió la etiqueta. Dígamelo.
2: Ay, es que yo le quería regalar una blusa a mi hermana, pero yo no tengo para pagar todo eso y se me hizo fácil hacerlo. Por favor, perdónenme.
3: Bueno, si usted no podía pagar el costo de 699, en lugar de eso se hubiera ido un tianguis. ¿Por qué pasa aquí al Sanborns? ¿Por qué pretende? Y no solamente eso, sino toma un perfume. Eso es lo grave. Eso es un robo.
2: Perdóneme, por favor, ayúdeme, por favor, no quiero entrar a la cárcel, por favor.
3: A ver, señora,
2: ayúdeme.
3: Angélica, no es de que yo la perdone, yo también estoy haciendo mi trabajo, discúlpeme.
2: Hermana,
3: yo ya le enseñé los protocolos y las indicaciones que tenemos que seguir.
2: Hermana, ayúdame.
1: Ya voy para allá.
2: Quiero que me escuches. Estoy ni siquiera estoy en el Sanborns de ahí de Canal de Churubusco, estoy hasta acá, hasta Zaragoza. Habla con él, dile que por favor me, a ver qué manera podemos llegar a una red.
1: Ya le dije, pero dice que se enoja porque robaste, ya le dije.
2: Ah, sí, ya leí los protocolos, pero dile que por favor te ayude, que te eche la mano, por favor.
3: Sí, cómo no, oficial. Claro, cómo no. Yo, mire, le vamos a entregar los videos.
2: Es que mira, más de 500 es Ministerio Público y no quiero ir allá.
1: Por eso.
2: Por eso ayúdame, dile, por favor.
1: Mándamelo, a ver. A ya ver. le dije al güey.
2: Dile.
3: Sí, cómo no. Sí.
1: Bueno, pásamelo.
3: Señora Blanca, mire, ya llegó el oficial correspondiente a esta jurisdicción, esta alcaldía, donde pues ya le vamos a entregar los videos y le vamos a entregar a su hermana. Se lo voy a comunicar para que le diga.
1: A ver, para empezar, espéreme, ¿dónde está?
3: A ver, no me hable en ese tono, por favor, que yo no le estoy ni faltando el respeto.
1: No,
3: yo
1: tampoco le estoy hablando mal.
3: Usted sea retrasada mental y que no entienda. Ya le dije cuáles son los protocolos, ya le dije cuál fue el robo, ya le dije los hechos y estamos en Sanborns, en Zaragoza. Permítame. Oficial, es muy imprudente esta señora, ¿sí? Yo le pido por favor que haga su trabajo.
4: No se preocupe, señor. Buenas noches. Me presento, buenas noches, oficial Melquiades, 8404-1530, unión 4, adscrito a la delegación Iztacalco, para informarme que pues ha sido sorprendida la señorita Edith Angélica, sí, ¿verdad? Sí, por ejemplo, Angélica, aquí es cambiando de precio a una blusa y purgando un perfume, mire. La dicha Angélica es administrativa de un colegio de importancia en la Ciudad de México, ojos verdes, estatura baja, se dice madre soltera, tiene un hijo. Aquí el problema es que la gente considera que el robo de mercancía en tiendas puede parecer un delito menor, pero mire, este es un tipo de robo, los cargos pueden tener consecuencias muy, muy lamentables en su reputación máxima que representa una casa de estudios. También en futuras aplicaciones de empleo, pues ella va ya etiquetada con esto. Además puede haber la posibilidad de pues, pasar un tiempo en la cárcel.
1: Oye, ¿no nos podemos arreglar oficial?
4: Permítame, déjenme nada más hago mi trabajo y ahorita platicamos directamente. Ahorita platicamos, no se preocupen. Mire, se le está acusando de robo, está haciendo mi informe preliminar. Se le acusa de robo de un perfume que llega al monto de 3,000 pesos. Además, cambio de etiqueta. El cambiar una etiqueta es mentir, es Okay. Engañar es fraude. Es fraude.
1: Por eso, pero nos podemos arreglar antes de que se la lleven a otro lugar.
4: Mire, le voy a pedir algo. No, no repita eso porque se está grabando la llamada. Ahorita platicamos y hasta en clave yo le acepto la plática. No esté repitiendo eso, por favor. Mire, cambiar una prenda de menor precio, o sea, mire, la prenda costaba...
1: Ya me explicaron la prenda y lo que hizo. Yo nada más quiero saber si antes de que se la lleven podemos arreglarlo nosotros.
4: Mire, le voy a explicar. Vamos a intentar que esta bola de nieve no se convierta en una pelota playera. ¿Qué les parece? Vamos a detener esto. Permítame, déjenme hacer mi trabajo, ¿sí? Mire, cambió el precio de la prenda a menor precio. ¿Esto qué quiere decir? Interrumpió la cadena de comercio. O sea, imagínense, la costurera, el que vendió la mercancía, la tienda que invierte un dinero para... La tienda es muy importante. Sambors, imagínense. ¿Qué he escuchado? Nombre. Interrumpe la circulación de mercancía. ¿Sí? Entonces, mire, aquí cambian la prenda a menor precio. Mire, yo no soy la persona para poderle ayudar. El encargado de la tienda Sambors aquí en Zaragoza es la única persona que puede ayudarme. Lo que yo le voy a recomendar es que aquí la causal fue el amor de hermanos, el amor familiar. La señorita Angélica tenía pensado entregarle una prenda a la hermana que quiere, que ama y que le quería sorprender con un detalle, el amor. Yo le recomiendo que hable aquí con el encargado de seguridad, ajá, el señor Medina. Es la única persona que puede autorizar un arreglo, un perdón. Dígale al encargado que era para su mamá, que está enfermo. En el pedir está el dar. Ustedes tienen las palabras. Yo como policía, mire, yo trato de que esto no vaya más allá. Le voy a pasar al gerente. Le pido a usted que en aras del arrepentimiento mida su tono con el encargado, pero no le diga, vamos a arreglarnos. Hágalo como hermana, como madre, como mujer que le iban a dar un regalo. Miéntale si es necesario, pero sálvela, por favor.
1: A ver, ¿está
4: llorando, perdón?
1: Sí, pues ya está bien.
4: No, a ver, tranquilícese, porque... Tranquilícese, ¿sí me entendió?
1: Sí, pues estoy llorando porque no sabía saber.
3: A ver, oficial.

0: A ver, tranquilícese, porque... Tranquilícese. ¿Sí me entendió?
1: Sí, pues,
2: a ver, oficial, aquí están todos los archivos, aquí está todo el expediente de la señora Angélica, por favor, si procedemos.
0: Sí, mire, señor.
2: Dígame.
0: La familiar de esta señorita Angélica quiere platicar con usted, está en la mejor disposición y, por supuesto, tiene las palabras, tiene todas las situaciones manos para llevarla. Pues a un control de esto que se vino, pues, abajo, ¿verdad?
2: Ya hablamos, a ver, comuníqueme. Sí, bueno, hable el encargado de la tienda Sanborns, el oficial Medina, dígame.
1: Por favor, háganos el favor, o sea, yo sé que el hermano la regó, pero por favor, o sea, tenga humanidad, no nos permita que se la lleve.
2: ¿Entiende usted que estoy haciendo mi trabajo?
1: Yo no
2: esto
1: sé.
2: No es de humanidad o que... Uno como encargado de seguridad aquí de la tienda Sanborns quiere hacer cosas con, pues, negligentes o fuera de la ley. Yo estoy haciendo mi trabajo, señora. ¿Usted puede entender que su hermana cayó en un delito y en un robo? Está cambiando las etiquetas. Por favor, ¿usted sabía de esta práctica?
1: No.
2: ¿No sabía de la práctica que cambia etiquetas? ¿Reduciendo precios? ¿No sabía de la práctica que también roba?
1: No.
2: Aparte, pero por lo que platica, una persona estudiada. Trabajo. Por favor, pero es una persona estudiada.
1: Pues sí, por eso yo también me sorprendo.
3: Ajá, sí.
2: Ahora resulta que aquí yo soy el malo de la película y que no quiero ayudarle. Yo sigo reglas, sigo leyes, ya se las expliqué. El monto es de 500 pesos. Cuando pasa esto, permitimos el pago condonando el 30% del hurtado. Pero aquí, ¿cuánto rebasa? Y aquí, déjeme decirle algo, no es tanto el robo del perfume, sino el cambio de etiquetas. Eso ya se tipifica como delito. O sea, imagínese. ¿Y cómo quiere que le ayude, madre? ¿Cómo quiere? Póngase en mi lugar.
1: Ayúdela, por favor. Se lo pido con todo mi corazón.
2: ¿De qué forma? ¿De qué manera? Diga, ayúdeme a ayudarla. Dígame de qué forma. Póngase
1: pues
2: en mi lugar.
1: Que pague lo que hizo, que pague efectivamente lo que hizo. Pero que no la trasladen a ningún lado.
2: Pero no entiende que yo no puedo. Si fuera un monto robado de menos de 500 pesos, con mucho gusto. Pero aparte de todo, ¿cómo justifico yo el cambio de etiquetas? Todo está filmado. Aquí en la tienda de Sanborns hay cámaras en todos lados. ¿Cómo yo justifico el poder llegar a un arreglo con ustedes? ¿Cómo lo justifico? Está en juego mi trabajo, mi reputación, mi familia. Mi familia vive de este trabajo. Yo llevo colaborando 16 años en las tiendas Sanborns. O sea, discúlpeme. Así que si me permite...
1: ¿Tiene madre, tiene hermanas o no?
2: Sí tengo. Y viven de mi trabajo. Así que discúlpeme, pero no puedo ayudarle en esta ocasión. Lo que sí yo le doy una recomendación es que hable con su hermana para que se le quite esa maña de estar cambiando etiquetas. Porque usted y yo sabemos... A ver, usted y yo sabemos que no es la primera vez... Yo ya estuve platicando con Angélica. Y ella me dice que tiene esta enfermedad de estar cambiando las etiquetas. Yo ya hablé con ella. Y usted me dice la información contraria. Usted y yo sabemos que sí lo está haciendo.
1: Yo no creo. Yo no sabía eso, que está enferma eso.
2: Ah, no sabía. Y aparte de todo, me miente. Y así quiere que
1: no,
2: yo la ayude.
1: Porque si no, ya lo hubiera llamado.
2: ¡Ey, cállese! ¡No me grite! ¡No me grite! Así que lo único que puedo hacer por usted es comunicarle a su hermana y pues le diga dónde va a ser trasladada. Y por favor la tranquilice.
1: Pero tampoco Angélica, usted me grite.
2: Cállese. Le habla a su hermana.
1: ¡Cállese usted! Pendejo.
4: Ay, Blanca, ya no me jales. No tienes por qué jalarme.
1: ¿Quién te está jalando, hijo de su puta madre? Deja, voy por otra, parí por ti.
4: No le digas a mi hijo, no se lo vayas a decir, escúchame.
1: No, pendeja, pues tengo aquí por ti, no mames, pues te van a llevar a la cárcel.
4: Me van a llevar al MP, no se lo digas, no, entiende, no.
1: Entonces, ¿qué hago? Pues si no tengo cómo ir por ti, pendeja.
4: No me jales, me está jalando.
1: Hijo de tu puta madre, déjalo, verguero.
4: Ay, me van a llevar al MP a la agencia.
1: ¿Eh?
4: Y me van a llevar al MP a la agencia ya.
1: Por eso, deja, voy con Oscar.
4: Porque no le vayas a decir a Oscar, ¿entiende? No.
1: Entonces, ¿qué hago, pendeja? Pues si yo no tengo cómo ir, no mames.
4: Te veo en la 16, pero no lleves a Oscar.
1: Porque él es abogado, pendeja, no, él te va a ayudar.
4: No, te pedí que hablaras bien con el señor, dile.
1: ¿La 16 te van a llevar?

0: A la 16 que está en la avenida Comunicaciones. ¿Y tu esposo? Hermana. Cuando llegues a la 15 te voy a preguntar. ¿Cómo se oye el Panda Show? Que esto es una broma.
1: ¡Tu pinche madre culera!
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3: ¡Blanquita, feliz cumpleaños! ¡Estás en las bromas del Panda Show! ¡Espérate! ¡No me digas malas palabras! ¡Espérate! ¡Ey! Blanque, estás en la mejor FM en 43 estaciones de radio, por favor. Bueno, y en Claro Música estamos sin censura, ¿verdad? Oye, Blanca, ¿a poco no sabías que tu carnal la cambia los precios de las etiquetas? No, yo no sabía nada, no. Oye, es una bromita de cumpleaños, Angélica, ya está tu hermanita.
0: Hermana, ¿qué parte del cuerpo te sudó?
1: Toda, mana, la cola, todo.
3: ¡Préstame atención!
0: Espero que te quiero mucho.
1: Yo también te amo, pendeja.
3: Oye, pero que ya no digas malas palabras, Chintrolo.
1: Ah, bueno, te amo, hermana.
3: Oye, Blanca, ya estabas bien dormida, ¿verdad?
1: Hasta la peda se me bajó.
3: Ah, neta, te habías echado los alcohol. Ah, que es tu cumpleaños. Órale, pues ya entendemos. ¿Cuántos cumples, Blanca? ¿Cuántos cumples?
1: 35.
3: ¡35! Oye, ¿y por qué mentiste de que no sabías de que tu hermana cambiaba etiquetas? A ver, ¿por qué?
1: Le tengo que hacer para mi hermana, obvio.
3: ¡Mentirosa! Y lo bueno es que trabajan en una institución de educación las dos, imagínense. Angélica, despídase de su hermanita, adelante.
0: Adiós, carnala. Gracias,
1: te quiero mucho, te amo.
0: Yo también.
3: Y bueno, díganme, alma, par de macuarras, ¿cómo se oye el Panda Show?
1: A toda máquina. Panda Show.

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0: también se sentía muy protegido.
1: Ah, neta, ¿tu familia también estaba a favor de tu ex?
0: Sí.
1: No manches, bueno. Y platícame, ¿qué broma para Pepe?
0: Me gustaría que le marcaran. Uh-huh. Y como tal, él sabe muy bien que mi exnovio se lleva muy bien con mi familia.
1: Ajá.
0: Entonces, pues, sabe que hace una semana vino a ver a mi mamá. Entonces, yo le quiero marcar y decirle que, pues, estoy confundida. Y que todos los problemas que están pasando, pues, igual económicos, que, pues, ya pensé las cosas y que me gustaría que él me apoyara con que, pues, él se quedara callado, que no dijera nada, pero que si se queda callado, esa persona lo va a vestir y lo va a calzar sin que se dé cuenta.
1: Oye, mija, una pregunta. ¿Hace cuánto tiempo hablaron el día de hoy? ¿Se escribieron? ¿Hablaron? ¿Qué onda con José y tú hoy?
0: Hoy, como tal, en todo el día no le presté mucha atención porque yo le había dicho que quería hablar con él, que era muy serio lo que iba a hablar con él. Entonces, ese rato me dijo, estás enojada, y le dije, no, pero tengo que arreglar algunos asuntos y dame tiempo y ahorita te marco. Y así, hasta ahí.
1: Ok, ¿me permites una sugerencia?
0: Sí.
1: ¿Por qué no le comentas? No sé si sea buena idea decirle que hoy, o posiblemente ayer, o el fin de semana y no se lo habías comentado. Podría ser, pero resulta. ¿Cómo se llama tu ex?
0: José. David.
1: También José. Bueno, vamos a llamarle David, José, porque si no está el cañón. Le dices que David te llevó mariachis, mija. Te llevó mariachis, fue a tu casa. Obviamente, tú me estás diciendo que la familia lo acepta bien, lo pasaron a la casa y que estuviste platicando con él. Que él te estuvo argumentando lo que había pasado, que sigue enamorado de ti y que te pidió otra oportunidad. Y aquí va a ser prácticamente lo mismo que pasó con Pepe, pero ahora con David, que estás confundida y le pides un tiempo porque, pues, también hay presión por parte de la familia, lo sabe, y que lo más seguro es que, pues, si te cases con David. ¿Cómo ves?
0: Ok, perfecto.
1: Pues vamos a pegarle, señores, en directo desde el Panda Cool Center. Las bromas están en el Panda Show.
2: ¿Cómo están? Soy Lola Cortés, mi panda hermoso. Te mando un saludo muy grande. Besos y besos y besos. Y un abrazo de oso para mi panda dorado. Soy Lola Cortés.
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0: Bueno.
6: ¿Sí? Hola.
0: ¿Estás ocupado?
6: No, estoy aquí acostado.
0: Okay. Oye, ¿te acuerdas que te dije que teníamos que hablar?
6: Ajá.
0: ¿Podemos hablar ahorita?
6: Sí.
0: Tú sabes muy bien que yo siempre te digo las cosas como son. Soy muy
6: okay.
0: Directo. El día de ayer, pues no te comenté nada. El día de ayer, sabes muy bien quién anda queriendo que le dé una oportunidad. El día de ayer llegaron a mi casa y me trajeron mariachi y todo. Y tú sabes muy bien los problemas que traigo con mi mamá y con mi familia, porque no están de acuerdo que haya cancelado mi boda, ¿te acuerdas?
6: Sí.
0: Entonces quería decirte que, pues no sé, con todo esto que está pasando, pues quería pedirte tiempo, porque la verdad, sinceramente, estoy confundida.
6: Okay.
0: No sé qué sientas por mí. Tú dime, ¿qué piensas?
6: Yo que siento por ti, porque siento amor, te amo sinceramente, siento un gran cariño, siento muchas ganas de estar contigo, de pasar mucho tiempo junto contigo, de vivir una vida contigo, de pasarme muy bien muchos años contigo. Estoy siendo sincero y siempre lo he sido. La verdad, me gustas, me encantas, te amo demasiado.
0: Pero oye,
6: madre,
0: de amor no se vive. Tú lo sabes muy bien. Tú sabes que ahorita estamos teniendo muchas dificultades en lo económico. Entonces, de amor no se vive. Dicen que cuando la carencia entra por la puerta, el amor sale por la ventana. Tú lo sabes.
6: Okay.
0: Entonces, pues quería decirte que, pues no sé, tú sabes que soy muy directa y te quería proponer algo.
6: ¿Qué me querías proponer?
0: Lo menos que quiero lastimarte es que llevamos 3 meses y ha sido lindo, pero hablando con David me pidió otra oportunidad, entonces pues decidí darle la oportunidad, pero aquí también quiero pedirte un favor. No sé si de veritas me quieres, lo vas a aceptar o lo vas a dejar. Tú sabes que soy bien directa. Aparte, con esta persona, David, pues han sido 4 años y mis papás me apoyan. Entonces, pues, ¿tú qué piensas? me das la oportunidad, me das tiempo, o te propongo otra. Tú sabes muy bien que estamos mal de economía. Él, tú sabes que me da la oportunidad de pagarme mis estudios, pagarme. Igual me dijo, salte, te pago la renta e incluso te sales de trabajar. Pues no sé, tú sabes muy bien que yo soy directa y pues también lo estaba pensando. ¿Qué te parece? Tú te quedas tranquilito y pues no dices nada, solamente que cuando él llegue, pues de igual forma te quedas en el edificio.
6: A ver, ¿cómo?
0: O sea, ¿qué te parece? Me das la oportunidad, pero tampoco no te quiero perder a ti, entonces me das la oportunidad de que pues sí acepté lo que me pidió y que cuando él llegue para México, pues de igual forma tú te quedes a dormir en el edificio y que no sepa. Al final de cuentas, pues lo que me dé, pues igual, ¿te acuerdas que una vez te dije tú calladito y te viste y te calzó?
6: Ajá.
0: ¿Te parece? Sirve que de ahí podemos sacar lo que es tu prepa y estamos viviendo tranquilos, sin presión de renta ni de nada de eso.
6: Ok, y bueno.
0: Escucha.
6: Él te pidió una oportunidad.
0: Sí.
6: Y tú se la vas a dar. O ya se la diste, más que nada, ¿no?
0: Ya se la di, pero yo quiero que tú me contestes. Si de verdad me quieres, ¿puedes aceptar eso? Seamos sinceros, o también, o los días que él llegue a México, tú te vas al edificio o vas a ver a tu hija. No nos hagamos tontos. Al final de cuentas, tú también ves a la mamá de tu hija.
2: ¡Oh, Dios!
6: Ok. ¿Quieres que te sea sincero?
0: ¿Qué?
6: No la he visto cuando fui, tampoco la veía, no estuve ni una vez con ella, y como de otros días, yo me quedaba en casa de uno de mis tíos, solamente iba a ver a mi hija en las mañanas, en las tardes la iba a dejar, me regresaba, nunca estuve con ella.
0: Esto es un negocio, lo podemos ver así, en lo que salimos de esta racha, ¿qué te parece?
6: En lo que salimos de esta racha, ¿se puede decir que cuántos meses son?
0: Ahora te digo, simplemente José, estamos presionados de más de mi familia. Y en lo económico no estamos bien, tú lo sabes. Solamente acepta la propuesta de que, pues ahora sí, aceptes que yo esté con él y los fines de semana que él llegue a la casa, pues tú sales. ¿Te parece?
6: Ok.
0: Yo te dije que nos vamos a aguantar 4 o 5 meses. Solamente dame esa oportunidad. Si de veritas me quieres, lo vas a aceptar. O de plano me retiro de tu vida así y mejor me quedo con esa persona.
6: Mira, te amo mucho. Sí, te amo. Y no quiero perderte tampoco. O tú no me quieres perder tampoco, dices, ¿o sí?
0: Pero no nos vamos a perder, entiéndelo. Esto es un negocio. Al final de cuentas lo vamos a ocupar nada más a él para salir adelante. O sea, si tú te quedas callado, como te lo dije, al final de cuentas, ganamos los dos. O sea, ganamos tanto economía, tanto ganamos que bajita la mano, quieras o no, pues nos pague la prepa y nos pague la renta. ¿Cómo ves?
6: Okay.
0: Tú sabes que yo soy bien directa. Sí, no, y,
6: sí.
0: Y te amo mucho, pero la verdad, de amor no se vive.
6: Ok.
0: Y si aceptas, así te lo digo, José, tienes que tener bien claro que tengo que estar con él en todos los aspectos. Seamos sinceros, no hay que darle más vueltas. Yo soy muy directa, tú lo sabes. Es un rato, ahora sí se podría decir. O sea, mi modo es mucha presión la que yo tengo. Y dos, pues podemos salir adelante. A costa de él. ¿Por qué tanto silencio, José? O de verdad no te quieres. O
6: amor, si te quiero.
0: Entonces,
6: te amo demasiado.
0: ¿Lo aceptas o no?
6: Ok, está bien, acepto.
0: Ok, tienes que tener bien claro que cuando él venga, tú te tienes que salir de la casa. Tengo que esconder todas tus cosas para que él pueda entrar.
6: No te preocupes.
0: ¿Estás de acuerdo? O te puedes ir con la mamá de tu hija, pues ahí te quedas un rato.
6: ¿Y ya ahora, qué dijo?
0: Ahora sí, yo como y tú comes. Ana, ¿qué dijo? Ana, pues, mi hija nada más dijo que respetaba mi decisión. Te amo mucho, pero la carencia no nos va a dar de comer. ¿Aceptas?
6: Sí, perfecto.
2: ¡Oh, Dios!
0: Creo que está muy claro. En pocas palabras, él va a ser del dinero y tú mi gusto, tu esposa, en pocas palabras.
6: Ok.
0: No quiero que me celes, no quiero que me reproches las cosas. Y no quiero que explotes. O sea, quiero que si en algún momento te llegas a topar con él, o sea, ni le digas nada. Y así como que buenos días, buenas tardes. En donde vivamos es un vecino más, ¿vale?
6: Ok, está bien.
0: ¿Alguna duda? Puedes preguntármelo. Habla hoy.
6: No.
0: No, ya dijiste todo. Entonces, ¿estás de acuerdo en tomar ese papel?
6: Sí.
0: Ok, perfecto.
6: Puedo decir que ahorita yo sería como el segundo, ¿no?
0: Entonces ya quedamos. Antes de terminar, quiero que me respondas algo.
6: Dime.
0: ¿Cómo se escucha el Panda Show?
2: ¡A toda máquina!
1: No puedo creer. Oh, hola, tocayo, estás en las bromas del Panda Show.
6: A ver, no, ¿en serio?
1: Espérame, tan jodido estás como para aceptar que esta Eréndira estuviera con el ex y le pusiera el depa y la mantuvieran, pero tú también disfrutar de los beneficios y cuando no estuviera el socio. ¿Tanto así, Pepe?
6: No, hombre, pues es que me puse en aprieto.
1: ¡Qué ridículo acabas de hacer! Oye, fíjate que bueno, se comunicó con nosotros al Panda Show tu novia. De hecho, yo le propuse, oye, dile que pues te llevó el otro... un mariachi, ya sabes, los antecedentes, ¿para qué los digo, no? 4 años, etcétera. Y que te convenció que te vas a casar, pero no. O sea, yo creo que te vio tan idiota, tan tarima pendejo, que cambió el asunto y te dijo lo que te dijo. O sea, voy a estar con él, pon el departamento, le tengo que cumplir en todos los sentidos. Y ahí las obras, te las echas tú. Pepe, ¿por qué es tanto el amor? ¿Es tanto el amor o es tanto la necesidad o qué onda?
6: No, es tanto el amor que yo le tengo a ella.
1: En mi pueblo le llamamos de otra cosa, no puedo decirlo, pero bueno. Eren, dile por qué le hiciste la broma a mi tocayo Pepe, tu novio.
0: Porque te amo mucho y quería ver hasta dónde podía llegar.
6: Yo también te amo mucho.
1: Mira, yo no sé si en realidad esto fue y su contestación y sus respuestas por amor, como él lo dice, por necesidad o por falta de dignidad, por alguna de esas tres, o a lo mejor las tres combinadas, ¿no? Podría ser. Bueno, pues llegan poco tiempo, que sean felices, por favor. José y Eréndira, díganme, ¿cómo se oye el Panda Show?
0: A toda máquina.
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0: 26 minutos para la hora.
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0: textea, me manda mensajes y así de repente me lo llevo a topar en la tienda y así.
1: ¿Y qué? ¿No te dice, quiero regresar contigo, mamacita?
0: No, panda, no. Parece que él está casado, no sé.
1: ¿Y a ti quién te gusta más, Patricio o Antonio?
0: Pues, siendo sincera, está más guapo Patricio.
1: Ah, entonces Antonio no, pero igual Antonio tiene otras bondades más generosas que Patricio, ¿no lo sabe?
0: Es bondadoso, no es todo.
1: Ok, oye, pero si no hay una relación tan cercana, yo supongo que Antonio lo sabe. Y si presumimos que posiblemente Patricio tenga familia, pues ¿cómo te va a querer ayudar aunque quiera?
0: Bueno, a lo que yo sabía, él estaba casado, pero después la señora que le renta a Antonio me dijo que este muchacho Patricio se había dejado de la señora y que estaba viviendo con Antonio en la misma casa. Pero pues después ya me dijo que esta muchacha ya se había ido de ahí de vivir de con su hermano porque trabajaba en otro lado y le quedaba más cerca el trabajo o rentar por allá que estar aquí.
1: ¿Qué edad tienes, Yesenia?
0: Yo 37.
1: 37, pero mal vividos, ¿verdad? Ya te escuchas como de 60. Oye, tu planteamiento.
0: Panda, estoy enferma de la garganta, panda.
1: Ah, chupa limón, eso es bueno, para que se te aliviane, ¿no?
0: Si tú me ayudas, panda, si se me quita, panda.
1: No, pues ¿cómo te voy a mandar limones hasta allá? Mejor ve a la marqueta y cómpratelo. Estás en Tennessee, estás bien lejos. Mira, pues va a ser muy importante tu planteamiento. Primero lo saludas, después le comentas que has estado pues hablando con Patricio, texteando, que de repente pues como que te dice que quieren regresar también, pero como que no se anima. Ah, entonces ahí es donde tú le tienes que decir, oye, pues te hablo porque pues quiero ver si me echas un empujón y pues te va a decir, no, ¿cómo, mi hermano? Y ahí es donde tienes que sacar, mira, pues yo te propongo algo, tú siempre me has insistido en que quieres algo conmigo, pues yo ya estoy para los 40, soy una mujer hecha y derecha, fogosa, completa, llena, y pues lo que podemos hacer es que, pues ando con los dos, ayúdame a ayudarte y cámara.
0: Sí.
1: Y a ver cómo lo toma, ¿estás lista?
0: Sí, panda.
1: Vamos a pegarle, señores, en directo desde el Panda Call Center, las bromas. En el Panda Show.
2: Buenas noches, Pandita, y si mandas un saludo a todas las colegancias de TX, de toda la Ciudad de México y los estados, va que va. Desde ladito, escuchamos el Panda Show de la zona chalupera, va que fue.
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1: Bueno.
2: Ah, bueno.
1: Bueno, bueno.
2: Sí, bueno.
1: ¿Qué onda? ¿Qué haces?
2: Ah, claro.
1: ¿Eh?
2: Nora, no conoces tu número.
1: No te dije que andabas oyendo mi teléfono.
2: Pues me marca diferente. Digo, ahora, ¿quién será?
1: Ah, pues soy yo. ¿Quién más vas a hacer?
2: Pues no conoces tu número. Me parece diferente.
1: ¿Qué número te sale?
2: Dice una bailable.
1: Es que mi número de teléfono se fue a bailar, por eso dice que un bailable.
2: Ah, con son Libora, ¿quién será?
1: Sí, pues no ves que te dije hasta que iba yo a hablarte.
2: Ah, sí, pero yo pensé que me voy a estar durmiendo.
1: ¿Tan temprano?
2: Ya que le queda uno.
1: Oh, no, pues sí. ¿Y qué has hecho?
2: Nada, durmiendo.
1: ¿Te la pasas durmiendo toda la semana, Di?
2: Pues sí, no me ves que ahí ni salgo.
1: Te quiero pedir un favorzote bien grande, pero bien grande, a ver si puedes.
2: Depende.
1: Oh, depende. Nada, pues...
2: A ver, tú.
1: No es mucho, nomás un favor.
2: A ver, dime.
1: Mira, lo que pasa es que a veces me pongo a estar texteando con tu hermano. Y no sé si te acuerdas que te platiqué que hace tiempo yo y él habíamos tenido algo.
2: Sí, sí.
1: Sí, sí. Y pues quería pedirte un favorzote. Que si me echabas la mano, que si me echabas la mano con él para que volviera yo a andar con él. Porque pues la verdad sí dejó una huella en mí tu hermano, pues. Yo sé que a lo mejor está mal lo que te estoy diciendo, ¿verdad? Porque tú siempre me has dicho lo que tú sientes por mí, pero...
2: No, pues sí.
1: No sé cómo lo vayas a tomar, y si tú me echas la mano, pues puedes tener tu recompensa. ¿Cómo ves?
2: Sí. No, sí. Sí.
1: ¿Eh?
2: Sí.
1: ¿Sí qué?
2: No, sí te voy a ayudar.
1: ¿Sí me vas a ayudar?
2: Sí.
1: ¿Y si vas a querer tu recompensa o no vas a querer tu recompensa?
2: Pues no es que vaya a ser mi recompensa.
1: Pues que de vez en cuando nos miráramos por ahí, andar contigo y andar con tu hermano, con los dos al mismo tiempo.
2: No manches.
1: ¿Qué? ¿Qué tiene?
2: No, pues mejor tú y él solo. Yo ahí salvaría yo.
1: ¿Por qué? Porque él no se iba a dar cuenta. Él no se iba a dar cuenta. Como quiera, tú vives aquí cerquita de mí. Él quién sabe dónde vive. De repente si me textea y le contesta, platicamos, pero no me dice dónde vive, y yo sí sé dónde tú vives.
2: No.
1: Y pues ya ves que pues yo también ya voy para los 40, y pues uno a veces anda uno como medio ocupada de algo, y pues tú estás cerquita, podría llegar, y pues no sé, ¿cómo ves? Uno ya anda no, ocupando sí. Ya alguien por ahí cerca. Y pues luego si él se va por el trabajo, ya ves que él a veces se va de viaje y eso, pues tú quedarías en el lugar de él en lo que él viene. ¿Cómo ves?
2: Sí, no.
1: ¿Le atoras o no le atoras?
2: No, sí.
1: No, ¿por qué no? ¿No te conviene?
2: No estoy diciendo que sí.
1: Ah, ¿neta?
2: Sí.
1: Mira, pues a mí siempre me ha gustado Patricia y todo, pero pues yo sé que tú también estás ahí queriendo algo conmigo y pues así complazco a uno y complazco al otro. Yo ando con Patricio y ya tú también sales ganando. ¿Cómo ves?
2: Sí, no.
1: Pues sí.
2: Pues una vez.
1: Ahorita lo puedo porque todavía tengo que atender a mi hijo. Tú sabes que yo soy una mujer sola con mi hijo nada más y también tengo que atenderlo.
2: Pues que más rápido parra.
1: Mira, nomás deja un ratito más que ya él se duerma y ya, entonces me voy por aquí atrásito por lo oscurito y ya llego, ya me abres para ver si estás igual que tu hermano, ¿no?
2: Ya sabes que dice parra.
1: Pues sí, le atoro, pero si me ayudas con Patricio.
2: Sí.
1: ¿En serio?
2: Sí, ya sabes que espero. ¿En serio?
1: Está bien.
2: ¿Espero o no?
1: Sí, pero yo te dije que más al rato.
2: No, pues estoy al pendiente. Es que estoy afuera para que te espere yo. ¿Cómo ves?
1: Mira, la neta, lo que me enamoró de tu hermano fue que tú estás bien dotado. Bien dotado. Y pues A ver, vamos a comprobar a ver si tú estás igual.
2: No, pues cada vez tú lo compruebas, chaparra, ¿cómo te voy a decir?
1: Pues es que yo necesito saber a qué me arriesgo.
2: Puede que tú mismo lo veas, lo sientas.
1: Ah, ¿será? ¿Será que sí?
2: Pues sí, ¿no? Pues ¿cómo ves, chaparra? A las pruebas nos repetimos los dos, a ver quién.
1: Dime más o menos cómo está, cómo la tienes, dime cositas así, a ver. En lo que se duerme mi hijo, para ir.
2: De 15 para abajo.
1: ¿Oh, sí?
2: Ajá.
1: Órale. No, pues sí. ¿Y cabeza libre o no?
2: No, pacha, pa. Después de que tú lo veas.
1: Oye, ¿y así qué me harías ahorita en la noche si fuera para allá?
2: Me cortaría de todo, chaparra.
1: Pero dime, ves, dime qué es lo que te gusta, qué quieres hacer, qué quieres que te haga. ¿Cómo me vas todo a poner y todo?
2: Una para de patas, en cuatro, como sea.
3: ¡Oh, Dios!
1: Como sea, pues sí, como sea, pero pues ¿cuál es esa? Esa yo no la conozco. Mira, casi llegamos y ya nos metemos a bañar ahí en el baño. Y luego en la cama, y luego si quieres en el piso. Pero dime, ¿qué quieres hacer? ¿Qué quieres que te haga?
2: Pues que hay muchas cosas, chaparra.
1: No cabe duda que Patricio es un poquito más mejor que tú, porque él me pone así bien, acá bien caliente, me dice cosas cachondas por teléfono, y tú ni tan siquiera me dices nada, mira cómo estás. Tú eres el mayor, es para que tuvieras más experiencia, fueras más acá.
2: Hacerlo descarado.
1: Ah, ¿lo descarado? ¿A poco tú y yo hemos tenido pelos en la lengua para decirnos las cosas?
2: No, podía ser, mamá, yo lo acepto.
1: ¿Y luego?
2: Pues te mando la copita y lo demás. Y ahí vemos qué hacemos.
1: ¿Es todo lo que me haría?
2: Pues que ya que hablamos bien rico, como ya sabes. Pues a ver, para que comprobemos a ver quién lo hace mejor, si mi hermano o yo.
1: Mira, si tú me quieres tener, pues también dime cosas sucias, cosas así, eróticas, que me calienten.
2: No, pues ven, para que vaya así tú, para que vaya aquí en el oído, para que te revuelque yo aquí en la camita.
1: Se me hace que tú eres como el oro, al primer palo y te duermes.
3: ¡Mocos, güey!
1: Se me hace que por eso te dejó tu morra, ¿verdad? Pues para el primer palo ya la dejabas ahí sola.
2: No sé, chaparra, la verdad no sé. Entonces, para, vamos a hacerle eso o no.
1: Pues a ver, demuéstramelo ahorita, dime cosas sucias. Dime cosas que me exciten. Póngame caliente, póngame cachonda ahorita.
2: No, pues yo ya te voy a desnudar, chaparra. Te voy a agarrar la nalgada.
1: Mira, yo ahorita ando bien fogosa porque desde que me separé, nomás nada de nada ahí. Y ya tiene un buen rato, así que ya te imaginarás.
2: Y es más chévere la batería para cuando me digas.
1: No hagas quedar mal a los poblanos. Me han dicho que los poblanos son bien buenos, son bien fogosos. ¿Y qué te está pasando a ti?
2: Que no es que los tímidos somos los más salvajes en la cama.
1: Mira, a mí Patricia me hace venir tres veces sin tacatecas, sin nada, así nomás. Uno, dos, tres y mole. Poblano, del bueno.
2: No, pues ven, chaparra, yo te voy a venir cinco veces. Pero vas a aguantar.
1: Pues, claro, ¿tú qué crees? Yo soy jarocha, yo soy de tierra caliente, soy fogosa.
2: Estás bien fogosa hasta el culo. No, ven chaparra. Aquí te estás, pero ya bien desnudo, ¿eh?
1: Hace como dos meses estuve platicando con tu hermano y nomás con las cosas que me dijo, me toqué y ya, con eso me terminé ya. ¿Y tú? ¿Qué te está pasando?
2: ¿Te gusta mamar la chaparra? Vente para que la mames.
1: Oh, ¿vas a aguantar?
2: Sí.
1: Porque yo soy como una aspiradora, ¿eh?
2: No, pues ven, chaparra.
1: ¿Y qué tal y los 15 que dices que tienes, me los acabo y ya no voy a tener nada?
2: No, pero ya te dije, chaparra, voy a agarrarte, voy a mamar, te vas a ver que te unas con la lengua y todo eso.
1: Pues tú nomás dices que quieres y no me excitas ni nada, pues así como, fría, ¿no?
2: No.
1: ¿No?
2: No, pues ven, chaparra. Ven, chaparra.
1: Pues dime cosas. Caliéntame para que yo llegue ya bien entrada.
2: No.
1: Para comer mole y camote al mismo tiempo.
2: Pues yo más puro camote grande. A ver si nos tiene más grande que yo y mi hermano.
1: A ver, ¿quieres que vaya? Dime que me va a esperar ahí. ¿Con qué me voy a afrontar ahí?
2: Te vas a afrontar con un con un camote lleno de crema.
1: Ajá. ¿Será?
2: Sí. ¿Todos que chaparra bien?
1: Pues se me hace que eres un camote pipote.
2: Ven, chaparra.
1: Se me hace que tú eres el chiflido del que va vendiendo los camotes nomás. Puro chifle, chifle y nada de camotes.
2: Ven, chaparra, ven 5 veces. Y tú vas a tener una chela cerrada.
1: Bueno, ¿me vas a poner de misionero? ¿Sabes qué es el misionero o no lo sabes?
2: Sí, tú arriba y yo abajo. Y yo te pongo de misionera.
1: ¿Y si sabes hacer bien el Spider-Man?
2: No, pues no es tan fea esa. No, si quieres.
1: A ver, ¿ya ves? Ya te chingué y ni sentiste.
2: Para eso
1: me gustaba así, Pope, ya ves. No, se nota que Patricia tiene más experiencia que tú. Y eso que es el más chico, tú eres el más grande.
2: No, yo soy más grande que yo, chaparra.
1: Neta, que no sabes qué es el Spider-Man.
2: No, solamente el que le mama la panocha a la vieja.
1: Ay, Dios mío, contigo. ¿Eh?
2: Pues solamente que te ponga ahí de perrito. ¿O cuál es el chaparra?
1: Ya ves, ya me estaba animando, pero ya me desanimé con esas cosas que me dices. No, ni tan siquiera, mira, ni por casualidad se prende nada. No es más fría que un hielo.
2: No, pues como bien te separa para que te acaricie, ya te agarro tus tetas, te echo calcito para las orejas y te coma los 15 centímetros, o los 20 que tenga yo.
1: Nah, mejor ayúdame con Patricia y te regalo un dildo para que lo uses tú.
2: No, para que te lo meta yo así por atrás.
1: Nah, pues es que no, la neta no me prendes nada. Se me hace que voy a creer lo que me dijiste que el otro día, que decían que tú y el chavo que viven ahí son pareja. Vas a ver, ya. Me la voy a creer que tú y el chavo son pareja. Pues tampoco no me dices cosas sucias, no me excitas, no me calientas ni nada. A lo mejor al otro sí lo calientas, a lo mejor por eso no pasa nada conmigo, porque a lo mejor sí son pareja tú y él.
2: No, yo todo chaparra, no me pisoteas tan feo, me pisoteas muy feo, chaparra.
1: Bueno, te voy a poner otra prueba. ¿Tú sabes cuál es la posición del piquito de oro?
2: Sí.
1: ¿Cuál es? A ver.
2: Que te mueve tu culto, chiquito.
1: Ay, no, me tienes más fría que el témpano de hielo, neta. ¿Sabes hacer la del guajolote?
2: No sé cuál es esa.
1: No,
2: pues vente ahora para que me enseñes.
1: Ah, no manches, ¿no sabes eso?
2: No, pero yo me sé otras posiciones, chaparra, pero yo no sé cuál es esa.
1: Nah, la neta que no, te hace falta vivir porque no has vivido nada.
2: Pues vente para que me enseñes a vivir más la vida, chaparra. Y ya sabes.
1: A ver,
2: mañana hablo.
1: A ver, el puente 69, ¿cuál es?
2: Ah, el puente 69, ya sé. El que yo estoy mamando y tú también estás mamando.
1: A ver, las ya. Cataratas. ¿Eh?
2: Pero ese ya te lo dije, el puente 69, ¿no?
1: Ajá, y las cataratas. Y la de. La del camino al cielo, ¿cuál es? A ver, dime, la de cerrando el negocio, ¿cuál es?
2: ¿Cerrando el negocio?
1: Ajá.
2: Ay, que chaparra me habla sin saber cómo. Ahora.
1: A ver, la del perrito vibrador y la del perrito faldero, ¿te la sabes?
2: Sí, bueno, es la mera buena.
1: Ajá. ¿Cuáles son, a ver?
2: No, pues esa vente yo te la hago. Es la que me prende a mi chaparra. No, con esa de cuenta que me...
1: Estás bien menso tú.
2: No, pues ahí tú ves, chaparra. Si quieres ir con mi carnal.
1: Tu hermano hasta hablando por teléfono conmigo. Ya, con eso es más que suficiente. No, tú estás bien. Sorry, pero estás bien, pendejo.
3: ¡Mocos, güey!
2: No, pues ahí tú ves, chaparra. Si quieres ir con mi carnal.
1: ¿Quieres que vaya para allá?
2: Sabes, sí.
1: Espérame 40 minutos.
2: Bueno, te espero, chaparra. No hablas mensaje cuando vengas para que te lleve a jugar, chaparra.
1: ¿Digo?
2: Sí.
1: Antonio.
2: Sí, te escucho,
1: espérame ahí unos 40 minutos, ¿ok? Y cuando llegue yo, te voy a hacer una pregunta, ¿eh? Y ojalá me la respondas. ¿Cómo se escucha el Panda Show? Que esto es una broma.
3: ¡A toda máquina!
4: ¡Antonio, estás en las bromas del Panda Show!
5: Vente para acá, chaparra. Vente para acá, chaparra. Vete para acá, te está esperando. Chacol. Te espera un camote lleno de crema.
4: Oye, pues muchas cosas que comentar. O sea, en realidad dijo que sí, te apoyaba con Patricio, que era la idea original. Pero bueno, como tú también lo comentaste, o sea, él tiene ganas de planchar y echarse un palito, indudablemente.
1: Oye,
4: y de menos sabes hacer el Spider-Man. ¿Y ese cuál es? La del piquito de oro. Ah, pues se mando la panocha, ¿no? El culito. Oye, Yesenia, ¿con quién estás? Que escucho que hay un chingo de risas. ¿Con quién estás?
1: Ay, mire, va a escuchar muchas risas, pero la única que es la de mi hijo, nomás que se transforma.
4: ¿Quién? ¿De tu hijo?
1: Sí,
4: ¿y tu hijo escuchó? ¿Escuchó la broma, tu hijo?
1: Sí, aquí estaba pegado al teléfono.
4: Oye, pero ¿cómo escuchó la broma, tu hijo? Pues si según tú dijiste que ya estaba dormido, ¿no? Algo así.
1: Que se iba a dormir.
4: Oye, pero ¿cómo te dice? Vente para acá, chaparra. Tú y todo, no, pues nada más que se duerme, mijo. Pues vente para acá, chaparra. 15 centímetros. Oye, ¿cuándo le comentaste que Patricio puede 3 sin Zacatecas? Yo puedo 5. Oye, ¿por qué le quisiste hacer la broma a tu compa? ¿Porque, pues, te pretende o por qué?
1: Sí, mira, Panda, lo que pasa es que él siempre, desde que me conoció, él siempre me dijo, la verdad, me dijo, mira, me gustas, yo quiero algo contigo, yo quiero algo serio, conmigo no vas a batallar, vas a tener siempre tus cosas a tiempo, pero, pues, la verdad, yo no, o sea, no me gusta, y pues... Pero pues sí me cae bien para una buena amistad y todo, porque él siempre se ha portado buena onda conmigo.
4: Oye, siempre, y que tú sepas, ¿Antonio tiene pareja o no? ¿Antonio tiene pareja o no?
1: En un tiempo tuvo su pareja, pero se dejaron. Y apenas hace como, ¿qué será? Un mes y medio me dijo, chaparra, ahora sí ya estoy solo, dice. Pero siempre me había pretendido así.
4: Ándale, pero se ve que le urge y se ve que se mata solo, porque...
1: Sí.
4: Oye, no manches, me queda que está cañón. Vamos a marcarle, ojalá conteste el hijo de Calimán. ¿Contesta o no, señores, en directo desde el Panda Center, las bromas en el Panda Show?
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4: Ojalá conteste el tocallito. Me encantaría platicar con él, Vente, chaparra. Chaparra, vente. Lleno de crema. Ya no contesta. A ver, vámonos por una línea de México, digo, porque le marcamos por línea privada. Bueno, yo está en los Estados Unidos. ¿Cuánto tiempo llevas allá en Tennessee, Yesenia?
1: Ya tengo 20 años aquí, Panda.
4: Ah, ¿y de dónde eres originaria, mija?
1: Soy de Veracruz, Panda.
4: Sí, no, pues con razón te salió lo... No, ya. El otro, el piquito de oro, ya lo colgó. Yesenia, te mando un abrazo hasta Tennessee, cuídate mucho. ¿Y cuándo regresas a México, mija?
1: Ay, Panda, la verdad no sabría decirte porque aquí está toda mi familia y pues... No sé, ya hicimos vida aquí, Panda. A lo mejor...
4: ¿Y ya arreglaste papeles o no?
1: Nada más los de la cocina y los del baño.
4: Póngase las pilas, mija, para que pueda regresar a su país. Así que, familia, díganme cómo se oye el Panda Show.
1: A toda máquina.
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0: Bien.
1: ¿Y Laura sabe de esta broma?
0: Sí.
1: ¿Y qué te dijo?
0: No, pues nada, me dijo que sí, que tú échale.
1: Oye, ¿y no sabes si esta Jamie tiene pareja?
0: No, hasta ahorita es que no.
1: Te explico por qué. Porque si tú estás casado y estás bien con Laura, tienes dos hijos y tú vas a ser como el rabo verde de cuñada, lleva solita y yo te hago el favor, creo que hay como el 95%, si no es que más, a que te diga que no. ¿Por qué? Porque, pues, Laura es tu hermana. Pero no sé, se me ocurre que si Laura sabe... Y tú le comentas, digo, tú normal, pero si te empieza a argumentar eso, le dices, no, espérate, Laura sabe. O sea, yo se lo comenté, ella me dijo, ¿sabes qué? Pues, es mi hermana y si ella quiere y tú tienes ganas, porque se supone que tienen buena comunicación. Estamos así como que tienen buena relación, Laura, y tú, y te dijo, pues dale. Entonces, si ella no lo cree, posiblemente podamos pedirle a Laura que participe. Pero puede ser como un argumento en el cual diga, ah, pues si mi hermana sabe, entonces sí. No sé, es lo que yo propondría. Pero, en realidad... Tú conoces a Jamie, así que tú sabrás por dónde darle. ¿Estás listo, papá?
0: Ya está.
1: Vamos a pegarle, señores, en directo desde el Panda Cruz Center, las bromas en el Panda Show.
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1: Primero las saludas, ¿eh? ¿Qué onda, cuñada? ¿Cómo está? Oye, fíjate que estaba pensando, ¿eh?
0: Bueno,
5: Jamie. Hey.
0: Soy Agustín.
5: ¿Qué pasó?
0: ¿Podrás salirte para que no escuche nadie?
5: ¿Qué?
0: ¿No estás ahí con tu mamá?
5: Espérame. ¿Qué?
0: Pues mira, la cosa, bueno, está así. Ya,
5: ¿qué?
0: Ya llevo rato dándole vueltas y pensándolo.
5: ¿De qué?
0: Pues no sé, pues ya estás, estás sola, ya llevas casi un año sin nadie. Pues la neta, pues no sé cómo veas, no sé si quieras ir a dar la vuelta conmigo, vamos a comer un helado, no sé, pues me gustaría llevarnos mejor, o sea, que platicáramos más.
5: ¿Y por qué me dices eso?
0: Pues porque te digo que ya, llevo de rato pensando, la verdad, ya, no sé, o sea, a lo mejor te interesaba salir conmigo. La
5: neta, que no te pones a, oye, ¿que no te pones a pensar que es mi hermana?
0: Pues sí, pero pues...
5: No, estás equivocado, conmigo así no va.
0: Pues no, o sea, nos tratamos, o sea, salimos y no sé, a lo mejor llega a pasar algo.
5: No, ¿cómo crees? Yo respeto a mi hermana.
0: Pero pues ya llevas un año sola, Jenny.
5: ¿Y qué tienes? No importa que lleve más 5, 6, 7 años, no importa.
0: Pues sí,
5: no,
0: pero
5: te he dado motivos. O sí,
0: no,
5: te he dado
0: yo
5: motivos.
0: Lo sé, pero pues no has tenido hombre en un año, Jamie.
5: ¿Y qué tienes?
0: Pues no sé, pues a lo mejor y...
5: No, así no. Mira, yo voy a hablar esto con mi hermana, porque no. Es justo que tú me estés diciendo eso.
0: De hecho, no te preocupes, Jamie, por Laura. Ya lo había yo platicado con ella y pues, me dijo que, pues, o sea, si...
5: ¿Estás loco?
0: Pues nada más va a ser un rato y no va a ser para siempre.
5: No, estás pero bien equivocado, ¿no? ¿Cómo crees?
0: De hecho, te digo que Laura me dijo que pues, si tú querías, pues adelante.
5: No, no estás loco, no. Yo voy a platicar con ella. Si ella dice eso...
0: Mira.
5: No, yo no.
0: Mejor alguien conocido...
5: No, yo no necesito hombre. Si yo ya hubiera querido,
0: bueno,
5: yo tengo,
0: mira,
5: con quién.
0: ¿A poco no te hace falta unos besitos, unas caricias aquí? Pues.
5: No, estás equivocado en esa forma. Yo no soy de esas mujeres.
0: No, Jimmy, pero tú, mira, la neta sí, pues ya un año, pues todos necesitamos de alguien, Jimmy.
5: No, estás equivocado. Conmigo no, no sé, no es de esos.
0: Mira, la neta, Jimmy, no es para que, o sea, lo tomes a mal, con todo respeto, me gusta, tú, pero tú dices...
5: No, yo, mira, en serio, yo voy a hablar con mi hermana. ¿Y qué está pasando?
0: Pues digo que te digo que Jenny, Laura me dejó, por eso no, es que me estoy,
5: si me te estoy dejó ella, pues por eso voy a hablar yo con ella. Yo voy a hablar con ella.
0: No, tampoco te enojes, tú lo estás...
5: No, no me estoy enojando, yo nada más te estoy diciendo, voy a hablar con ella.
0: Como algo malo, y no es nada malo, y es muy normal eso.
5: No, mira, yo no necesito, yo sí quiero, y sé con quién, y esa persona también me ha dicho, pero no. Y como si me respeto, el marido de mi hermana.
0: ¿Okay? Pues sí, Jenny, pero... Yo digo que tampoco te estoy pidiendo que nos juntemos o que voy a dejar a Laura o que nos casemos.
5: No, pero no es eso. Es el respeto.
0: Bueno, sí que te ofrezco compañía de hombre y un rato.
5: No,
0: y ya
5: yo no necesito compañía de hombre. Y sí, mira, y me lo ha dicho Hilario muchas veces. Vamos a tener intimidad. Y nunca he tenido ya con él en este año. Bueno, en este mes. Nunca le he dado ya motivos. Nunca te los daba a ti.
0: Ahorita no lo metas a él, Jenny. Ahorita estoy hablando aquí contigo. No sé, Jenny. O sea, no te pongas así en ese plan.
5: No, pero no. ¿Cómo? Yo respeto lo que no es mío. Y hay muchos hombres para poderme meter con otros hombres. Contigo no.
4: ¿Okay?
0: Bueno, Jenny, mira. Bueno, sí. ¿Te gusto?
5: ¿Eh?
0: ¿Te gusto?
5: No.
0: ¿No?
5: No.
0: Sí, bueno, ahí está, Jenny. Sí, está bien. No, pues nomás, pura no, compañía de los dos.
5: No,
0: y ya,
5: no necesito Jenny. Compañía, tengo la compañía de mis hijos y de mi madre.
0: A ver, bueno, Jenny, ¿no necesitas calor humano?
5: No, yo no.
0: ¿Segura? Pues ya es que ya es un año, ¿eh?
5: ¿Qué pues, tiene que ser? ¿Uno, dos años, tres años, cuatro años? No importa.
0: Te repito, Jenny, Laura ya sabe, ya me dio permiso y pues me dijo que te hablara.
5: Sí, ahorita.
0: Sí, ella ya está enterada y por eso es que te estoy hablando.
5: No, pues por eso voy a hablar yo con ella, a ver qué dice.
0: No,
5: a ver, ¿por qué no te gusta otra persona?
0: No, pues es que te repito que porque tú estás ya estás sola y pues...
5: Hay muchas cosas, no nada más yo estoy sola.
0: Pues no, pero pues nos conocemos ya de cuántos años, Jenny.
5: ¿Y eso qué? Pues, bueno, yo nunca te he dado motivos.
0: Cuando te arreglas, te pones tus pantalones esos bien ajustaditos, ¿no? No sé.
5: ¿Y el agua también se pone pantalones ajustados? ¿Que ya no te llama tanto atención, mi hermana?
0: No, pues sí, por eso estoy con ella, Jenny.
5: Sí, pero no, yo no soy de esas mujeres de que en un ratito quieres estar conmigo y al rato me botas. No, yo no, y menos el esposo de mi hermana.
0: No, mira, Jenny, creo que no me estás entendiendo.
5: Sí, sí te estoy entendiendo, pero no.
0: No, yo ya llevas mucho rato sola, Jenny.
5: Pues sí, pero yo no estoy pidiendo, hombre.
0: Nada más va a ser un rato, mira.
5: No, ni un rato, ni nunca.
0: No va a pasar otra cosa.
5: No, yo no.
0: Bueno, Jenny, ¿a poco, mira, vas a dejar que todo eso se eche a perder? Pues déjame que
5: buscar otro hombre.
0: Un ratito.
5: No, me puedo buscar otro hombre, no hay problema.
0: Pero pues dame chance.
5: No, yo contigo no. Te respeto, porque eres mi cuñado.
0: Sí, mira, la neta sí me gusta y así como...
1: ¡Ya, colgo! ¡Te lo dije! ¡Te lo dije! Oye... Y eso que sí ejecutaste lo que te sugerí de que tu esposa, porque ahí como que dudó, como que de repente sí, pero se ve que es de armas tomar tú. Oye, ¿está Laura ahí? ¿Está cerca?
0: Sí, aquí está.
1: A ver, comunícamela, a ver si nos ayuda el color.
6: ¿Bueno?
1: ¿Qué pasó, Laurita? ¿Cómo estás?
6: ¿Qué pasó? Bien, gracias.
1: Oye, como que tu hermana sí está media enchiladona, ¿no?
6: ¿Algo?
1: ¿Está enojada o está como incrédula, como diciendo, ¿qué te crees, baboso? Soy tu cuñada.
6: Es eso que yo digo, que está, ya se enojó, es decir, o sea, que le dio permiso.
1: ¿Y cuando Agustín te propuso la broma, no te encelaste, mija?
6: No.
1: Ah, qué bueno, eso es padrísimo, una bromita en familia, porque...
6: Hay confianza.
1: A lo mejor podrías pensar, ay, ¿qué te pasa, baboso? Porque a lo mejor entre broma y broma te gusta mi hermana, puede ser.
6: La verdad se asoma, ¿no?
1: Sí, no, pero qué bueno que le tengas confianza no. Después a tu marido. Vientos, puño, Laurita. Oye, ayúdanos al color, ¿no, mija? Tantito. Ajá. Mira, muy sencillo. Digo, aquí la idea no es de que participes mucho. Cortó la comunicación. Ahorita te voy a comunicar con ella y le dices, Jamie, hermana, soy Laura. Le dices, oye, le cortaste a Agustino a mi marido y solamente lo que necesito es que le des veracidad al asunto. Decirle, oye, estuvimos platicando Agustín y yo y pues sé que llevas un año sola, hermana. Llevas un año sola. Y bueno, lo que él te está diciendo, pues él que le está dispuesto, pues a brindarte compañía, ¿verdad? Y lo que tú necesites. Yo te entiendo, hermana, porque pues soy mujer, ¿verdad? O sea, pues sé que tienes necesidad. Entonces pues qué mejor que con mi Agustín, que tiene para dar y recibir. Ok, entonces después de que le digas eso, dile, oye, pues déjatelo paso, pues para qué, para que digan cuánto se ven o para ver, para que tomen una decisión. ¿Verdad? Ya va Agustín y después vamos para el cierre de la broma, ¿sale? ¡Listo! ¿Cambiará de actitud cuando escuche a Laura? Entérate porque las bromas están en el Panda Show.
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1: Listo, va. Tú muy natural, o sea, no le ves nada de malo. Es de que tu hermana lleva un tiempo sola. Listo.
5: ¿Cómo?
9: ¿Qué pasó?
5: Oye,
9: ¿qué pasó?
5: ¿Qué pasó? Pues, ¿qué pasó? ¿Por qué me dices eso, Agustín?
9: Ah, porque pues, dice que le gusta y estaba platicando ya. Que porque ya tiene
5: un año. Pues sí, pero yo no le he dado motivos. ¿Y tú por qué? También no manches tú.
9: Pues sí, pero pues si dice que quiere contigo, ¿yo qué quieres que haga?
5: ¿Pero por qué le das permiso?
9: Y dice que no se va a casar contigo, que nomás un ratito, que ya tienes un año sola.
5: ¿Y qué tiene? ¿Es que tú no sientes feo?
9: Es que no le diste motivos, pero dice que está sola, que ya tienes un año sola.
5: Sí, pero ¿tú qué no te pones a pensar? Es tu marido.
9: Él dice que quiere ayudarte.
5: Mira, Laura, yo que tengo, y yo sé con quién meterme. Y no he querido, porque me lo han dicho. Y me ha dicho la persona que yo sé quién quiere estar conmigo. Pero no me he dado tampoco motivos y nunca le he dicho, sí, vamos. Pero, ¿yo cómo voy a meter con tu marido? ¿Estás loca tú también?
9: Pues es que eres mi hermana.
5: ¿Y qué? ¿Y no te duele?
9: Pues sí, pero no me duele.
5: ¿Y qué? ¿Qué
9: es? Nomás dice que es un rato, que te voy a ayudar con sus niños.
5: No, yo por eso trabajo.
9: Como mi hermana, necesitas compañía, besitos.
5: Ay, la verdad, no mames. ¿Estás pendeja?
9: Porque quiero, pues, que hablemos los tres.
5: ¿Eh?
9: Que hablemos los tres.
5: No, estás loca. ¿Qué te pasa? No mames, que lo razonas tú también.
9: ¿Quieres? ¿Tú quieres? Pues, para que te desestreses.
5: No, la verdad, estás pero bien pendeja, ya te dije. Yo quiero, me meto con esa persona que me dijo. No mames, tú también, ¿qué te pasa? ¿Qué pasa por tu cabeza? No chingues.
9: No llores, hermana, nomás es una invitación.
5: No, estás pero bien loca, ¿qué te pasa? ¿Qué es lo que dio la educación mi madre?
9: ¿Eh?
5: ¿Es la educación que te dio mi madre?
9: Sí, pero no le digas a mi mamá, ¿eh?
5: No, Laura, esto lo vas a ver de mi mamá.
9: Mira, ¿eh? Hermana, yo sé. Quiero que sepas que yo sé.
5: No, sí, pero esto lo vas a ver. Esto lo vas a ver mi mamá.
9: No es para que llores.
5: No, no mames, ¿cómo crees que...? No manches, ¿por qué no tienes feo?
9: ¡Qué mola, moda!
5: No, qué moda, no mames.
9: Ay, pero ¿por qué te espanta?
5: No, no me espanto. No me espanto, Laura. Pero eso no va.
9: Es como un vaso de agua, a nadie se le niega.
5: No, Laura no, pero yo no. Estás equivocada. A mí siempre me ha respetado mi madre. Me ha enseñado que el hombre ajeno no se toca, y menos de mi hermana.
9: ¿Quieres llorar es de que Agustín te haya llevado al cielo?
5: No, pero...
9: ¿Y si lloras?
5: No, estás loca, Laura, ¿por qué no piensas? No.
9: ¿Y Agustín de chalanitas?
5: Ay, Laura, creo que estás loca, estás tomado, ¿qué te pasa? ¿Por qué no me dijiste hace rato?
9: Que piensas es de abuelitas, ahorita ya es la moda.
5: No, Laura, estás equivocada. ¿A poco mi mamá te ha dado malos ejemplos o ¿cómo se llama? Se metió mi mamá con
9: tus nombres, lo de hoy, ¿qué te espanta?
5: No, a mí, no me espanto, pero no. A mí no me enseñaron a hacer así.
9: ¿Quién sabe mañana? ¿Quién sabe? Si ya lo voy,
5: no me importa, no me importa, pero no.
9: Ahora, no más un ratito.
5: No manches, estás equivocada, pero en serio, que esto se lo voy a hacer a mi mamá.
9: Bueno, te lo paso a ver cuándo se ve.
5: No, yo no voy a pasarme nada bien, Laura. Yo no voy a verme con él.
0: En mí.
5: No, en no, mí. Agustín, ¿eh? Yo no me voy a ver nunca contigo.
0: ¿Ya ves? ¿Ahora sí me crees en mí?
5: No, yo no voy a salir contigo, ¿eh?
0: Ya ves, ya te había dicho que Laura ya sabía.
5: No.
0: ¿Para qué? Para que pase otra cosa.
5: No, aquí. Hilario.
0: No, me voy a dejar de Laura. Nomás, no, pues un ratito y ya, Jenny.
5: No, ni un ratito ni nunca.
0: Pues nomás es para que te desestreses, te desahogues.
5: No.
0: Ahora sí que no. Felices los tres.
5: No, qué felices los tres. No, yo no le hago eso, ¿eh? En serio, nunca pensé.
0: Ratito,
5: nunca pensé de los dos que hicieran eso, cabrón.
0: ¿Pero qué tiene de malo?
5: No. Para ustedes no tiene nada de malo, pero para mí sí.
0: A ver, Jenny, mira, si puedo con la Laura, también puedo contigo.
5: No.
8: ¡Oh, Dios!
5: No te lo estoy pidiendo, ¿sí?
0: Es más, Jenny, a ver, hagamos una cosa. Tú dime a qué horas nos vemos y te lo digo mirando.
5: No, yo no me voy a ver contigo nunca.
0: Pues nos ponemos bien de acuerdo, Jenny.
5: No, yo no voy a salir nunca contigo.
0: Mira, si quieres, ahorita voy a tu casa, sales, te tomo de la mano.
5: No, yo no voy a salir. No, yo no necesito que me tomen alguien de la mano. No.
0: Y ya te voy a hacer una pregunta, pero quiero que me la contestes, pero bien.
5: No, ¿qué? No.
0: ¿Que cómo soy el Panda Show?
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11: ¡Jamie, estás en las bromas del Panda Show! ¡No es cierto!
9: ¡No es cierto, pendejo!
11: Jamie, ¿cómo estás, trompudita? Buenas noches. Oye, ¿por qué estás llorando, mija? ¿Por qué? ¿Por qué? O sea, nada más era un no y ya, no necesito compañía, pero... Te clavaste. ¿Ya viste cómo que entrara Laura le dio toda la veracidad a Agustín? Oye, está llorando. A ver, ¿quién entra? ¿Quién le dice por qué la broma? ¿Laura o Agustín? ¿Quién de los dos?
9: Yo, Laura.
11: A ver, Laurita, ahí está tu hermana, la chillona. La trenzuda.
9: No llores, manita, te quiero.
11: Ya viste cómo si andas bien tensa y necesitas una desestresada, mija. Ya que con tu cuñado no sé quién sea Hilario, pero pues dile que sí, mija.
9: Mira, era mi exmarido.
11: Ah, era tu exmarido con el que terminaste hace un año.
5: Sí, con el papá de mis hijos.
11: Oye, ¿terminaste con él y te hace la invitación a que estén juntos? Pues entonces, ¿para qué terminó? ¿O cómo?
5: Porque se fue con otra vieja, pues, ¿por qué más?
11: Ay, pero entonces mira nada más acá el hijo de Calimán. O sea, eras la mujer, después con la amante, ahora está con otra mujer y quiere que tú seas la amante, pues ¿cómo? Pero aquí la situación era diferente, era una, digamos, una forma de demostrar amor, porque Agustín, tu cuñado, preocupado por, pues porque está sola y Laura, pues en esta época ya moderna, pues ahí está mi marido, hermana, para que te desestreses.
5: Por eso hay muchos hombres, no nada más a él.
11: Pero pues es que tú no quieres hombres, según entiendo, ¿no?
5: No, pues yo no quiero.
11: A ver, ¿haces ejercicio, mija? Vas, corres, levantas bultos, ¿haces ejercicio o no?
5: No.
11: Pues bueno, precisamente lo que sabe Laura y Agustín, lo que necesitas es liberar toxinas para poder incrementar la complicidad y el efecto hacia la confianza de Agustín y tu hermana. Eso es todo. O sea, te estaba ayudando tu hermana y tu cuñado es... Pues cuñada, pues te hago el favor, pues ¿qué tiene? Agustín, ¿qué le dices a tu cuñada, carnal?
0: Pues mira, Jamie, ahí tú ya sabes, ¿eh?
12: Yo dispuestísimo.
5: Pero yo no.
11: Oye, ¿entonces no te agrada nada tu cuñado?
5: No.
11: Chale. ¿Entonces qué le vio Laura, mija?
5: Ella sabrá que le vería.
11: Oye, ¿y Laura utiliza anteojos?
5: No.
11: Ah, no, pues entonces, deberías de pensar, porque a lo mejor está gacho Agustín, pero a lo mejor tiene algo que es mágico.
5: para ella, porque para mí, ¿no?
11: Y bueno, mija, llevas un año sin tocar el cielo. Posiblemente, Agustín, pues todo se queda en familia. O sea, mira, ¿cómo le vas a hacer caso a Hilario si Hilario te dejó por otra? ¿Estamos de acuerdo? ¿Te dejó por otra, sí o no? ¿Sí?
5: Sí.
11: Ahí está. ¿Y qué? Con el carnicero.
5: Para esos pendejos que mamá me hicieron una broma.
11: ¿Con quién estás? ¿Quién llegó,
5: Jamie? Mamá.
11: Oye, ¿y si le ibas a decir a tu mamá, oye, tu
5: sí,
11: hija?
5: Sí,
11: le
5: lo va a contar de todas maneras.
11: Bueno, pero todo fue una bromita. ¿Alguna vez nos has escuchado, Jamie?
5: Sí, sí, los he escuchado.
11: ¿Y pensaste que era en alguna bromita?
5: No.
11: ¿Y qué tal es la experiencia de caer en las bromitas del Panda Show?
5: No sé.
11: Mira, como nos has escuchado en el Panda Show, mi querida Jamie, y esta experiencia, pues va a ser inolvidable. 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Así que familia, díganme en este agosto 1, ¿cómo se oye el Panda Show?
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0: esto. Y ya y la broma es que yo me diga que vino otra vez el marido y que me enseñó mensajes donde se ven y todo eso. Y es que hace rato que le marqué, me dijo que él iba a llegar temprano, que iba a tardar mucho. Entonces, quiero decirle que el marido sabe que él se fue con la mujer y me enseñó conversaciones, que lo tenía en el WhatsApp web, no sé, y que se están viendo y que tienen relaciones y todo eso. De hecho, hace rato le hablé, le dije que en donde chingados andaba. Y está muy nervioso, está muy, muy nervioso. Porque cuando le hablas es que algo hizo.
1: Oye, a ver, pero platícame una cosa. Esto de que se le queda viendo con ojos de... Ay, chaparrita, mira, quiero contigo. ¿Es, digamos, chismes por parte de la vecina?
0: Bueno, es que la vecina aquí tiene fama de cascos ligeros, ¿ves? Y pues se cree la última cosa en el desierto. Entonces, mira, mi esposo trabaja a veces de la mañana y ahorita tú vas a ayudar. Entonces no hay momento en el que él la pueda ver.
1: Okay, oye, ¿y de menos la vecina está guapita o en él?
0: Pues está guapa, está guapa.
1: Tendrá a ver, te voy a hacer una pregunta más concreta. Sinaí, ¿la vecina representa peligro para ti, sí o no?
0: No, corazón, nada, nada.
1: Para nada.
0: Bien atendido, como debe de ser.
1: Entonces no representa ningún tipo de peligro. O sea, tú dices, no, yo acá tengo mucho que ofrecerle a mi Jonathan.
0: Sí, pues sí, es muy tranquilo. Okay. Entonces no ha tenido problemas de ese tipo.
1: Bueno, entonces tú le vas a llamar para decirle que esto ya creció, que ya te enseñaron pruebas. ¿Y esta mujer qué nombre tiene?
0: Roxana.
1: ¿Y es casada, Roxana?
0: Sí, ya es su segundo matrimonio.
1: Órale, ¿y conoce al marido?
0: Sí, es mi vecino, se llama Carlos.
1: Ok, ¿y qué le vas a decir a Jonathan? ¿Que ya tienes las pruebas y qué? ¿Que lo vas a regresar a Ciudad Neza? ¿Que ya no le vas a dejar la entrada?
0: Que vaya. Y ya saqué toda su ropa, ya, vámonos, vámonos.
1: Con razón. Pues lo vas a poner bien nervioso. Muy bien, llamadita de número privado, de público. ¿Qué es lo que sugieres para que no sospeche?
0: Iba yo a decir que como ya sabe que cuando marca mi conocido eres tú, entonces de este número le voy a marcar a él.
1: Ah, no cabe duda entonces que es Panda Fan. Pues vamos a ver cómo resulta. Vamos con llamadita de tres. ¿Estás segurita de la broma, Sinaí?
0: Sí, muy segura.
1: Vámonos, márcale en directo desde el Panda Cool Center. Las bromas están en Hasta Que Esto Show.
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4: Bueno,
0: no, Jonathan.
4: Ya voy para allá.
0: No, no, no, ya ni vengas.
4: ¿Por qué?
0: No, porque ya me enseñó un chingo de conversaciones, güey. Ya, estoy harto.
4: Yo voy a ir a ver porque yo ni tengo su número, sino yo ni he hablado con ella.
0: Me enseñó, ¿y qué casualidad que ahorita no ha llegado, no, Andy? ¿Qué casualidad?
4: Estoy trabajando, sí, me estoy trabajando, ahí está mi número, ahí está mi ubicación.
0: No, yo no sé, con razón llegaste tarde. El otro dice que la chamaca no ha llegado, ¿y qué casualidad que tú tampoco has llegado?
4: No.
0: Y me vas a enseñar mensajes donde ya está contigo, Jonathan. Te dije, dime la verdad con esa vieja, dime la verdad.
4: Espérame, Gina, por eso, déjame hablar. Déjame llegar, ya estoy aquí, estoy llegando, Gina, estoy mandando
0: mi casa. No.
4: Espera, no, es que yo también quiero ver porque yo ni tengo su número. Yo ni tengo su número de esa vieja. Yo no tengo ni su número, Gina. Yo, ¿cómo madre voy a tener su número?
0: Yo no sé.
4: Ese día que te dijo las cosas ella, te hubiera dicho que hasta me hablo con ella, que tengo conversaciones. Yo ni le hablo, sin nada. Ahorita vamos, ahorita yo voy a ir.
0: No me interesa, ¿no? Ahorita saqué todas sus cosas, te lo dije, maldito. Te lo dije. Y me vas a pedir ya voy para allá, que no se agarre. Por tu culpa se está peleando Teresa. Por tu culpa.
4: No, ahorita ya voy para allá.
0: Ya ni vengas.
4: Ya voy para allá, sin ahí.
0: No, ya ni vengas.
4: Son mamadas de ese güey también, porque yo ni tengo tu culpa número de esa vieja.
5: ¡Oh, Dios!
4: Yo no tengo tu culpa número, ¿eh? Yo no tengo nada de esa vieja. Ya voy para allá.
0: Yo te dije, mamá. Te dije.
4: No, yo también. Yo por eso estoy seguro, sin ahí.
0: Espérame, no fue. Espérate, no fue.
4: No, yo ya voy para allá. No cuelgo, ya voy para allá. Son mamadas de ese pendejo. Son mamadas de ese idiota. Porque yo ni tengo su puto número. Ya voy para allá. Ya estoy aquí entrando, ya estoy entrando.
0: Yo ya no quiero nada.
4: Ya voy porque yo no tengo su puto número de esa vieja. Yo en ningún momento tengo su pinche número. Ni en ningún momento me he acostado con ella, ni me he puesto con ella. Mi madre, ¿eh? Yo ahorita ya voy por allá. Yo estoy terminando de trabajar, chela, ahí. Por eso te estoy diciendo, ¿eh? A mí qué madre me interesa esa puta vieja. A mí lo que me interesa eres tú, no esa pinche vieja pendeja. Vale, verga. Perdóname, pero vale, verga. Ahorita ya voy a llegar.
0: ¿Qué está pasando?
4: Ya voy para allá.

0: Los pandafanes son... Oye, a ver, Sinaí, tú ya habías obviamente adelantado un poquito el tema porque entraste muy directo. Él sabía lo que iban a tratar, ¿no?
1: Ah, sí, le hablé para saber dónde estaba y le dije que, porque no me contestaba, y le dije que me tenía que contestar.
0: Oye, ¿y cómo se defendía? No, no, si yo no tengo el número, no es mi ubicación. ¡No manches! ¿Ya llegó? ¿Ya llegó?
2: ¡Panda! Y vengo escuchando el programa, cabrón. ¡No mames! ¡Vengo escuchando el programa, cabrón!
0: Pues
2: dale, que... madre, ¿cómo me hiciste agarrar?
0: ¡Oh! Eso te pasa por pendejo, compadre.
2: Estoy escuchando el programa, güey.
0: Por andarle viendo las nachas a la vecina.
2: Neta que estoy bien, estoy escuchando el programa. Dije, voy a escuchar el programa para no para tranquilizarme, para que pensar otra cosa. Y ni puse atención a lo que venía escuchando.
0: Y mira, el ensartaboque. Sinaí te dio.
2: Y esta panda que desde cuándo ha querido hacerle una broma a mi esposa. He escuchado tu programa desde hace 14 años y me trabaste bien feo.
0: Oye, me comentó efectivamente Sinaí que eres un panda fan, que nos consumes. Muchas gracias por estar a través de la aplicación de Claro Música y en las diferentes plataformas. Y me comentaba que eres panda fan. Entonces surgió este rumor, tú sabes, la vecina, coquetona, tú también pispireto. Ahí vino el rumor y de ahí se agarró y como mantequilla, mi querido Jonathan. Hasta adentro. Oye, pero tus reclamos, ¿eh? No, para nada. Nada, no, si yo no tengo ni la ubicación, mira nada más, es idiota, no, chico.
2: Si yo estoy, mira, me agarró chambeando, panda, estoy. Ay, no.
0: ¿En qué trabajas, Jonathan, allá en Oaxaca?
2: Trabajo para las telecomunicaciones, panda.
0: Ah, mira, neta, ¿y qué haces en las telecomunicaciones?
2: Soy técnico instalador, hago las instalaciones.
0: ¡Órale! Mira qué buena onda, pues te ha de ir chidísimo allá en Oaxaca, ¿no?
2: No, pues sí, no manches, toda la banda de Ciudad Neza de estar escuchando que me trabaste.
0: Oye, ¿y cuál fue la parte del cuerpo que más te sudó cuando Sinaí te dijo, pues, ya no vengas, ya no te quiero en la casa?
2: No, pues me sudó todo el sin esquinas.
0: Pues Sinaí, dile por qué le hiciste la bromita a Jonathan, es importante.
1: Ah, porque siempre anda de burlón ahí. Que sabes que te dije de la señora de la manzana y la cebolla, te pasaste.
0: Mi querido amigo, déjeme decirle a usted, es un pobre tarima pendejuaro. Es un técnico en telecomunicaciones que es un opal y un baboso.
2: No, te digo, venía escuchando el programa.
0: Y mira, y en Claro Música te dimos una torada, pero chida. Les mando un abrazo hasta Oaxaca a los dos, que sean bien felices, que tengan un 2022 extraordinario. Y familia, díganme en Oaxaca, ¿cómo se oye el Panda Show?
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0: paraíso, puedes empezar.
1: ¿Qué está pasando? ¿Qué pasa? Se cayó en un barranco.
0: Wey, vamos, vamos, vamos, barranco.
2: Ya ponos por ayuda, tranquilo.
0: Tranquilo, Rafa, tranquilo, ya vienen los paramédicos. Tranquilo, no te duermas, no te vayas. Ahí vienen los paramédicos, cálmate, cálmate, Rafa, ahí vienen.

0: sale lo que son 1,200 pesos para una tarjeta de crédito. Pero ese rato le dije que yo me había peleado con su hija, pues, que tuve una discusión porque me había metido en otras deudas yo.
1: Ajá, ok.
0: Entonces él me empezó a decir, dice, ¿cómo que te metiste en otras deudas? Le digo, sí, lo que pasa es que pues hice un business con el carro, así, así. Le dije, ¿sabes qué? Espérame porque voy a subir a un pasaje. Y ya le colgué, pero no le he marcado. Pero ahorita se quedó como con esa duda.
1: Eres un ingrato, ¿eh? No solamente jineteas a la hija, no solamente lo jineteas a él, sino también le clavas una broma. ¡Órale! Oye, ¿en estos dos años nunca le has quedado mal en los pagos?
0: No, no le he quedado mal.
1: Entonces, esta va a ser una primera vez de forma ficticia.
0: Sí, va a ser una primera vez porque nunca le quedó mal.
1: Ok, entonces, a ver, le comentaste, pero no le terminaste de decir que te habías peleado con su hija porque habías pedido dinero por otro lado. Entonces, ¿le vamos a llamar y qué le vas a decir?
0: Ah, pues mira, yo le voy a marcar y le voy a decir, ¿qué onda? Ya me desocupé. Entonces, me va a decir, ¿qué pasó? Digo, ¿sabes qué? Lo que pasa es que tuve un problema con Vini. Y pues la neta, ya tenía tu dinero aquí guardado y no sé dónde se fue y se llevó el dinero que te iba a pagar. Entonces, pues ahorita mi carro ya no lo puedo trabajar porque no tengo seguro y las placas están vencidas y pues la verdad yo no sé cómo voy a hacer para pagarte el dinero que te debo que habíamos cobrado del banco. Entonces, le voy a decir que a ver, mi mamá me hizo un préstamo también porque a él no le gusta que le tire dinero a mi mamá, pues. Entonces, le pedí dinero a mi mamá también del banco y pues lo tuve que agarrar para pagárselos a ella, pero ya yo no tengo cómo pagarte a ti.
1: Perfecto, pues vamos a ver cómo reacciona. ¿Estás listo, mi querido Ramón?
0: Sí.
1: Bueno, pues, ¿qué hacemos? ¿Llamada por pública, privado o haces llamada de tres?
0: Le voy a marcar yo y enlazo la llamada.
1: Perfecto, pues órale, enlaza la llamada en directo desde el Panda Call Center. 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
1: A ver cómo reacciona Erasto, ¿eh?
7: Chiquitriquis, ¿qué onda? ¿Qué troncita por tus venas? ¿Dónde andas? ¿Aquí en la casa? Órale. Oye, ¿tienes chance de platicar?
8: Sí, dime.
7: Oh, mira, ya es que te estaba platicando lo de Viri hace rato.
8: Ajá.
7: Entonces,
8: ni me dijiste nada, nomás me dijiste ahorita te marco.
7: Ah, lo que pasa que ya tenía el dinero guardado de lo que he estado trabajando en el carro, lo he estado guardando. Ajá. Nada más que lo que te iba a depositar, pues, bueno, es que me peleé con Viri porque le había dicho que ya que me que no pidiera dinero en otro lado, que no me drogara. Y le dije que iba a pedir un dinero a mi mamá, pues, para sacarlo del seguro del carro. Pero eso ya tiene tiempo, pues, el dinero lo ocupé para otra cosa. Y me estaba marque y marque, pues, a mi mamá y no quería que se pusiera el dinero que había guardado para ti, pues, se lo mandé a ella, pues, para pagar su dinero. Y y ahí tiene otro dinero guardado, pero no sé dónde está, ya lo tomó Viri, no sé qué onda. Pero ahora tengo otro problema también con el carro, ya me quitaron la placa porque no tengo el seguro activo también, y porque por lo que ya está vencido, pero yo no sé cómo hacerle pues para darte ese dinero. Ya no puedo trabajar.
8: ¿De cuánto
7: carro
8: estamos hablando? Ni yo mismo sé cuánto es.
7: ¿De qué del...?
8: Debes con los 600 euros más de la del refri, ¿no?
7: No, porque tengo que buscar 1,200.
8: Ah, sí, con los del subabono del... ¿Te sacaste de la despensa?
7: Ajá. Pero ves que ya viene el otro, lo del préstamo de los 15,000 pesos también ya viene.
8: Ajá.
7: Pero ya no es, pues ya no voy a poder trabajar el carro, pues, pero ahora no sé qué hacer. No sé si tú me puedas sacar otro préstamo para liquidarlo.
8: No, préstamo ya no, güey. Pero a ver, espérame. Vamos por partes. ¿Por qué no puedes trabajar el carro?
7: Porque
8: ya quitó la placa.
7: Los tránsitos de aquí de Querétaro, porque me pidieron el seguro, pues, porque me pararon, estaban haciendo revisión y me retiraron la placa y revisaron mi tarjeta de circulación. Entonces, como ya están haciendo revisión aquí de todo eso, de los carros que quieren que ya estén todos en Querétaro, los que pertenecen aquí, me pidieron mi credencial de elector porque les dije que yo no vivía aquí. Entonces, con la licencia que tengo y con la credencial, pues se dan cuenta que soy de aquí, de Querétaro.
4: O sea, te quedaste sin ingresos y te quedaste con deudas, justo como te había advertido.
7: Sí. Ok. Pero pues ya no sé qué hacer, pues. No sé si... Si ya vender el carro así o regresarlo mejor, porque ya ni creo, ya me toca.
4: Primero que nada, no entres en pánico, para empezar. Y segundo, el asunto del carro es tu prioridad ahorita, y tú lo único que necesitas es un seguro. ¿Sí o no? ¿O cuánto es de multa o qué?
7: Pues la multa dice que te da los 12,000 pesos.
4: ¿12,000 pesos?
7: Ajá, por el tiempo que llevo ya con vencido, pues, el carro.
4: Ajá.
7: Y pues te quiero sacar eso, pues no sé si me puedes prestar más dinero.
4: No, güey, no. Yo no, no tengo ningún beneficio sacándote del pedo que te advertí claramente que te ibas a meter. Te dije bien clarito que, ¿cómo se llama? Que ese tipo de negocios que estabas haciendo con cosas vencidas y todo ese pedo, iba a traer consecuencias y tú dijiste que no. Y entonces, mira, vamos por partes, vámonos a la raíz de todo el asunto. Y mi advertencia principal fue que te dije que no te metieras en problemas, porque no todo sale como uno pretende, y creo que ahorita ya lo estás viendo, ¿sale? ¿O no?
7: Sí.
4: Bueno, pues, entonces, ahorita tú tienes que ir tomando las responsabilidades una por una conforme están, ¿cómo se llaman los problemas? La persona que te vendió el carro te tiene que responder, porque ahorita ya tienes un perjuicio por culpa de la otra persona. ¿De quién estamos hablando?
7: Pero lo que pasa es que ni a nombre de él está el carro todavía, está el nombre de otra tercera persona que se lo vendió primero.
4: Pues ahí está el pero, que ahora vas a tener que andar investigando y viendo a quién le cae la pedrada, después de que yo te dije bien clarito que ese carro tenía que estar bien el carro, ¿sí? Así es que ahorita que ya tienes el pedo, a ver, ahora quiero ver en dónde están los amigos, porque el carro te lo vendió el taquero, ya le hablaste y ya le dijiste cómo está tu pedo y te va a apoyar.
7: No, digo que ese es problema mío.
4: Ya ves, te lo dije claramente también, todo lo que yo te dije te está resultando. Te dije que no hay amigos, güey, y te dije que a la hora de los pedos, güey, te van a dejar solo. ¿Te acuerdas?
7: Sí.
4: Y allí está, güey, donde está el amigo taquero, que tú me decías, que de toda la vida, que no sé qué pedo, ¿sí o no?
7: Sí.
4: ¿Mm? Ahí está. A la hora de los billetes, el único amigo es el dinero, ¿sale? Bueno, ahora, eso es por el lado de los amigos, ¿me explicó? ¿En qué? Ya le vas al taquero, ya te dijo que ese es tu pedo, entonces ahora ¿en qué van a quedar? Él quiere su billete y los demás le vale madre.
7: Sí, porque en eso quedamos. Dice que lo que pasara pudiera responder ya la mía, y fue lo que yo le firmé en el contrato, pues, que te lo estuve leyendo.
4: Pues sí, güey, pero, o sea, yo insisto en lo mismo. Yo eso lo entiendo perfectamente, güey. O sea, que te finjan una amistad, pero papelito, habla, ¿cuál crees que está resultando a la hora de los problemas? Compraste problemas, güey. Compraste problemas que ahorita te están rebotando, güey. Yo te lo advertí clarito, güey. Te lo advertí bien clarito. Con respecto del punto familiar, ¿qué piensas hacer?
7: No, de cuestión de que de...
4: ¿Sí? ¿De qué?

0: le hablaste al taquero, ya te dijo que ese es tu perro, entonces ahora en qué van a quedar. Él quiere su billete y los demás le vale madre.
1: Sí, porque en eso quedamos, dice que lo que pasara pudiera responsabilidad mía, y fue lo que yo le firmé en el contrato, pues, que te lo estuve leyendo.
0: Pues sí, güey, pero, o sea, yo insisto en lo mismo, yo eso lo entiendo perfectamente, güey, o sea, que te finjan una amistad, pero papelito, habla, ¿cuál crees que está resultando a la hora de los problemas? Compraste problemas, güey, compraste problemas que ahorita te están rebotando, güey, yo te lo advertí clarito, güey, te lo advertí bien clarito. Con respecto del punto familiar, ¿qué piensas hacer?
1: No, de cuestión de que de...
0: Sí, de, es que...
1: Todo esto
0: trae un desarrollo. Tú y yo hemos venido trayendo una relación desde venido yo diciendo desde un principio que pusieras en orden tu familia, ¿sale? Y que has tenido problemas con Viris precisamente por lo mismo, ¿no? De que le has estado dando mucho, ¿cómo se dice? Prioridad a la cuestión económica, y ahora ella también. Ya no es uno, ya son dos. ¿Voy bien o me regreso?
1: No, sí está bien.
0: Bueno, ahora te pregunto, ¿qué es lo que vas a hacer? O sea, ya está planteado el problema, ya estabas advertido y ahorita ya llegó el problema. ¿Ahora qué piensas hacer? Yo necesito que tu cabeza se ponga en orden y que no entres en pánico.
1: Pues mira, es que de esa razón es que llegué con Viri, pues le dije que te iba a pedir más dinero, pues, pero se molestó y empezamos a discutir. Y ya le dije lo que me quitaron, pues, y de la multa. Entonces empezamos a pelear. Pues ahora ya me estoy yo también en parabrisas del carro.
0: O sea, que encima de todo, en lugar de ayudarte, entonces estamos hablando de que no tienes ni amigos ni familia.
1: Sí, efectivamente.
0: Bueno, y comprenderás que la cagada de mi parte, güey, es de rigor, ¿verdad?
1: Sí.
2: ¡Locos, güey!
0: Pues aguante y vara, cabrón, porque yo le dije de todo esto. Sí. Ay, cabrón, quedo contigo.
1: Oye, pero...
0: No ganas nada sacándote del pedo. A ver, dime.
1: No, pues yo lo que quiero es que pues, me ayudes, pues tú siempre me has echado la mano, pero,
0: Pues sí, güey, pero necesito que me hagas caso, cabrón.
1: Me has dicho que estás juntando el dinero de mi suegra, no sé si me lo ofreces para salir de pedo.
0: Sí, pero no lo tengo, güey. Yo te dije la vez pasada clarito, güey, que no tenía yo para respaldar ningún problema. No tengo por respaldar tus 15,000 claros que debes. Yo no tengo por respaldar nada, güey, no tengo nada, güey. Lo que pasa es que no te puedo sacar de un pedo para que te metas en más pedos. Yo necesito que tomes de soluciones definitivas con tu vida, con tu mujer, con tus hijos, con tu trabajo. Y eso es lo que te estoy diciendo. No te estoy llegando a ¿cómo se llama? Soluciones. Yo estoy tratando como mi hijo, papá, para que me entiendas bien clarito. Y te voy a poner un ejemplo. A mí cuando lo estoy dejando que se toque con las mismas consecuencias hasta que toque fondo, y ahora te toca a ti, digamos. ¿Sí? Entonces, ¿por dónde quieres empezar? Yo te voy a hacer sugerencia. Y no te voy a decir qué es lo que hagas que hacer. Yo siempre sencillamente te voy a hacer sugerencia. Lo primero que te voy a decir es esto. Desde hace mucho tiempo te dije, güey, que no seguías las enseñanzas del conejo. ¿Sí? Porque el conejo hace castillos en el aire y quiere dar lo mismo que tú estás haciendo ahorita. Para destapar un hoyo, y lo único que estás haciendo es cavar tu propia tumba más profunda. Segundo, la lección de la vida es esto. Los bienes son para solucionar los males. Aquí ya lo que puedo hacer, güey, y eso es lo que voy a consultar primero con Francis, este remate, este carro, güey. ¿Sí? En otras palabras, tú ponle precios en el descuento. Es lo que tú debías hacer, puede que paga yo. Y le vas a poner precios, le vamos a descontar todo lo que debe para ponerlo en orden, y de lo que te cobre, lo que te sobre, con eso vas a salir de tus problemas. Y esto, esa ayuda te la puedo yo brindar siempre y cuando, ¿sí?, arregles su situación con Viridiana. Si Viridiana se dedicó a partir de su madre, la única fuente de trabajo que tenía, ahora que trabaja y que mantenga a sus hijos. Porque tú, ¿cómo? ¿Sí? Aparte de que tienes que buscar trabajo.
1: Pues es que ya estuve viendo eso, pues, para buscar trabajo también, y ahí donde estaba antes me la dan nada más de lavador, pues, pero no me va a alcanzar.
0: Es que no, güey, o sea, así de sencillo, güey, así, ahorita vas viviendo tu equilibrio, ¿sí? Estabas en la gloria, gastando dinero de tus hijos, y la chingada, y paseos, y todo, y préstamos, y la chingada, ahorita vienes, yo te lo dije, la verdad de la fortuna, ¿te acuerdas?
1: Sí.
0: Ahorita te vas a deshacer de todo lo que acumulaste, ¿sí? Y lo que tú hiciste en tu sano juicio, lo que te dije yo, que aclararas tu situación con Bill, que si es tu mujer o qué chingados es contigo, qué tipo de relación, ahora no es que quieras, ahora va a ser a un huevo. Sí, tanto para

0: como para ella. No tienes crédito bancario, no tienes imágenes, no dicen nada, ¿a quién se van a arrimar? Tus amigos son culos, yo te lo he dicho desde un principio.
1: Viri me dijo que que me fuera ya sabes dónde y
0: que se fuera a salir a chingada.
1: Sí, ahorita ya salió con los niños y se va a ir con su papá. Dice que yo me las arregle, que porque valgo ya sabes qué.
0: Y piensa con la pinche cabeza. Y trae ese pinche carro para acá, güey. Aquí lo vamos a guardar en las condiciones que esté, güey. Hasta que tú lo puedas volver aquí para que puedas comer a trabajar.
1: Pues es que, mira, ya no sé qué hacer, la verdad. Te estaba bancando, pues, más que nada para que me ayudes, pues. Y es que siento que ya me estás regañando y ya no me quieres apoyar.
0: Pues claro, güey, que sí, por supuesto que te estoy regañando, cabrón. Por supuesto. Yo te ayudo a ti y al que sea, güey, con un propósito. O sea, conóceme, güey. El propósito es que estuvieran bien, ¿vale? Yo todas las cosas que tú has estado haciendo, güey, ya las tengo previstas desde hace puta madre, ¿desde cuándo, güey? ¿Sí? Yo ya sabía que todo lo que iba a pasar porque yo te lo estuve advirtiendo.
1: Pues ya ves cómo es Viri, pues, y la mera neta, pues ya no sé qué hacer. Ahora estoy pensando un chingo de chingaderas. Ella se la pasa cagándome palos todo el tiempo, y ahorita tú me estás cague y cague también, y ya no
0: te puedo hacer una carne asada, papacito. O sea, tú también entiendes. O sea, ¿qué es lo que quieres, güey? ¿Que te felicite o que te siga yo que te siga yo alimentando los errores? No, papacito, no. Y tú tienes que aprender una lección y también ella. Yo claro te dije yo, güey, cómo estaban los problemas entre tú y ella y te puse varias cosas que tuvieras que hacer, ¿sí? Okay. Tienes derecho a cagarla, ¿sí? Y se te perdona porque como quiera, ¿verdad? Todo mundo la caga más, pero las consecuencias esas sí las vas a pagar, güey. Así es que no confundas las cosas, no te estoy volteando la espalda. Te estás ganando un cagadón y es lo que te estoy dando. Ahora que si no te gusta, pues ahora sí que eres un adulto completamente, ¿sí?
1: No, pues lo es que ya no quiero que ya ni que tampoco pagas tu dinero, pues ya no puedo.
0: Mira, ¿por qué no te vienes para acá y platicamos personalmente? Tienes la infracción, ¿no?
1: Sí.
0: Con esa infracción puedes circular sin problema aquí en Querétaro.
1: Pero ya sin placa y con el vidrio estrellado y todo.
0: Sí, señor. Si te dicen algo del vidrio y le dices que un camión se le metió una piedra entre las doble rodadas que te la echó y ya no supiste para dónde dejarlo. ¿Qué tan estrellado está?
1: Pues se cuenta que tiene como un hoyo en medio. Está todo estrellado.
0: Pues ¿con qué le dio, güey?
1: No, pues ya mejor ya me voy a ir de la casa. Mejor ya que se quede todo ya. Algo que deja el carro, ya me voy.
0: Mira, lo primero que tienes que hacer es calmar. Sí, y te vienes con toda precaución, reflexionas todo.
1: Sí, entonces ahorita ya me voy a apurar y me voy para allá para tu casa y te voy a mandar un mensaje. Te mando un mensaje y te voy a decir cómo son del Panda Show, que eso es una broma.
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3: Mira, esto estás en las bromas del Panda Show. Oye, Erasto, yo se lo dije.
0: El auditorio que nos está escuchando, esto no se va a quedar así.
3: ¿Por qué no se va a quedar así, Erasto? ¿Por qué? A ver, platícanos.
0: Porque como buen aficionado del Panda Show,
3: oye, pero tú pareces no sé, consejero matrimonial, economista, psicólogo. No te voy a decir qué tienes que hacer, solamente te voy a dar sugerencias. Oye, Erasto, pues yo como le decía a Ramón, o sea, jinetea la lana, jinetea a tu hija y luego también te ensarta hasta cañón. Está cañón.
0: Sí, es mamón.
3: Oye, pero le has ayudado mucho, ¿no?
0: Sí, ya no más falta que se lo agarre para que vaya mi arbolito.
3: Me has puesto todo en tapete, imagínate hasta a Viridiana. Y este es un pobre tarima pendecuaro. Baquetón, pues, sí, el yerno. Ramón, dime por qué la broma. Erasto, a tu suegro.
1: No, pues es que ya sabe que se la aprecia mucho. La verdad, siempre me ha apoyado en muchas cosas y él es fanático del Panda Show. Y un día le dije que se lo iba a hacer, pues,
4: pues escucha mucho y te dijo que no iba
3: Ramón,
4: a caer y pues.
3: Ramón, primero, no entres en pánico. No entres en pánico.
0: Ya me imagino cómo.
3: Ándale, imagínate la toda la familia. Oye, pues préndele a tu radio. Estamos a través de la Mejor FM en cadena nacional y también a través de Claro Música en todo el continente. Así que cuando mañana escucha la repetición en Claro Música y vas a ver que a todo dar. Bueno, familia, sí, díganme en Querétaro, ¿tú dónde estás, Erasto? ¿Dónde estás?
0: San Juan del Río City Ranch.
3: Ándale, en San Juan del Río City. Bueno, familia, díganme en Querétaro cómo se oye el Panda Show.
0: A toda máquina,
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1: Hola, Gretel, ¿cómo estás, mija?
2: Hola, bien.
1: Buenas noches, aquí está tu Hansel.
3: Hola.
4: Hola.
1: ¿Qué me cuentas?
2: Hola, hola.
1: Hola, ¿me escuchas bien? ¿O no?
2: Sí, sí, sí. ¿Tú?
1: Ah, hola, hola, hola, hola,
2: hola.
1: ¿Qué, ya estás dormida esta hora o qué onda, Gretel?
2: No, estoy saliendo del gimnasio.
1: Ah, no me digas. Así ¿eres bien. Chica gym? ¿Vas todos los días al gimnasio?
2: Ay, pues no todos los días, pero sí procuro, pues mínimo tres.
1: A ver, de los 7 días de la semana, ¿vas 3 días más o menos?
2: Más o menos.
1: ¿Y vas por salud o por verte bien? Hola,
2: por
1: chiquita. ¿Qué edad tienes, muñeca?
2: 33.
1: ¿Y ese cuerpazo que haces en el gym, lo disfruta alguien o no?
2: Pues, sí.
1: ¿Quién lo disfruta? ¿Un novio? ¿Un marido? No,
2: tengo
1: un amante.
2: Mi pareja, mi esposo.
1: Ajá.
2: Y pues... Él, espero que sí lo disfrute.
1: Oye, ¿y cómo se llama tu marido?
2: Giovanni.
1: ¿Cuánto tiempo con Giovanni?
2: Pues juntos llevamos 16 años.
1: Ah, caray, ya toda una vida. 16. No, sí, pues ya pues... que creo que medio lo disfruta, ¿no? A lo mejor ya... ¿Le aburrió?
2: No me dio risa, panda.
1: No sé. Oye, ¿y él también va al gym o no?
2: Sí, también.
1: Bueno, qué chido. ¿Y bromita para quién, Gretel?
2: Para mi mamá.
1: ¿Cómo se llama tu mami?
2: Pati.
1: ¿Y qué broma para Pati?
2: Pues nada, le voy a decir que voy a dejar a mi esposo por irme con el entrenador del gym.
1: No. A sí. Ver, pero ¿por qué esta broma para mamá? ¿Hay algo por ahí que pasó en tiempo atrás que tuviste alguna inquietud o por qué esta
2: no,
1: broma?
2: No, ninguna. Solo pues estaba escuchando y como que dije, ay, le quiero hacer una broma a mi mamá y ya. Aparte es como bien.
1: Esa. Ok. ¿Por ahí que pasó en tiempo atrás que tuviste alguna inquietud o por qué esta
2: no,
1: broma?
2: No, ninguna. Solo pues estaba escuchando y como que dije, ay, le quiero hacer una broma a mi mamá y ya. Aparte es como bien.
1: Esa. Ok. ¿Es como muy qué?
2: Es, mi mami es como medio apretada, entonces pues creo yo que sí le va a dar... como el soporte o algo.
1: Pero si a Chu, si haces ejercicio como haces una plática, también has de ser medio apretada. ¿Eres tímida, Gretel?
2: Pues no, solo que estoy nerviosa porque no sé cómo voy a reaccionar mi mamá. Entonces...
1: A ver, pero relájate, a ver. ¿Llevas cuánto tiempo más o menos escuchando bromitas en el Panda Show?
2: Ya llevo un rato escuchando.
1: Y una broma es para disfrutarse, ¿no? Para gozarse, sí. Para hacer una travesura. Decidiste hacerle una travesura a mamá. Pues vamos a hacérsela bien. ¿No? Órale. ¿Hay hijos de por medio o no?
2: Sí, tengo un niño de 8. Bueno, tenemos un niño de 8.
1: De 8 años, ok.
2: Ajá.
1: Perfecto, ¿y dónde está la criaturita?
2: Ahorita está con tu papá.
1: Muy bien, entonces resulta que conociste a alguien del gym. ¿Qué quieres decirle? Ajá. Que estás profundamente enamorada. ¿Cuánto tiempo de relación? ¿Qué es lo que va a pasar? ¿Has tenido problemas con Giovanni? ¿No? ¿Qué onda?
2: Pues le voy a decir que ya tengo 3 meses con él. Que estoy muy enamorada de él. Que pues que bueno, ya no es, bueno, que mi esposa ya no es como cariñoso. Que ya... Uh-huh. Que ya me llevo mal con él y que pues ya no quiero estar con él, que me eche la mano y que haga creerle que estoy viviendo con ella, pero pues no, a la vez no es así. O sea, se supone que yo voy a estar viviendo con el entrenador ya, pero no vas a ver.
1: Oye, y hablando de vivir, Gretel, ¿Jovas y tú con quién viven?
2: Con el niño.
1: No, ya lo sé, pero aparte, tienen su súper depa padrísimo. Ay, o están de arrimados pues con tus suegros.
2: Vivimos en su casa con mi suegra.
1: Ah, ¿ya viste? Órale. Perfecto. Entonces, ahora, ¿cómo vamos a manejar lo del niño? Que es importante porque está con él. Que se lo pida, que se lo vas a dejar. ¿Qué onda?
2: No, pues le voy a decir que me lo voy a llevar, pero que supuestamente nos vamos a ir a vivir como muy lejos y que todos los días me voy a venir desde muy lejos para venirlo a dejar acá y luego pues tengo que ir por él y irme hasta... Tengo que ir por él porque mi mamá me lo cuida, entonces voy a ir supuestamente yo por él ya.
1: Uh-huh.
2: Y pues me voy a ir hasta Ecatepec por él.
1: Y se lo vas a dejar, obviamente, porque se va a estar de ida y regreso y todo el asunto.
2: Ajá, okay. Pero que pues mi esposo no va a saber nada, o sea que ella nada más me haga como el paro.
1: Ok, ¿vas solita o necesitas al entrenador?
2: Pues si quieres, tú puedes ser el entrenador.
1: No, no, no, espérate, no es de que quiera. Yo aquí solamente les ayudo a hacer sus bromas. Créete.
2: No, pues yo creo que si te, o sea, si te escucha, ya como que tú entras y le dices que tú eres el entrenador, que no la conoces, pero que me quieres llevar, que tienes pues una niña, dile que tienes una niña y que pues vamos a estar viviendo los cuatro, muy felices, pero pues que tampoco le quieres ir a Giovanni.
1: ¿Yo conozco a Giovanni, supuestamente, o no?
2: De vista, nada más, sí, porque vamos al mismo gimnasio.
1: ¿Y cómo es? ¿Medio apretado, es sangrosón, es buena onda, es alegre, es medio chale? ¿Cómo es Giovanni?
2: Pues es muy payaso. Es medio, medio mamón.
1: Ok, perfecto. A ver, más o menos me das la forma de expresión de cómo me quieres. Serio, gañán.
2: Medio naco, para que
1: ellos
2: así como que...
1: Medio naco. Bueno, pues estamos listos. Si quieres, pues digo, para hacer el enganche, porque ella conoce perfectamente tu número, me presento de una forma muy rápida. ¿Cómo dijiste que me iba a llamar yo?
2: Fernando.
1: Órale, marcamos. Va. Las bromas en el Panda Show.
3: ¿Qué tal? Les habla Doña Lucha. Quiero que me pongan atención porque vengo aquí a presentar formalmente una queja con este que le dicen el Panda. No fue a hacer una broma allá en mi colonia, fue a decir que él era el papá de mi hijo, el chino, y que ya estábamos regresando. Y lo único que ocasionó es que don Sebas, que tiene 6 mueblerías en la Lagunilla y que me estaba pretendiendo, ya me lo espantó.

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5: Bueno, ¿ma?
6: Sí, ¿qué haces?
5: Ah, ya estoy acostada.
6: Oye, ma, pues quería decirte algo.
5: ¿Qué pasa?
6: Pues nada, ves que ya llevo un tiempo en el gym.
5: Ajá.
6: Pues quería decirte que conocí a alguien.
5: ¿A quién, ma?
6: ¿Qué?
5: ¿Y luego?
6: Pues nada, lo conocí, pues creo que quiero estar con él y ya no quiero estar con Giovanni.
5: ¿A quién?
6: Estoy, pues me estoy enamorando de él porque, pues es más atento que el pelón, ya no es cariñoso, ya como que siento que ya no lo quiero y ahora ya quiero estar con él. Llevamos 4 meses juntos y pues me voy a ir. Pero quería decirte que si tú me puedes ayudar a decirle a Giovanni que yo estoy viviendo contigo y si no funciona, pues ya me regreso con Giovanni.
7: Cariño, coméntale que tenemos la mejor disposición, cuánto tiempo llevamos saliendo. O sea, yo estoy incluso, pues tú sabes, ¿no? Acá de conocerla y todo. ¿Cómo hemos hablado, mi amor?
6: Mamá, te lo voy a pasar para que te...
5: No. No, Tatiana. No, ¿qué? No quiero. No
7: me la pases, ¿no?
5: Es no quiero.
7: Yo creo que no es momento de...
6: Mamá, te estoy escuchando, no seas grosera.
5: No me interesa, no quiero.
7: No, respeta lo que ella dice. No, espérate. Bueno, habla Fernando, buenas noches. Perdón, yo también considero que no es momento de que hablemos, doñita, pero...
5: Por supuesto que no.
7: Pero bueno, pues usted sabe acá que... usted le dice Tatiana, yo le llamo mi Gretel, y yo soy su Hansel, ¿va? Lo único que quiero presentarme, soy Fernando, soy una persona separada, tengo una niña, conozco al Giovanni, pues ya sabe que es bien payaso, ¿no? Yo como que no quiero intervenir mucho porque sé que a lo mejor, pues es un tema complicado para usted, José me ha platicado acá, mi Gretel, que es un poco anticuada, ¿no? Y ya de tercera edad. Por eso es que pues, yo también no estoy de acuerdo que, pues, hablemos por teléfono. Pero, pues, ella está nerviosa. Está nerviosa porque, pues, usted sabe que no es fácil uno cuando da un paso más en nombre del amor, ¿no? Y, pues, la entiendo y ha sido muy difícil para nosotros, ¿no? Y, pues, espero que la entienda. O sea, vamos a vivir juntos y lo que ella tiene planeado... Pues yo no estoy un poco de acuerdo, ¿no? De que, pues, que las mentiras y que le diga a Giovanni que va a estar viviendo con usted y todo, y vamos a estar viviendo juntos, porque la verdad siempre se sabe. Y, pues, yo estoy dispuesto a enfrentar a Giovanni, pero, pues, ya ve que su hija está un poco nerviosa. Yo lo único que le pido, pues, que le escuche, nada más. Que le escuche, sin quejas, sin ataques. Pues, que le escuche, antes que nada, su hija es un ser humano y usted la trajo en el vientre. Yo creo que es lo mejor. ¿Podría hacerme ese favor?
5: Quiero hablar con
7: Tatiana. Sí, pues aquí está.
6: Bueno.
7: Quiero hablar contigo. Sí, pues es que ni me dirige la palabra, pues es lo que te digo. No hay que forzar las cosas.
5: Mamá, esto lo quiero hablar así en persona, Tatiana. No quiero hablar por teléfono.
6: Mamá, pero, o sea, ¿qué tiene tú?
5: Necesito que venga. No lo quiero hablar.
6: ¿Pero para qué quieres que vaya? Igual y si no funciona, pues ya me regreso con Giovanni y ni lo vas a conocer.
5: Mira qué chingona, ¿no? Mira qué chingona.
8: ¡Oh, Dios!
6: Tú me dijiste que tú me ibas a apoyar en todo, mamá. ¿Por qué ahora me sales con esto?
5: Es que no lo puedo creer, Tatiana. No lo puedo creer.
6: ¿Por qué? Pues yo quiero ser feliz, mamá. Yo ya tengo 33 años. Quiero probar otras cosas con pelón. La verdad es que ya ni siquiera siento nada.
7: Bueno, pues ya las probaste, pero... cariño. Ya probaste mis mieles. Lo que pasa que las otras mieles, pues ya... ¿Están diluidas? Sí. Pero tu mamá no lo puede entender. Se nota que ya está ruca.
8: ¡Oh, Dios!
7: No es chica de...
5: ¡Qué vulgar y qué pesado ese! Porque no soy de la tercera edad, Tatiana.
7: ¡Uy! ¿No? ¿Esa abuelita tiene lander? ¡Uy! Imagínate cuando crezca un poco más el chamaco. ¡Uy! Imagínate nada más. Está canijo, ¿eh?
6: ¿Ma?
5: ¿Por qué me pones a ese hombre?
6: ¿Por qué dices que eso? No, estás mal, mamá. ¿Por qué tú no lo puedes entender? Yo lo quiero. Ya, la verdad es que estoy enamorada de él. Yo ya no quiero estar con pelón. ¿Tú sabes qué es? ¿Cómo es? Ya estoy harta de todo. Yo quiero ser feliz. Quiero irme y ser feliz.
5: Necesito que vengas a la casa.
6: ¿Yo? ¿Pero por aquí?
5: Sí.
6: Pero voy a ir con él, mamá.
5: Yo no estoy preparada.
6: Es más,
5: preparada.
6: Si quieres, ahorita
5: no.
6: Voy para allá con él.
5: No, cariño, no es momento. No estoy preparada, Tatiana.
7: No te dije, no
5: por... No quiero conocerlo aún.
7: A mí no me gusta ir así los enfermos.
6: ¿Por qué?
7: No. Estás haciendo las cosas mal, Gretel. Estás forzándolas.

0: situación.
1: Ya, espérate, no hables tú. Mamá, ¿lo puedes entender o no? ¿Me vas a ayudar o no?
2: Necesito que vengas acá.
1: ¿Pero para qué quieres que vaya? ¿Me vas a ayudar o no?
2: Necesito que venga.
1: Lo único que le vamos a decir a Giovanni es que yo estoy viviendo contigo, me voy a vivir para allá con él. Si no funciona, me regreso y él no se tiene por qué enterar. ¿Sí o no? Dime, porque ya sería este fin de semana, mamá. Yo ya no puedo estar más tiempo con Giovanni, ya no quiero. ¿Me vas a ayudar o no?
2: Necesito que vengas a la casa.
1: Pero, a ver, dime, ¿para qué quieres que yo vaya?
2: Necesito que
1: no me vas
2: venga.
1: A hacer cambiar de opinión.
2: ¿Dónde no está mi niño? ¿Dónde está mi niño?
1: Pues con su papá. Voy a ir a la casa. Es más, si quieres, vamos ahorita. Ahorita estamos saliendo del gimnasio y vamos para allá los dos.
0: No. Un momento, yo no puedo.
1: Para que lo conozcas.
2: No, no quiero.
1: Mamá, no seas grosera.
2: No estoy preparada.
0: ¿Quieres cambiar de lugar? Yo no soy bien aceptado.
2: No estoy preparada.
1: Mamá, ¿qué está? Te estoy escuchando. No. ¿De verdad vas a ser tan grosera?
2: No me interesa.
1: Bueno, a ver, entonces dime qué quieres que haga.
2: Necesito que vengas con el niño.
1: Ay, no, pero Lando es para ti.
0: Pero se le estás diciendo que está con su papá. Aparte de anciana tonta. Está cañón mi suegra.
2: Mira ese estúpido que se calle, anciana su madre.
1: Mamá, no seas grosera.
2: ¿Por qué me dice así?
0: Ya sí.
2: Ni me conoce.
0: Vaya, mi amor. Así quieres que
1: está
0: vaya.
1: Nervioso, no sabe lo que dice.
2: ¿Y eso qué? Yo también estoy nerviosa y no lo ofendo.
1: Ay, es que tú eres bien payasa, mamá.
0: Dile que
2: no,
0: si
2: sí, yo sí, sí soy
0: dile que si
2: payasa.
0: Podemos hablar bien, podemos hablar bien. Dile que yo estoy en la mejor disposición. De verdad, todo por amor.
1: Mamá, él está en la mejor disposición para hablar contigo.
2: Tatiana, yo no quiero hablar con... Quiero hablar contigo mismo.
0: Señora suegra, lo que mal empieza, pues mal termina. Mire, deme la oportunidad de poder ir con Gretel. Y hablemos en persona.
2: No.
0: Le pido la oportunidad, estamos saliendo del gimnasio.
2: No quiero. No quiero.
0: ¿Pero por qué es su negación?
2: Me pasas a mi hija,
0: es que ni siquiera...
2: Pásame a mi hija.
0: No, pues es que está escuchando. Yo lo único que pido es una oportunidad. Es lo único que pido, es una oportunidad.
1: Mamá, no seas así. Él no te ha hecho nada. ¿Por qué no quieres hablar con él?
0: O sea, somos pareja.
2: Mira, en primera, no me gusta cómo se dirige hacia mí, Tatiana, porque no soy una anciana anticuada. ¿Qué le pasa?
0: Pues veas en un espejo. Pues es que es la verdad. La verdad peca, pero incomoda.
2: Eso qué, Tati.
1: Ma, pues es que aparte así hablan ahorita los chavos. O sea, tiene 27
2: vale
1: años,
2: madre.
1: ¿Qué quieres?
2: A mí me vale madre, primero es el respeto.
3: ¡Oh, Dios!
1: Mamá, pero es que yo lo amo.
2: Oye, Tatiana, mira, por favor, ven.
1: Yo sí estaba enamorada alguna vez y sabes
2: quiero
1: que pierdes la cabeza.
2: Quiero hablar contigo.
1: Estamos hablando.
2: No me hagas colgarte y molestarme contigo. Necesito que vengas a casa.
1: Ya vamos a ir ahorita para
0: hacer de las gatas que no entiende, se siente impotente y cuelga.
2: Tatiana, no lo quiero ver a él. Yo no tengo nada que verle a él.
0: Te digo, vámonos a Ecatepec. Si no quiere, algún día lo va a entender la ruca. Algún día lo va a entender.
1: ¿Vas a apoyar o no, mamá?
0: Va a querer ver a su nieto, te va a querer ver a ti.
2: Dile que no soy ruca, Tatiana, que se fije cómo se dirige hacia mí. ¿Qué le pasa?
1: Ruca no es nada de malo, no tiene nada de malo. ¿Me vas a apoyar o no, mamá?
2: No, pues sí, estás muy enamorada.
0: Es que mira, mi amor, tu mamá nunca ha conocido el verdadero amor, por eso no te entiende. Si realmente hubiera conocido el verdadero amor,
1: tú dijiste que me ibas a apoyar en todo, mamá. O sea, de verdad que yo no te entiendo porque ahora te estás negando.
2: Necesito que vengas a la casa.
1: Ya te dije, ahorita ya, es más, ya voy para allá. Aguántame,
0: es una mujer frígida en el amor. No siente,
2: no quiero ver a él en la cadena porque lo cojo.
1: Ya para que de una vez hable con mi papá, ándale, ya.
2: Yo no quiero hablar conmigo. Y hable como quiera.
0: Yo creo
1: mamá,
0: que
1: no seas payasa, en buena onda. Te estás viendo muy payasa y muy anticuada. ¿Viste cómo eres? Tú dijiste que ibas a estar conmigo siempre.
2: No, sí,
1: entonces
2: ahora
1: tienes
2: sí
1: que apoyarme.
2: Anticuada. Ahora sí soy anticuada.
1: Pero tienes que apoyarme. Yo lo quiero y quiero estar con él. ¿Por qué no lo entiendes? O sea, Giovanni ya pasó. Ya no quiero estar con él. Ya me aburrí. Ya. Yo quiero hacer otras cosas. Necesito hacer otras cosas para sentirme bien. Ya no puedo con esto. Él me trata bien, me habla bonito, me ayuda. Yo lo prefiero a él, ya lo decidí, me voy a ir con él. ¿Me vas a apoyar o no?
2: Necesito que vengas a la casa.
1: Ya voy para allá y voy con
2: pero
1: él. Ahorita no puedo llevar
2: a él. No lo quiero a él aquí.
1: Yo mamá, no. Pues lo siento, va a ir él conmigo. No me interesa. Va a ir él conmigo para que lo conozca.
0: Uy, es que si me hace que la jefecita ya colgó el teléfono. No manches, eso sí está cañón, ¿eh? Oye, ¿qué tu mamá no puede hablar bien? ¿O por qué es?
2: ¿Sabes
0: habla
2: qué?
0: Así,
2: yo
0: como
2: creo que
0: no,
2: yo creo que ahí está mi papá.
0: O sea,
2: o
0: ahí
2: no
0: está.
2: Lo sé.
0: Pero ¿tu papá es tu papá o no? ¿O es su pareja?
2: Sí, no, es mi papá.
0: A ver, pero cuando está con tu papá, ¿actúa de una forma y cuando no de otra?
2: No, pero ahorita no sé, porque yo creo que está muy enojada, porque hasta me colgo el hilo para que...
0: Bueno, porque está medio enojada, creo que... Oye, ¿el socio Giovanni sabe de la broma?
2: Sí, sí sabe.
0: ¿Y si le marcamos y le pedimos a Giovanni que le hable preguntando por ti? Señora, buenas noches, no está Gretel, es que le marco y no me contesta. Le mando
2: no, no creo que yo ni quiera. No creo. Ya lo
0: vi. Qué medio mamerto dijiste.
2: Sí.
0: Saludos, Giovanni, saludos, te queremos. Bueno, pues vamos a marcarle y dile, oye, mamá, no me cuelgues, me entristece mucho.
2: Le voy a decir que ya estoy abajo de la casa.
0: Órale, dile que vas para la casa, no que estás abajo. Dile, mamá, de hecho, vamos.

0: Para la casa, mi amor, háblale ya, mi amor, okay. Se va a quedar en el carro, yo voy a subir a hablar contigo, pero pues sí me gustaría que me permitieras que subiera y de una vez, ya que está mi papá, pues hablar con los dos, ¿ok?
1: Ok.
0: Y por ahí nos vamos, señores, marcamos, las bromitas están en Hasta Acá Tu Show.
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0: Listo, va. Que vas en camino, que ya no tardas. Que Fer se quedará en el carro.
1: Bueno, mamá. Sí, ¿por qué me cuelga? Tatiana, no te puedo entender. No lo puedo entender, no te entiendo.
7: O sea, no entiendes que estoy enamorada. No entiendes esa parte. ¿Qué? Ya voy en camino ya para la casa. Voy a subir yo, pero también después va a subir él para que ya también hablemos los tres. Bueno, los cuatro, tú, yo y mi papá y él.
0: Yo me quedo en el carro, yo te quedo esperando.
7: No, tienes que subir ya para que ya hablemos bien.
0: Yo creo que tu jefe puede entender más, porque de verdad, tu mamá está tapada del cerebro, no entiende nada.
1: No, Tatiana, qué tipo tan mal educado y tan irrespetuoso, ¿eh?
7: Mamá, ¿sabes cuántos años sentía? ¿No sentía esto? Yo lo quiero, de verdad, lo amo y él me hace muy feliz. ¿Por qué no
1: Mira,
7: puedes
1: ¿sabes
7: entender
1: qué?
7: Mi felicidad?
1: ¿Sabes qué? Es lo único que deseo, que realmente estás feliz. Si tú crees que eso va a pasar, Tatiana, adelante. A mí lo que me interesa es el niño, no me interesas tú, no me interesa el tipo, no me interesa.
0: Tú no le
1: Giovanni,
0: interesas.
1: A mí me interesa el
0: solamente
1: niño,
0: le interesa
1: no
0: el bastardo.
1: ¿Qué le vas a hacer?
0: Qué feo, solamente el bastardo.
1: Dile que se calle, dile que se calle.
7: Mamá,
1: dile
7: no
1: que se calle.
7: Mira. Él me hace vibrar, me hace sentir muchas cosas
1: bueno,
7: para él.
1: Está bien, ese es tu problema. Yo nada más lo que quiero ver es cómo va a quedar mi niño. No me interesa,
7: Lázaro,
1: tú no me interesa
7: estar con nosotros,
1: niño.
7: ¿Verdad que va a estar con nosotros? Y va a vivir con tu hija.
0: Les preparo un cafecito, lo espero, todo. ¿Sabes que yo estoy echándole toda la carne al asador, mi amor? Toda la carne.
7: Pero es que, mamá, ¿por qué eres así?
0: Mi familia ya sabe cómo te recibió mi familia.
7: Mamá, ¿por qué eres así?
1: Mira, me recibió por favor, muy bien. Por favor, ven, yo no lo puedo entender así.
7: Ya voy en camino, ya te dije que ya voy en camino, pero también va a subir él.
0: No, mi amor, yo me quedo aquí en el carro, yo.
7: No, vas a subir, mamá. Va a subir, por
0: favor. ¿Y si me insulta? ¿Y si me da una cachetada?
7: No, no te va a insultar.
0: Yo no quiero exponer mi linda carita.
1: No soy de su calaña, dile.
7: Ay, mamá, te estoy escuchando.
1: No me interesa. Por eso yo pedí hablar contigo. ¿Por qué lo tienes ahí?
7: Pues porque estoy con él, mamá. Porque es el único momento en el que yo puedo estar con él. En el gimnasio es cuando lo veo. Por eso
0: no,
7: ya voy
0: no
7: diario.
0: Hasta acá huele a diarrea. No, yo no quiero ver a tu jefa. No, otro momento. Mi familia jamás te habló así. Y jamás expresó.
7: No, mamá, la verdad es que su familia me trató muy bien. Y también a la
1: antena. Por favor, ya no quiero hablar. Si vas a venir, ven ya.
7: Ya voy en camino. Va.
1: Entonces ya para qué me marcas. Ya estamos aquí, ya. Aquí te espero.
0: Señora, yo me voy a quedar en el carro. Yo no voy a subir. Eso sí se lo garantizo. No, pero
7: no,
0: conmigo. Pero conmigo no quiere hablar. Se ve que le estoy cayendo bien bonito.
7: Ya le voy a decir porque yo creo que ya le está.
0: Oye, Gretel, se ve que tu mamá está al Fernando. ¡Lo vomita!
7: Ya márcate.
0: Oye, pero estás muy nerviosa, mija. ¿Por qué estás tan nerviosa?
7: ¿Por qué no? Porque
0: a ver, dime una cosa. Cuando has escuchado las bromitas en el Panda Show, porque según así entendí, alguna broma escuchaste y dijiste, esta broma para mi mamá. ¿Qué se siente estar atrás de la radio, de la aplicación de Claro Música y escuchar la bromita? ¿Qué se siente?
7: Ay, pues yo siento feo.
0: ¿Y ahorita qué estás sintiendo?
7: Pues igual.
0: O sea que es un programa de sufrimiento o de diversión. Ya,
7: obvio,
0: ya me estás.
7: Obvio, río, pero pues es una manita.
0: Dile, ok, mami, ya estoy llegando. Ya entendí. Pues Fernando, a mí sí me gustaría que subiera. Ok, ya me dijo que no va a subir, se va a quedar abajo. Ahorita subo, dile por favor a mi papá que quiero hablar con las dos. Y cuando llegue a la casa o al departamento, no sé qué sea, te voy a preguntar cómo se oye el Panda Show. Ok. Listo, marca. regresamos.

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0: Listo, mija, qué nervios.
6: Bueno, ¿ma? Sí, yo estoy llegando, ma. Mami, ya estoy llegando, ya nada más, Fernando se va a quedar en el coche, pero pues...
7: Tatiana, no lo puedo creer.
6: ¿Qué, ma?
7: Mamá, te estoy escuchando.
6: ¿Cómo se escucha el Panda Show? ¡Que es una broma!
8: ¡Ay, a no, toda máquina! Tatiana.

0: me hicieron una broma. Ay, vas a ver, Tatiana.
1: Pati, suegra. Habla Fernando, ¿qué no quiere conocerme? Pues yo que quiero comerme la besos.
0: Ay, no, con razón, si te oías de Catepec, oye.
1: Oh, pues si era de Catepec, pues así me pidió su hija. Ah, pues, ¿qué pasó?
0: No, luego aparte, Ruca, no inventes ni me conoces.
1: Oh, pues, ¿qué traza, Ruca? Pues no se alivia.
0: Ay, no, ¿cómo eres, Tatiana?
1: Oiga, señora preciosa, ¿en qué alcaldía vive usted?
0: Vivo aquí en Tlalnepantla.
1: Ups, mucha diferencia con Ecatepec. ¿Cómo no? Como 30 kilómetros de distancia nada más, pero el mismo código postal.
0: Ay, no, es que sí te dice en esa voz tan fea.
1: ¿Qué traza, Patricia? Habla acá el pandita. ¿Cómo está mi suegra? Oiga, yo sí me sentí pechito porque sí me estaba pateando muy feo. Y aparte yo sí tenía ganas de conocerla, la verdad.
0: Yo no.
1: Y comérmela a besos. ¿A poco a usted no le gustaría comérsela a besos?
0: No. Ay, mamá, se está muriendo el taco.
1: Oye, ¿en qué momento sale el boom?
0: No tenía pie en la garganta. Ay, ya sé.
1: Gretel, dile por qué la bromita a tu mamá.
2: Nada, mami, sabes que te amo y nada más. Te hice una broma para ver cómo reaccionas.
0: Ay, no, Tatiana, ¿por qué me haces eso?
2: Oye, mejor tú haces una broma, ¿no?
0: Ay, hija, mil veces. Ya sé.
1: Oiga, señora, ¿y le dijo a su marido?
0: No, para nada, yo quería resolver esto por mí.
1: ¿Y por qué hablaba así como de, ay, no quiero hablar esto? ¿Por qué así como a secreto?
0: Porque no quería que nadie me oyera.
1: ¿Y quién, con quién está? ¿Quién es? No quería
0: pues
1: nadie.
0: Con mi esposa y con mis hijos, pero esto lo quería arreglar yo porque no lo podía entender y no me cabía en la cabeza.
1: Ah, es que,
0: ¿no?
1: ¿A poco tiene más hijos que viven con usted?
0: Sí, tengo una niña de 27 y un niño de 24.
1: Ah, pues ya sigue muy ruca, como para que siga manteniendo hijos. No es cierto. Pues,
0: te oyes más ruco tú con esas bromitas, ¿eh?
1: Pues, ¿Qué tranza? A ver, ¿qué se va a poner así conmigo o qué tranza?
0: Pues ahora sí, ya, órale.
1: Oiga, doña Cuacua, a ver, una pregunta, doña Cuacua. ¿Y nos ha escuchado en la radio o en la aplicación de Claro Música o en él? A ver, platícame.
0: No. Alguna vez te llegué a escuchar porque me gustaban las bromas, pero pues ya de otras cosas.
1: Y a ver, ¿qué pasó en su vida como para que le dejaran de gustar las bromas? A ver, pues, ¿qué tranza?
0: Ya, ya me meto a ver a YouTube.
1: Ay, o sea, ya cambió de código postal como ahora fuerza. Resulta que vive en Tlalnepantla, entonces, ¿no?
0: Sí, yo no soy de Catepec.
1: Uy, yo ahorita toda la gente de Catepec sabe que él está mandando unas vibras, pero de aquellas. Pero cañoncísimas. Gretel, despídete de mami, adelante.
2: Te quiero mucho, mamita. Feliz Día de las Madres.
0: Y yo también, y aparte yo quiero a mi Junior.
1: Oye, espérate, pues, ¿cómo que feliz Día de las Madres y faltan 4 días?
2: Pero por eso también te la hice, mami.
1: Ah, yo le iba a regalar la aplicación de Claro Música, el plan ilimitado, pero... Pues como que tu mamá no es de aplicaciones, ¿verdad?
2: Sí, sí las usa, regalas de las pandillas.
1: ¿A poco tiene la aplicación de Claro Música?
2: No, pero la busco.
1: Oiga, señora, ¿le gustaría escuchar la música que quiera ahí? ¿Y a lo mejor se anima y escuchar las bromitas del Panda Show o no?
0: Pues igual y sí, si me lo regalan y...
1: Pues mire, no es ya de las madres ni mucho menos, pero menciono algo bonito, Gretel, que es una bromita del Día de las Madres. Faltan 4 días, pero déjeme decirle que para usted y para Gretel les vamos a dar el código ilimitado de 3 meses de Claro Música Plan Ilimitado. Usted me dirá, hey, a ver, ¿dónde, Catepec? ¿Qué se trata eso? Bueno, en la aplicación desde su teléfono puedes bajar podcast, puede bajar música, puede escuchar el Panda Show si quiere meterse al mundo de la diversión, ¿verdad? Y ahí lo que quiera lo va a poder descargar completamente y escuchar completamente gratis. ¿Le parece?
0: Ay, no. Sí, pero bendito sea Dios que solo fue una broma.
1: Oiga, suegra, pues acá nada más, pues un favorcito, hable el Fernando. Pues mándenme un besito acá de piquito, ¿no, Cuacua? ¿O qué tranza? Mándenme un besito. Pues, ¿qué tiene?
0: Bueno, ya no me queda ahí otra. ¡Muah!
1: Órale, ay, recuerde, papá, que soy de Catepec. Acaba de besar uno de Catepec, ¿qué es? ¡Acá, chico! Ah. Familia, díganme cómo se oye el Panda Show.
2: A toda máquina.
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0: de ella. Y pues que me dio hasta una mordida y que me lastimó. O sea, que está con una mujer que no sé qué hacer.
1: No, y dile, ¿sabes qué? Señora, yo ya no aguanto esto. Usted la conoce. Yo estoy contento aquí viviendo en su casa, pero a partir de este momento yo ya me salgo del cantón.
0: Y nada, que por lo mismo de que está re loca, tenemos dos hijos.
1: Ajá.
0: Entonces, donde yo decía, yo pensaba decirle, pero pues no sé si va a venir a verla, porque si no están los niños, yo no pienso dejarla sola así como está.
1: No, más bien, ¿va a participar Mónica?
0: Sí.
1: No, más bien le pides que la calme.
0: Ah,
1: le dice, pues, ¿sabe qué, suegra? Mire, yo ya me voy, pero aquí están sus nietos y todo, por favor, cálmela. Y pues, que le salga lo tóxica a Mónica, ¿no?
0: Es súper fácil, eso no hay necesidad de que actúe.
1: Bueno, pues vamos a pegarle, señores, en directo desde el Panda Cool Center. Las bromas están en este, que es tu show. ¿Qué tal?

0: actitud, con actitud, Oscar.
1: Sí.
0: Es más, agítate, agítate. De... Señora, o sea, estás con respiración alta, vas.
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3: Bueno.
1: Bueno, buenas noches, señora. ¿Cómo estás? Soy yo, soy Oscar.
3: Ah, ¿qué pasó?
1: Pues, ya sabe, mire, otra vez pasó lo mismo con su hija. La situación fue que me marcaron del trabajo y me dijeron que mañana no van a poder ir. Entonces, pues, esta Mónica me escuchó y dice que ahora ya me voy a quedar con una vieja, que ando de coger, ya sabe cómo se pone el chico bien loca. Pero aquí hay un detalle y que pues creo que sí le necesito decir. Pero la pantalla y la rompió. Tenía usted un cuadro ahí en la entrada, como de una imagen o algo así. Igualmente lo tiró, se rompió.
4: ¡Oh, Dios!
1: No sé qué jaló del móvil, si es de que se cayó justo de la integral. Pues, o sea, de plano ya es un estopalle. Yo ya, de plano ya es la última, yo ya no aguanto. O sea, en verdad, de hecho, llegó hasta a morderme en la ingle. Se puso, o sea, usted la conoce. O sea, ¿para qué sí. le digo yo? O sea, está muy muy alterada y ya le intenté explicar que pues no pasó nada, ¿no? O sea, que no es lo que ella piensa, pero pues nada más no entiende. Y pues yo le digo más que nada para que usted esté consciente de que rompió la pantalla, rompió un pedazo del mueble de la cocina integral y el ¿cómo se llama? El cuadro que tenía usted ahí en la entrada. Entonces, yo la verdad, yo ya me quedé, yo no sé qué vamos a hacer ahorita. Están los niños, sabe cómo se ponen, no confío dejarla con los niños. No sé, usted dígame, pues qué hago con ella, porque ya no la aguanto. Te la voy a pasar para que la cambie, porque yo no la aguanto. Te estoy llamando, Mónica, córrele, que te lo tomamos. Muévete. Ya, por eso yo.
3: No, pero ya dije, la madre, mamá, te ves pinche mamá. Yo ni rompí nada, fue toda su puta culpa de ella.
1: No es cierto, si tú la rompiste, te quita la cabeza.
3: No mames. No, pero otra vez pinche mamá, nomás. Dice que no, y otra vez anda ya de culero, le marcaron.
5: Bueno, y si anda o no anda, déjalo, pendeja. Pues si tú ya sabes para qué verga, entonces le estás hablando y para qué le dices que vaya. ¿Cuál pantalla rompiste?
3: No, yo no rompí nada.
1: Fue ahí. Yo hasta el estéreo, señora. Y su hija está de testigo, está Natalia de todo. De hecho, Natalia está yo y yo allá afuera en la maca, de que no se quiere meter.
3: No es cierto, no es cierto. Cállate ya, ya te dije que te va a ir.
5: Lo primero que te dije en la mañana, o sea, no mames, si tú ya sabes, así tenga 10 pinches viejas él, y tú lo estás recibiendo, es puta culpa, o sea, él.
3: Pero neta, yo escuché cómo le habló una pinche vieja, mamá.
5: Por eso, pues si tú escuchaste, déjalo, que tenga 10, 20 viejas, pendeja. Así sabes que siempre has tenido un chingo de viejas.
4: ¡Oh,
5: y
4: Dios!
5: Y así le hablas.
1: Está dando cosas, señora, ¿eh?
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5: ¿Para qué va a estar viniendo? No mames. Ay, no, pinche
1: mujer. No, de hecho, se salió esta ahorita ya. Pero mire, le voy a platicar cómo fue la onda para que usted me diga si estuve mal o estuve bien, ¿no? O sea, me marcaron, estaba yo en el baño y entonces ella lo malinterpretó, pensó que me metí a la al baño y entonces me marca esa chava diciéndome que se enfermó su hija y que no iba a poder ir al trabajo. Entonces Mónica entendió que yo iba a ir por ella al trabajo. Entonces empezó todo. Yo lo intenté es que como que comprobar que era una compañera de trabajo y ya que usted sabe cómo es. O sea, ya es una mujer que no escucha razones, solamente se pone bien loca y le juro que como me mordió, me lastimó. Y todo por una llamada que no tiene caso. O sea, ya está enferma su hija, ¿verdad, señora? Perdone que se lo diga, pero sí, ya está enferma.
5: Hola, está mal, está pinche manicomio.
1: Ya rompió su pantalla. Ya le hizo su desmadre aquí, o sea, pero como usted dice, a ella no le cuesta, ¿no? Pero ahorita
5: usted, como no le cuesta,
1: yo la entiendo, ¿no? Yo entiendo su enojo, por eso le marqué. Pues hay algo le tengo que decir que me da mucha pena, ¿no? De decírselo a usted, ¿no? Como mi pera, pero pues se lo voy a decir, ¿no? Porque pues, fue algo que también hizo, ¿no? Y pues la verdad no se me hace justo. Pues, la otra vez, pues hija, yo estaba en Argentina, ya sabe, ¿no? Entonces, pues, empezó ahí de cacho onda y me empezó a dar unos besitos, ¿no? Entonces, se pasó de lanza, o sea, llegó al grado tanto de su enfermedad que empezó de celosa a decirme de cosas y que me dijo, ahora sí que con todo respeto que se merece usted, que me la muerde, señora, y tuve que ir hasta el doctor porque, pues, la verdad, sí me dejó bien hinchado y me dejó todos los dientes ahí marcados, o sea, y todo por un celo así, arranque tonto, estábamos ya intimidados, haciendo el amor y de repente se le cortaron unos besitos y que me la muerde, señora. Entonces, pues ya se me hace como que algo más, y ese morato que me va a hacer, me la voy a arrancar y. No, sí. ¿Para qué quieres? Yo ya, de pronto ya me hará hasta miedo, si en serio. Entonces,
5: sí, es que ya
1: sí, discúlpeme por lo que le comenté, pero es con todo respeto, sí. Pero sí, tenía que saberlo porque ya, o sea, ya es un grado extremo en que ella tiene la enfermedad.
5: Sí, como ella, y hay muchas mujeres así, que están enfermas, están locas. Pues digo, nosotros un amigo así me platicó que hasta miedo le daba estar con su vieja. Que porque sí, un no, día llegó tomado y que lo amarró en la cama y que agarró las tijeras y que le dijo que se lo iba a mochar, que porque andaba con más mujeres.
1: Pero no, digo, señora, ahorita me lo corta. No, o sea, no sé qué tengas, hija, la verdad. Pero
5: es una enfermedad porque, o sea, están locas. Si tú tuvieras otras 10 mujeres por allá, ¿qué chingados ibas a venir a hacer ahí? Hasta
1: no, ahora imagínate, con todo respeto. Me llega a morder hasta un huevo, me puede matar, o sea, no, o sea, me llega a arrancar, sí. Ya viene enojado un testículo o algo así, no, o sea, en verdad ya no sé, ya dudo mucho de su hija y hasta miedo me da, la verdad, hasta miedo me da. Entonces, pues yo ya no puedo más, ya no sé qué vamos a hacer con su hija, si usted está de acuerdo, le internamos en un loquero si quiere, porque ya al rato me va a llegar usted a la casa y me va a encontrar en pedazos, un huevo por acá. Otro por allá, y no, ¿para qué quieres?
5: No se puede. No, es que está loca, te digo.
1: Mire, usted sabe, solo decir que usted sabe que yo amo a su hija. O sea, a lo mejor en el pasado fui malo, pero la verdad es que la amo, le he demostrado que pues, aquí estoy, a pesar de todo. Pero ya no, la verdad, ya con esto quiso, o sea, ya llegar a de mordérmela, ya fue demasiado. Entonces, pues yo, o sea, sí que tengo que ir al doctor, que me revisen, si me pasa algo, va a ser culpa de ella. Y todo por sus... Ahora sí que estén los tontos, digámoslo así, ¿no? Porque no es...
5: ¿Pero cuándo fue ahorita o la vez pasada que...?
1: Ah, no, ayer me movió. Oh. Y hoy yo, así ahorita por la llamada. Y es como le digo, o sea, yo le quise comprobar que era una compañía del trabajo y ya sabe que ya no escucha. Ella se pone a romper y se pone como loco, se jala el pelo, se empieza a rascar, se pone muy alterada y la verdad, hasta miedo me da.
5: Sí, es que no entiende. No entiende porque digo que sí, así, o sea, yo la he visto cómo se pone así cuando...
1: Bueno, no sé si, bueno, ahora sí que le marqué porque pues de verdad es una agencia, ¿no? No sé si pueda regresar ahorita, yo le pago el transporte, no hay ningún problema, pero sí necesito que venga ahorita, ya por allá, yo ahorita no me agarro un transporte y me voy, pero yo le pago el transporte, no se preocupe.
5: Sí.
1: A ver, mire, ahorita ya está aquí, ya regresó. Pregúntele, a ver, usted pregúntele por qué, ahora sí que por qué hizo esa tontería de morderme a la señora. O sea, ¿qué está pensando, no? Se la paso.
5: ¿Por qué no vas a un pinche psicólogo si estás loca?
4: Está loco, mamá. ¿Qué estás loco?
5: Está loco.
4: ¿Por qué rompiste las cosas?
1: Venga, yo le pongo.
4: Hasta lo moviste. ¿Quién sabe qué? ¿Estás pinche loca o qué? No mames, Mónica. O sea, estás enferma.
3: ¿Qué te digo, este pendejo, mamá? Sí, sí, es cierto. Ya te dije que fueras pinche mentira y todo le crees. Te dice lo que le conviene.
4: Que rompiste la pantalla, que rompiste la virgen, que rompiste el estéreo, que rompiste el parte de la cocina integral. O sea, no mames, ¿qué te dije en la mañana?
3: ¿Qué que le mordí o qué? La última vez que estás escuchando y te dice puras pendejadas.
4: Yo no sé, pero no sé qué te pasa, estás enferma o qué madres tienes. Si ese güey anduviera con muchas viejas, no tendría nada que hacer ahí. Por eso, si andas con viejas así, ¿qué? O sea, él está ahorita contigo.
3: ¿Pero qué te dijo él que le mordí, mamá?
4: ¿Eh?
3: ¿Qué te dijo que le mordió? ¿Qué es lo que escuchando? ¿Qué eso?
4: Que le mordiste su parte, dice.
3: Está pendejo, mamá. A ver, ¿por qué no te dice cómo?
1: No, Mónica, ya le...
4: Ajá.
3: No, cállate.
4: Estás enferma, Mónica. O sea, yo no entiendo de verdad. Te digo cómo te...
1: Señora, ya, que mire, la verdad, ya no aguanto, ya no puedo. Yo ahorita estoy llegando tanto de taxi, véngase para acá. Yo ya me voy, ya agarré mis cosas. Solamente ahora sí que quería hacer una pregunta, ¿no? Para Ajá. que usted me conteste, ¿no? Y me diga qué piensa, ¿no? ¿Cómo empieza con la show?
0: ¡A toda máquina, macuarra! ¡Fue broma! Martín, estás en la...

0: Marta, ¿estás ahí? Marta.
1: Ya se nos desmayó.
0: ¡Y ya colgó! ¡No manches! Oye, Oscar, si tenías buena relación con tu suegra, ¿qué se me hace que llama Morgan? Oye, estuvo buenísimo cuando le dijiste que te había dado una mordida.
1: No, y cuando le dije que se me arrancaba un huevo.
0: No manches, me cae. Oye, pero sí se nota que Marta te adora, ¿eh?
1: Pues sí, le caigo bien, no nos llevamos mal.
0: Sí, ya que te tiene respeto y cariño. No sé si en realidad Mónica sea tan tóxica como dicen, pero sí estuvo cañón. O sea, te apoyó mucho más a ti que a su propia hija.
1: De hecho, siempre ha sido así.
0: Ay, siempre ha sido así como pavo real. Claro, mi suegrita.
1: Es que está re loca. Ahora lo voy a mandar a tu programa para ver si la
0: rompe. Échamela, échamela. No, no. Capaz que nos rompe todo. Sí, no, mejor no.
1: Ah, bueno. Vamos a quedar como
0: así. Sí, ¿cuánto?
1: Déjate, mándame que me conteste, ¿no?
0: ¿Cuánto tiempo llevan juntos?
1: Ya casi 6 años, pero sí nos hemos separado como 3 veces.
0: Ah, ha habido... Vele mandando un mensaje, dile, suegra, contésteme, porfa. Sí, ya lo...

0: sea, en serio, por una lo voy a mandar a tu programa para ver si la
1: rompe. Échamela, échamela.
0: Todo el tinte.
2: No, no. Capaz que nos rompe todo. Sí, no, mejor no.
0: Ah, bueno. Vamos a quedar con
2: sí, ¿cuánto?
0: Me conteste, ¿no?
2: ¿Cuánto tiempo llevan juntos?
0: Ya casi 6 años, pero sí nos hemos separado como 3 veces.
2: Ah, ha habido. Vele mandando un mensaje, dile, suegra, contésteme, porfa. Este. Sí, o sea, de realmente de lo intensa que es Mónica, ¿se han separado 3 veces?
0: Sí, eso porque yo salí corriendo.
2: Órale. Oye, ¿sí de plano eres tan tóxica, Mónica?
3: No, no es cierto. Es que
2: le hicieron un pie. Poner a tu mamá es como que no le extrañó, ¿eh? Y que haya roto ahí la pantalla y todo. Y mucho menos le extrañó que se la hayas mordido.
0: No, es que no es vegetariana, es carnívora, mi amor.
2: Pues mira, sea carnívora o sea vegetariana, pues de los dos lados pierdes, papá. Porque te puede morder la maciza o también te puede morder la zanahoria. De eso no hay pierde.
0: Lo que vamos a hacer va a morder, ¿eh? No te hay bracket, tío.
2: A ver, le estoy marcando a tu suegra a ver si nos atiende. Espero. Porque se quedó muda.
0: No, se siente cabrón.
2: Pues cómo no.
0: Como sabe que si es así, chica, la que
2: ya. Ya no contesta, Oscar.
0: A ver, le estoy diciendo por mensaje.
3: Bueno.
0: Soy yo, Oscar. Señora, una sí. Pequeña bromita. Una pequeña bromita para que se alegre la noche y no esté enojada. Y
3: no,
0: pues ya para que encima mi vida aquí con manicomio, porque si no un día de esos sí me vaya a arrancar algo, señora.
3: No manches. Yo pensé que había interferencia. Yo dije, ¿qué hay interferencia? ¿O qué se cruzaron las líneas?
0: No, le hicimos una pequeña broma de aquí de Panda Show.
3: Oye, pero Mónica, todo me puedo esperar.
2: Martita, buenas noches. Soy el Pandita. ¿Cómo está?
3: Buenas noches, bien.
2: Oiga, preciosura, su hija de verdad sí es muy tóxica, ¿no?
3: No, está loca, sí. Le siento que yo la conozco desde que tenía 3 años. Está bien loca. Entonces, ahorita que ya está grande, o sea, yo sé cómo es ella, pero yo ya hablé con ellos, les dije en la mañana que nada más les encargaba que no se acaben mis cosas, porque a mí me han costado cada cosa que tengo, me ha costado mucho para tenerla. Y que ahorita me hablen y me digan que ya rompieron todo.
2: Oiga, preciosa, me estaba comentando, Oscar, que llevan 6 años juntos, pero se han separado 3 veces.
3: Sí, de hecho, el niño el más grande que tienen va a cumplir 5 años ahorita en el 14 de junio.
2: Ajá.
3: Y desde que tenía 6 meses el bebé, yo se la quité a él porque pues él siempre ha andado con más mujeres.
2: Ah, y, o sea que sí es mujeriego, Oscar.
3: Sí, ella tiene un genio de la chingada y él sí ha sido mujeriego.
2: Puta madre, o sea, se juntó el agua con el aceite. O sea, sí, su hija tóxica, pero también el otro cabrón.
3: Sí, porque Oscar lleva 3 mujeres dejadas con 2 hijos cada mujer.
2: Ay, pinche Oscar, no manches, ya amárrate la güey. Luego, ¿por qué te la muerden, cabrón?
0: Sí, ¿por qué me la quieren abrazar?
3: Sí,
0: no,
3: cuando...
0: no, pero bueno, pero mi suegra, ahorita ya sabes que yo ya cambié, ya no estoy igual y ya lo sabe.
2: Ay, cálmate, hijo de Lupita D'Alessio, ya voy a cambiar. Oiga, entonces, pero también su hija sí es de armas tomar.
3: Ah, sí, está bien loca. Empieza a pelear con sus hermanos y
2: o sea que es bien peleonera, ella busca con quién, hijo de
3: cara. Está llorando.
0: No fue la mañana.
2: Estás cañón.
3: Que cuando tenía 6 años, que iba en primer año de la escuela, yo fui a una junta que hubo.
2: Ajá.
3: Y después de la junta me quedé en el recreo. Y luego vi a ella, me dijo, ahorita vengo, mamá, voy por mi botella de agua al salón. Y se metió al salón, pero antes de entrar al salón la vi que estaba platicando con una niña.
2: Uh-huh.
3: Pero le manoteaba y le manoteaba. Entonces yo la estaba viendo y cuando regresó le dije, oye, Mónica, ¿qué le decías a la niña con la que estabas hablando? Nada, mamá, solo le estaba diciendo que iba ya a entrar al salón y que si me acusaban con la maestra le partía yo a su madre.
2: O sea que desde chiquita, pero usted tiene la culpa por no consumir ácido fólico. La neta, la neta.
3: Tenía tres años, Mónica, porque no iba ni al kinder.
2: Ajá.
3: Tenía 3 años y no sé qué me hizo en la casa, que me la nalgueó, le metí su chinga. Y que se enoja que empaca toda su ropa en una mochilita que le había yo comprado.
2: A los 3 años, ya se iba de la casa.
3: Se salió a la calle desde a las 9 de la mañana.

0: Diana empacó su ropita en su mochilita y se salió bien enojada. Se salió a la calle y estuvo desde las 9 de la mañana hasta las 12 del día caminando de cuadra a cuadra, bien enojada. Pues, ¿a dónde iba a ir? Tenía 3 años.
1: Pues,
0: y a mí me daba
1: risa
0: porque yo la estaba lloviendo por un ahí osito de la puerta. Yo decía, a ver qué va a hacer. Y pues se salió, se fue bien enojada, llegaba hasta la esquina de la calle, volteaba a ver que nadie la viera, se regresaba y se iba hasta la otra esquina y así estuvo hasta las 12 del día que ya no aguantó el calor.
1: O sea que dramática desde morrita la hija de Calimán. ¿Y ahorita qué edad tiene su hija?
0: 24 años.
1: No, pues está bien. Imagínese a los 24 y sigue de tóxica. Oscar, Mónica, dígale por qué la broma, mamá Marta.
2: Pues yo, señora, pues porque me cae bien y nada más para que vea que pues, ya estamos intentando estar relajados, tranquilos. Y pues como sabía que no estaba dormida, pues para ti ya que duerma, señora.
0: ¿Cómo
2: que no? Susto, una vez que, ya ves que chica es remodelona. ¿Qué pasa,
0: tío?
1: Pero bueno, pues ahí estuvo la bromita. Doña Marta fue pues con todo cariño. Así que, pues que tenga una excelente noche. Así que, Oscar, Mónica y Marta, díganme, ¿cómo se oye el Panda Show?
3: ¡A toda máquina! Y un saludo para Tepito, para Barrio Bravo.
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1: Y estoy con David. ¿Qué onda? ¿Cómo estás, papá?
2: Hola, buenas noches.
1: ¿Qué pasó, campeonazo? ¿Cómo andas?
2: Bien, bien, aquí.
1: ¿Haciendo?
2: Es nada, aquí descansando, esperando la paz de la broma.
1: Oye, ¿y para quién es la bromita?
2: Para mi esposa.
1: ¿Y cómo se llama tu esposa?
2: Marisela.
1: ¿Y también está contigo allá en los Estados Unidos, Marisela?
2: No, está en Puebla.
1: ¿En Puebla? ¡No! ¡Puebla! ¡No! Oye, ¿y hace cuánto tiempo que están lejos tu esposita y tú?
2: Ahorita llevo aquí llevo por segunda vez 9 años.
1: 9 años. A ver, ¿pero cómo que por segunda vez 9 años? No te entiendo.
2: Porque hace tiempo había venido y volví y regresé y otra vez.
1: Ok, ¿y en esta segunda ocasión cuánto tiempo llevas?
2: Por esa ocasión, 9 años en esta ocasión.
1: ¿9 años?
2: Sí.
1: O sea, 9 años sin estar con Marisela.
2: Exacto.
1: Úchala, ya supongo que los cuernos los has de tener bien retorcidos, papá. ¿Y qué? ¿Vas a regresar o ya no, compadre?
2: Sí, voy a regresar para el próximo año.
1: Ah, qué buena onda. Oye, ¿qué bromita para Marisela, David?
2: Un número disparado.
1: Órale, ¿cómo lo tienes pensadito?
2: Confundirla de nombre.
1: Ándale, ¿y qué? ¿Existe un nombre innombrable?
2: Pues no, a veces también como que le hago bromas y todo eso y la confundo de nombre y después me empieza a decir quién es Carolina. Es que la fundo con Carolina y dice...
1: Ah, o sea que esto ya lo has hecho repetidamente.
2: No, repetidamente, pero a veces la confundo nada más y ya me dice quién es y no me lo digo, no sé, pero estoy bromeando nada más.
1: Ah, ok.
2: Pero se queda con la duda.
1: Ok, una preguntita, entonces ahorita tienes... que darle las buenas noches, ¿no? Lo normalito.
2: Exactamente. Okay,
1: vamos a hacerle así, vamos con la primera llamada, tú normal, como eres cotidianamente, mi amor, me voy a descansar. ¿A qué te dedicas allá en los Estados Unidos?
2: Pinto casas.
1: Dile, mañana tengo muchas casas que pintar, besitos. Si están los niños, ahí nos vemos mañana, nos hablamos, adiós, adiós. Y después nos vamos con la otra parte con Carolina. ¿Te late?
2: Sí.
1: Vamos, le pegamos en directo desde el Panda Cruz Center. Las bromas están aquí.
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1: Listo, papá.
2: Okay.
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2: Hola, corazón, ¿cómo estás?
7: Te estoy hablando por videollamada, ¿por qué no contesta?
2: Oh, porque mi teléfono se... no sé qué le pasó.
7: Porque no por eso. Pero sí se oye que estás en otra llamada.
2: No, sí, nomás quería decir que buenas noches, que ya tengo sueño. Es que mañana tengo que ir a trabajar, temprano.
7: ¿Seguro?
2: Seguro.
7: ¿Estás bien?
2: Sí, estoy bien. Sí, nomás está que bien. Estoy cansado, es que el día está muy pesado. Mañana tengo que levantar.
7: Ajá.
2: Temprano. Sí. Digo que nomás quería decirte buenas noches, besitos.
7: También que descanses.
2: También descansa mucho.
7: Que sigas durmiendo.
2: Sí, yo mañana te llamo, va.
7: Para después, corazón, te amo.
2: Dale, descansa. Yo también te amo.
7: Dale, Dios.
2: Ahí mañana. Adiós.
7: En mi vida. Te mando besos.
2: Adiós. Yo también te mando besos.
7: Dale, pues.
2: Dale.
7: Adiós.
2: Adiós.
7: Adiós, corazón.
2: Adiós.
1: Ay, qué romántico, un camote y una semita amándose. Oye, ¿qué te dijo de la videollamada? No entendí, porque ya anda media jetona tu mujer. ¿Haces videollamadas con esta Marisela?
2: Sí.
1: Ah, con razón se le hizo extraño y esperaba una videollamada. Okay.
2: Sí,
1: bueno, mira, según tú me comentas, tú le haces bromas o de repente le confundes de nombre, no sé si sea verdad
2: sí,
1: o
2: es
1: mentira.
2: Que está haciendo una broma, estaba pensando que...
1: Claro, entonces yo creo que tienes que utilizar eso como diciendo, oye Carolina, oh, mi amor, pero tú bien romántico, estaba en videollamada, se me cayó. Marqué, pero ¿qué crees? Le marqué a aquella y ya me dijo, ¿por qué me llamaste? Ya andaba metiéndome en broncas, pero bueno, ahora sí platícame, ¿en qué nos quedamos, chiquita? No sabes las ganas que tengo de verte. ¿Esta tal Carolina que le vas a decir que estás en Estados Unidos o ella está en Estados Unidos o en México?
2: No, le vas a decir que aquí en Estados Unidos.
1: Entonces ahí perfecto, ahí tú ya comentas que en los próximos días la vas a ver, que tienes trabajo, pero que ansías estar con ella. Así igual, bien natural como lo estás haciendo, ¿ok? Como si estuvieras hablando con tu esposa, pero en este caso, Carolina, marcamos las bromas en el Panda Show.
0: Señores, un gran saludo del consejo.

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3: Bueno.
4: Hola, Colabrina. ¿Cómo estás? ¿Eh? Oye, te estoy esperando. Te voy a esperar. Donde nos dijimos, te voy a esperar un regalito. Sí. Ya la estaba yo regando. Le hablé a mi esposa y casi me cacho, pero es lo bueno que le dije que ella tenía que trabajar y descansar, pero que te paso por ti ahorita para ir a matar. Carolina. Carolina.
3: ¿Qué es Carolina? Te equivocaste.
4: ¿Con quién hablo?
3: No soy tu Carolina.
4: ¿Quién habla? Perdón. Amor.
5: No soy tu Carolina, Sóquito Loki. Oye, vamos a marcar de boleto y vamos a utilizar lo que tú comentaste. Tú así de que, ay, ¿a poco te la creíste? O sea, tienes que limpiar el basurero porque ves que tú comentas que luego le haces la broma de Carolina. Entonces de boleto así, ay, ¿a poco crees que te la creíste, mi amor? No es cierto, pero dudoso, que se te note dudoso. Marcamos.
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5: De boleto, factor sorpresa.
4: Ok.
5: ¿Por qué me colgaste,
4: Bueno, ay, no te creas, era una bromita por ahí, pero... No te creas.
3: En todo caso, el consejo que te doy para que pagas tu test, puedes llevarla ahí a tu cuarto.
4: No, es una bromita, ¿cómo que te crees? Sí.
3: Pues,
4: sí, aquí no estoy sola.
3: Sí, yo sí.
4: No, ¿cómo crees?
3: Pues seguro por eso no quieres que te haga la videollamada, pues.
4: Mira, te voy a decir la verdad. Yo creo que tengo que ser honesto y confesarte algo. Creo que creo que te cometí una llamada, ¿verdad? Sin querer, pero ya te enteraste, sí. Ni modo. Y sí, hiciste Carolina y ando con ella. Y discúlpame. No quise que te enteraras así, pero... Pero sí... Ando saliendo con alguien y es Carolina.
3: ¿Y ahora?
4: Ella sabe de ti. Sí. Y llamo a Carolina. Pero, discúlpame. Y entiéndeme porque un hombre tiene necesidades, tú sabes. Y espero que no lo tomes a más. Tú dime lo que quieras y yo soy culpable. Simplemente sexo con ella. Mari, contesta, pero no estoy llorando. Solamente es sexo y nada más está ahí, pero perdón.
3: ¿Qué volviste a hacer y de qué manera?
4: Perdóname, sé que me equivoqué y tengo que ser honesto, pero me equivoqué en ese llamado.
3: ¿Y ahorita dónde estás?
4: Insúltame, ¿no? Al menos dime lo que sientes. ¿Manda?
3: ¿Dónde estás ahorita?
4: Ahorita estoy en camino, pero discúlpame.
3: Así que la otra vez no era tu ex, con la que había salido embarazada, había sido esta mujer.
4: Sí, pero... No merezco tus lágrimas, no merezco nada. Yo sé
3: estoy
4: que
3: hablando,
4: cometí contéstame. Muchos errores.
3: Estoy hablando, contéstame.
4: Sí, es ella.
3: ¿Y estás esperando un hijo tuyo?
4: No.
3: ¿Qué? ¿Qué hablo?
4: Tal vez no sé, pero no sé.
3: ¿Cómo que no sabes?
4: No sé. Discúlpame. No quise que te enteraras así. Y ya no me tormentes con más preguntas. Pues lo que he hecho pues no tiene perdón, pero espero que me comprendas y me entiendas.
3: ¿Y entonces qué te pusiste a pensar que va a pasar? ¿Qué?
4: Perdóname, tanto tiempo estar solo, estar aquí, pero todo va a pasar. Y tú eres la iglesia.
3: Y es que te ibas a
4: y las demás son las capillitas.
3: Yo sabía que no ibas a poder estar solo y menos sin alguien por allá.
4: Pues me cansé de visitar a Manuela, pues ya tú sabes, compréndame.
3: ¿Y ahora qué va a pasar? ¿Por qué?
4: No sé, tú dime qué. Tú dime qué. Insúltame. Yo sé que...
3: Estúpida, fui de verdad.
4: Fue un momento que Manuel no me llenaba y apareció Carolina. Y tú sabes cómo... La necesidad...
3: Entonces, las veces que te has ido a fiestas y eso ha sido con ella.
4: Sí, la verdad sí. Te he mentido. Luego contigo que voy a... con mis tías al café y todo eso. Siempre me he visto con ella.
3: Por eso decidiste
4: sí. Sí, como platicábamos, nos conocimos y de una cosa a otra, pues sucedió y pues ni modo, todo pasa.
3: Y entonces ahorita, ¿por qué me lo dijiste de esta manera? ¿Por qué no fuiste sincero más antes?
4: Pues sí, pero solamente con Carolina es sexo y solamente yo te amo a ti.
3: ¿Y entonces qué va a pasar ahora?
4: Si no te lo dije antes es porque no te lo merece. Tú eres una gran mujer.
3: No soy de inquieta pendeja porque siempre caigo en esto. Mis errores.
4: Pero disculpa, pero no estoy llorando, no me saco lágrimas. No llores. Tú eres mi mujer, solamente Carolina es mi compañía.
3: Carolina es tu compañía.
4: Que me llena algo que necesito yo como un hombre.
3: Ah, o sea que buscar, o sea que entonces yo como mujer también tengo que buscar a alguien para que esté conmigo por un rato, mientras tú no estás acá.
4: ¿Y tú sí has buscado?
3: No.
4: Dime algo. No, que no esté llorando.
3: Sabía que tan bueno no podía ser.
4: Esta vez que voy a regresar de un año, pero si no quieres que regrese, pues no regreses. Tú dime que si regreso o no regreso para el próximo año.
3: Por eso me costaba la videollamada.
4: Sí, pero...
3: Yo era tan estúpida.
4: No fue intención que te enteraras así.
3: Así que sí fue cierto lo de la otra vez que le dijiste a Diana.
4: Pues por esto lo que hice, pues si me merezco, estoy dispuesto a que tú me dejes. Me lo merezco.
3: Por eso, ¿y ahora qué piensas tú?
4: Perdóname, es cierto, todo lo que tú me dices es cierto. Todo lo que me estás diciendo. Perdóname.
3: O sea que después de que dejaste a la otra, inmediatamente buscaste refugio con otra por ahí.
4: ¿Pero crees que puedes comprenderme?
3: Es que no se puede comprender a un hombre que fue de esta manera, me digas mentiras y yo creyendo cosas buenas.
4: Pues yo no lo busqué, ella apareció y pues de una a otra cosa pues sucedió lo que tuvo que suceder, pero yo no lo busqué, no estaba en mis planes. Ya no quería pisarme con mi mano.
3: ¿Y ahora qué piensas? ¿Piensas seguir
4: pues
3: con
4: ella? Te digo que tú tienes la decisión si quieres que regrese para el próximo o ya no.
3: Yo te lo dije, David, yo te lo dije el día que te dejas, que te presenté a mi hermana y te lo dije.
4: Sí, yo sé, pero si tú me aceptas así, pues yo voy conmigo.
3: Sí, hacemos una vida. ¿Que sigas con ella? O sea, que la vas a tener mientras estés ahí.
4: Pero solamente te digo una cosa. Siempre, cuando he estado con ella, he estado con Don, todo eso, pues me he protegido.
3: Ya sales con una enfermedad.
4: Pero me he protegido.
3: Ajá. Y ahorita si te digo, ¿te vas a dejar de ver? ¿O no, verdad?
4: No creo, pues es complicado estar aquí solito y todo, imagínate.
3: O sea, que también... Es complicado para mí ahorita estar sola a estas alturas.
4: Y como te lo repito, sin Globito pues no hay fiesta.
3: Por eso te digo, para mí también así va a ser. O sea, que no va a haber problema que yo también tenga otra persona.
4: No, es que no.
3: Es que ese es el punto, o sea, pues...
4: Sabes que para un hombre es diferente y tú eres fuerte. Me has soportado todo lo que hemos vivido.
3: Puedes.
4: Yo sé que tú no necesitas a nadie, pero yo como un hombre, pues, algo que necesito sacar la leche y todo. Gustavo, no nos dan en los huevitos.
3: Y que con ella sí funciona y con tu éxito funcionaste.
4: No, sí funciona. Mira, ahorita que me estoy sincerando contigo y te voy a decir algo. Y escúchame, por favor.
3: ¿Qué tienes que decir?
4: No sé si sea el momento de decírtelo. Lo que me contestes, te lo voy a comprender, y lo que decidas, estoy animado. Solamente dime cómo se escucha el Panda Show, que es una broma. A todos.

0: hace bromita referente a una tal Carolina, ¿sí o no?
1: Sí, así es.
2: ¡Ay, chiquitito, tus lloritos!
0: Esta historia de amor, un camote y una semita.
2: Marisela, ¡ay, chiquita!
0: A ver, dile, ¿por qué la bromita a tu esposa?
3: Mira, con mi amor, la bromita es para que... para que confíen más en mí y todo eso. Y muy pronto, sabes que vamos, voy a ir para allá. Y todos los planos que hemos...
0: Es por eso
3: pensado,
0: que
3: pues lo vamos
0: no
3: a...
0: acepta las videollamadas, ¿verdad?
3: Sí, por eso. Sí,
0: es por eso que
3: un poquito más.
0: Cuando te pido tener relaciones por videollamada, no quieres, ¿verdad? Es por eso que cuando te pido que te encueres en el teléfono, lo quieres, ¿verdad? Es por eso que cuando pido que me... que me los... no quieres, ¿verdad? Marisela, ¿te gustó tu bromita?
1: No, no me gustó, pero...
0: ¡Uy, mira! Oye, te pido un favor, ¿por qué no vas por un pedazo de papel y te sacas los mocos, mija? Perdón, te interrumpí, David. Dile por qué la broma a tu esposa.
3: Sí, para que confíe un poco más y sabe que soy bromista y muy pronto vamos a estar juntos. Al próximo año ya estoy por allá.
0: Mientras va a seguir con Carolina, ¿verdad? Tú sabes, Tim. Es que si no, ¿cómo dijiste? Es que si no le duelen los huevitos. Marisela, ¿qué le quieres decir a tu marido?
1: Que eso es estúpido.
4: ¡Mocos, güey!
0: Cañón. ¿Y qué más? ¿Y qué más? No, pues ya no quiso decir más. ¿Y qué más, Marisela, tú? Oye, no manches, pero sí terminó como la Magdalena. Te juro que como sí. tú me lo mencionaste en un principio, se lo dije a ella, yo pensé que esta broma iba a ser fallida porque tú le constantemente, cuando le hablas, le haces la bromita de ¡hola, Carolina!, ¿no? Entonces yo dije, bueno, creo que ya es como muy predecible, pero pues fue fluyendo... Y soquito, loco. ¿Cuánto tiempo llevan juntos, sí, carnal? ¿Cuánto tiempo?
3: No, ya llevamos como unos 20 años.
0: Uy, un montón.
3: Ya nos conoces. Sí.
0: ¿Y hay hijos o no?
3: Sí, tenemos una hija.
0: ¿Nada más una?
3: Sí.
0: Con razón te decía que no podías con la ex, güey. ¿A quién se refería, eh?
3: No, lo que pasa es que hace año y medio me iba a casar por acá.
0: ¿Ah, neta?
3: Sí.
0: ¿Pero de veras o por arreglar papeles?
3: No, nomás así.
0: ¿Nada más así?
3: Nomás así, pero sí, nomás así, pero también la otra la encontré con otra y ahí se terminó todo.
0: ¡Puta, mano! ¿Con quién encontraste?
3: Ella con otro muchacho, nos encontré besando con otro muchacho.
1: ¿Muchacho?
3: No la iba a
1: llamar.
0: Pero entonces era una relación neta.
3: Sí, así era, porque aquí... lo que pasa es que la conocí aquí, pues...
0: ¿Pero cómo se entera Marisela que andabas con esta mujer y que la descubriste besándose con otro?
3: No, amigo, me iba a casar con otra persona, yo. Todo falló.
0: ¿Pero sabía esta Marisela que te ibas a casar?
3: Sí, porque lo publicó mi hermano por Facebook.
0: ¡Y! O sea, tu hermano te...
3: Sí.
0: Ya no conté esta, carnal.
3: Ya no.
0: ¿Ahora cómo la vas a contentar?
3: No, te la contento, te contento, ¿verdad?
1: Muy fondo, güey.
3: Le vi con...
0: Poblano tenías que ser, me cae. Pero bueno, en fin, sí, carnalito. Sí. Dime, ¿cómo se oye el Panda Show?
3: A toda máquina. 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
2: ¿Qué onda, Eli? ¿Cómo estás, mija?
3: Bien, bien, aquí, escuchándolos.
2: ¡Qué buena onda! Padrísimo, y platícame, ¿para quién tu bromita, trompuda?
3: Pues, para mi suegra.
2: ¿Para tu suegra? ¿Cuánto tiempo lleva esta chiquiringuilla siendo tu suegra y cómo se llama?
3: Mi suegra se llama Araceli. Bueno, es que apenas me casé, llevo como dos meses de casada.
2: Ajá.
3: Y 8 meses de novia.
2: A ver, 3 meses de sagrado matrimonio y 8 de novios.
3: Febrero, marzo, abril. No, 2 meses de esposa.
2: 2 meses, o sea, ¿te casaste cuándo, en marzo?
3: En febrero.
2: En febrero, marzo, abril, bueno, sí, 2 meses. ¿Y 8 meses de noviazgo?
3: Sí.
2: Oye, pero muy rápido decidiste casarte con tu peor es nada, ¿no?
3: Sí, es amigo del avión, no me casaba.
2: Pues, ¿qué edad tienes, Elizabeth?
3: 28 años.
2: Ay, no, sí, cálmate, hombre, ya. Estabas para dejada. Oye, ¿cómo se llama tu canchanchan?
3: Eduardo.
2: Muy bien, bueno, 2 meses de casada, 8 meses de novio, la broma es para tu suegra. ¿Y de qué se trata la bromita?
3: Pues, anteriormente había tenido muchos problemas con mi esposo porque, pues, él quería estar mucho allá con su mamá, sus hermanas también le llamaban mucho. Como es el único hombre y es el mayor y son 4 hermanas.
2: Ajá.
3: Y de la mamá, yo siento que había muchos celos de parte de ahí, ¿no? Y que querían que estuviera ahí para todo, que cada 8 días estuviéramos ahí en su casa y cosas así. Entonces,
2: ¿pero había muchos celos de qué? ¿Que sufría de mamitis o celos para contigo? Ahí no entiendo.
3: Pues yo siento que de mamitis.
2: ¿Neta? Oye, ¿pero él ya había sido casado antes o no?
3: No, nunca se había casado.
2: Mira, o sea que te lo robaste de casita al bebé.
3: Sí, okay. casi así.
2: Bueno, ¿y luego?
3: Y pues, entonces, luego así con mi esposo de que, pues es que no, yo quiero salir el fin de semana a dar la vuelta. Y pues a él como luego le gusta tomar ahí con sus cuñados, porque las hermanas tienen ya novio o esposa, entonces a él le gusta. Antes los esposos, antes de ser sus cuñados, eran sus amigos, entonces
2: claro.
3: Pues ya hay como una convivencia y ahí quería estar ahí él, y ya es como de, pues luego no me hablaba muy bien con las cuñadas, ¿verdad? Y cosas. Entonces,
2: o sea que el principio fue como muy difícil para ti, ¿no, Chacluda?
3: Sí, y pues he ido así ligando un poquito, como poco a poquito, he tenido varias pláticas con las hermanas para que pues arreglemos diferencias aquí, y con la suegra también una vez salí a platicar con ella para que
2: limar asperezas. ¿Y resultó o no?
3: Pues sí, la verdad, con la suegra sí, con las hermanas también, ahí vamos.
2: Qué buena onda. Oye, entonces, ¿qué bromita para Araceli, tu suegra?
3: Bueno, hace unas semanas fuimos a que nos leyeran las cartas.
2: ¿Quién? ¿Tu suegra y tú o Eduardo y tú?
3: Eduardo y yo fuimos a que nos leyeran las cartas.
2: ¿Neta? ¿Y eso como por qué?
3: Pues es que mi amiga se dedica a eso de la santería. Y pues decidimos pasar a visitarla y ya que estábamos cerca de su domicilio y a que nos explicara qué era la santería y todo eso.
2: Okay.
3: Ya estando ahí, pues nos dijo de que podía hacer una lectura de cartas y así. Porque pues justamente en ese momento mi esposo y yo estábamos muy enojados y andábamos juntos, pero andábamos como que no nos hablábamos. Y entonces,
2: imagínate, llevan 2 meses y ya tenían ahí sus diferencias. Que ni
3: no, desde el día 1 en el que nos conocimos, de hecho.
2: Chale. Bueno, ¿y qué les dijo? ¿Qué les dijeron cuando les leyeron las cartas?
3: Pues a mí me había dicho cosas personales respecto a que como tengo mi papá y mi hermana fallecieron, entonces que los tenía que soltar y cosas que realmente pues sí fueron muy certeras.
2: ¿Neta? O sea, ¿sí te apantalló cuando te leyeron las cartas?
3: Sí. Y de hecho, a mi esposo y a mí nos dijo que íbamos a tener una fiesta, un video, que no fuéramos a tomar porque íbamos a tener un problema muy fuerte. Entonces, pues nosotros como que se nos fue la onda y a los pocos días tuvimos un convivio en el que pues yo me puse muy borracha y pues me desconecté y pues no sé.
2: Me desconecté, diga borrachota. ¿Y cuál fue el oso que hiciste entonces?
3: Ay, no, sí está muy penoso.
2: A ver, platícame, bueno, lo que se pueda, claro.
3: Es que pues, estábamos con sus dos amigos y las dos esposas de sus amigos. Entonces, pues yo me tomé como 4 o 5 cervezas, pero yo siento que rápido me emborraché muy feo.
2: Ajá.
3: Y entonces, de pronto, yo volteé a ver a la esposa del mejor amigo de mi esposo, que se llama Aurora, y entonces yo la volteé a ver y yo veía que como era, ella ya era amiga de mi esposo, yo veía como que se veían bonito y se hablaban bonito, y pues así luego se la dejé caer, se le dije que tanto lo veía, le hice un show.
2: O sea, se le hiciste de emoción.
3: Sí, nos hicimos de cosas, mi esposo, estábamos como en un cuarto piso, y me bajó pues casi cargando a mi esposo, nos caímos en las escaleras, yo traía unas botas con un tacón como de 5 centímetros, perdí el tacón de mi bota.
2: ¡Oh, Dios! O sea que mala copa te pusiste, trompuda.
3: Pues me desconecté un poquito.
2: Oye, pero si las cartas te habían dicho que no tomaras,
3: es que no
2: en la reunión.
3: Yo pensaba que a lo mejor no era del todo cierto, ¿no? Y es que eso fue una de las primeras cosas que resultaron ser ciertas. Y
2: si quieres, yo ahorita te puedo leer las cartas y vas a ver, le llamo al doctor Cardil y vas a ver que las cosas que salen van a ser ciertas.
3: No.
2: ¿Eh?
3: No, ya no. Y es que lo peor de todo es que no me acuerdo de lo que pasa. O sea, es como que mi cerebro dice, ya es la hora de hacer desmadre y me desconecto.
2: ¿Tan gacho te desconectas?
3: Todo, ya.
2: ¿Y qué le vamos a decir a tu suegra, Araceli?
3: Ah, bueno, le quiero decir que en la lectura de cartas, mi amiga, bueno, no mi amiga, sino que esta muchacha no me dijo que mi esposo no dejaba de tener mamitis porque su mamá estaba dándole besito precisamente de rosas de pazuco y que pues realmente eso era lo que hacía que él y yo tuviéramos muchos problemas. Y que pues yo no pudiera, como ya tengo, bueno, no puedo decir que ya tiene rato que estamos tratando de tener un bebé, pero que no podía yo ni siquiera quedar embarazada por lo mismo.
2: O sea, ¿tú le quieres aventar la culpa a tu suegra de que ella le ha estado haciendo un mal a su propio hijo, o sea, Eduardo, a tu pareja?
3: Ajá, que por sí. Eso él tiene mamitis y que, pues, que él por tener, no sé, ella por tener así como, no sé decirle quitis o algo así, pues ya nada más quiere que cada ocho días esté ver allá.
2: Ok, y, oye, pues, dime una cosa, ¿este Eduardo participa?
3: Sí, él va a participar en una parte en la que yo le voy a decir que justamente tengo aquí a Lalo y que estamos muy sacados de onda por lo que nos hicieron y él pues se la va a empezar así como a hacer emociones humanas. Pues sí, ¿por qué lo hiciste? Ella vende unos productos de tipo naturista.
2: Ahí está, entonces generaliza. Todo ha sido por su culpa, por los productos, por darle té, por la comida, por todo lo que tú quieras, pero generaliza, no le hables nada en concreto, porque si no va a decir no es cierto, no es cierto, no es cierto, no es cierto. Porque estamos partiendo de una suposición, es una broma, entonces generaliza de los tés que usted hace, o de la comida, puede ser en cualquier cosa, incluso hasta cuando lo estaba amamantando, mija. Lo que podemos hacer es generalizar en todo, sin decir nada en concreto, ¿te parece?
3: Sí, está bien.
2: Bueno, pues ¿estás lista para la broma? Pues vamos a pegarle, señores, en directo desde el Panda Center. Las bromas están en este Gasto Show.
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1: Bueno.
2: Hola, señora, buenas noches.
1: Hola, buenas noches.
2: Quería comentarle algo, suegra.
1: ¿Qué pasó?
2: Estoy un poco disgustada y no sé cómo hablar con usted. Bueno, le hablo por teléfono porque pues es de ahorita.
1: Ajá,
2: este rato fue que vino usted a pasar la batería.
1: Ajá.
2: Posteriormente, pasó la chica que nos había hecho la lectura de cartas la vez pasada. ¿Se acuerda que le habíamos dicho?
1: Ajá.
2: Y pues pasó como de rutina porque iba a pasar con mis tíos también a hacer la lectura. Y le dije que pues mientras esperaba pues que me hiciera nuevamente a mí la lectura.
1: Ajá.
2: Y pues salió algo que no me gustó y que tiene que ver con usted.
1: ¿Conmigo?
2: Ajá.
1: ¿Qué pasó?
2: Volvió a echar las cartas y me dijo que pues que muchos de los problemas que yo tengo con Lalo pues realmente vienen siendo por su culpa.
1: ¿Por mi culpa?
2: Sí.
1: Ay, ¿por qué?
2: Porque dice en las cartas, no me especifica realmente que es la mamá de mi esposo. Dice que la mamá está haciendo algún tipo menjurje, no sé, algo que le está dando a Lalo, algo que le provoca a Lalo que tenga mamitis y que no quiera salir allá de la casa de usted, o que se ponga mal cuando no vamos, dejándome a mí a un lado.
1: Uh-huh.
2: Y pues la verdad no me resultó familiar respecto a lo que, pues, ¿se acuerda que pasó? Más o menos escuché y estuve enterada de lo que pasó con Baldo y con Jacqueline.
1: Ajá.
2: De que pues habían enojado, que Baldo y Jacqueline se habían enojado pues por algo más o menos a lo que yo le estoy comentando con usted. Yo sé que le caigo bien y usted no lo ha dicho, pero en las cartas dice que pues usted no nos está permitiendo y que no quiere dejarnos ser felices. De hecho, mencionaba ahí que era, en las cartas dice que pues que una cosa, pues sí, como que sí, no me agradó tanto, que probablemente esa era la razón por la que todavía yo no podía quedar embarazada.
3: ¡Oh, Dios!
1: ¿Cómo crees? Imagínate. Si Dios me va a juzgar y me va a castigar, y como dice
2: yo
1: mi mamá.
2: Quiero preguntarle algo. A ver, sinceramente, creo que yo nunca le he hecho nada a usted directamente, y de verdad espero no estarle faltando al respeto de la manera en que le estoy hablando, pero pues es que también no sé cómo. Pues estoy como un poquito pues alterada porque yo me pregunto qué le ha hecho usted como para que usted no quiera que yo esté feliz o sea feliz con su hijo. Creo que no, creo que me duele tanto lo que me dijeron como lo que, como ver a Lalo, ¿no? Porque usted es su mamá y todo, y pues Lalo se ha sacado de onda. O sea, entre que se la cree, entre que no se la cree, porque la primera vez que fuimos a que nos leyeran las cartas, pasó exactamente todo pasó. Y nos dijeron cinco cosas, las cinco cosas pasaron. Entonces, esta vez que nos dicen y nos están comentando lo mismo, pues la verdad sí es como que, pues, y es que todo se familiariza, ¿verdad? O sea, usted vende sus productos, está, yo cuando voy a su casa, pues no me deja hacer nada, no me deja atender a mi esposo, y pues realmente constantemente también que yo siento y me ha dicho Lalo que si disgusta a usted porque no vamos para allá, o de pronto sí siento que me echen indirectas de que Lalo no va para allá y cosas así. Entonces pues Lalo se ha sacado de onda, está aquí, de hecho está aquí escuchando lo que yo le estoy diciendo, y como que le dije que sí, que pues que le dijera él a usted lo que siente, pero pues no sé, está enojado de por sí, sé que no se siente bien y ahorita como que no sé, ¿quieres decirle algo a tu mamá?
1: ¿En serio? Con esto sí me vas a hacer enojar, ¿eh? Porque la verdad, pues yo creo que no se vale. Ahora, si has ido a que te lean las cartas, si tú quieres creer en eso, pues simple y sencillamente que vas a escuchar lo que a lo mejor tú quieres escuchar, nada más, y fácil así te lo digo, ¿sí? Yo no tengo por qué andar valiéndome de chingadera. Nunca lo he hecho, ¿sí? Ahora sí, Jacqueline y Baldo.
2: Bueno, a ver, señora, yo quiero decirle algo. Le voy a comunicar a Lalo porque pues Lalo es el que le tiene que decir también, ¿no? Lo que él siente, porque pues no es justo. Pero yo antes de que se lo comunique, quiero que sinceramente me diga usted, ¿yo le he hecho algo para que
1: no,
2: usted
1: no, no, haga, no, no, no, no,
2: o realmente nada. ¿Cree que es muy poca cosa para su hijo?
1: No, no, nunca lo pensaba.
2: Usted me lo había dicho y me había dicho que me quería y que pues que quería que estuviera con su hijo, pero ahora no entiendo por qué se comporta de esa manera, por qué nos está, por qué se está metiendo tanto en nuestra relación, nuestro matrimonio.
1: No,
2: ¿por qué ni siquiera me permite y ser feliz con algo? Llevamos 2 meses de esposo, hasta el otro vez que nos separamos, no se fue para...
1: Discúlpame, pero la verdad no te tengo por qué estar escuchando, ¿eh? Y la verdad ya te lo dije, si me estás diciendo las cosas...
2: Te voy a
1: pasar
2: a tu hijo.
1: Bueno.
0: ¿Aló?
1: ¿Qué pasó?
0: Que no manches, la venta de sí, lo que nos dijeron, pues sí, hay gente convencedor.
1: No, pues qué bueno que te dejes guiar por eso.
3: Todo por las cartas. A ver, Eduardo, a ver, póngelo. Eduardo, vamos a jugar al mismo juego de tu mamá. Tú imagínate que aquí tu mamá está causándote un daño. Y no solamente a ti, sino a Elizabeth. Por ende, a la familia, al matrimonio tan corto que ustedes llevan. Entonces sí te voy a pedir que no te pongas mal, al contrario, te pongas triste, decepcionado, porque ya te diste cuenta que tu mamá es la que te está causando el daño. ¿En qué? En todo. Porque ahorita no estamos hablando tanto en concreto.
0: Sí, ahorita bajo de estar una de mis hermanas.
3: Ok. Entonces ponte por ese lado y comunícame a mi mamá. Es que yo, si quieres darle la explicación de que no puedes creer que tu mamá te esté haciendo un daño, y el daño que te está causando, di que es por la boca, nada más. ¿Vale? Y ahí ya cuando te pasen a tu mamá le dices, no puedo creerlo, mamá, tú eres la mujer que me diste la vida, sabes, yo he tenido malos actos en la vida, pero siempre te he respetado, te he dado amor, ¿por qué quieres destruirme a mí y también destruir a Elizabeth si estamos luchando por este matrimonio tan corto? Te vamos ayudando, ok. Listo, señores, marcamos, las bromas están en el Panda Show.
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0: gratis el contestón.
1: Pero...
2: ¿cómo?
1: ¿Qué tal, mamá? ¿Qué mamadas estás haciendo, estúpido?
2: Pues nada, pero es que también, o sea, es que la neta sí está bien cabrón.
1: No, no, está para chingar a tu madre, no, güey. Chinga a tu madre.
3: Mamá. ¡Mocos, güey!
4: ¿Así o más claro? Oye, Lalo, ella no era tu mamá, ¿verdad?
2: No, ella era mi hermana. Es que
4: ¿es mayor o menor que tú?
2: Mayor, es menor que yo. Yo soy el más grande.
4: A ver, espérame, comunícame, Elizabeth. Vamos a provocar un choque de trenes, mija. Muy sencillo, dile, oye, yo te he respetado. ¿Cómo se llama la que contestó?
1: Diana.
4: Dile, oye, ¿sabes qué, Diana? Yo te he respetado mucho. Y nada más te pido, por favor, que permitas que mi esposo y tu mamá hablen, porque, pues sí, lo que está pasando nos está perjudicando, de tal forma que podamos hacer que esta Araceli hable con Eduardo y ya le pasas a Eduardo, ¿ok? Tranquila, respetuosa, solamente pides que te la comunique. ¡Marcamos!
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4: Muy tranquila, tú muy tranquila.
1: ¿Qué pasó?
7: ¿Diana?
1: Sí.
7: Ah, soy Eli.
1: ¿Qué pasó?
7: Me pide Lalo que si por favor puedes pasarle a tu mamá.
1: No, es
7: que
1: no puedo.
7: Tiene que decir algo muy importante.
1: No, no puedo.
7: Nada más permite tantito que Lalo hable con tu mamá, por favor. Yo no voy a hablar con ella. Nada más quiero que hable tantito con tu mamá. Necesita decir algo más importante de lo que le acaba de decir.
1: No, necesito que Lalo venga y venga personalmente. Porque yo creo que lo que está pasando, pues no se me hace correcto. ¿Vale? Entonces,
7: Pero ahorita no se puede ir. Porque no tenemos el carro, está descompuesto, no puede ir ahorita. Y
1: yo creo que
7: por eso le manca. ¿Dónde?
1: No, si quieres, pásame a Lalo.
2: Pásame, ¿por qué no quieres pasar a mamá?
1: Pero yo no te la voy a pasar, güey.
2: Mira, ya, güey, tú también no estás solo desmetiche, güey. O sea, ya no mames, o sea, por eso te...
4: Se ve que no aguanta nada. 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
4: Tiene que pasar.
8: Bueno, ¿qué pasó?
2: Pásame, mamá.
8: Oye, es que pendejada estás haciendo, ¿qué están haciendo, chinga?
2: No, pues nada, pero pues es que...
8: No, ¿cómo nada? No, manches, aquí la tienes ahí haciendo sus corajes, ella, no chingues.
2: No, pero pues nada más quiero hablar con ella.
8: Sí.
1: ¿Qué quieres? Bueno,
2: a ver, mamá, ¿por qué te pones así?
1: Cállate.
2: ¿Eh?
1: ¿Cómo quieres que me ponga?
2: Te estoy pidiendo una explicación.
1: ¿Explicación de qué?
2: ¿Por qué no me puedes dar una explicación? Porque que, pues yo te estoy diciendo que me estás haciendo mal. Yo te estoy pidiendo una explicación. ¿Qué no me la puedes dar?
1: Sí, ¿no conoces a tu pinche madre como es de culera? ¿No la has conocido durante tantos años que has estado con ella?
2: Vieron en las cartas, yo pues te estoy
1: diciendo. Si tú te quieres guiar por eso a la chingada, ¿eh? Yo creo que estás pinche drogado.
2: ¿Qué es lo que dijeron las cartas?
1: A mí me vale madre, yo no creo en eso.
2: Dice que cómo se escucha el Panda Show, que esto es una broma, mamá.
3: ¡A toda máquina!
4: ¡Para ser listas en las bromas del Panda Show! Eduardo Araceli, tu mamá está, tu suegra está, mija. Oye, a ver, platíquenme, ¿por qué le quisieron hacer esta broma, Araceli? En este caso, a tu suegra o a tu mamá, Eduardo, ¿por qué esta broma?
7: Es que íbamos a hacer una broma a mi mamá principalmente, pero echamos un volado de si era su mamá o era mi mamá.
4: Ok, entonces, a ver, ustedes quieren hacer una broma o a tu mamá Elizabeth o a tu mamá Eduardo y todo se decidió a través de un volado.
2: Sí.
4: Hijo de Calimán. Ok, entiendo. Entonces perdió Eduardo. ¿Y por qué esta temática de broma?
2: Porque pues es que ahí es algo que se familiariza mucho, pero pues en sí esto es realmente de que nosotros no caemos en eso. O sea, sí hay una parte, pero pues no caemos en eso. O sea, pues,
4: pero yo creo que tu mamá como que sí, porque se ve que le puede.
2: Sí, porque pues, yo le puedo un chingo. O sea, yo como soy el... O sea, yo sí... para todo estoy allá a la orden con ellos, ¿eh? Con ella. Entonces, pues sí, ando para allá y para acá, pero no es tanto de que no quiera salir, nada más que mi esposa así lo sentía, ¿no? Pero sí, realmente la entra. Sí,
4: a ver, espera, ¿me estamos marcando? A ver si contesta.
1: ¿Qué quieres?
2: Bueno, Celi.
1: ¿Qué?
2: Relájate, Celi. Era una pequeña broma. Estás en el Panda Show.
4: Araceli preciosa, estás en las bromitas del Panda Show, ¿no es cierto? Oye, ¿por qué le haces daño a tu hijo por la boca? No manches. O sea, tan mal te cae, Elizabeth, tu nuera, ¿para que le hagas esas payasadas al hijo? O sea, sabemos que estás media brujita, pero no es pa' tanto, chapulera. Araceli, dime, ¿cuál fue la parte del cuerpo que más te sudó, mija?
1: No, pues, ninguna.
4: Oye, déjame comentarte que Elizabeth y Eduardo, bueno, pues sabes que tienen poquito tiempo de casados, tenían muchas ganas de hacer una broma, pero originalmente estaban empezando a hacerle la broma a la mamá de Elizabeth. Estaban entre ella y contigo. ¿Y sabes cómo decidieron la broma?
1: No, pues no.
4: A través de un volado. Y perdiste. Eli, ahí está tu suegra, adelante.
0: Ay, pero no, yo sé que ya me voy a odiar, quiero volver a ver.
1: No, hombre, de verdad.
0: Discúlpeme, le eché mucha crema a mis tacos. Ay, perdón, perdón, ya no sabía bueno qué decirle, por eso le pasé a su hijo, para que terminara. Ay, me disculpa con Diana, pues.
2: Ya caíste.
0: Esto sí, como lo dije, era para mi mamá, pero pues lo decidimos en un volado y pues cayó usted. Entonces, yo solamente hice una bromita. Usted ya había escuchado el Panda Show, ¿no?
1: Sí, pues sí.
4: Oye, ¿sí los escuchas, Araceli?
1: Sí, sí los escucho.
4: Ay, que mira, muchas gracias, mija. Pero dime una cosa, ¿por qué empezaste a llorar? ¿De impotencia o por qué?
1: No, pues es que ellos saben que apenas pasé por una situación. Ajá. Y pues ahorita, ahora sí que, pues sí me cayó así como bien, bien peor.
4: Oye, ¿y se puede saber qué situación pasaste?
1: Pues un agarrón con mi marido.
4: No manches, ¿neta? ¿Y qué, también por las cartas? ¿O qué onda?
1: No, pues no, ahora sí que por más problemas con los hijos.
4: Ándale, ¿y cuántos hijos tienes?
1: Tengo 5.
4: ¿5? Ay, hija de Calimán, o sea, se ve que las cartas como que te han jugado chueco. Oye, Araceli, pues déjame decirte que fue una bromita por parte de tu hijo Eduardo, por Elizabeth. 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Lo único malo, Eduardo, es que vas a tener que compartir con tu mujer, ¿eh?
2: Lo malo.
4: Porque ahí le vamos a poner el código tanto a Elizabeth y tanto a Araceli. Así que tienen 3 meses de Claro Música Plan Ilimitado. Así que, familia, díganme cómo se oye el Panda Show.
2: A toda máquina.
1: A toda máquina.
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0: mañana o pasado mañana porque voy a Veracruz. Me cambiaron la jugada y ahora me voy a llevar un tráiler a Veracruz. Me quitaron el que traía y me voy a llevar a Veracruz el tráiler.
1: ¿Y luego?
0: Ella ya sabe que he ido allá. Y ya sabe que sí conozco más o menos.
1: Ok, pero, entonces, a ver, ella sabe que tú mañana vas a Querétaro, pero le vas a decir que a Veracruz. ¿Y luego?
0: Ajá, es ahí donde entras tú diciéndome que ya trajiste la cena. Que si ya estoy listo para irnos a dormir de cucharita, porque mañana es un viaje largo.
1: A ver, vamos a hacerlo un poquito más orgánica y más natural, ¿ok? Tú lo que le quieres dar a entender es que tienes una relación con una persona de tu mismo sexo, ¿vale?
0: Ajá.
1: ¿Qué edad tienes, Juan?
0: Yo tengo 31 años, pandita.
1: Ok, ¿y ella?
0: Ella tiene 30.
1: Ok, muy bien. ¿Ella te está esperando en casa?
0: Sí, inclusive hace rato me mandó un mensaje que si ya venía, pero yo no le contesté.
1: ¿Hace cuánto tiempo fue ese mensaje?
0: Tiene como una hora.
1: Ok, entonces no has tenido contacto con ella.
0: Ajá.
1: Mira, le voy a empezar yo la broma, pero yo creo que hablo de una forma normal, no amanerado, ¿no? Sino que somos pareja, tú y yo tenemos una relación, tú me dirás ahorita cuánto tiempo, a qué me dedico, dónde nos conocimos, no sé, cosas generales para poderle transmitir que incluso estamos juntos y para verificarle que tú estás en el baño. Y para... pues hacer constar lo que le estoy diciendo es que tú le vas a llamar para decirle que el día de mañana no vas a Querétaro, sino vas a Veracruz. Que pues prácticamente es mentira porque vamos a estar juntos haciendo cucharita como lo estás pidiendo. ¿Ok?
0: Ok, pandita.
1: Platícame un poquito de mí. ¿Qué onda? ¿Cuánto tiempo llevamos? ¿Dónde nos conocimos? ¿Cuál es nuestro nichito de amor? Ay, platícamelo todo, bebé.
0: Mira, nos conocimos en una gasolinería.
1: Ajá.
0: Pero yo llevaba a un compañero que también le gusta jotear.
1: Ok.
0: Y andábamos echando relajo. Y tú en ese momento te acercaste.
1: Ok. Pero ¿cuánto tiempo llevamos de relación?
0: Un mes.
1: Ay, ¿tan poquito?
0: Tan poquito, porque luego se vaya a emocionar ella y nos vaya a cachar en la movida en ese aspecto.
1: Ok, oye, vele mandando un mensajito, dile, ay, mi amor, me siento mal, tengo diarrea. Vele mandando ese mensajito, mientras yo hago mi parte, porque lo que pretendo es descontrolarla, ¿ok?
0: Ok.
1: Listo, vamos a darle, señores, en directo desde el Panda Cool Center. Las bromas están en el Panda Show.
2: 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Aquí andamos escuchando tu programa de bromas. 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Saludo de parte de Alex Flores desde el puerto de Veracruz, escuchándote por medio de la mejor 97.7. 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
1: Dame el nombre de tus hijos.
0: Juan David y Amairán y Guadalupe.
1: ¿Alguna enfermedad de ella? ¿Algo importante de la familia?
0: Mi tía está mala, por eso te pedí verte hoy.
1: ¿La tía quién?
0: Juana
1: en el hospital. La tía Juana. Perfecto.
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8: Bueno.
1: Lorena.
8: Sí, ¿quién habla?
1: Mira, habla Manuel. No, voy a tratar de ser breve y no te voy a quitar mucho tiempo, ¿de acuerdo? ¿Quién está llorando? ¿Juan o Amairán?
8: No, ¿quién, Manuel?
1: Mira, te explico. Sé que para ti va a ser difícil, pero también para mí. Y es relacionado a Juan. Estamos juntos. Él está ahorita en el baño. Y mira, yo al principio acepté, ¿verdad? Compartir esta relación, pero ya no aguanto más. Porque yo lo quiero y lo quiero bien. No me voy a poner a discutir contigo, ni por qué, ni mucho menos. ¿Tú conoces la bronca entre ustedes? ¿Sí? Y yo lo he estado apoyando con lo de la tía Juana, ¿ves? Está en el hospital. Yo lo único que quiero que sepas es que nos amamos, que nos queremos, y te lo voy a comprobar, porque él te va a llamar por teléfono y te va a decir que no va a llegar, porque tiene que ir a Veracruz. Yo lo único que quiero decirte es que no tiempo, porque no vas a competir conmigo.
9: ¡Oh, Dios!
1: Porque yo lo amo.
8: Pues todo mira. Sí, quédatela, a mí me vale madre.
1: Está bien, está bien, está bien, mira, yo no voy a discutir con gatas.
8: Pues no, cuida ni tus yo, mascotas. La verdad, a mí... Pues sí, eso
1: ahí a tu mascota
8: adelante,
1: chillona
8: adelante.
1: De Mayrán y a la mascotita de Juan. Tú, mira, mejor, es lo que tienes que hacer. Yo te estoy diciendo lo que es, porque Juan es para mí. ¿Estamos?
8: Pues que sea para ti, Mike.
1: Ya te dije lo que te tenía que decir. Buenas noches. Hasta luego. Bye, bye. ¡Soquito! Juanito, por favor, te toca tu turno.
0: No, Juanita,
1: forma natural.
0: Le dije que tenía diarrea.
1: Sí, porque ya ves que le dije que estabas en el baño. Mira, según como tú dices, creo que luego va a enfrentar y va a entrar con la espada, pero a todo lo que da. Entonces tú entras muy natural. Espérate, no lo veas. Bueno, dime qué te dijo, qué te dijo, qué te dijo.
0: Me dice, ¿dónde estás? Me hablaron.
1: Ok, ahí va, ya la llevamos de gane. Voy a marcar del mismo número, ok. Y si te dice, ¿de dónde me hablas? Ah, del teléfono de un amigo. Porque es que fíjate que tengo mucho que decirte. Mi teléfono anda fallando horrible. Traigo una de agarrando bien mal del estómago. Y ¿sabes qué, mi amor? Hablaba para decirte que no voy a poder llegar. Me salió un viaje a Veracruz. Avientas la información. Te va a enfrentar. ¿Y tú quién te habló? Ah, pues un tal Manuel, que el nombre que le puso. Y tú, ay, ok, pues te lo voy a decir. Y ahí, exactamente lo que me pediste. ¿Estamos listos?
0: Perfecto, panita.
1: Órale, vámonos las bromas en el Panda Show. Las

0: Bueno.
1: Bueno, ¿qué pasó, hija?
0: Que te digo que me marcaron.
1: ¿Quién?
0: Un güey. Diciendo puras pinches pendejadas. Por eso te estoy diciendo que es el mismo número.
1: Espérame, es que voy a salir de viaje, pero voy a Veracruz. Pero tengo que salir mañana a las 4 de la mañana porque a lo mejor mañana mismo regreso.
0: Ajá, y luego.
1: ¿Qué te dijeron o qué?
0: Pues que según andabas con él y que no sé qué, que se iba a quedar contigo y que la chingada.
1: ¿Cuándo?
0: Ahorita me acaban de marcar.
1: ¿Y a poco dices que no me...?
0: Pues yo vi que sí.
2: Le marqué a la ratita de tu esposa.
1: ¿Qué hiciste, Manuel?
2: Pues tú quedaste que ibas a hablar con ella.
1: Sí, Manuel, pero no es tiempo.
0: O sea que sí es cierto.
1: Gorda, te lo puedo explicar todo, hija. Te lo puedo explicar todo.
0: ¿Qué me vas a explicar?
1: Amor, discúlpame, gorda. Gorda, discúlpame. No quería que fuera esto así.
0: Ajá.
1: ¿Podemos hablar ahora que llegue de Veracruz?
0: ¿Y para qué?
2: Pues dile que no vas a ir a Veracruz, que te vas a quedar conmigo y que vamos a estar juntos en el depa y vamos a echar de cucharita lo que me pediste, que quieres estar de cucharita.
1: Ya, por favor.
0: ¿No?
1: Ya, por favor. Lore, no creía que esto pasara. Discúlpame, de verdad, mira. Vamos a hablar, vamos a quedar bien por los niños. Tú sabes que son mi vida y los amo.
2: Juancho, no porque tengas dos niños tienes que estar atrapado con una mujer.
1: Manuel, cálmate. Manuel, espérame. Espérame, Manuel.
2: No le tengas miedo.
1: Arreglo esto, Manuel, porque no podemos. Ya lo sabe, ya no podemos hacer otra cosa. Guarda, discúlpame por esto que te estoy haciendo. Pero.
0: Y luego, con razón chingabas que yo, que no sé qué, que no sé cuánto.
1: Es que, pues tú sabes que todos los problemas, todo eso, todo me llevó a eso, hija. A estar con alguien que me entienda, que me escuche. Tú sabes que lo daba todo por ti, pero pues esto pasó de repente, o sea, no fue planeado.
0: Esto, pero a la chingada entonces.
1: Pero no quiero que terminemos mal, mira, vamos a hablar.
0: No, ¿para qué? Ya mañana mejor que llegues me voy a estar aquí ya.
1: Es que no quería que esto pasara así, o sea, no te lo iba a decir de frente.
0: Hasta mejor, porque ya me quería largar de aquí, la neta.
1: No quiero que terminemos mal, o sea... Tú sabes que hemos tenido altas y bajas. Tú me has apoyado mucho y yo te he apoyado mucho. No quiero que terminemos así, hija. Principalmente por los niños.
0: No, pues ya no quieres hacer. ¿Ya?
1: Por eso, yo quiero ver por los niños.
0: Eso lo hubieras pensado, antes.
1: Por eso, yo quería ver por los niños. Quiero ver por mis hijos. O sea, no quiero que me vayas a quitar así. Por eso, tú sabes todos los problemas que hemos pasado en esos 14 años, hija, de estar juntos.
0: Por eso, pero porque
1: ahora llegó Manuel en un momento difícil para mí. No sé, la verdad no sé, ya traía tú sabes cómo jugaba hasta con el Oscar, con todos, y pues no sé, me empezó a dar curiosidad saber pues todo lo demás.
0: Pues ya te dije, pues a la chingada entonces.
1: Por eso, pero quiero que terminemos bien, o sea, no quiero que
0: esto... ¿Para qué?
1: Por eso, pero no quiero que termine así, o sea...
0: No, ¿para qué?
1: Quiero que estemos bien, porque al final de cuentas...
0: Ay, no,
1: tengo
0: mami,
1: que ver a mis hijos.
0: Que estemos bien.
1: Por eso, quiero que quedemos bien como amigos, por lo menos.
0: No, ni amigos, no, en la chingada.
3: ¡Oh, Dios!
0: Porque sí, pues no sé, eso lo hubieras pensado.
1: Por eso,
0: yo
1: pero...
0: Yo te dije en principio que cuando tuvieras otra persona, a la
1: pues
0: chingada.
1: Pues sí, pero es que te lo iba a decir de frente, pero no tenía los...
0: No,
1: tenía el valor.
0: No tienes huevos.
3: ¡No,
1: pero es que no tengo el valor, hija. O sea, yo iba a platicar contigo, pero no he tenido el valor de poder enfrentarlo.
0: Por eso nunca he tenido los huevos.
2: Sí,
0: tiene.
2: Señora mía, sí tiene, te consta. A mí también me consta que los tiene.
0: Sí, pues me vale madre.
1: Espérame, Manuel.
2: No,
1: ya sabes,
2: es que no te va a hablar. No, Juan, no te va a hablar así. Aunque ella es mujer. Bueno, habla, Manuel. Mira, yo dije que te lo iba a comprobar y te lo comprobé.
0: Nada más, pues ya, ya está dicho.
2: No
0: sí,
2: le
0: ya.
2: Hables así, él es un ser humano extraordinario.
0: Tú a mí no me vas a venir a decir cómo le hablo, ¿sí?
2: De verdad, señora Miau, cálmese.
0: Sí, no, a mí nadie me va a venir a decir cómo le hablo.
2: Él está tratando de expresarse lo que ha pasado. Él me prometió que lo iba a hacer hace 15 días, no ha podido, por eso tomé esta decisión, ¿sí? Pero no voy a permitir que le hable de esa forma.
0: No, yo tampoco voy a permitir que me hables así.
2: No, yo no te estoy hablando mal, de ninguna manera. Creo que somos gente adulta.
0: Ay, que no te hable así, que no sé qué.
2: Bueno, es que escucho, yo lo amo, es mi hombre.
0: Pues entonces,
2: yo lo amo.
0: Por eso, quédate con él, no. Déjenme, me está chingando.
2: A ver, no me voy a quedar con él, está conmigo. Dime dónde está.
0: Por eso.
2: ¿Dónde debería de estar? Contigo, a ver.
0: Por eso.
2: Ey, gatita, debería estar contigo. Está
0: no,
2: conmigo.
0: Gatita, tu pinche madre, a mí no me digas gatita.
2: No, es que no puedo hablarte de otra forma porque no sabes escuchar.
0: Pues sí, no, a mí no me digas gatita, a mí no me vas a venir a hablar así.
2: Y eso del viaje a Veracruz fue puro pretexto porque vamos a estar juntos. Pues es nuestro aniversario que y quedamos.
0: Ajá,
2: bueno,
0: sí, ya,
2: entonces, él lo único que le importa son los bastardos, eso es todo. ¡Soquito Loki, no manches!
1: Panda, ahora sí voy a dormir con el perro.
2: Oye, ¿por qué quisiste hacerle esta broma a Lorena, papá?
1: Para que sepa que estoy bien seguro que quiero estar con ella y que sepa que la amo. Ya le había dicho, inclusive, ella escucha el Panda Show conmigo y le he dicho, gordo, te voy a hacer una broma. Ay, sí, a ver si caigo, ay, sí, a ver si caigo.
2: Bueno, oye, ¿y ella tiene papás? ¿Tiene familia o no?
1: Sí, sí tiene familia. Sus papás están separados, pero vive... Bueno, se iría con su prima y su mamá.
2: ¿Y con quién tienes más contacto, con papá o mamá de ella?
1: Con mamá.
2: Ok. ¿Dónde viven, rentan? ¿De quién es?
1: No, es casa propia.
2: ¿Casa propia? O sea, ¿tú la compraste?
1: No, es de... Bueno, no, la dejó mi abuelita.
2: Ah, es de tu abuelita. Ay, no, la dejó tu abuelita. Oye, mira, bueno, te voy a poner en contacto con ella. Dile, oye, pues no te pongas mal. Creo que aquí debes entendernos. Aparte, no te pongas grosera con Manuel. Lo único que te está pidiendo es que pues no me ofendas porque me estás hablando muy feo. Dile, ¿sabes qué? Voy a hablar con tu mamá. Menciona eso para decirle que lo nuestro ha terminado. Lo único que te quiero pedir es que no me castigues con los niños. Y también, pues, ve preparando tus cosas porque, pues, no, la casa no es tuya. Me la heredó mi abuelito. Y yo voy en 3 días porque ahorita tengo cosas que hacer. Tú me dices cuándo nos vemos. Me dices el día, el lugar, en un terreno neutral para poder platicar. ¿Ok?
1: Okay,
2: listo, marcamos. Contesta ahora las bromas. Era el Panda Show.
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0: oye, yo creo que mañana voy a hablar con tu mamá porque como que no estás siendo razonable. Y la verdad, pues sí, hay
1: para
0: que aclarar
1: mi mamá,
0: esto.
1: ¿Para qué?
0: ¿Para qué, hija? Porque
1: con ella.
0: Por eso, mañana voy a hablarle por teléfono y
1: por
0: tres
1: eso,
0: días nos vemos.
1: ¿Para qué quieres hablar con ella? ¿Para qué?
0: Para quedar bien con ella y contigo y quedar bien por los niños.
1: ¿Y qué vas a hacer con mi mamá? ¿Vas a quedar bien?
0: Por eso, pero ahora no insultes a Manuel, no te está diciendo nada malo, nomás te está diciendo que me respete.
1: Pues a mí me vale madre.
0: Por eso, mira, vamos a hacer esto.
1: Para respetarme, no, que me respete.
0: Por eso, mira, vamos a hacer algo.
1: Por eso,
0: hablo con tu mamá y en tres días que llegue, hablamos.
1: No, ¿para qué? Allá quédate con él.
0: No, pero pues vamos a hablar por los niños.
1: No, yo no quiero ver ni madre contigo ya.
0: ¿Por
1: qué? Déjame dormir. Por eso,
0: no,
1: ya.
0: No, pero, mira, no me cuelgues, espérate. Estoy diciendo que quiero quedar bien con por los niños. Porque mis hijos sabes que me aman. Sabes que me aman. Y sabes que soy todo para ellos. Y ellos son todo para mí.
1: Ajá, y luego.
0: Ahora, tú sabes que aquí tú ya no vas a poder estar aquí porque voy a meter a Manuela.
1: No, pues ni quiero estar aquí, la neta.
0: Oye, en tres días voy a llegar y solamente te voy a preguntar cómo se oye el Panda Show.
2: A toda máquina.
3: Hola, socia. Habla Manuel. ¿Cómo estás, querida?

0: tu quelite, tu marido. ¿Es que siempre andas con que anda con una mujer, sí o no?
1: Pues no siempre.
0: Pero sí la mayoría de las veces. ¿Pero por qué no te sorprendió que andara con Manuel? O sea, con Mua. ¿Qué, también crees que le gusta que le rasquen los ojos por dentro?
1: ¿Quién sabe? Ya está lo dudo.
0: Oye, Lorena, ¿y a dónde te hubieras ido? Porque decías que mañana te ibas a ir.
1: Pues lejos, donde no me encontrara.
0: Ay, chiquita. Juan, dile por qué la broma, Lorena.
2: Es que te amo, mi amor, y estoy bien seguro de que quiero estar contigo y para que veas que no me interesa a nadie más, ni hombres ni mujeres, mi amor.
0: Juan.
1: Nomás el Manuel.
2: Nomás Juan, Manuel.
0: Me has prometido que las cosas van a cambiar.
2: Claro, Manuel.
0: ¿Sabes cuántas noches hemos dormido de cucharita? Y la que nos falta, chiquito. Es más, bésame para que nos escuche Doña Miau. Bésame. Ah, qué óvole, ¿ya viste cómo a mí me besa más rico que a ti, Lore?
1: No creo.
0: Oye, ¿qué le quieres decir a tu maridito?
1: Pues nada, ¿qué le voy a decir? Que también lo amo.
0: Ay, mira, ¿y a pesar de que ande con Manuel?
1: Sí.
0: ¿Y si viven los tres, no estaría padre?
1: No, no, así no.
0: Oye, tuvieras a dos hombres, bueno, a uno y medio, bueno, a uno, que serían los dos contigo, estaría divertidísimo, ¿no?
1: No.
0: Buena familia, díganme cómo se oye el Panda Show.
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0: yo le comenté de un pretendiente que me visitaba ahí en mi trabajo.
1: Ok.
0: Y quería, pues, invitar así como que algo, ¿no? Pero él sí me habló claro directamente que quería algo serio o más.
1: ¿El pretendiente?
0: Ajá.
1: O sea, el pretendiente dijo, yo no quiero jugar contigo, quiero todas las canicas contigo, muñecota.
0: Exactamente.
1: ¿Y aceptaste o no?
0: No, pues lo iba yo a pensar y se lo platiqué a él, porque platicábamos.
1: Pero estaban separados en ese momento, ¿no?
0: Sí, ya estamos separados.
1: Ok, ¿pero qué, quedaron como amigos o no?
0: A principio no, podíamos a muerte, lo di a muerte, ¿no? Pero ya ahorita ya estamos en plan de amigos.
1: Ok, ¿existen hijos entre ustedes?
0: No, solo mi niña, que cuando él llegó tenía yo ya mi niña y okay. La adoptó como
1: pica. Uh-huh. Perfecto, ¿y esta niña cómo se llama?
0: Ingrid.
1: Oye, ¿Ingrid y Rubén siguen teniendo relación?
0: Sí.
1: Ok, bueno, ¿qué más?
0: Entonces este señor pues me habló así directo, ¿no? Entonces yo hablaba con él porque pues ya él me pedía que la niña no se la quite, que por favor, que eso, que aquello. Entonces, digo, bueno, ok, está bien, por medio de mi hermano. Digo, bueno, está bien, toda la chance de que la niña sea independiente de todo, está fuera de todo, ¿no? Entonces platicábamos y una vez le comenté, oye, ¿qué crees que se...? Ya así platicando con él, ¿qué crees que hay una persona que no invita a salir, pero que quiere cosas serias, mira que así, casarse y todo eso? Porque el señor es pensionado, entonces él me decía...
1: ¿Pensionado?
0: Sí, pensionado.
1: Entonces, pero este pretendiente supongo que es ya grandecito.
0: Sí, ya.
1: Más o menos, ¿de qué edad? Ah, 60 y tantos, no manches, no, pues ya. Ok, ¿y tú qué edad tienes, muñeca?
0: 39.
1: Bueno, ahora entiendo por qué no le hiciste caso, dijiste no. Capaz que aquí en un brinquito se me queda, ¿no?
0: Me vuelvo viuda, Sandy, ¿qué hago? No.
1: Bueno, a lo mejor en viuda si te deja bien, pues no sé, habrá que ver el señor.
0: Es que esa era su intención, él me decía, mira, yo no quiero dejarme en manos de nadie, quiero casarme y dejar mi pensión a una personita que sí de verdad, o sea, que yo, para que se quede con eso, ¿no?
1: Órale, o sea que era un buen deal, pero pues, quién sabe. Le digo, estaba grande, mayor que tú, pero digamos todavía joven, como...
0: Sí. Sí, el señor está muy bien, para que digo que no.
1: Oye, ya hablando acá en terrenos más, sincerotes, ¿de menos te cuadraba el señor? ¿Se te decía guapo, interesante?
0: Sí, la verdad.
1: Sí, sí, sí te lo imaginaste acá, no sé, dándole un beso. ¿O te imaginaste cambiándole pañal? No sé, ¿qué te imaginaste?
0: No, sí, dándole un beso, señor, está muy bien. Okay. Muy conservado.
1: Pero entonces no te aventaste porque este tipo te ha estado pretendiendo, entonces.
0: Exacto, y luego pues me hizo así como, no, es que, ¿cómo crees que piensa en la niña? Que imagínate, a rato le vaya a estar algo a la niña, ¿cómo te vas a ir a vivir con él? Piénsalo mucho, no todo es el dinero y todo, me aventó su show, ¿no?
1: Claro.
0: Entonces, dice, no, pues yo digo que no, que lo pienses mucho y todo. Y digo, es que sí, la neta sí, le dije, la neta sí me late. Y dice, ¿qué te late? Le digo, sí, la neta sí me late. Y dice, no me digas eso, que me lastimas y todo, ¿no? Y ya, pues, yo le comenté que sí, me late ese señor. Uh-huh. Y ya, así se quedó, entonces dice, no, pues, yo digo que no, pero piénsalo. La verdad, no estoy de acuerdo por la niña y todo. Entonces ya lo dejé así, como hasta ahorita no ha ido el señor a verme, ya no iba, entonces, no, pues ya.
1: No, pues lo corriste, pues no manches. Le rompiste su corazoncito.
0: Yo le dije que regresara porque iba a regresar a darme unos sobrecitos de unos test para relajar. Ya no regresó.
1: Pero hijo, me dejaste inquieto, porque pues por una pensión hubiera estado bien.
0: Sí. Imagínate, Juanita, ya no tenía que trabajar.
1: Pues sí. Pero bueno, la idea es llamarle acá a tu ex, a Rubén, y decirle qué, muñeca.
0: Que me acabo de contactar con él, bueno, que me fue a visitar. Y como hoy te andaba medio triste, ¿no es así? Entonces, le dije, le quiero decir que la verdad, pues él me acaba de ir a ver y me insiste, ¿no? Entonces, pero que él quiere, el señor quiere hacer un trío.
1: ¡Ah, caray! ¡Oh, Dios! Pero en este planteamiento del trío, ¿el señor quiere el sesentón o tú lo quieres? Porque son, es lo mismo, pero aquí el diálogo es diferente. ¿Cómo se le va a plantear a Rubén? ¿Que lo quiere el señor o que lo quieres tú?
0: Lo quiere él.
1: Es que te voy a decir una cosa, yo creo que no cuadra, porque ¿vas solito o vas a querer que entre el sesentón?
0: Ah, no, yo quiero que entres tú.
1: El sesentón.
0: Sí. Quiero ¿cómo que se le llama? Piques la cresta, es bien mal hablado, haces tú. Lo voy a decir hasta de lo que soy.
1: Ok, ¿cómo se llama el sesentón?
0: José.
1: Ok, ¿hoy hablaste con Rubén?
0: Sí.
1: ¿A qué horas o hace cuánto tiempo?
0: Como
1: más bien?
0: Como las 5 hablé con él.
1: ¿Él sabe que estás trabajando en este momento? ¿Dónde sabe que estás tú?
0: No, él ya sabe que estoy en mi casa. Okay. Bueno, no sabe, más bien él sabe que por lo regular mi rutina es mi trabajo.
1: Ah, por lo regular, pero ok. ¿Él también vive en el Tepango o eso?
0: Ajá, sí.
1: Bueno, porque es que mira, si realmente quieres esa broma y por ahí quieres picarlo, y quieres que entre el señor José, aquí es que el planteamiento es que tú lo quieres, porque si le decimos que yo lo quiero y tú no lo quieres, pues obviamente se va a negar y va a decir, no, pues está bien, pues jálatela tú solo, güey. O sea,
0: okay.
1: Creo que por ahí no tiene que ir la onda, es que tú lo quieres. Ahora, creo que mi planteamiento es que si están en la misma zona, es que tú y yo estamos en un hotel. Hemos tenido un rato de pasión, lujuria y entrega.
0: Ajá.
1: Y dentro de la plática que hemos tenido después de, unos dos palillos y, pues, unas sacudillas, ajá, estamos platicando el tema del trío, que tú me estás platicando que algo que no has cumplido y que tienes ganas es de tener una experiencia con dos hombres. Yo ya sé que es tu expareja, que quiere regresar contigo. Tú ya nada más somos... Yo soy tu pretendiente y hemos tenido ahí dos, tres acostones, nada más. Y yo le estoy llamando para invitarlo a que vaya, ahorita me dirás a qué lugar, e invitarlo a que tenga la experiencia sexual entre tú, él y yo. Ahora, dime un lugar que esté un poquito lejano, no muy cerca de ahí de Tepango.
0: Tula.
1: En Tula, ok. Todos estamos en un hotel en Tula.
0: Uh-huh.
1: Perfecto. Llevamos aquí pues hora y media. Le puedo decir que estamos en la habitación 205. Yo me aviento todo prácticamente el planteamiento de la situación y para darle veracidad de que tú tienes ganas del trío y que estamos en el cuarto de hotel y todo el rollo, pues entras tú y ya entras. Rubén, pero así media acá, porque obviamente, pues el Pepe está ruco, pero pues sí te hizo sentir.
2: Oh, sí.
1: Y entras por acá, no, pues sí, lo que pasa es que estoy con José, pues ya te había platicado de él. Y pues me he pasado una noche agradable y pues sí, tengo ganas de un trío, ¿qué onda? Pues está bien, ¿o no? Porque pues con esto pues es de confianza y todo. Y de ahí, a ver qué pasa, ¿te parece?
0: Entonces entras tú, un rollo.
1: Entro yo primero.
0: Ajá.
1: Para darle el planteamiento y justificar el número también, ¿ok?
0: ¿Cuándo dices que entro yo?
1: No, yo en el diálogo solito.
0: Okay.
1: yo te digo, mi amor, ¿cómo quieres que te llame, por cierto? Chaparrita, flaquita,
0: chaparrita.
1: Ok, uh-huh. Tienes, ¿cuántos me dijiste? 39 años, ¿ah?
0: 39, sí.
1: Oh, ok, ¿físicamente cómo eres?
0: Chaparrita, llenita, no gorda, llenita.
1: Llenita, gorda y buena, ok. Blanquita, morenita.
0: Morenita.
1: Oh, ok, ¿algún tatuaje, alguna cicatriz?
0: No,
1: ninguno. Ok, buen trasero. De enfrente, ¿cómo andas de la retaguardia y de enfrente?
0: Andamos bien de
1: traseros,
0: de enfrente.
1: Ok, entonces poquito.
0: No se puede tener todo, ajá.
1: Poquitas defensas. Ok, él ha sido tu pareja.
0: Uh-huh.
1: ¿Qué le puedo decir algo que él te haya dicho que le gustaba que le hicieras?
0: Que le gustaba que le
1: hiciera. Te pregunto esto porque lo tengo que meter en contexto. Quiero meterlo en contexto para que sepa que es real. O sea, cómo te movías, cómo le dabas unos guapos. Algo, siempre en una relación hay algo que para ser el hombre o la mujer le encanta que le haga la pareja. ¿Qué él?
0: Pues a él le gustaba todo lo de besos de pies a cabeza.
1: Besos de pies a cabeza. Ok.
0: Me lo agarraba a veces de adelante, atrás y todo.
1: Perfecto. ¿También de atrás le dabas besos? Entonces me voy por el lado de los labios. Perfecto. Pues vamos a pegarla en directo desde el Panda Cool Center. Las bromas están en el Panda Show.
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1: ¿Qué número sugieres? ¿Público o privado, mija?
0: El que sea.

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2: Bueno.
3: Sí, pero ahorita pedimos algo. Sí, chaparrita. Bueno.
2: Bueno.
3: Rubén.
2: ¿Quién habla?
3: Habla José, ¿cómo estás, mi amigo?
2: ¿Cómo José?
3: Mira, estoy aquí con Eva, con Evita. Creo que ya te ha platicado de mí. Soy su amigo.
2: ¿Eh?
3: Oye, ocupo hablar contigo.
2: ¿Cómo José?
3: Soy amigo de Eva, de Evita.
2: ¿Cómo?
3: Chaparrita.
2: Sí, dime.
3: Mira, lo que pasa que Evita y yo estamos aquí en Tula, en un hotelito. Y bueno, pues quisiera hablar contigo bien, porque no quiero problemas. Y bueno, yo hablo aquí por petición de la gordita. Ahorita te la voy a comunicar.
2: Ajá.
3: Ella me comentó que ha platicado de mí. Yo tuve un acercamiento ya desde antes. E incluso le propuse, pues emparentar bien con ella y dejarle hasta mi pensión. Pero, pues, no se ha dado, ¿verdad? Yo respeto mucho a ella y a Ingrid, a su hija. Pero ella me ha comentado también que usted, pues, fue su pareja.
2: Ajá.
3: Estamos ahorita aquí en Tula, en un hotelito. Somos amigos de ocasión, nos hemos revolcado 3 veces nada más. Y, pues, ahorita, pues, nos pasamos, llevamos aquí 1 hora y media. Pero, pues, si usted se pregunta, ¿por qué le estoy diciendo esto? Es primero porque quiero presentarme.
2: Uh-huh.
3: Y también, pues, platicando con ella, no solamente de hora, ¿verdad? Sino, pues, cuando nos hemos visto.
2: Al grano, pues, amigo, al grano. A mí no me gustan tanto rodeos, al grano.
3: No, pues, le estoy tratando de explicar. Siquiera al grano, pues, lo que pasa que, pues, aquí la gordita quiere coger con los dos, al grano. Tiene un tirío. Y, pues, yo quería presentarme y, pues, invitarlo si quiere. Pero pues mejor hable con ella, ¿le parece?
2: No.
3: Llevamos aquí 2 palitos y pues ya. Eva, dice que al grano habla con él y pues invítalo, dile que estamos aquí en Tula y que se venga pa' aquí a arreglar todo.
2: Bueno,
1: pues ya ves que te lo dije en la tarde, ¿no? Yo, estoy con esta persona, te dije.
3: Usted sabe que le gusta besar todo el cuerpo y da unas ricas mamaditas, pues quiere doble.
1: Ya te acuerdas que te dije que este señor José me había pretendido y hablaba hasta de matrimonio, ¿no?
2: Ajá.
1: Pues hace rato lo contacté y nos venimos acá a darnos un encerrón, pero pues la verdad tengo ganas de otra cosa, ¿no? Y esto lo estoy haciendo pues para quitarme eso. Entonces, ¿cómo ves si te jalas para acá y nos hacemos un trío acá, sabroso?
2: No, ¿cómo ves? No.
1: ¿Qué?
2: No, para nada.
1: ¿Por qué no?
3: Dígale que yo pago todo, yo pago todo.
2: No. No, yo no me presto para eso.
1: ¿Ah, no?
2: No.
1: Pues tú habías dicho que sí.
2: No.
1: Tú habías dicho que con dos mujeres.
2: Escucha.
1: Primero hacemos la mía y luego la tuya, ¿cómo ves?
3: ¿Qué le está diciendo, mija, que no?
2: Qué güey tan joto. Sabes que no me gusta ese tipo de cosas y tú quieres estar ahí hecho adelante. Yo ya te dije que yo no te voy a decir nada, yo no te voy a molestar. Comprendí y entendí que
1: ya, eso es todo. Y ya con eso ya no, ya con eso ya no te la hago de a pedo ni de jamón ni nada.
3: La cuenta está pagada.
1: ¿Cómo ves? Ya de eso olvidamos todo y felices. ¿Cómo ves? ¿Sí o no?
3: Pues dígale que se le antoja.
1: ¿Por qué no?
2: Porque no.
3: Dice que no.
1: ¿Por qué no?
2: Jamás, mira, lo he hecho y no me gusta y no lo voy a hacer.
4: Ay, no, no mami, Blue.
1: Ay, entonces, ¿cómo tú sí querías hacer con 2 viejas y acá y todo? Me lo tenías pidiendo, ¿no?
4: No,
1: cúmpleme la mía.
3: Es un egoísta. Pues, si
1: cúmpleme la mía y después te cumplo la tuya y nos quedamos felices y contentos. Nada más para ver qué se siente ya. Estar así con otro cabrón y todo. Sentir rico acá. Todo chingón. Ay, pues como tú sí has estado y todo, pues déjame a mí hacerlo aquí, sabroso, pero pues yo quiero contigo.
3: Ah, pinche chango egoísta, no lo puedo creer.
2: No me vas a hacer que le decían ni me conoces que yo no me puedo.
3: Hablo con él. Amigo, habla José. Mire, permíteme hablar con usted. Mire. Yo respeto la relación que han tenido ustedes dos por 7 años. Sí, y usted sabe que yo he estado pretendiendo a la gordita y me ha dicho que no. Yo hasta le he ofrecido mi pensión. Escúcheme. Ella y yo hemos tenido 3 encuentros, pero pues amistosos, porque ella dice que no está preparada, pero incluso me comentó que usted quiere regresar con ella y está pues, confundida. Pero eso es en lo sentimental, aquí es puro sexo. Ahora, yo ya, antes de venirme, me chingué unas pastillas azul y la traigo bien parada. Y ella me dice que usted le dijo que pues déjame, han hablado de su intimidad. Déjeme hablar, cabrón, estoy hablando, chingado. Porque usted le ha pedido estar con 2 mujeres, ¿sí o no? Y si ella tiene la fantasía sexual, usted es mucho más joven que yo.
2: A ver.
3: No seas sacón, cabrón.
2: Yo se lo comenté, en drogas jamás he hecho eso, jamás en mi vida lo he hecho, y pues no me veo haciéndolo, sinceramente no. Yo se lo comenté y todo, pero para hacerlo, pues no me creo capaz.
3: ¿O qué? ¿Yo porque estoy más viejo tiene miedo que la tenga más chica que yo?
2: No, para nada.
3: ¿O le tiene miedo que yo tenga más virilidad que usted?
2: No, pues, jamás.
3: Aquí se trata nada más de satisfacer a la gordita, nada más. ¿Quiere estar con 2 hombres? ¿Quiere ser tratada bonito? Usted sabe que da unos besotes por todo el cuerpo bien chingones. Y da unas succionadas que uno lo hacen llegar al cielo, ¿sí o no?
4: Oh, sí.
3: Pues entonces no se haga pendejo usted.
2: Mira, amigo, no me ofenda.
3: No lo ofendo, pero sí, de verdad, es muy egoísta usted, mi amigo. Muy egoísta. La vida le va a enseñar a ser más compartido y más cuando se trata de complacer a una damita. Pero bueno, mire, yo como amigo les tiendo la mano. Yo como amigo les tiendo mi pene. Usted abre la boca y decide. Le comunico a Eva. No quiere, mija. No quiere, pues. Yo ahorita le hablo a mi compadre, al rutilo al que le dije, que vive en Pachuca, usted sí, que se venga pues, en chinga y le da.
1: Entonces, ¿no quieres? No ven.
2: No, sigue con él.
1: ¿Por qué no? ¿Por qué no, caray? Y así olvidamos todo. Así
2: no.
1: ¿Por qué no?
2: No, yo me equivoqué, yo cometí un error. Pues yo no, yo fui el tonto, el pendejo, el culpable y todo, ¿no?
1: O lo hago con otro.
2: Pero no voy a volver a cometer el mismo error.
1: ¿Qué?
2: Yo me equivoqué, yo fui el pendejo, yo fui el que cometí el error y no lo quiero volver a hacer. No lo pienso hacer, ¿por qué? Porque... Yo te dije yo lo que yo viví, lo que yo pasé. Entonces, es culero no. Y no quiera volver a hacer...
1: No es culero. Es simplemente una pinche fantasía, un encerrón chingón, así, como tú lo querías con 2 viejas, bueno, primero cúmplele la mía, 2 cabrones, y después hacemos la tuya. ¡Ya! ¿Cuál es el pinche pedo? ¡No hay ninguno!
4: ¡Oh, Dios!
1: Así, tal cual.
3: Huevo, culo, es culo, carne, sí. Y leche, a huevo. Es que así debe de ser.
2: Estás en tu derecho, eres libre. Ya como te dices, yo no tengo nada.
1: Le estoy diciendo, a ver, compláceme mi fantasía y regresamos. Así, tal cual, y ni te la hago de ateo ni de jamón.
2: No.
1: ¿Cómo ves?
2: No.
1: ¿Algo quieres?
3: ¿Tanto así, gordita? ¿Tanto así?
1: ¿Por qué?
2: Porque no, ya te dices que no, o sea, yo no lo voy a hacer esas pendejadas. Sinceramente, no.
3: Dice que son
1: pendejadas, pero si fuera con tu comadre, quiero compartir algo bien chingón contigo, no puede ser que no quieras, cabrón.
3: Che, chango egoísta.
1: ¿Sí o no? ¿Sí o no? Algo chingón, ¿sí? Algo cabrón, algo así, una fantasía y ya. Ay, ¿qué da?
2: Pues vaya, vívela, pero disfrútala y yo no quiero ser parte de tu juego, ni de tu satisfacción.
1: Mira, imagínate, ¿sabes cómo me gusta? Y así, atrás y chingón y todo el pedo. ¿Cómo ves?
2: No, ya te dije que no.
1: ¡Ay, me choca! ¿Por qué?
2: Porque no. ¿No,
1: ¿no quieres? ¿Quieres que me vaya con otro cabrón? Ay. Aparte de José que invite a su compadre. Tú no quieres. Ponte, que tú no quieres.
2: Lo que tú quieras.
3: ¿Cuánto tiempo llega, compadre?
1: Yo no te escucho bien, háblame claro, háblame bien, porque no te escucho bien.
2: Eres libre de hacer lo que tú quieras.
3: Estoy con mi amiguita.
1: No, sí, pero no. Yo lo que quiero, fíjate lo que estás diciendo, eres libre de hacer lo que yo quiera. Yo quiero
3: marido, pero
1: hacerlo
3: no
1: contigo.
3: No, bien choto, pues no. Bien choto.
2: No cuentes conmigo. Mira,
1: entonces,
2: 30 minutos. Ya te voy a colgar, no me agrada y sinceramente ya no puse nada.
3: Mi amigo, habla José. Miren, ya no venga. Ahorita acabo de colgar con mi compadre Pablo. Yo sí, la experiencia de vida me la da que hay que complacer una damita. Y a mí me da harta vergüenza, harta, que le esté rogando. Y para esto creo que usted es un egoísta, porque usted le ha pedido estar con dos mujeres. Yo no lo conozco, ni quiero conocerlo. Yo nada más quería...
2: Si te gusta, sí, amigo, pues adelante, ¿no?
3: Sí, ahorita ya viene Pablito y créame que hasta la leche le va a salir por los pinches ojos. Porque aquí el que coge, coge. Y es más, para que vea que soy ahorita, que venga mi... ¡Y con ustedes, el Ñoño!
5: Oye, ¿qué respuestas? A ver, dime una cosa. ¿Él sí te había pedido en su momento, cuando eran pareja, no sé, que quería estar con dos mujeres?
1: Él me decía, mi vida, cúmpleme una fantasía, ¿sí? ¿Cuál quieres? Vamos a ser un tío. Ah, sí, pero primero yo con otro. No, dice, no me entras a la chinga, ¿dónde crees? Dice, no, digo, ay, ¿por qué? No, dice, primero la mía y luego la tuya. Ah, bueno. Y le digo, no, cuando estés preparado psicológicamente, ¿por qué? La neta, tú no estás preparado para eso.
5: No, pues lo demostró. Oye, pero tú me comentaste, o al menos yo entendí, que me iba a topar con un tipo entrón, agresivo, o sea...
1: Es que él así, o sea, es que me sorprende porque está todo... O sea, es que ahorita por lo que quiere que regresemos y todo eso, créeme que anda así de todo lo que yo le digo, esto, aquello, anda... Así.
5: O sea, como perrito faldero.
1: Exacto.
5: Pero creo que tu planteamiento, en el cual dices, órale, pues mira, pues yo tengo una fantasía, quiero cumplirlo. Obviamente utilizaste al tipo que habías platicado con él, al señor José. Ajá. Pero el vato está, yo lo siento como choqueado y derrotado, como diciendo, bueno, pues haz lo que quieras, pero, ay no, yo no le entro porque a mí mi religión me lo prohíbe.
1: De hecho, en la tarde le hice un comentario porque nos molestamos por una situación. Entonces yo le dije, dale, le digo, mira, le digo, de una, le digo, me voy a buscar un cabrón que de verdad, digo, tenga huevos para hacer lo que yo quiero. De
5: sí.
1: Y ya la chingada, le digo, ya, porque tú quizás, le digo, sí, la neta, me voy a buscar un güey, le digo, porque la verdad tú no haces nada. Así le dije, dice, pues hazlo. Pero así, agarra y dice, pues hazlo.
5: Y oye, ¿y si piensas regresar con él?
1: Pues estamos pensando, ¿no?
5: No. Yo, no, él que quiere, me queda claro. Pero tú, ¿qué quieres? O sea, ¿tú sí sientes el deseo, las ganas de que realmente él sea el hombre con el que quieres seguir compartiendo tu vida o no?
1: Mira, la verdad sí lo quiero. Te voy simplemente. Sí, me di cuenta que sí lo quiero, ¿no? Y aparte, pues hemos vivido muchas cosas.
5: Pero él lo quiere.
1: Él no quiere hacer mi fantasía. No.
5: Sí,
1: no,
5: él no quiere hacer el trío, ¿no? ¿Cómo terminamos la bromita, mija? ¿Eh? ¿Cómo la terminamos?
1: Pues yo quería que le picaran más la cresta.
5: Pues es lo que te estoy diciendo, me asombra. Le dije de todo, ya le dije cholo, ya le dije que lo tenía más chico, ya todo. Pero el vato está choqueado, o sea, le di por todos lados, lo fui provocando, pero el vato no va a reventar, o sea. Y te voy a explicar por qué él está derrotado. Él se siente como... Fíjate cómo a veces trabaja la mente, pese que ustedes están pues separados. Él con esto se siente derrotado, se siente traicionado.
1: Sí,
5: al menos porque... así su voz, su intención, su comportamiento es lo que a mí me demuestra. No lo
1: sé.
5: Sí,
1: ya ves que dijo, no, yo la regué, soy un pendejo y no sé qué, no sé cuándo. Porque él le pega que yo vaya, o sea, que yo esté con otras personas y no lo puede soportar. Entonces ahorita él, imaginándose que yo en la tarde le dije, y ahorita que dije que estamos en tal lado, pues le pegó. Entonces él, de hecho, se ha sentido así de que no me puede recuperar.
5: Sí, como que es un tipo minimizado, ¿no? Muy chiquito, así como...
1: Ajá. Y de verdad, él no era así. Yo esperaba que me dijera, ay, pues ya lo puedes hacer otra gana de perder pinche... O sea, que me dijera así tanta pendejada y media, ¿no?
5: Claro, y más que atacar a un tipo, pues, mayor que él, y que es que se invirtieron los papeles. O sea, el ruquito atacaba más a él que él atacara al ruquito. Era para que dijera, no, pinche viejo, usted ya ni se le para.
1: Sí,
5: ¿no?
1: Exacto, exacto. Es que es así, pero no sé, desde el tiempo que ha tratado de que se regresen más, o sea, no, no sé,
5: ya sé, ya sé cómo la vamos a terminar, ya sé. Bueno, primero yo creo que ya no va a contestar, pero tenemos que apostarle y tenemos que decirle que es broma. Mira, ajá, ahorita que conteste, yo voy a hacerle así, mija, como si te estuviera dando pasión. Y tú empiezas a gritar, digo, a tu estilo o como él te identifique, dices, así, Pepe, así, como si estuvieras disfrutando y yo, sí, sí, Evita, sí, mi gordita, te voy, pero así gritoncita, gritoncita. Estás escuchando y mira, te voy a preguntar algo y le digo cómo se oye el Panda Show y así la terminamos, ¿vale?
1: Vale.
5: Órale, va, va, va. Gritoncita, marcamos las bromas en tu show.
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5: Órale, mi salsita, para tu gordita, órale, viene, viene, lo gritando chido.
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5: Sí. Déjale, doy un jaloncito, muchas nalgaditas con esta chica, no tiene chichi, pero sin alga, pero, oye, sí, así, mi vida, oye, no sabes, me encantas.
4: Oh, sí, oh, sí,
5: escuchando,
4: sí.
5: ¿Estás escuchando cómo le estamos echando palo, güey? No quisiste venir, pendejo, pero mira, eso me la cojo, estoy más ruco, pero me la cojo más rico. ¿Y sabes qué quiere que te pregunte? Que cómo se oye el Panda Show, porque es una broma. Rubén, estás en las bromitas del Panda Show. Chale, qué mal te oíste, Rubén. Es que mira, de verdad, Eva se está agasajando porque primero, o sea, pensó que ibas a tener otra reacción, que ibas a defender la relación, que posiblemente, bueno, quería ver cómo reaccionabas en algo que tú le has pedido. Pero te escuchaste choto, choto, chiquito, chiquito. Triste, decepcionado y derrotado. Pero bueno, Eva, aquí está tu canchanchan. Adelante.
1: Hola, Rubén.
2: Bueno.
1: Bueno, ¿qué pasó?
2: Bueno.
1: ¿Qué pasó? Te dije que te iba a hacer una broma, ¿sí o no?
2: Ay, no mames, me quedo muy bien.
1: Te dije en la tarde, todavía antes de que te fueras, que escuchaste que estaba escuchando el Panda Show. Y te dije, te va a hacer una broma y me tomaste loca.
5: Oye, Rubén, pues ya que no quisiste coger, habla con huevos, ¿no? Pues de menos, ¿no? Parece que el teléfono lo traes en la cola, güey, o sea, háblele con ganas.
1: Habla algo.
2: ¿Eh? No, si me escuchas mal, hasta la pinche boca se me secó.
5: No te preocupes, yo te doy lechita para que se te remoje. Evita, Evita, habla Pepe, ¿me permites darle el lápiz labial acá para como a ti te gusta, para que se remoje los labios?
1: Ah, claro, claro, pandita, todo tuyo. Es
5: oye,
1: más, a ver.
5: Rubén, yo le comentaba a Eva porque ella esperaba otra reacción, que te pusieras loco. Pero le digo que de acuerdo a la experiencia y mi oído es que te quedaste en shock, como diciendo, no mames, no lo puedo creer, como derrotado. ¿Es verdad mi apreciación o qué sentiste?
2: Lo que pasa es que yo, o sea, yo la conozco a ella. Ella encabronada, puta madre, es capaz de todo, ¿eh? De todo, ella empitada, puta madre, hasta... Cuidado, cuidado, cuidado con esta mujer. Y que sí, sinceramente sí lo creí. Sí lo creí porque una tarde, pues, no se tiene ni nada, sino que nos estamos dando el todo y así como me lo dijiste y me dijiste que ya había habido tantas acciones, pues, y luego la persona que era una persona pensada, ya lo había comentado eso.
5: Sí, claro, pues teníamos los elementos.
2: Sí, lo creí, ¿no? Sí lo creí, dije, mi pedo, ¿no? O sea, eso es, ¿por qué? Porque pues yo acepto mis errores y pues hoy más que nada estoy consciente de que yo falté, yo la primera, o sea, la cagué. Y pues, ¿qué puedo decirle? Como le dije, ¿no?
5: ¿Qué le podías decir? Órale, gordita, va a ver, yo te he pedido tener mi fantasía con dos chicuelas. Bueno, pues ya,
3: ya que estás ahí con el ruquito, pues órale, pues chingues. Pero pues no, compadre. Yo también la conozco, yo sé que tiene bastante nacha, sé que tiene poco busto, pero da unos besitos en todo el cuerpo, ¿sí o no, güey? A que veas cómo la conozco, Eva, pues despídete de tu canchanchana, adelante.
1: Pues esta broma era para limar lo de la tarde y todo lo que hemos venido hablando, y pues sí, también te quería ver.
3: Efectivamente, esta broma era para limar, de eso se trata.
1: Y luego pues ver tu reacción, ¿no? ¿Cómo reaccionaba? Yo esperaba que iba a reaccionar así, nada, pues, pinche zorro, no sé, si me ibas a gritar así tantas pendejadas, ¿no? Entonces creo que sí, estás un poco... Has dejado unas cosas.
3: O sea, ¿estás un poco qué? ¿Pendejo? ¿Un poco maduro? ¿Un poco teto? ¿Un poco ñoño?
1: Bueno, está un poco arrepentido. Me está arrepentido de lo que
3: hice. Oye, Rubén, ¿y si quieres regresar acá con la gritoncita o no?
2: Sí.
3: Pues pídeselo. Pues igual y te dice que sí. Pídeselo aquí en el Panda Show.
2: Pues mira, tú sabes que yo te amo demasiado y eres el amor de mi vida, siempre te lo he dicho. Jamás en la vida había amado a una mujer como te amo a ti. Eres una persona excepcional que llegas a mi vida y que vales mucho, siempre te lo he dicho, vales mucho como mujer y como persona. Eres una gran persona que yo... Yo me arrepiento de haberte lastimado bastante y haberte hecho mucho daño, ¿no? Entonces, yo hoy en día estoy luchando por cambiar. Hay un dicho que se dice, ¿no? Que algo que nace crecido no se endereza. Yo, para mí eso es una pendejada, para mí es una tontería. Y cuando nacemos no nacemos torcidos. Simplemente la vida nos hace ser así, pero no porque la vida nos hace ser así, siempre vamos a ser así. Hoy quiero cambiar, quiero ser diferente, quiero ser
3: otra persona. Hoy quiero cambiar. ¿Y entonces qué? ¡Pídeselo!
2: Amor, pues sabes cuánto te amo. Yo quiero que me dieras la oportunidad de mostrarte que quiero cambiar, que quiero ser diferente y que eres el amor de mi vida. Y que la niña son lo más grande que tengo en la vida.
6: Ajá,
2: quiero luchar por ustedes, seguir con ustedes. Y como un día dijimos cuando llegué a tu vida por primera vez, quiero hacer mi viejito contigo.
3: ¡Ay, qué bonito! A ver, Eva, suspenso. Te está pidiendo otra oportunidad. Dice que va a cambiar. Dice que quiere hacerte feliz. La respuesta es...
1: ¡Talalarán! Pues yo creo que sí. Sí, porque Mira, yo esperaba que actuara ahorita de otra forma, ¿no? Como yo lo conocía, sabía que era. Y no, está con los brazos abajo, no estaba así a defensa. Entonces eso me hace pensar que... Sí, entonces, pues yo creo que sí. Y nada más que él sabe, pandita, lo que tiene que hacer.
3: ¿Qué tiene que hacer? A ver, pues sí.
1: Es que la señora con la que pues faltó, le sigue chingando la existencia, porque yo he escuchado los audios, me los ha enseñado él, todos los mensajes y todo. Es una persona que se arrastra culero, pandita. Se llama Argelia y es de Jacoba.
3: ¿Se llama cómo?
1: Se llama Argelia y es de Jacoba. Es una que era ex taxista. Y se arrastra bien culero. Yo he escuchado los audios que le dice, sí, es que ¿por qué me dejaste? Es que quisiera que me amaras como ella la ama. Y, no, es una mujer que le falta dignidad. Tiene que...
3: O sea, se tira al piso. Entonces, digamos que como condición es que termine bien la situación con...
1: Le dije que yo lo que quiero es que... No, que si le mandan mensajes, más bien la señora pues tiene su número, no, de una u otra forma lo consigue. Pero has seguido chingando la madre desde que yo ahorita apenas empezamos a platicar. Y él me ha enseñado los mensajes de una u otra forma, por Face falsos, por de otro número, y le dice quiero hablar contigo. O sea, no lo deja ni paz.
3: A ver, Rubén, danos el teléfono de Argelia. Ahorita vamos a poner las cosas en su lugar. Ahorita esta Eva le va a decir que ya nuevamente regresaron y que no esté chingando.
1: Exactamente, que no esté chingando la madre. Que ya
3: las cosas como son.
1: Pasa a uno ser feliz y que pues deja de más arrastrada, porque la neta se oye mal como mujer, se oye mal. Y se deja arrastrada.
3: Oye, ¿por qué se arrastra tanto esta mujer, Rubén, si ya terminaste la relación?
2: Porque dice que según le gusta platicar conmigo, que se siente bien conmigo y todo.
3: Sí, yo creo porque de coger.
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2: Pues porque dice que según le gusta platicar conmigo, que se siente bien conmigo y todo.
3: Sí, yo creo por...
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2: Me gusta platicar conmigo, que se siente bien conmigo y todo.
3: Sí, yo creo bien. Porque de coger ni hablamos, porque te escuchaste bien choco, güey. Bueno, pues ahí está la petición.

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1: Y estoy en Querétaro. Y saludo con mucho gusto a Greta.

0: media, o si hay tráfico un poco más a Querétaro, pues está complicado, ¿no? ¿Cada cuándo se ven?
1: No, pues ahorita nos vamos a ver en la semana. Pues vamos a estar unos días por allá, en la Ciudad de México.
0: ¿Cuánto tiempo llevan?
1: Aproximadamente 3 semanas saliendo.
2: ¿Tres semanas?
1: Ya lo conocía, pero ahorita, digo, estamos empezando así como que a conocernos un poco más. A ver qué pasa.
0: Oye, pero a ver, dices que ya lo conoces de tiempo atrás. ¿Más o menos cuánto tiempo llevan de conocerse?
1: Yo me imagino unos 3 años.
0: Ah, ¿y de dónde se empezaron a conocer o qué?
1: Lo que pasa es que yo salía con un chavo de allá, digo, no éramos nada, salía con un chavo de la Ciudad de México y pues un día fuimos a una reunión y pues ahí lo conocí, digo, no nos hablábamos ni nada, pero después de pasó el tiempo y nos agregamos a Instagram y todo y ya pues empezó a
0: hablar. Y ahí empezó la linda historia de amor.
1: Ah,
0: oh. Oye, pues ya 3 semanas, merece su bromita. ¿De qué se trata la broma para Cristian?
1: Sí, bueno, le vamos a hacer una bromita de que quiero tener pues intimidad loca con él.
2: Oh sí.
0: A ver, ¿cómo? ¿En qué consiste? A ver, en este tiempo que llevan 3 semanas de novio, supongo que ya, ¿no?
1: No, bueno. No somos novios, estamos saliendo, pero no hemos tenido nada de nada, o sea, no.
0: No manches, o sea, nunca ni un taquito acá, ¿no?
1: No, o sea, ni un besito ni nada.
0: Ni besito ni nada.
1: No.
0: ¿Y eso como por qué?
1: Pues es que, es un poquito larga la historia, pero cuando yo lo conocí, se dijo que estaba yo saliendo con...
0: ¿Con alguien más? Ok.
1: Con Aja, exactamente. Entonces, pues ahorita estamos empezando a hablar y estamos en así de que pues voy a ir a la Ciudad de México y le vuelvo a venir y así vamos a estar. Entonces,
0: a ver, pero si están saliendo o no, ¿son novios o no? ¿O cómo? Porque ya me hice bolas.
1: No somos novios, estamos saliendo, o sea, nos estamos conociendo un poquito más.
0: Saliendo.
1: Y digo, a ver a dónde llega esto.
0: Ok, bueno, entonces, ¿quieres aprovechar esto para decirle que ahora que se van a ver, ¿en cuántos días dijiste? ¿En 3?
1: Sí.
0: ¿Qué quieres? ¿Que el encuentro sea especial? ¿Que sea único? ¿Que tengan sexo desenfrenado? ¿Cómo es el planteamiento?
1: Sí, tiene que ser todo desenfrenado, o sea, sí, muy loco.
0: A ver, dime, ¿vienes tú a la Ciudad de México o el Toluca? Perdón, a Querétaro. ¿Por qué dije Toluca, babos?
1: Yo voy a la Ciudad de México.
0: ¿Será porque la broma se trata de chorizo? Pues. Ok, tú vienes. ¿Y cuando vienes, qué, dónde te quedas?
1: Bueno, voy a estar en un hotel. Y, pues obviamente voy a estar con él.
0: Oye, ¿y por qué no? Digo, para entrar, no sé hasta dónde quieras llegar. Pero, ¿por qué no se lo propones? Ya en alguna vez hice esta broma, que... a ver, pero antes de hacerte mi planteamiento, ¿sí tienen pláticas acá subiditas de tono cuando te vea
1: sí,
0: esto?
1: Claro.
0: Sí, claro. Ok, sí existe. Tú le dices, oye, tengo una idea. Fíjate que ya falta poco tiempo para que nos veamos. Sabes que me voy a hospedar en el hotel. ¿Por qué no? Llego yo, te aviso que llegue y apago la luz. Entonces que nuestro primer encuentro, porque tengo una fantasía, que sea sin vernos, o sea, todo oscuro y ahora sí que una guerra como va, que se vale de todo, que quieres empezar a experimentar y sentir su cuerpo, pero con las manos, que tus labios recorran todo su cuerpo, o sea, que sexo desenfrenado, no sé, que si quiere llevar juguetes, que tú vas a llevar juguetes, no sé, y que después
1: que voy a ir disfrazada también.
0: Claro, claro, y que ya después de un orgasmo o algo, pues ya prenden la luz y siguen obviamente, pues, en ese plan de enamoramiento, pero que tienes esa fantasía.
1: Okay,
0: esa es mi idea. No sé, digo, ya hemos hecho alguna broma similar. No sé si tú quieras planteárselo. ¿Estás lista, Greta?
1: Sí, claro.
0: Vamos a ver cómo reacciona, señores. 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
0: Va, listo. Primera platiquita, tantito ahí.
7: ¿Bueno?
1: Bueno. Hola, corazón, ¿cómo estás? Soy Greta.
7: Ay, ¿qué onda? ¿Y tu teléfono?
1: Bien, bien, aquí. Es que te estaba hablando del teléfono de mi papá, porque el mío, no sé qué le pasó, no entran llamadas ni salen.
7: No, o sea, ¿pero de WhatsApp?
1: Ni WhatsApp tampoco. O sea, está esto? Como bloqueado mi teléfono.
7: En mentes. Uso el de la plata.
1: Ya sí, pero es que no tiene chip, o sea, el chip pues se lo llevó.
7: No, por eso, pero no puedes cambiar de chip.
1: No, porque es directamente de mi plan, algo pasó.
7: Qué raro, sí.
1: Ya sé, ¿y qué andas haciendo?
7: Nada, ahorita estaba aquí haciendo unas cosas aquí en la casa.
1: Nah, muy bien, ¿no te agarro ocupado?
7: No, platito. Okay. No, pero nada. Ahí casi no contesto teléfonos extraños, casi no lo contesto.
1: Ah, okay. Sí, es que dije, no manches, no me entran WhatsApp, ni me salen llamadas, ni me entran ni nada. Entonces dije, le dije al papá, ¿y sabes qué pasa de tu teléfono? Le va a hablar.
7: Ay, qué hermoso, tú.
1: Sí, oye, corazón, te quería decir algo.
7: ¿Qué te pasó, mamá?
1: Pues ya ves que, pues bueno, ya faltan pocos días para verlo.
7: Ajá.
1: Entonces, pues tenía así como un plan. Digo, ya ves que te había comentado que tenía un plan para todos.
7: ¿Para qué?
1: Pues para vernos, ¿no?
7: Ajá.
1: Entonces, pues ya ves que te dije que me quiero, bueno, quiero rentar una habitación en un hotel.
7: Ajá.
1: Y pues no sé, o sea, me gustaría como que, digo, no sé, o sea, es una fantasía que tengo, no sé, que te parezca, ¿no?
7: A ver, ¿qué? Dime.
1: ¿Sí? ¿En serio?
7: Sí, a ver.
1: Antes que todo, anote su teléfono por cualquier cosa, porque se llega a cortar o así.
7: Sí, digo, si cualquier cosa te llamo.
1: Va. Bueno, pues tenía pensado, así como que, no sé, pues ya renta la habitación y todo. Ajá. Y que nuestro primer encuentro sea así, pues ahí, con todo apagado, pues no sé, así como súper loco.
7: ¿Súper loco?
1: Sí, ¿no?
7: Porque todo apagado.
1: Pues no sé, me gustaría así como hacer cosas súper prohibidas contigo, cañón.
7: ¿Ah, sí?
1: O sea, literal, no sé, que llegues y que esté todo apagado y yo esté, no sé, con disfrazada o algo así. O sea, así súper loco.
7: Está chistoso, digo, pues no lo había hecho así.
1: ¿Mande?
7: Sí, sería buenísimo.
1: Y pues ya que nuestros cuerpos se fueran reconociendo y así.
7: Sí, de plano.
1: Pues obviamente que nuestros sentidos despierten esa pasión, ¿no?
7: Ok.
1: ¿Sí?
7: Sí, me agrada.
1: ¿En serio sí?
7: Sí.
1: ¿Sí? Okay.
7: Está raro porque, pues, digo, igual me hubiera gustado, no sé, como echar un cafecito, ¿no?
1: Ya sé, pero es que, o sea, tengo mil y un fantasías así cañón contigo, entonces digo, pues es que ya, o sea, ya sabes que quiero ya verte.
7: Ajá.
1: Y pues ya, o sea, ya no aguanto las ganas. O sea, cada que hablo contigo es así como que ya, o sea, ya no aguanto más, ya no puedo.
7: Sí, ¿y está bien?
1: Mira,
7: ya. Sí. ¿Eh? O sea, igual me hubiera gustado así como platicar y todo.
1: Pues sí, también, pero pues ya sabes que la pasión, pues es la pasión. O sea, tú sabes cómo soy. Y mira, ya nos conocemos y me gustaría que todo fuera diferente, o sea, la pasión y todo y eso.
7: Sí, está bien.
1: ¿Y cómo lo imaginas tú?
7: No, o sea, pues más bien no me había puesto así como a pensar en eso, pero está bien, me late.
1: Tendremos muchísimo que platicar después del primer orgasmo, ¿no? ¿No? De verdad, o sea, sí, imagínate, desnuditos en la cama y después seguirle otra vez y otra y otra y otra.
7: Sí. Es que está chistoso, ¿cómo lo planteas así de la nada?
1: Pues es que no sé, o sea, me dieron así como ganas de decir, o sea, no sé, igual y pues comprobar muchas cosas y ver, no sé, como cuántos crees que puedas aguantar en una noche.
7: Ay, No sé.
1: ¿Mucho?
7: Habrá que ver. No, no sé, no sé. Habrá que ver.
1: Ok, pues lo comprobamos, ¿no?
7: Sí, sí.
1: Obvio.
7: Obvio, sí, que obvio.
1: Oye, es que aparte de, o sea, ya falta poco para que nos veamos, ¿no estás nervioso?
7: Ajá, sí, sí.
1: Es que mira, o sea, me imagino que, o sea, yo quiero que sea especial y todo, pero también quiero que sea desenfrenado.
7: ¿Desenfrenado?
1: Sí, o sea, sin límites.
2: ¡Oh, Dios!
1: ¿No te gustaría?
7: ¿Suena bien?
1: ¿Sí?
7: Sí, ¿cómo no? Estoy chistoso.
1: ¿Por qué te ríes?
7: No sé, porque así como en la nada.
1: No, es que ya ves que ayer me estabas comentando y todo, y yo dije, bueno, pues... Hoy yo ando igual, ando súper con todo, entonces dije, bueno, pues es momento de decirle.
7: Ajá, o sea, es que te digo que igual, pues yo pensé.
1: ¿Quieres que lleve juguetitos?
7: Sí, también sería bueno. Todo suma, ¿no?
1: Así es.
7: Sí, sí, me note.
1: Me gustaría que me pusieras de flor de loto.
7: ¿Flor de loto?
1: Sí.
7: A ver, estoy buscando. Ya sé cómo.
1: Yo sentada arriba de ti, o sea, de columpio.
7: Ajá.
1: Y es que aparte, o sea, digo, no estás para saber eso, pero pues yo tengo un dildo. Cuando estoy así súper caliente, pues lo uso.
7: ¿Así? ¿Tiene nombre?
1: No tiene nombre, pero pues lo podemos usar juntos, ¿no?
7: Sí, sería bueno, ¿eh?
1: Sí.
7: Me agrada la idea.
1: ¿Te gustaría que te hiciera el pegging?
7: Sí, ¿qué es eso?
1: Es una práctica sexual donde la mujer penetra al hombre.
7: Ay, ya. Pues, no sé.
1: Por eso te digo de la idea del cuarto oscuro, para que hagamos de todo.
7: Va. Bueno, o sea, no sé.
1: O sea, yo cuatro y tú, y usando mi dildo contigo.
7: No sé, no creo.
1: ¿Eh?
7: No sé, no creo que de primera instancia, no sé.
1: Ay, no sé.
7: Sí, no sé. Es algo que a lo mejor en algún momento se intentó, pero no me... Pues no, es que yo siento que eso no me gustaría tanto. O sea, pero no sé. O sea, tampoco me cierro a ciertas cosas.
1: Pues, digo, ya sabes que ya llevo días diciéndote y todo, que pues me gustaría estar contigo, que pues la neta, ayer que me dijiste, yo estaba también súper caliente y hoy estoy así al full. Entonces dije, que le voy a hablar, porque pues, la verdad estoy súper caliente.
7: No, está perfecto, pero te digo que eso como que a mí no sé, todavía no me convence. Pero igual, o sea, pues podemos ver qué.
1: Sí, o podemos probar a ver qué pasa.
7: Ajá, puede ser.
1: Pues sí, a ver qué pasa, ¿no?
7: Uh-huh.
1: Me parece súper bien.
7: A mí también.
1: O sea, ¿cómo te gustaría? ¿Que fuera así depilada o no? O tú dime, la verdad ¿sí? Es que te quiero complacer.
7: De hecho, sí, me gusta así.
1: ¿Así? ¿Depilada?
7: Ajá.
1: Sí, es más rico, ¿no?
7: Ajá, ¿a ti?
1: Pues sí, también. ¿Sí? Me gustaría.
7: Okay. Híjole, ese día va a ser tremendo, ¿eh?
1: A ver, dime cómo te lo imaginas.
7: Ya me metiste la idea de lo que te traes en mente.
1: ¿No te gusta la idea?
7: No, o sea, ya me metiste esa idea.
1: Ok.
7: Entonces sí me gustaría, sí.
1: ¿Sí quieres experimentar todo?
7: Vamos viendo, o sea, también ahí en mi camino, ni modo que decir, sí, y todo, pues, no sé.
1: Ok, y entonces me buscas por aquí a este número, ¿va?
7: ¿Cuándo?
1: Por este número, igual te lo pido mañana a mi papá también.
7: Mejor tú mandame el WhatsApp, porque no vaya a ser que lo tenga tu papá, y ching.
1: Pues como a la una, más o menos, ya lo voy a traer yo.
7: ¿A la una? O sea, pero hoy toda la noche, ¿te puedo WhatsApp ahí?
1: Ahorita ya se lo voy a dejar.
7: Ok.
1: Y ya mañana a la una se lo pido.
7: Perfecto.
1: Sí,
7: igual si quieres a la una. Ajá, sí. Ya platicamos mucho mejor.
1: Ok, entonces pues me voy a ir así súper depiladita y con unas letras.
7: ¿Unas letras?
1: ¿Cómo se escucha el Panda Show?
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0: Y con ustedes, el ingenuo. Bueno, yo le llamaría tarima pende. Bueno, yo le llamaría baboso. Tengo ganas de que me pongas de flor de loto. Flor de loto. Es más, hasta lo viste en tu celular, ¿no, Cristian? Cristian, estás en las bromas del Panda Show. Oye, ¿qué te apareció en tu teléfono cuando le pusiste Flor de Loto? ¿Qué te apareció?
7: No, qué cagado.
0: No, qué cagado tú, compadrilla. Echándole ganas, envolviéndole, tú cambiándole el tema. O sea, no. Greta, dile por qué la broma a tu amigo.
1: Ay, te quería hacer una pequeña bromita.
7: Te pasa
1: pequeñita, porque pues ya se acerca el día para vernos, entonces dije, pues tiene que hacer algo candente.
7: Qué bárbaro.
0: Oye, Cristian, ¿y no te late la idea de que el primer encuentro, porque me comentó ya la historia, que llevan tiempo conociéndose, pero que están saliendo, le están intentando, ¿no?
7: Sí.
0: Y esa idea del cuarto oscuro para reconocerse sus cuerpos, sus mentes, su aliento, su calor, su sudor. Sí te latió porque sí te escuchaste muy puñal, ¿eh? ¿Por qué no primero un cafecito? Primero nos echamos algo y después, pues así, ¿verdad? Y pues si me convence, pues, pues sí, ¿no?
7: Qué maldad.
0: Oye, ¿y qué? ¿No se te antojó que te pusieran cuatro, carnal?
7: No.
0: Déjame pensarlo. Igual después, no, ¿verdad? Igual.
1: No,
0: ¿qué edad tienes, Cristian? ¿Cuántos años tienes?
7: 33.
0: No, pareces un chamaco de 14. ¿Y tú, Greta, qué edad tienes, mija? 32. No, si se escucha que eres más despierta, más vivaracha. ¿Qué es lo que te gusta de Cristian? ¿Qué te atrae de Cristian?
1: Todo.
0: ¿Todo?
1: Sí.
0: Y ya estás a días, mija, para sentir ese todo.
7: El rigor de todo.
0: Oye, Cristian, y digo, ya hablando bien y espero como caballero, ¿le puedes decir a Greta qué es lo que le está esperando?
7: Pues algo inolvidable, yo me imagino.
0: ¿Y algo inolvidable cómo?
7: Algo perverso.
0: ¿Algo inolvidable de cuántos centímetros? O vas a hacer el ridículo. ¿Qué se me hace para mí? Greta, ¿qué se me hace que te vas a llevar una decepción?
7: No.
0: Tú le vas a decir, bien, mira, tócame, siénteme. Y el otro, oye, ¿te está gustando? Bueno, pues ojalá sean el uno para el otro, que lo disfruten y por favor, uno de esos tantos que se avienten, pues échenselo en nombre del Panda Show, no que digan, va para ti, Panda Chile, es un mejor tío.
1: Gracias.
0: Pues familia, díganme cómo se oye el Panda Show.
7: A toda máquina.
1: A toda máquina.
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2: Hola, bien, ¿cómo estás, mija?
3: Como Santa Elena. ¿Y tú, Panda? ¿Tú,

0: preciosa. Me dice, a pesar de que no anda conmigo, me dice mi princesa, mi amor, mi vida, mi reina.
1: Y tú como pavo real, supongo.
0: Exacto.
1: Oye, y esas palabras bonitas que un hombre le puede decir a una mujer, ¿te las sigue diciendo tu marido o no?
0: No, de hecho, desde que nos juntamos...
1: Te dice fodonga, mugrosa,
0: hedionda. No, porque...
1: ¿Qué? ¿Desde que se juntaron qué, trompudita?
0: Desde que nos juntamos, sí, cuando éramos novios, se preocupaba por mí, ajá, de que llegaba y me tenía la comida así como que ahí preparada y todo. Y ahora no, y antes me decía mi amor, mi vida y todo. Pero desde que tuvimos a nuestra primera bebé, uh-huh, que ahorita tiene 7 años, ya desde ahí ya no me dice mi amor ni mi vida.
1: Nomás. ¿Y ahora
0: dice,
1: no te hace nada? ¿No te hace nada de comer?
0: No, no, no.
1: ¿Ni siquiera huevos?
0: Tampoco.
1: De comer, dije, huevos de comer, no con la mano, porque bueno, ay, quién sabe, ¿verdad? O sea, bueno, ¿cómo se llama tu esposo para llamarlo por su nombre?
0: Se llama Oscar.
1: Ok, es Oscarín condenado. Y tú, oye, ¿y Oscarín y tú nada más tienen una pequeña de 7 años?
0: No, tenemos 3.
1: Ándale, chiquita. O sea, ya perdió lo detallista, pero bien cogelón el cabrón, eso sí. Ha perdido los detalles, pero no los detallones. Oye, ¿y qué bromita para Benito, para este hombre que te ha estado enamorando?
0: Pues quiero tratar de cachondearlo, uh-huh, por medio de la broma. Le voy a decir que, mira, él es guardia de seguridad.
1: Ok.
0: Trabaja 24/24. Uh-huh. El día de hoy está trabajando. Ajá. Está trabajando en un hotel. Él es guardia de seguridad ahí.
1: Ok.
0: Y pues le voy a decir que hoy se va a ir mi marido. Yo dije, mañana se va a ir mi marido a las 6 de la mañana a ver a mis pequeñas y a ver a su mamá. Y voy a decir, pues, ¿qué onda? Que si mañana voy por él a su trabajo y que, pues, le invito a desayunar.
1: No, espérate, corrección. Es que si te lo quieres cachondear, ¿me permites hacerle una pequeña modificación a tu tema? Claro, si quieres.
0: Claro, Pantita.
1: A ver, dices que llevan 2 meses de conocerse, Benito te enamora. ¿Se conocen en dónde o bajo qué circunstancias?
0: Porque yo paso con mi carrito a decirle que si no quiere nada.
1: Ah, cabrón, ¿y qué en tu carrito? ¿Qué vendes?
0: Mira, para explicarte, aquí en el estado de Toluca.
1: ¿En el qué, perdón?
0: En el estado de Toluca.
1: Otra babosa, me lleve. A ver, Vianey, dime desde cuándo Toluca es un estado. Dime desde cuándo. De pura casualidad, Toluca no será la capital del Estado de México. Digo, no sé, a lo mejor soy medio güey y yo estoy equivocado.
0: Es que a mí me habían dicho mis papás que el Estado.
1: Bueno, sí, entonces yo soy el pendejo. Bueno, entonces lo conoces en el estado de Toluca. ¿Y luego qué pasó? ¿Qué pasó después?
0: Es que siempre me han dicho que es estado. Y pues siempre me dicen así con un mazapanazo. Recuerda que es estado. Y así como que... ¡Ok! Eso es todo.
1: Bueno,
0: no. Ya me estás jalando mis orejitas, Pantita, ¿qué pasó?
1: Bueno, ya no vamos a discutir aquí, no son clases de... Mejor, me estabas comentando de que el carrito que ibas pasando por el estado de Toluca, ok, ibas en tu carrito, pero ¿qué vendes ahí o qué transportas en el carrito?
0: Pero no te he dicho completo. A ver. Soy de aquí, de Toluca.
1: Del estado.
0: Vivo aquí en el pueblo mágico de Metepec.
1: Ok.
0: Y pues aquí trabajamos voy empujando en carritos, pero vendo dulces, papas, refrescos, aguas.
1: Ah, qué chingón. Entonces tienes tu carrito y tú sales a la vendimia en tu colonia. Y ahí es donde lo conoces.
0: No, la cuestión aquí es de que hay una plaza grande, grande, grande, grande.
1: Así como la mía, grande, grande, grande, grande, grande.
0: No, pandita.
1: No, es que neta, es que aquí estamos en Plaza Carso y es grande, grande, grande, grande, grande, grande. No te vayas por otro lado, mija, por favor. Bueno, ¿y luego?
0: Órale, pandita.
1: Pues tú que eres mal pensada, es lo que te pasa por estar viviendo en el estado de Toluca. Si vivieras en el estado de Tlaxcala, podría ser. Bueno, ¿y luego?
0: Y pues ya ahí voy, y ahí me planto todo el día, desde las 12 hasta ahorita, que vengo llegando a tu congresión.
1: ¿En una esquina?
0: No.
1: Entonces, ¿dónde te plantas? Porque no creo que te dejen entrar al centro comercial.
0: Ah, no, estoy hay un puente peatonal. Y ahí en ese como puente peatonal ya llego y me paro y ya.
1: ¿Y ya?
0: Y ya luego la gente llega a comprar cosas.
1: Llegas, te paras y solito te llegan los clientes.
0: Así.
1: ¿Y qué te dicen? ¿Qué pasó, jefa? ¿Cuánto las da o no?
0: No.
1: Pepitas, los chocolates, o sea, lo que vendes, ¿no?
0: Ah, sí, bonita.
1: Bueno, entonces ahí lo conoces y que ahí empieza la relación.
0: Paso y ya nomás le digo que va a querer. Y ya me dice, no, pues déjame mi refresco. Y desde ahí empezamos como una plática a platicar y todo.
1: Claro, tiene que ser una plática a platicar, porque si no, ¿cómo platican? Porque la plática a platicar entonces no es plática. Claro, tienes toda la razón.
0: Y apenas tiene como 8 días que el condenado me robó un beso.
1: Ay, no, júramelo.
0: Sí.
1: ¿En dónde te lo dio? ¿Ahí?
0: No, en la boca.
1: Por eso, en la parte húmeda de tu cuerpo, ahí te lo dio. ¿En los labios?
0: Sí.
1: Pero a ver, ¿fue piquito o fue un beso bien dado así de...?
0: No, un beso bien dado. ¿Y pero tú? Obvio, corrijo, yo no quería.
1: Ay, un beso bien dado y no querías. A ver, ¿abriste la boca o no?
0: Sí, sí la abrí.
1: Ay, lo bueno es que no querías, ¿eh? Imagínate. Bueno, mira, está hecha la machaca. ¿Cuál es mi propuesta, creo yo? Creo que tienes todos los elementos. Yo supongo que tú sabes que él está trabajando. Entonces puedes empezar a decirle, oye, Benito, habla bien ahí. Oye, una pregunta, ¿estás trabajando? Y te va a decir, sí, ya lo sabías o no. Y tú, chino, pues es que fíjate que mi marido tuvo que irse a ver a su mamá, se llevó a mis hijas y estoy sola y quería ver si nos podemos ver. Y te va a decir, no, pues es que no puedo, todo el rollo. Oye, pues mañana, pues... me gustaría invitarte a desayunar, el beso que me diste, y ahí empiezas media romanticona.
0: Para resumir hasta lo que tú me dijiste, le puedo decir, oye, ¿sabes qué? Yo no sabía, mi marido se acaba de ir y va a regresar hasta mañana, porque le ves que ahorita venía hablando por teléfono.
1: Por eso, mira, le dices, oye, fíjate que mi marido se tuvo que ir. Aquí la idea es que le digas que tienes la noche libre. Obviamente no te va a poder ver porque está trabajando. Aquí es donde tú tienes que meter lo que quieres decirle de verlo mañana. Pero la idea es, porque tú mencionaste el término que te lo quieres cachondear, y le dices que está sola, que no están tus hijos, y que andas muy ardiente, y que si te puede decir cosas lindas porque quieres... Señores, marcamos, las bromas están en el Panda Show.
2: ¿Qué pasó? Pues te habla aquí el Molusco. Y pues, pues como dijo el Molusco, sácate una chichi que yo me imagino la otra. No se pierdan de veras el Panda Show, que está de poca madre. De veras, me encanta el Panda Show y te mando un saludo enorme.
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4: Claro, música.
3: Bromas, excelente.
1: Muy natural, mija, ¿eh? Primero los saludos. ¿Qué crees? Okay, digamos, sí. Mi marido se fue. Estoy sola.
5: Bueno.
0: Bueno, bueno.
5: ¿Qué pacho?
0: ¿Bonito?
5: Sí.
0: Muy bien, ¿eh?
4: Hola.
0: Hola, chiparrito. Oye.
4: ¿Qué pasó?
0: ¿Estás solito?
4: Sí.
0: ¿Estás trabajando?
4: Sí.
0: Ah, pues sí, ¿verdad? Nos vemos en la tarde. Oye.
4: ¿Qué pasó?
0: Pues que hace rato te hablé.
4: ¿Ah?
0: Y te dije que quería hablar contigo.
4: Uh-huh.
0: Pero pues era algo que pues me da penita.
4: Oh, qué rato.
0: Oye, una pregunta.
4: Sí.
0: ¿Te gustó?
4: Ah, sí.
0: ¿Cuánto?
4: Mucho.
0: Mucho, mucho, pero ¿hasta dónde?
4: De aquí al más allá.
0: ¿Qué? ¿De qué serías capaz si me tuvieras? ¿De qué serías capaz si me tuvieras ahorita ahí a tu lado?
4: ¿Qué sería yo capaz de hacerte si estuvieras aquí a mi lado? Uy, hasta la pregunta fue en ello. Quería yo 10,000 cosas.
6: Ay.
4: Una de ellas, ay, ay, ay. ¿Para qué te digo? No más imagínate la boca.
0: No, pues por eso te estoy preguntando, ¿qué me haría? Mira, te pregunto porque pues yo estoy solita aquí en mi casa. ¿Ves que hace rato cuando veníamos a trabajar mi marido y yo? Nomás fue a dejar la carretilla.
4: Ajá.
0: Y pues ya no pasó aquí en la casa. Y ves que yo venía hablando por teléfono.
4: Uh-huh.
0: Y venía hablando yo con mi suegra. Y pues ahorita se fue de imprevisto él para ver a mi suegra allá a su casa. Y pues no regresa hasta mañana. Por eso te digo, y pues estoy aquí en mi papito solita.
4: Oh, ya. ¿Qué te haría yo? Sí. Ay, ya, ya. Pasarte el amor completita, completita. Allá arriba, vas y ya vas hacia arriba.
0: ¿Quieres saber lo que yo te haría?
4: ¿Eh?
0: Bueno, antes de todo, mira, antes de que te diga, no sé si se pudiera y te das la oportunidad de que mañana te vea a las 8 de la mañana o no sé a qué hora salga.
4: A las 8:15 más o menos.
0: No sé si te pueda ir yo a traer a tu trabajo. Y pues no sé, venimos aquí a mi casa o nos vamos a desayunar por ahí, te invito a desayunar.
4: Estaría bien.
0: Y pues ahí ya nos damos una escapadita. Si vienes aquí a mi casa, pues empezarían unas cosas bien ricas. O
4: ay,
0: si nos fuéramos, o si nos iríamos a un hotel, pues primero nos metemos a bañar, ¿no?
4: Uh-huh.
0: Y de ahí pues empezaría a besar de arriba abajo, de abajo arriba. Se empieza a acariciar tu cosita pequeña. Imagínatela, succionando esa pequeña cosita cuando te besitas en tu cuerpito.
4: Me encanta la idea.
0: ¿Eres bueno para hacer el amor, mi amor?
4: Un poco.
0: Ay, me encantaría probarte en la cama.
4: A mí también.
0: Saber qué tigre tengo. Lástima que ahorita, ay, mi amor, estás trabajando. Si no, te comería completita, completita. A ver, vieras cómo me estoy quemando. Estoy ardiendo de calor.
4: Uy, pues ahora ni cómo ayudarte a quitarte todo ese calor que tienes.
0: Me estoy, con ganas de meter mi manita. Empezar a acariciar todo lo que tú te vas a comer.
6: Oh sí, así.
0: Quisiera saber qué más podríamos dejar hacer. Quiero saber, quiero cosas lindas tuyas. Quiero que me sigas prendiendo para ver si, aunque esté yo solita, me empiezo a acariciar y a ver si me dejo. Imaginándote que ahí estás tú.
4: Uh-huh. ¿Cómo te haría yo? Imagínate. Te empezaría a comer de arriba a abajo, primero tus labios,
0: uh-huh.
4: Y ahí tus ojos, tu cara, tu cuello, tu espalda, y ahí...
0: ¡Ay, amor! ¡Qué rico!
4: Y ahí me seguiría, y ahí me seguiría hasta la parte de arriba del cuerpo. Me comería tus pechos.
0: ¡Uy!
4: Y agarraría...
0: Estoy metiendo mi manita. sea, no tu panochita, lo que te vas a poner.
6: Oh, sí, así.
4: Y hay una que quiere más abajo.
0: Lo tengo bien peludito. ¿Me importa?
4: No importa.
0: ¿Así te lo vas a comer?
4: Sí.
0: Ay. ¿Te gusta chupar?
4: Un poco.
0: ¿Morderlo? ¿Acariciarlo? Dime más cosas sucias para que me venga y termine, porque, ay, siento que está tan bien.
4: Imagínate, después de todo eso, te daría la vuelta.
0: Oye, después, y si pudiera yo ir ahorita y pidieras una habitación allá donde estás trabajando, ¿te atreverías?
4: Sí.
0: A ver, ¿qué más me haría? Todo lo que te imaginas.
4: No, pues haría 10,000 cosas, te digo.
0: ¿Y a dónde me vas? ¿A dónde me vas a invitar a desayunar? Voy mañana.
4: Ay. No sé, podríamos ir a desayunar allá al ¿cómo se llama? ¿Cómo se llama? Allá al mercado, a comernos un caldo de gallina, o a comernos una cazuela feliz. No sé.
0: ¿Sabes lo que me gustaría comer yo?
4: ¿Eh?
0: Un cóctel de camarón para agarrar muchas fuerzas, mira.
4: Órale. A ver, eso que también me agrada la idea, ¿eh?
0: ¿Cuánto te mide?
4: No sé, como unos 15, 18, 20, algo por ahí así.
0: Ay, chiquito hermoso, mi amor. Siento que ardo a todo lo que me estás diciendo.
4: ¿Sí?
0: ¿Te gustan mis pequeñas nenitas? ¿Mis gemelitas? Porque déjame decirte que cuando yo voy y te veo de espalda, te ves bien rico y... Ay, no sé si cuando estoy ahí junto a ti, lo tienes bien paradito o no. Lo he visto y ay, se me antoja todito hasta como para desnudarte en ese momento y decirte, móntate mi vaquero.
4: Ajá.
0: Por eso te digo que gustan mis gemelitas, que te gusta de mí, en todo mi cuerpo.
4: Ay, lo que más me gusta hacer con una mujer ya estando en la cama.
0: Ajá.
4: Ay, acariciarle todo su hermoso cuerpo, todo el cuerpo, y de ahí, pues, ajá, darle chupetones en sus pechos.
0: Ajá.
4: Darle chupetones al cuerpo.
0: Okay.
4: Y ahí, pues, empezar ya más abajo.
0: Ajá.
4: A darle chupetones allí en la gruta.
0: Sí, más, dime.
4: Darle unas glándulas ahí en esa papayota.
6: Oh, sí.
4: Darle unas glándulas allí en el...
0: Uy.
4: En el centro, donde está el mundo. Y posteriormente hacer una penetración por ahí.
0: Termino. Ajá, sí.
4: Terminar penetrando por ahí.
6: Ay.
4: Hasta correr en la chorra.
0: Eres bien macho, mi amor. Eres bien hombre. ¿Qué más? A ver, dime.
4: Ya después de ahí, dormirme en tus pechos un rato. Y después continuar la fiesta.
0: ¿Cuántas te llegas a echar? ¿Cuántas veces llegas a tener relaciones?
4: Hasta 2-3 veces. Dependiendo el tiempo.
0: ¿Y si estuviera todo un día contigo?
4: Uy, no, hombre.
0: ¿O si viviera contigo? ¿Los días que descansa, me dejarías hacer mis cosas o me tendrías en la cama haciéndome el amor?
4: No, te tendría en la cama. En la cama ya me darías de desayunar. Terminaríamos de desayunar y ahí en lo que tú estás, digamos, recogiendo la mesa o X cosas. Pues yo te dije ya otra vez haciéndote el amor.
0: Te me haces un hombre tan caballeroso, tan interesante, tan importante. Ajá. En mi vida. Entonces, ¿mañana nos vemos o no?
4: ¿Sí?
0: ¿A qué horas quieres que nos veamos?
4: 8:15.
0: Ok. ¿Y de ahí a dónde vamos a ir?
4: Pues de ahí vemos a dónde nos vamos. Igual nos vamos a un hotel, a un baño, echarnos un café de brazo.
0: Ok. ¿O qué tal si me voy para allá ahorita contigo, que no hay nadie? No tengo mi capata.
4: Eso estaría bien, ¿no?
0: Y si te hago una pregunta.
4: ¿Qué pasa?
0: ¿Cómo soy el pato y somos jefes?
6: ¡A toda máquina!
7: Ay, tu gruta, tu papayón.

0: Andrés y mi Benito Camelo. Estás en las bromas del Panda Show. Oye, Benito, me comentaba Vianey que la pretendes, la enamoras, la conquistas cuando ella está haciendo su vendimia, ¿no?
1: Algo por ahí.
0: Que sí está muy guapita, sí, sí. ¿Sí le daba sus chupetones como narraste o no?
1: ¿Y tú qué crees?
0: No sé, te pregunto, yo no puedo suponer.
1: Desgraciadamente no he tenido tiempo, pero no falta que me den ganas de hacerle todo lo que les dije. Cuando pasa por aquí, desgraciadamente, pues va a acompañar y no te puedes.
0: Sí, yo creo que sería bueno que no te escuchara Oscar, porque si no te da una rota de hocico. Y ese sí te lo dejaba moradito, todo chupeteado. Oye, mi querida Vianey, dile por qué la broma al Benito Camelo.
2: Hola, Benito.
1: ¿Qué pasó, Vianey?
2: Hola, corazón, ves que, pues, ya te había dicho que, pues, por el momento, pues, ahorita terminó mi corazoncito por X situación.
1: Ajá.
2: Y pues ahorita pues quisiera darme un tiempo, pero pues con esto te quiero decir que no pierda la ilusión.
0: ¡Ay, mira nada más! O sea, no pierdas la ilusión, que sigas haciendo tu lonchita. Y que esta grutita puede ser tuya, mi rey, tuya. Perdón, síguele, bien ahí, síguele.
2: No sé, a lo mejor, yo como te lo dije tiempo al tiempo, quiero decir que el día de mañana, pues, deja caso y pues, ahora sí, pues, todo este cuerpecito sea tuyo.
1: Órale, qué padre.
0: O sea, Benito, en pocas palabras, que sigas enamorándola como lo has hecho. Y aparte, que no pierdas el olor a esa papayota para que te siga el día.
2: Gracias por llegar a mi vida. Y pues, con los pequeños detalles que has tenido conmigo, a lo mejor no detalles, pero sí palabras, has estado conmigo. Y pues, lo único que te puedo decir, también te la hice por esa broma, por lo que pasaste en la mañana y que te hicieron enojar, y te quería alegrar la noche.
1: Ok, gracias. Y
2: muchísimas gracias por existir en mi vida.
0: Ahorita fueron detalles y después serán detallones, así que ahí la llevas, compadre, ahí la llevas. Nada más espero que Oscar no escuche esto, porque si no, los tallones van a estar chingones. Bueno, pues díganme, mi querido Benito y Vianey, díganme, en Toluca, ¿cómo se oye el Panda Show?
2: A toda máquina.